0: Migrantes, echémoslo, cobrémosle todo, salud, educación, que si, que se vuelvan a su país, qué sé yo. Es el mismo gobierno que dice, ¿cómo? ¿Vos no estás a favor de los extranjeros?
1: Claro.
0: ¿Por qué no les podemos vender tierra a los extranjeros?
1: Claro.
0: Bueno, están mezclando todo, están igualando a Peter Thiel con un estudiante
1: ecuatoriano
0: que sí. viene a la Argentina a estudiar, a vivir, a desarrollarse.
1: Y de hecho, esa estrategia de confusión también la aplica a Trebu, que le
0: claro.
1: pregunta a Nicolás Pino, ¿estás en contra de que un inmigrante pueda comprarse algunas hectáreas? No, no dice eso la ley. Lo que dice la ley es que no le podés vender una gran cantidad de hectáreas a extranjeros,
0: claro.
1: no a los inmigrantes.
0: Estamos hablando de el 15% del territorio nacional.
1: Sí, hoy, o sea, está ocupado, o es propiedad de extranjeros el 5% nada más, o sea, podrían triplicar la cantidad de tierras que tienen los extranjeros. ¿Qué pasa? Lo explicamos la otra vez, pero vale la pena refrescarlo. Lo que sucede es que la ley de tierras actual también impone límites a nivel provincial y a nivel departamental. Es decir, tampoco puede superar el 15% de la cantidad de tierras en manos de extranjeros en ninguna provincia ni en ningún departamento. Y las tierras que quieren seguir comprando los extranjeros son en departamentos donde ya se alcanzó el tope del 15%. ¿Por qué? Porque son tierras, recursos estratégicos, las tierras de frontera, las tierras que están a la vera de los ríos, que contienen cuerpos de agua, en la Patagonia, en la zona de frontera norte, en la cordillera, para proyectos mineros, en la zona del litoral, por la riqueza de agua que hay en ese lugar. ¿No vamos a defender de ninguna manera los recursos estratégicos que tiene la Argentina?
0: Ya está, los entregamos todos así.
1: Ya está, que
0: listo.
1: No haya ninguna ley, punto.
0: Claro, ya está, tierra de... Bueno, Patricia Bullrich, que se suma a este argumento tan realmente de confusión buscada, de confusión a propósito en el tema extranjerización de la tierra.
2: El concepto de propiedad es un concepto que lo define nuestra Constitución. Un extranjero que vive en la Argentina tiene los mismos derechos y también las mismas responsabilidades que tiene un nacional. Es decir, puede comprar tierras, puede comprar un departamento, puede comprar una fábrica, puede trabajar.
3: ¿La cantidad de tierras sin limitación de hectáreas?
2: Eso no puede tener limitaciones, porque la limitación es algo que no está dentro del sentido de lo que la Argentina plantea como concepto. Uno no tiene limitaciones en la cantidad de departamentos que tiene.
1: Espectacular.
0: De verdad, o sea, las analogías que hacen...
1: Son muy pobres, pobres. Muy pobres, o sea, en serio, lo que decimos lo decimos porque está así contemplado en el proyecto de ley. Esto permitiría que haya un montón de Joe Lewis que se
0: claro.
1: compren pedazos de la Patagonia con lagos adentro.
0: Con lagos, con pueblos, con ríos,
1: sí.
0: con las dos costas de un río.
1: Sí.
0: Con parte de la frontera.
1: Totalmente.
0: Parte de la frontera queda en manos de un privado. No sabes quién entra, quién sale por ahí, de qué manera, quién lo controla.
1: Uh-huh.
0: Eso es lo que está buscando el gobierno con este proyecto de ley, que ellos llaman de inviolabilidad de la propiedad privada.
1: Claro, y además que está destinado a la compra de tierras por parte de extranjeros. Ellos lo hacen, es una confusión deliberada esto de decir, cualquier extranjero que viva en la Argentina tiene derecho, los mismos derechos que los ciudadanos argentinos. La ley es para los extranjeros, ¿sí? No habla de los que viven acá,
0: claro.
1: y se nacionalizan. Está hablando de los extranjeros. Porque ¿quiénes compran esas tierras? Corporaciones de extranjeras que son sociedades en realidad.
0: Claro.
1: Ni siquiera está destinado principalmente a personas.
0: Claro.
1: Son sociedades las que poseen buena cantidad de tierras en la Patagonia, en Salta, por ejemplo, hay muchos departamentos con más del 60% de extranjerización. En el municipio de Campana, en la provincia de Buenos Aires, más del 50% de extranjerización. Son corporaciones, no son personas.
0: Es tremendo. Y me acordaba de otro aspecto que tiene el proyecto de ley. Ahora los queremos leer en el chat, ¿eh? En un ratito vamos al chat para leerlos sobre este tema. Pero el proyecto que llama de inviolabilidad de
1: sí.
0: la propiedad privada no solo habilita la extranjerización de la tierra, sino que también pone muchos obstáculos para cualquier expropiación decidida por el Estado, ¿no?
1: Claro.
0: Más obstáculos, porque ya realmente la ley de expropiaciones fija estándares altos.
1: Uh-huh.
0: O sea, no es que vos, como esa caricatura de Chávez, expropies.
1: Claro, se tiene que votar en el Congreso.
0: Y tenés que llegar a un acuerdo,
1: sí.
0: tenés que poner plata.
1: Sí.
0: Bueno, el proyecto que está impulsando el gobierno pone todavía más trabas, uh-huh. Hace que tengas que pagar lucro cesante. Y viste que ayer un tribunal estadounidense falló en contra de, por una parte, de la discusión de la estatización de aerolíneas. Y ahora el Estado tiene que pagar, creo que son $300 millones. Sí. Y lo decía Mariano Recalde, creo que es un video que subió a sus redes sociales, diciendo... Vos fíjate esto, o sea, la estatización de aerolíneas, de hecho, Milei no la revirtió. Uh-huh. Hoy Aerolíneas no está generando pérdidas, está generando ganancias. En pandemia vimos lo importante que es tener una aerolínea de bandera. Muchos pueblos, ciudades que siguen teniendo conectividad gracias a Aerolíneas, si no serían pueblos y ciudades muertos o desconectados del resto del país. Y ahora nos quieren poner más trabas para tomar ese tipo de decisiones estratégicas. Bueno, ni hablar de la estatización de YPF, ¿no? Que terminó saliendo bien el juicio en Estados Unidos. Sí. Y Milei hoy anda con el mameluco de YPF.
1: Y tenés la ley de manejo del fuego, que también se va a meter ahí, que lo que buscaba era evitar los incendios intencionales para cambio de uso de la tierra, ¿no? Ya sea para proyectos turísticos o para proyectos agropecuarios. Bueno, todo eso es lo que se va a borrar con esta ley, que también la tenés que tener en cuenta, que se combina con el RIGI, el Super RIGI, la ley de lobby y otras tantas que está impulsando el gobierno nacional.
0: Vamos a escuchar a la diputada nacional Patricia Vázquez, que fue en algún momento del PRO, hoy es claramente libertaria, sí, de La Libertad Avanza, diciéndole a un inmigrante directamente en su cara,
1: en la cara,
0: si no te gusta, volvete a tu país. ¡Qué desagradable! Uh-huh. ¡Qué desagradable!
1: Después pueden mirarnos de afuera y decir, la verdad que la Argentina es un país de racistas.
0: Obviamente.
1: ¿No? Porque esta señora es diputada y tiene la libertad o se siente habilitada a decirle en la cara a un inmigrante que se vaya a su país.
0: Así pasó, mirá.
4: Pero a los mismos pacientes, si son migrantes, no les atienden.
5: No, eso no es verdad. Eso no es verdad. Pará, no conozco ninguna denuncia de un migrante que no le atiendan en la salud pública.
4: No le dan prioridad jamás al migrante. Tiene que estar por poco muriéndose para que le reciban en los hospitales.
5: Pero ¿por qué tendría que tener prioridad respecto de otra persona?
4: ¿Y por qué prioridad a los argentinos? ¿Por qué prioridad a los argentinos?
5: Pero porque nacimos acá.
4: Entonces, igualdad de los derechos. Bueno, exacto. Ese es mi punto. Ese es mi punto. Nadie tiene que tener prioridad si todos vivimos en la ciudad.
5: Y no lo estás interpretando correctamente.
4: Tú, ahí está, Débora. Tú te opusiste a lo que yo te marcaba de que los migrantes deberíamos tener propiedad. Saltaron. Prioridad. Saltaron.
5: Bueno,
4: nadie
5: porque,
4: tiene que tener prioridad. Somos todos
5: igualdad,
4: seres humanos.
5: Está bien, pero espera.
4: Todos vivimos en esta ciudad. Hacemos diariamente nuestra vida aquí. Nadie tiene que tener prioridad. Estamos de acuerdo.
5: Pero espera,
4: ¿y por qué ustedes permiten que el jefe de gobierno tire un decreto tan segregacionista y xenófobo y venga
5: ejemplo
4: a atacar directamente a todas las colectividades migrantes por el mismo acceso al derecho?
5: Pero si no te gusta el sistema de gobierno argentino a donde vos decidiste venir a estudiar y vivir aparentemente, volvete a Ecuador.
0: Qué desagradable.
1: Increíble.
0: Increíble, increíble.
1: Porque eso que dice va en contra de la Constitución Nacional.
0: Además.
1: Yo no sé si es verdad lo que estaba diciendo este chico,
0: bueno,
1: ecuatoriano.
0: Que el gobierno porteño hace campaña con,
1: sí,
0: eso, hace campaña. Después no sé si efectivamente va a ser.
1: No sé si
0: hospital.
1: En los hospitales, no me consta la verdad que en los hospitales no atiendan a los extranjeros, a los inmigrantes, o los atiendan con otro orden de prioridad que a los argentinos, no lo sé. Pero la peor respuesta la dio la diputada Patricia Vázquez.
0: Increíble, ¿eh? Increíble.
1: A ver, mira, ahí tienen a los racistas. Bueno, sí, en definitiva hay racismo.
0: Respuesta fácil, dice, sí, por acá, una bronca me da, la libertad amansa. Eso no es cierto, mira, dice Graciela, en el hospital de clínicas atienden a todos por igual. Claro, el Clínicas depende de la UBA, ¿no? No depende del gobierno de la Ciudad,
1: sí,
0: de Buenos Aires.
1: Sí.
0: Este muchacho habla específicamente de los hospitales que dependen de la Ciudad de Buenos Aires.
1: La derecha es una mierda, un cáncer para este país. ¿Qué hace Milei en Brasil? Ahora sí va a ir a Brasil, sí, a apoyar a Bolsonaro. Bueno, ¿qué más? Luego dicen que no hay racismo, es lo que decíamos recién.
0: Exactamente.
1: ¿Influirá la bandera de la selección en los senadores?
0: Influyó una vez,
1: sí,
0: pero no sé si lo
1: ya
0: va a lograr.
1: Se desinfló, sí,
0: de nuevo el 6 de agosto. Una filosofía muy interesante sobre la venta de tierras, haciendo un juego de palabras con Patricia Bullrich. Está claro que en Argentina manda quien manda. Está claro.
1: Uh-huh. Nos hemos convertido en un país descontrolado y no sé cómo vamos a volver a corregir el rumbo. Parece difícil, sí, porque el próximo gobierno va a tener que tomar decisiones fuertes, muy difíciles, fuertes. ¿Eh?
0: No somos todos racistas, pero vaya que sí los hay entre políticos y operadores, así quedamos y ganó por votación.
1: No quiero ser maxurda, pero
0: zurda
1: maxurda, pero no estaría bueno defendernos si saliera a la calle, pregunto nomás.
0: Estoy de acuerdo, bueno, zurda maxurda.
1: Sí, pero no está pasando mucho.
0: Está difícil. Si queremos, bueno, hablan de la oposición. Claro, se llama prioridad porteña. Ese plan que publicita el gobierno de la Ciudad de Buenos Aires. ¿Sabías? Siento que veo la historia en loop. El Santoyani, dicen acá, atiende de 10 a todos. La campaña de Marra, de bombardear en las villas con bolivianos y diciendo que es español porque le da vergüenza ser argentino, recordemos todo.
1: Después, muchos no entienden la correlación del racismo y discriminación con lo que pasa afuera. Uh-huh. No hay que darle difusión a la diputada. Che, se saltearon un mensaje. Bueno, van a ser, algunos nos salteamos, sí. Van a ser necesarios varios gobiernos para cambiar esto.
0: El 6 de agosto todos a la calle. Bueno, efectivamente, el 6 de agosto es la convocatoria a la movilización porque es el día de la sesión, es el día en el que el Senado se va a discutir este proyecto de ley que impulsa a Federico Sturzenegger, Milei, Bullrich, el gobierno en general, para permitir la extranjerización sin límite de la tierra en Argentina, para bloquear aún más o ponerle cada vez más trabas a la posibilidad de que el Estado tome decisiones estratégicas y expropie empresas, o lo que fuere, inmuebles, lo que fuere, y para cambiar la ley de manejo del fuego y que si un territorio sufrió un incendio, bueno, se le pueda cambiar el destino de uso y no tenga que, bueno, pueda haber especulación finalmente con los incendios.
1: Como cada día salimos a hacer nuestro focus al paso, estoy, ahí va, con una pregunta muy al hueso,
0: Sí.
1: Fuerte y al medio.
0: Quiero ver el resultado.
1: ¿Vos creés, porque nosotros tampoco tenemos clara la respuesta, no. Si me lo preguntan no sé qué responder, ¿crees que Milei va a ser reelegido el año que viene? Esto nos dijeron.
6: ¿Crees que Milei puede reelegir el año que viene?
7: Yo no soy partidario de él, por ejemplo, y para mí yo creo que hay una gran disputa por eso. Ahora estoy esperando para entrar a una entrevista de trabajo y soy de zona sur, de Guernica.
6: ¿Hace cuánto estás buscando trabajo?
7: Ya hace un año.
6: ¿Habías tenido otras entrevistas? ¿Te habían llamado para una segunda o cómo es la situación?
7: He tenido otras entrevistas, pero no me han llamado.
6: ¿Cuánto te ofrecen?
7: Acá, deben ser 800 mil pesos al mes.
6: ¿Y podrías llegar a fin de mes con eso?
7: Si sería solo, sí. Pero como no soy solo, no llego.
6: ¿Cómo es tu situación de vivienda?
7: Tengo un padre que es diabético, tengo mis hermanos que están trabajando y estudiando a la vez, pero ellos trabajan en lo que es albañilería y es muy, muy poco el sueldo que ellos tienen.
8: Si me preguntás qué deseo, obviamente no quiero más esto, nunca tendría que haber llegado. Lamentablemente, no sé, la historia hace que se vuelvan a repetir este tipo de presidentes o de elecciones erróneas de parte de nosotros, ¿no?, del pueblo. Es lo que deseo, pero no te puedo.
6: ¿Qué es lo que crees?
8: Tengo miedo, la verdad que tengo miedo, porque estamos muy unidos cuando tenemos que defender la selección, cuando tenemos que defender los jugadores, futbolísticamente hablando, pero cuando tenemos que defender derechos como la educación, las universidades, yo trabajo en la universidad, soy profesora universitaria, la universidad, la salud, bueno, todos los derechos que nos van quitando, más el riesgo de que nos vendan parte de la Patagonia, bueno, todas las leyes que ustedes saben quieren aprobar, las leyes laborales y demás, ahí me parece que no estamos unidos.
9: No lo sé, tengo mis dudas.
6: ¿Por qué?
9: Después de lo que dijo de Malvinas, me parece gravísimo.
6: En la situación económica de la gente, cuando caminas por la calle, ¿cómo la ves?
9: Lo veo en mi trabajo, duro, muy duro. Pero porque yo tengo un techo, tengo un trabajo, desde hace muchos años, tengo un emprendimiento propio, pero la gente que no lo tiene, no creo que le esté pasando bien.
6: Me dijiste que llegás bien a fin de mes, pero ¿hay algún gasto en el mes que ves que mes a mes se hace más grande?
9: Yo no tengo prepaga, pero el tema de la medicación sí, por ejemplo. Cuando la prepaga no llega a donde yo estoy, a cubrirlo, lo tengo que pagar yo, lo cual no me parece.
6: ¿En algún momento apoyaste a Javier Milei?
9: Sí.
6: ¿Y hoy en día tu valoración?
9: Tengo mis dudas, no te sé decir. Pero la verdad es que no me gustó nada después de lo que dijo de Malvinas. O sea, yo lo voté para que los otros dejaran de robar. Y ellos son lo mismo. Entonces, no sé qué decirte.
6: Malvinas, la situación de los jubilados, de los discapacitados, educación, salud, ¿te podría hacer cambiar tu voto el año que viene?
9: Sí, es muy probable, sí. Yo lo veo a diario. El tema de los jubilados me parece gravísimo.
10: Podría ser, sí.
6: ¿Por qué crees que podría reelegir?
10: Y creo que tiene todavía una parte de la gente que la apoya y creo que sí, puede llegar a volver a ser reelecto. Estaba trabajando en un kiosco y estaba estudiando, bueno, ahora voy a arrancar el comercio exterior.
6: ¿Cómo está tu situación económica?
10: Bien, o sea, soy joven todavía vivo en casa con mis padres, no soy independiente todavía y creo que no estoy proyectándolo a un corto plazo, pero no, bien, qué sé yo, dentro de todo puedo estar tranquilo.
6: Con tu sueldo, ¿podrías proyectar independizarte?
10: Y no creo. No.
6: ¿Qué notas en los consumos de la gente? ¿La gente lleva lo mismo que llevaba antes? ¿Lleva capaz segundas marcas?
10: Sí. O sea, yo vivo en el barrio y vivo cerca de un barrio que no es, digamos, humilde, entre comillas. No es un barrio pobre, pero es clase medio baja. Y sí, se suele llevar segunda marca la gente.
6: ¿En algún momento apoyaste a Javier Milei?
10: No.
6: ¿Nunca lo votaste?
10: No.

0: sorprendió? ¿Alguna?
1: Sí, no, porque sí, no, no sé. Algunos dicen que sí, otros dicen que no, en definitiva. Parezco Ravier, claro. Sí. ¿Qué sé yo? Estamos
0: ya veremos,
1: así, estamos
0: ya
1: con incertidumbre.
0: Igual
1: sí.
0: Me gusta esta pregunta, así que la vamos a hacer un par de días más. Ajá. A ver qué sale.
1: Muy politizada estás.
0: Y sí. Vamos a hablar, no sé si se enteraron, creo que lo contamos nosotros ayer o antes de ayer, que Federico Sturzenegger está con este desenfreno desregulador y quiere mandar una batería de proyectos al Congreso para seguir desregulando muchas cosas. Bueno, entre ellas...
1: Con resultados pésimos, ¿no? Desreguló el precio de las garrafas, subieron las garrafas por las nubes.
0: Sí.
1: Para dar un ejemplo.
0: Todo. Desreguló las prepagas, subieron las prepagas por las... Todo lo que desregula... termina mal la situación. Bueno, ahora quiere desregular o quiere modificar, cambiar la ley del libro, que entre otras cosas regula el precio de los libros. Y estamos acá con tres representantes, podríamos decir, de esta industria cultural. Están con nosotros Pablo Torres, librero del Parque Rivadavia. Gracias, Pablo, por venir. Está Cecilia Fanti, escritora y librera de Céspedes. Gracias, Cecilia, por estar acá. Y Santiago Martínez Laino, que es colega, es periodista Santiago, lo conocemos de la profesión, y además librero, tiene la librería La Gata y la Luna, que está en Núñez, y bueno, Céspedes está en Colegiales. Gracias a los dos por estar acá, a los tres, perdón. ¿Qué es lo que está queriendo hacer Federico Sturzenegger? Entiendo que no es la primera vez que lo quiere hacer, pero ¿qué es lo que está queriendo hacer? Quien quiera arrancar, puede arrancar.
1: Una explicación didáctica, primero para los que están viendo y no conocen el tema.
2: Dentro del rubro del libro tenemos una ley que es la Ley de Defensa de la Actividad Librera, que establece un precio único del libro que lo fijan las editoriales. Y eso permite que en cualquier lugar de la Argentina un libro valga lo mismo.
1: Ajá.
2: Y que no haya competencia en cuanto al precio, ya sea en una gran cadena o que esté en Buenos Aires o en una librería de barrio o una librería que puede estar en cualquier provincia de nuestro país. O hasta en lugares, ciudades del interior de nuestro país.
1: Eso para que no se impongan las grandes cadenas.
2: Claro, para que no se impongan. Y eso permitió que se multiplicaran las librerías, que haya bibliodiversidad y que hayan editoriales independientes también que puedan estar en las diferentes librerías y que se amplíe la oferta editorial en su conjunto. Bueno, lo que quieren hacer, esto ya estaba en la ley bases, lo quieren eliminar, derogar directamente la ley.
0: Es la derogación de la ley.
3: Absolutamente.
0: Okay. No es un cambio, es directamente.
2: Entonces la quieren derogar y bueno, y de alguna forma ya estamos en una situación muy complicada las librerías independientes, estamos en un chat permanentemente que todos los días vemos cómo se van cerrando librerías día tras día por la situación económica, por la baja de consumo, o sea, la baja de salarios permanente. Y de jubilaciones y de poder adquisitivo de la gente hace que las librerías estemos en un punto crítico,
0: sí.
2: Muy crítico. Y a eso, con esto es como ya directamente pegarle el tiro de gracia a un sector cultural que justamente alimenta los diferentes barrios, que alimenta los diferentes, que genera experiencias, genera recomendaciones, genera otro tipo de actividades que no hay en otros lugares, y no es lo mismo un libro que un sachet de leche, un paquete de jabón en polvo, o sea, no hay otro condimento en los libros, no es lo mismo diferentes libros. Nunca vamos a tener todos los libros en las librerías, y siempre cada librería se va especializando en determinadas cuestiones y va hablando un diálogo con su propia comunidad de lectores.
0: Cecilia, bueno, vos sos escritora y librera, digamos, estás de los dos lados del mostrador. ¿Cómo ves este proyecto que está impulsando nuevamente el gobierno?
1: O del mismo lado del mostrador,
0: o del mismo
1: frente
0: lado de... a los lectores.
3: No, a ver, creo que es producto de la misma obcecación esta como desregulatoria. Me parece que... así como en el siglo XIX, durante las dictaduras, veíamos que los censores leían una palabra que no les gustaba en el libro, decía censúrese. Yo creo que este gobierno encuentra la palabra, que es una ley que regula el precio fijo y dice desregúlese, ¿no? Sin conocer un poco la interna de cómo. Porque quiero agregar a lo que decía Santiago en esto que él hablaba como de la proyección que hubo en estos 25 años de autores, o sea, las editoriales independientes como semilleros de autores que hoy vemos de proyección internacional, autores que son traducidos, que todos celebramos, que ganan premios, ¿no? que es producto del trabajo con esta ley, que es que cuando esta ley se sancionó en el 2001, lo que venía es a romper un mercado que los supermercados estaban rompiendo.
1: Ah, sí.
3: Es decir, en ese momento, cuando todavía no existían los grandes retailers online, como el que tenemos nosotros acá o los que existen en otras partes del mundo, los supermercados, por su poder de compra, presionaban a los editores y vendían por debajo del precio del que podían acceder las librerías a la compra. Entonces, el daño que eso generó, que nosotros tenemos nuestro ejemplo local, pero que están los ejemplos en Estados Unidos, en Inglaterra, digo, como hay respaldo internacional en este aspecto, no es que el contrafáctico es nosotros estamos queriendo cuidar algo, un nichito o nuestro bolsillo, sino principalmente que tenemos ejemplos que respaldan que el único argumento que tiene el gobierno, que es que el precio del libro va a bajar, es falso. El precio no baja, sino que lo único que se reduce es la competencia y se reducen esto, los puestos de trabajo. Entonces vos perdés la riqueza bibliográfica como autores. Los autores tenemos menos lugares para publicar, menos variedad para publicar. Hoy por hoy vos ves el panorama de los autores y de nuestra industria, y también qué tipo de editoriales tenemos. Tenemos editoriales que exportan a México, a España, que tienen una fuerte presencia, y además de todo eso, vos tenés autores que, por ejemplo, publican en distintas editoriales, porque cada editorial se especializa, claro, en un tema. Entonces vos tenés que, algunos la ficción la publican en una editorial muy grande, pero quizás un ensayo que es más de nicho lo publican en una editorial más pequeña, y cada uno va encontrando su público. Y el lector, en definitiva, que es el que se beneficia de esta riqueza bibliográfica y de esta ley, va encontrando quizás un libro en determinada librería, como decía Santiago recién, y otro libro en otra librería más especializada. Romper la ley es romper algo que funciona.
1: Claro, y darle una ganancia mayor a las grandes cadenas.
3: Concentrar el mercado.
1: ¿En beneficio de quién? Supuestamente, de que algún lector pueda comprar un libro más barato, pero en contra de la, ¿cómo dijiste?
3: Bibliodiversidad. Los ejemplos internacionales, el ejemplo más cercano que tenemos es el de Inglaterra, cuando se rompe, ellos por el marco regulatorio que tienen, no tenían una ley, sino que tenían un acuerdo entre partes, ¿no? Que se llamaba Netbook Agreement. Cuando cae el Netbook Agreement, el precio del libro a la larga termina subiendo. ¿Por qué? Porque vos pensás que concentrando el mercado, claro, en tres o cuatro grandes jugadores, a vos como editor, te presionan por un descuento mayor. Entonces vos como editor, para poder tener la rentabilidad que te hace darte vuelta y pagarle autores, traductores, maquetadores, el precio lo tenés que subir. Entonces, en teoría, bajás el precio, pero el precio del libro termina subiendo, el descuento termina siendo el mismo. O sea, el precio del libro se sostiene y lo que perdés es una variedad bibliográfica. Ya de por sí, el libro está atado a un costo que es el costo del papel, que es inmenso. ¿Qué es donde ellos podrían ir a mirar? ¿Qué pasa con el oligopolio del papel? ¿Por qué el papel es tan caro en Argentina? Entonces, digamos, como que están, creo, poniendo el foco en el lugar equivocado con argumentos que no son sólidos, ¿no? Como que me parece que la experiencia argentina e internacional demuestra lo contrario.
1: Pablo, ¿cómo los afecta a ustedes?
4: Yo lo que veo es que siempre que se monopoliza, el precio termina aumentando a toda la población. Nunca, es la mentira de decir que va a bajar el precio. Eso es una mentira total, porque después nunca sucede cuando se monopoliza, maneja uno solo el mercado o en pocas manos queda. ¿Y qué pasa? Los pequeños, los independientes, los proyectos libreros pequeños, la librería de barrio, que no solo tienen función comercial, terminan desapareciendo. Y ahí es donde tenemos que apuntar la mirada también, porque nos encontramos que las ferias de libro, como mi sector, la Feria del Libro de Parque Rivadavia, es un lugar público y donde sucede el encuentro, no es solamente comercial. Y las librerías de barrio también tienen esa función, porque cuando das una charla, va un escritor, presenta un libro, ahí hay un encuentro entre personas y eso se va a perder. O sea que, aparte de la bibliodiversidad que está en riesgo, hay un empobrecimiento de la oferta cultural, porque también está, como decía ella, que nos vamos a encontrar con una reducción de la oferta de libros, porque hay libros que no tienen tanta salida. no sé, la divulgación científica, el ensayo filosófico, la poesía, ante autores que tienen mucho más reconocimiento, que tienen más publicidad, se venden mucho menos. ¿Qué va a pasar con esas vertientes? ¿Qué va a pasar con todo ese material, con todas esas temáticas? Terminan desapareciendo. Y eso nos perjudica a todos, no solo al librero, al lector también. Uh-huh. El lector también se va a ver perjudicado por estas políticas, porque le dicen va a bajar el precio y después no te termina bajando el precio. Y la oferta que vas a tener es mucho menor. Vas a tener menos libros para poder elegir, menos lugares donde poder elegir, menos encuentros, menos espacios.
0: Cuando lograron que este tema salga de la ley Bases, ¿cómo fue eso? ¿Se acuerdan?
2: Fue justamente también con una gran campaña que hicimos desde las librerías independientes, todo el sector, las cámaras, escritores, o sea, contactamos diferentes...
0: Lograron que parte senadores, diputados
2: que
0: se opongan.
2: Se instalen en la agenda, como okay. Otros temas, y que muchos de los diputados y senadores se sensibilizaran con este tema y no lograran el número suficiente como para que sigan manteniéndose dentro del
0: ¿Cae en el recinto o...?
2: No
0: llega al recinto.
2: Claro, ¿te acordás que en ese momento se fueron modificando los borradores? Uh-huh. Se llevó el proyecto fallidamente a la Cámara de Diputados, después se retiró. Bueno, en medio de todo eso, lo que era originalmente la ley base quedó prácticamente un tercio uh-huh. de los artículos. Bueno... Todo
0: entre
2: esta otra parte.
0: Cayó
2: esto también se cayó. Ahora, para nosotros es muy importante, por eso, en este momento, que poner este tema en agenda, porque justamente es lo que decía el colega ahí. Tenemos ejemplos, por ejemplo, Han Kang había sido publicada acá en Bajo la Luna, mucho tiempo antes de sacar el premio Nobel. Sacó el premio Nobel en 2024. Pero acá una editorial pequeña, como Bajo la Luna, la publicó. Vos tenés un montón de autores, autoras, y traducciones inclusive. Acá tenemos muchas traducciones, son traducciones nacionales. Si es por un problema de costos, lo más beneficioso es traer traducciones de España, de México, de otro lugar. Y eso también perjudica el acervo cultural nuestro, la diversidad de cosas. Uno como librero tiene los libros, una parte en consignación por parte de algunas editoriales o distribuidores, y otra parte en firme, va comprando. La posibilidad de comprar, arriesgarse a aumentar su catálogo en la librería y explorar con cosas nuevas, con cosas que por ahí pueden salir o no salir, porque es una apuesta, es a partir de poder lucharla justamente con los bestsellers o los libros que más salen, porque con eso uno se abastece para poder jugar con otras cosas. Con las editoriales pequeñas pasa lo mismo. O sea, en la medida que primero van a caer las librerías independientes, pero después las editoriales independientes también van a sufrir un retroceso, porque donde más

0: nacional es que cuando, digamos, te voy a citar el de Estados Unidos. Estados Unidos tenía dos grandes cadenas, Borders y Barnes & Noble, que fueron presionando a las independientes, ofreciendo grandes descuentos, y provocaron el cierre y una caída como muy grande del ecosistema de las librerías independientes en Estados Unidos. Pero un día apareció un jugador más grande que se llamó Amazon, y cuando apareció Amazon, Borders directamente quebró y Barnes & Noble tuvo que reducir su plaza y su presencia en los Estados Unidos. Entonces, a mí me resultaría curioso que esto esté impulsado por el propio sector. Sabemos que el propio sector, nadie que tenga un nombre y un apellido y esté detrás de una editorial o detrás de una librería, hoy por hoy te dice, esta ley no es beneficiosa, esta ley no sirve. O sea, no encontrás a una persona. De hecho, hace un par de semanas se citó mucho una nota, una entrevista que salió en la revista Forbes al CEO de Jenny, en el cual él, o sea, la librería más grande y más exitosa, digo, como en términos de superficie, vistosidad, digo, como cosas como que capaz a este gobierno le gustan un montón, diciendo, a nosotros no nos conviene que la ley caiga. Mira. Entonces, pero porque este marco que establece la ley nos permite a todos competir. Es decir, si un libro vale 100, yo como librería mediana, vamos a suponer que Céspedes es una librería mediana, me quedo con 4 y le pago 6 al editor. Probablemente una cadena se quede con 6 y le pague 4 al editor. Es decir, dentro de este marco todos hacemos nuestro negocio, pero los chiquitos hacemos nuestro negocio chiquito y vamos mirando alrededor nuestro qué pasa. Leí este autor, quiero esto, voy a apostar por este componente, voy a hacer crecer mi comunidad. O sea, cuando vos tenés una librería y la tenés adentro de un barrio, a Santiago le debe pasar y a Pablo también. Nosotros estamos hace casi 10 años en colegiales. Vimos niños crecer, adultos convertirse en adultos mayores, jóvenes convertirse en adultos. Fuimos acompañando y fuimos convirtiendo a esas personas en lectores que quizás no esperaban ser. Fuimos haciendo recomendaciones inesperadas, fuimos conociendo historias. Digo, como que ahí hay algo del entramado social y el entramado cultural que no se hace de la noche a la mañana, que no nace de un repollo. Entonces, el elemento tiempo, digo, uno para leer necesita tiempo. Entonces, decís, bueno, hoy hay menos lectores. Sí, es cierto. ¿Por qué? Porque probablemente todos tenemos menos tiempo ocioso porque estamos trabajando más y porque aparte no nos alcanza para además comprar todos los libros que nos gustaría. Eso es completamente cierto. Ahora, hay un elemento que es esto que decía Santiago, vinculado como con la pérdida, que me parece que es que es parte de esta idea de, en una línea, romper lo que llevó 25 años construir, ¿no? 25 años de discusiones, conversaciones en el sector. El sector es un sector que está todo el tiempo en diálogo, todo el tiempo nosotros mismos estamos hablando de lo que no funciona, de lo que podríamos mejorar. La Cámara de Librerías Independientes la conformamos hace más o menos 2 años y medio. Entonces, fuimos creciendo, fuimos dialogando y de pronto nos encontramos con un gobierno que, a la manera medio de la Reina de Corazones de Alicia en el País de la Maravilla, dice, córtenle la cabeza o pinten todo de un solo color. Y la verdad es que la cultura no es solo de un color y nadie quiere vivir en una ciudad de un solo color.
1: Pablo, ¿qué ves atrás del intento de derogar la ley?
2: Veo el que sostienen un sistema de cosas, como decía, esta ansiedad, esta cosa obcecada de desregular. Desregular porque lo vemos en la práctica, ¿no?
3: No es algo ideológico.
2: No es una teoría conspiranoica que estemos planteando ahora. Es algo que se viene dando. O sea, tiene 4 patas, mueve la cola, ladra. Estos son ellos. Digamos, no dudemos más de que son estos. Y esto es lo que representan. Y todo lo que encaran en su total absoluto es en contra de los beneficios de del pueblo, de la población.
3: Claro, lo que pasa es que si no los escuchás a ustedes, si no escuchás a los protagonistas de esta historia, podés escuchar a algún funcionario del gobierno declarando, vos podés creer que en la Argentina los libros tienen un precio fijo. ¿Y por qué tienen un precio fijo? ¿Por qué una librería no lo puede vender más barato para que te llegue más barato a vos? Quizás que te agarra con la guardia baja y te entra ese argumento.
2: Porque defiende todo un ecosistema. El libro es esencial para el desarrollo de una población, de un país. Es esencial. El libro es esencial por todo lo que transmite, por todo lo que reproduce, por todo lo que nos da. O sea, si no tienes defensa a eso, no tiene defensa la sociedad, no

0: está teniendo defensa un país. Es un país que está a la buena de Dios. Y lo vemos en un montón de políticas. Esta es una más, esta es una más.
1: Gracias a los tres por haber venido.
2: Muchas gracias por venir. Gracias. Vamos a un poquito más de nuestro Focus al Paso. Preguntamos hoy, ¿crees que Milei va a reelegir o no?
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0: Y se está discutiendo de pronto el tema de la inmigración en la Argentina a partir de algo tan raro o insólito como el incidente de la bandera de Malvinas en el Mundial. A partir de eso se nos acusa de racistas, a partir de eso el gobierno muestra que sí es racista y que quiere tratar mal a los extranjeros. Por eso nos viene bien, muy bien, tener a esta invitada. Está ya con nosotros Giselle Kleidermacher, que publicó Migrantes, Crónicas de los Recién Llegados. Acá está el libro, lo vas a mostrar vos, ¿no?
1: Sí, lo estoy mostrando, mira, ahí lo estamos viendo. Está buenísimo porque habla de los nuevos migrantes o de los nuevos inmigrantes en la Argentina.
0: Los rusos, los senegaleses.
1: Los chinos.
0: Los venezolanos.
1: Ya no hablamos de los italianos, los españoles, ¿no? Ya pasa.
0: Hay nuevas historias.
1: Gracias por venir.
0: ¿Cómo estás?
1: Muchas gracias. Bueno, ¿qué pasa con toda esta discusión respecto de si la Argentina es racista o no es racista? ¿Cómo lo estuviste viendo?
2: Bueno, pasan muchas cosas, escuchamos mucha gente. Creo que queremos escuchar que nosotros no somos racistas.
0: Claro, y, para quedarnos más tranquilos.
2: Y claro, pero me parece que la discusión no está por ahí. Me parece que todos los países son racistas de distintas maneras. Por supuesto que da mucha bronca que países que tuvieron segregación racial hasta hace relativamente pocos años nos acusen de ser racistas. Países que fueron colonizadores, que esclavizaron personas, pero me parece que eso no nos quita la responsabilidad de pensar cómo somos como sociedad y que en muchos aspectos somos bastante racistas, en otros, de otras maneras, en otros quizás gradientes de quienes nos acusan de serlo, claro. Pero me parece que es una buena oportunidad para que pensemos un poco cómo somos, cómo interactuamos, cómo nos pensamos y qué relaciones establecemos, ¿no?
0: ¿Y cómo es la vida de estos nuevos inmigrantes en la Argentina? ¿Los recibimos con los brazos abiertos, como a veces se suele decir, o depende de dónde vengan?
2: Por supuesto que depende de dónde vengan y también ahí podemos compararnos con otros países que efectivamente son mucho más duros en relación a las poblaciones migrantes. Aquí, bueno, en las historias que cuento en el libro y en muchas otras, hay migrantes que afortunadamente obtuvieron rápidamente la documentación, que pueden trabajar, que pueden acceder a distintos derechos y eso es algo muy bueno que nos dio nuestra ley migratoria que se sancionó en el año 2004. Y que lo que promueve es justamente una perspectiva de derechos humanos, en donde todos los migrantes, sin importar cuál sea su condición migratoria, sin importar si tienen un DNI o no, pueden acceder a salud y a educación de manera gratuita. Y eso es algo, me parece que es algo de lo que nos tenemos que enorgullecer y no atacarlo. Ahora bien, ha habido distintas propuestas promovidas a través de DNUs, que son estos decretos de necesidad de urgencia que no se discuten en el Congreso, que pasan de manera automática y que modifican la ley. En este momento nos rige un DNU que ha modificado nuestra ley de migraciones y que ha puesto más barreras, ¿no? Por ejemplo, en cuanto a la educación universitaria, hoy por hoy los migrantes que no tienen una residencia permanente deberían abonar. Afortunadamente, nuestras universidades nacionales, la UBA y muchas otras, han decidido no hacerlo. Pero el DNU lo permite, algo que antes no sucedía. Y así, bueno, se va también, como me parece, modificando la idea que tenemos de la migración, empezar a pensarla como una amenaza, que eso es algo que suele suceder en distintos contextos, sobre todo cuando gobierna la derecha, ¿no?
1: De todas las oleadas de nuevos inmigrantes que vos contás en el libro, ¿cuál te parece que fue la más fuerte?
2: ¿Más fuerte numéricamente?
1: Sí, o culturalmente, o qué sé yo.
2: Sí, son como migraciones
1: muy
2: diferentes.
1: Son muy distintas.
2: Está, bueno, la migración venezolana, que es una migración muy numerosa, como sabemos, que ha llegado en los últimos años, a diferencia de la migración china, que está en el libro, y que en realidad tiene muchos más años en nuestro país. Claro. Y las barreras son diferentes, sobre todo pensemos en las barreras idiomáticas, llegar a un país en donde los caracteres son distintos, no solamente que se abra otra lengua, sino que tampoco se pueden leer los carteles, genera un montón de situaciones de estrés de dificultades para adaptarse, ¿no? Que llevan un tiempo. En ese sentido, también Hay que reconocer que hay muchas organizaciones que ayudan a las personas migrantes. Se han dictado, por ejemplo, en el caso de los senegaleses, hay cursos de español para ayudarlos a poder insertarse y tener también, con esto, adquirir derechos, ¿no? Claro. Porque si uno no habla la lengua, no sabe cómo defenderse
1: en determinadas situaciones. Voy a spoilear, pero lo estábamos hablando fuera del aire. Vos contás un caso, ¿es una chica o un chico?
2: Un chico.
1: Un chico. Chino que viene traído por una persona china que básicamente lo reduce a servidumbre, y como el chico no sabía español, no tenía idea de lo que estaba pasando, aprendió español y recién ahí pudo salir de esa situación en la que lo obligaban a dormir en el piso del supermercado y no lo dejaban prácticamente vivir.
2: Sí, situaciones de extrema vulnerabilidad. Me parece que a veces con estos relatos yo no quiero que caigamos en ni romantizar las experiencias migratorias, ni tampoco pensar que las personas no tienen la capacidad de poder actuar frente a situaciones muy tremendas como esta, porque fácilmente caemos en la idea de que hay redes, que hay tráfico de personas y que entonces todo entra dentro de redes delictivas, que es un poco también lo que lleva a tomar estas decisiones más restrictivas de control, control en las fronteras, bueno, siempre pensando que hay una red delictiva por detrás. Y no siempre es así. Es verdad que las personas que no hablan el idioma, que vienen sin documentos, pueden caer mucho más fácilmente en situaciones de extrema vulnerabilidad. Pero bueno, también estos relatos quiero que contribuyan a mostrar el otro lado, ¿no? Todo lo que se puede lograr, aun cuando se llega sin ninguna herramienta.
0: Ahora, algo que se me ocurre a mí, vos me dirás si es así o no. Me parece que tratamos mejor a los rusos que a los senegaleses.
2: Sí. Sí. Me parece que tu sentido común funciona bien. sí, lamentablemente seguimos viviendo en esta matriz en donde tiene que ver tu color de la piel, tiene que ver el color de tus ojos y de tu pelo, pero también tiene que ver la clase social, ¿no? Y ahí es muy difícil muchas veces poder discriminar en el sentido de separar qué tiene que ver con una discriminación étnico-racial y qué tiene que ver con una discriminación por clase social, ¿no? Cuando la policía detiene a determinadas personas por portación de rostro, está viendo un montón de cuestiones en esa persona a la que detienen. El color de la piel, pero la ropa que viste, cómo se mueve, ¿no? Entonces ahí me parece que es importante repensar un poco esta historia de la Argentina, en cómo se va construyendo la idea de la negritud, quiénes son los negros y cómo se entrelazan, ¿no? Estas cuestiones de raza, de etnia y de clase.
1: Claro, los negros finalmente para nosotros son los pobres, no son los negros de piel.
2: Claro, pero también es interesante pensar que gran parte de los pobres tienen la piel más oscura.
1: También,
2: ¿no? Claro. Y de eso no nos podemos hacer los desentendidos.
1: Claro, claro. ¿Qué pensás que, a ver, la comunidad venezolana que ha llegado en cantidades en los últimos años, ¿se integró bien? O sea, ¿sigue funcionando la integración a la sociedad argentina como en nuestra fantasía funcionó con las comunidades italianas y españolas? Yo no sé cómo era en ese momento, pero el relato es que, se integraron todos bárbaros y ahora... Siempre hay un chiste como el Tano de Quilmes, ¿no? Como no conoces Italia, ¿no? Nunca fuiste, pero el Tano de Quilmes. ¿Ahora integramos bien a las comunidades migrantes que están llegando en estos años a la Argentina?
2: Sí, está bueno lo que decís. Digo, tenemos como un relato muy romantizado de lo que fueron esas migraciones italianas y españolas, y lo cierto es que hubieron muchísimos conflictos también con ellos. Sí, con los venezolanos, digamos, también hay una gran diversidad entre lo que es la colectividad venezolana, porque están quienes llegaron hace más años, con mayor formación, con distintos recursos, quienes llegaron en épocas más recientes sin tantos recursos y les ha costado quizás un poco más. Creo que ahí un poco sí podemos decir que Argentina no es tan racista o no es tan xenófoba como muchos países de la región, en donde los venezolanos, o por lo menos las personas de origen venezolano que entrevisté, comentaban esa gran diferencia que notaron.
1: En Chile los echaron prácticamente.
2: En Chile,
1: ¿no?
2: En Perú, digamos, está como esta mirada del venezolano que les dicen venecos de una manera súper despectiva. Y acá solemos tener una mirada más positiva en relación a la migración venezolana, ¿no?
0: Como... Sí. Pero porque son caribeños, no sé, no hay algo contra los caribeños en la Argentina, y sí quizás contra los de países limítrofes.
1: Claro.
0: Contra los bolivianos, contra los paraguayos.
2: Más, sí, nuestra puja se arma más con ellos, pero también, digamos, hay un montón de estereotipos respecto a la migración dominicana vinculada a la prostitución.
0: Claro,
2: o
0: sí,
2: la,
0: es verdad.
2: Digamos, siempre hay como determinados estereotipos que rondan a las comunidades nacionales, lamentablemente, en donde todos entran en una misma bolsa. Y quizás ahí la migración venezolana fue
0: la
2: más
0: caribeña,
2: afortunada en relación
0: a... Ahí no salva ser caribeños a los dominicanos, sí.
2: Claro. Sí. Pero me parece que está como más asociado a verlos con una mayor formación o esta cuestión de pensarlos como más serviciales, ¿no? Entonces, como más dispuestos. Y bueno, en ese sentido, quizás sí podemos pensar que han tenido una mejor integración, pero bueno, también cada trayectoria es muy diferente.
0: ¿Los que salen perdiendo son los senegaleses en cuanto al trato que les damos?
2: Bueno, los senegaleses ya hace más años que están, digamos, comenzaron a llegar a fines de los 90, comienzos de los 2000, entonces es una comunidad que ya está un poco más establecida en este momento. Han pasado muchísimas dificultades, sobre todo en lo que tiene que ver con la venta ambulante, las luchas con la policía, bueno, todos los carteles que vemos afuera, los manteros, obviamente han impactado mucho en los que se dedican a esa actividad. Pero también hay como una mirada también muy positiva frente a ellos. Mucha gente que sale a defenderlos, quizás desde un lugar un poco más paternalista también, ¿no? Pobres estos negros.
1: Claro.
2: Entonces, bueno, cada comunidad tiene sus propios bemoles, por así decirlo.
1: El racismo del gobierno de Milei, ¿cuán cabalmente expresa el racismo de la sociedad argentina?
2: No, yo creo que ahí caemos en una discusión que no nos lleva a buen puerto. Digo, Milei tiene un montón de cosas que, bueno, afortunadamente muchos criticamos y vemos que no está bueno. Y creo que lo más importante ahí es ver que los discursos de odio, hablar con esa bronca, con esa prepotencia, con esa violencia, nunca lleva a un lugar que construya, ¿no? Entonces, en ese sentido, quienes se suben a esa ola de violencia frente a los demás, frente a los otros, y los otros pueden ir variando, quiénes son los otros, a quienes pensamos como otros, entonces me parece que eso no nos lleva a un buen lugar. Me parece que tenemos que pensar cómo construimos relaciones más amables entre todos, en donde podamos apostar a algo común y no estar viendo todo el tiempo qué nos diferencia entre nosotros.
0: Y cambió algo en el último tiempo, al menos discursivamente cambió, que ahora parecen que están habilitados esos discursos de odio.
2: Sí, eso es lo que por lo menos yo estuve observando en el último tiempo. Yo me dedico a investigar hace mucho tiempo también situaciones de discriminación hacia migrantes en escuela. Es algo que me interesó junto a un equipo de investigación y a veces nos costaba, ¿no?, encontrar eso que estábamos buscando. ¿Dónde está la discriminación? No porque no estuviera, sino porque había mucho cuidado en expresarla. Claro. Quedaba mal. Es políticamente incorrecto hablar mal de los migrantes, hablar mal de las personas que tienen un color diferente al color clarito de la piel. Claro. Yo le digo a mi hija, no, la piel no tiene color. pero me parece que ahora hay algo que cambió en algunos sectores, por lo menos, y está como más habilitado, ¿no? Ese discurso más abiertamente xenófobo, abiertamente racista.
1: Qué pena.
0: No es propio solo de Milei, lo tenés.
1: No, sí.
0: En el peronismo también.
1: Sí, sí, sí. Bueno, Miguel Pichetto ha hablado contra los senegaleses insistentemente.
0: Sergio Berni también.
1: Y también tenés en el peronismo a Juan Grabois, que lo fue a defender y terminó detenido. Bueno, qué sé yo, hay distintas expresiones, pero creo que incluso es una ola global también, ¿no? Trump, lo que está haciendo con el ICE y...
2: Sí, y acá estamos intentando, están intentando...
1: Emularlo, claro.
0: Hoy leía, de todas formas, un dato de la provincia de Buenos Aires, que es, la atención en hospitales públicos a inmigrantes es del 1% total de los que hacen las consultas. O sea, no tenemos un fenómeno migratorio en la Argentina que ponga verdaderamente en jaque la identidad nacional.
2: No, bueno, la identidad nacional,
0: sí, es que
2: claro, es una construcción que hacemos entre todos, porque
0: sí,
2: de hecho
0: obvio.
2: Esto de pensarnos como descendientes de europeos es una construcción. Pero sí es cierto que la migración ha ido descendiendo en las últimas rondas censales. El censo se hace cada 10 años y vemos que va descendiendo sostenidamente. Entonces no es un fenómeno masivo en donde vamos a ser atacados. La inmigración igual no ataca a ningún país,
0: claro.
2: Pero para quienes tienen ese temor, no es lo que está ocurriendo.
0: ¿Pueden modificar las tradiciones, la cultura? Digo, puede haber una mixtura como hubo en el principio del siglo XX en la Argentina, que ahora
2: exacto.
0: No.
2: Claro, las migraciones en ese momento, esas grandes oleadas migratorias de Europa entre fines del siglo XIX y comienzos del XX, llegaron a ser casi el 30%, ¿no? De la población. Hoy por hoy la migración es del 3,5%, según los datos del censo. Por supuesto que el censo es una foto que no refleja exactamente lo que pasa, no quedan muchas personas afuera, pero bueno, estamos hablando de un fenómeno muy minoritario. Y también distintos estudios muestran que los migrantes en general no suelen atenderse en los hospitales, suelen recurrir a la atención privada porque les da temor, porque les resulta complicado a veces poder acceder, por un montón de cuestiones. Entonces, ese mito de que los migrantes nos vienen a sacar cosas que son nuestras y que encima cada vez tenemos menos, bueno, hay que desmontarlo también. De hecho, yo siempre doy este ejemplo, que los migrantes ni bien llegan, van al kiosco, compran algo y están pagando un 21% de IVA. Digo, ya están aportando impuestos desde el momento en que llegan al país. Y la mayoría no llegan a jubilarse, no llegan a cobrar las jubilaciones porque no pueden acreditar todos los requisitos que representan. Entonces, no son una erogación a las arcas estatales, que es un poco lo que me parece que se quiere instalar muchas veces.
1: Bueno, muchas gracias por venir. Léanlo. Yo, la verdad, no lo terminé, pero está buenísimo. Migrantes recién llegados, crónicas de los recién llegados, publicó Editorial Futurock, muy interesante. Muchas gracias, Giselle, por venir.
0: Gracias, es súper interesante.
1: Gracias. Llegamos al final de este programa. Como siempre, el equipazo que hizo Batalla Cultural junto con nosotros está comandado por Tomás Garrido.
0: Tomás Garrido en nuestra producción ejecutiva. No se modificó eso.
1: Eso sigue siendo igual.
0: Y sí, ahí está, mira, ahí está la producción. En producción periodística, Fede Pasos y Cipi González.
1: Cipi con el buzo de Boca que me encanta. Un día se lo voy a afanar, ¿sabes? Ese buzo me encanta.
0: Bueno, Yeye Estrano, llévalo. En la operación técnica, como siempre. En la dirección de cámara, ya en la sala de la NASA, Germán Carencio. Marco Arauz en operación de tape, en operación de graph, Marcelo Ojeda. En micrófonos, Gael Alcayaga, con la supervisión del microfonista senior del destape, Carita Gaitán. En cámara, Gera Verdejos, ahí están los dos. En redes sociales, Sofía Luna Roberts, Joaquín Uturbey, Kiara Sánchez. Y la asistencia general de Mica Benítez. Quédense en el destape porque ya arranca Cancha Embarrada, ya viene Franco Formoso. Nosotros nos reencontramos el lunes con más Batalla Cultural.
1: Me mata que llegó el jueves teniendo que leer, nos reencontramos
0: no,
1: el lunes.
0: Todo estoy leyendo, no puedo más. Estoy al límite de mi capacidad.
1: Buen fin de semana. Chau.

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5: La directora de Comercio, Natalia Mejías, explicó cómo está conformada la carga tributaria municipal que deben afrontar los comercios y aclaró que muchos de los costos que habitualmente se atribuyen al municipio corresponden, en realidad, a impuestos, servicios o requisitos establecidos por otros organismos. Indicó que la habilitación comercial se abona por única vez al momento de iniciar la actividad y que su valor depende de distintos factores, como la superficie del local, la zona y el rubro. También destacó que existen gastos que no percibe la municipalidad, como el sellado del contrato de alquiler, el certificado correspondiente a la legislación provincial y otros requisitos necesarios para obtener la habilitación, además de impuestos provinciales y nacionales, ingresos brutos, servicios públicos y demás costos propios de la actividad comercial. Todos los detalles los encontrás en la página oficial municipal. Villa Gesell invita a residentes y visitantes a disfrutar de actividades culturales recreativas y al aire libre para compartir durante el receso invernal. 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Bosque Fundacional y Casco Histórico, Museos, Alameda 201 y Calle 303. Casa de la Cultura de Mar Azul, Mercedes Sosa, Calle 46 y Miramar. Centro Cultural Pipach, Avenida Buenos Aires y Costanera.
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0: Un cabaret es una sala de espectáculos nocturnos que combina teatro, música, danza y comedia. Se distingue de otros locales por su atmósfera íntima, donde el público bebe o cena en mesas mientras interactúa con los artistas y disfruta de un ambiente vibrante. Eso es lo que dice la Real Academia Española sobre lo que significa un cabaret. Yo, aquí en este programa, lo que le quiero explicar a la gente que nos acompaña aquí en el Destape Deportes, en Telecentro, en la M1070, y de paso les doy la bienvenida a un nuevo programa de Cancha Embarrada. Ya vamos a hablar de la selección. Hoy ya estamos en modo fútbol argentino. Otra definición de cabaret es lo que hizo Juanfer Quintero con Eduardo el Chacho Caudet y la guerra interna que hay en River, que parece que cada cosa que pasa es una bomba directa hacia la espalda del técnico millonario, que no lleva ni medio año en el cargo y que ya está sufriendo las consecuencias de malas decisiones y de malos resultados, por sobre todo porque no olvidemos que antes de la final del mundo River jugó con Aldo Civi en la Copa Argentina y cayó de manera horrible, pésima. Creo que no hubo un partido más feo de River en lo que va del año, por 3 tantos contra 0. Y ahí, cuando terminó el partido, claro, todo el mundo se preguntaba dónde estaba Juanfer Quintero. ¿Por qué el número 10 de River no apareció? No apareció en ese partido, si el Mundial para él ya había terminado. 3-1 terminó el partido de Aldo Civi River. Lo cierto es que igual fue un papelón lo que hizo el equipo de Eduardo Caudet. ¿Por qué no apareció Juan Fernando Quintero si es el número 10, si es el que tiene la magia, si es el creador de juego, si ya había terminado el Mundial para Colombia, si ya tuvo vacaciones? Hay algo de cierto, entonces empezamos a pensar todos en eso de que Caudet no lo quiere, de que Quintero no está a gusto con el entrenador. Muchas cosas se decían. Fue el propio Caudet igual que antes de que arranque el receso por el Mundial habló sobre la situación de Juan Fernando Quintero en River, pero claro, no se imaginó que un mes después iba a ser el propio Quintero quien haga explotar la bomba y termine diciendo: mira, Caudet no me quiere, no soy prioridad, no vuelvo a River por ahora porque la verdad que no me llamó. Párrafo aparte, igual Quintero, tenés que volver a River, sos jugador de River, sos profesional, o eso es lo que parece. Esto decía el Chacho Caudet antes de que arranque el Mundial sobre Juanfer. Parecía que estaba todo bien, pero mirá.
1: Es un jugador que he tenido en cuenta. Para nada me dijo que se iba a ir, ni mucho menos ni yo decirle que se tenía aquí. Así que no. Por eso te digo que las conjeturas todas que se hicieron y no sé de dónde salió. Yo te digo, estaba claro desde el jueves. He hablado con el entrenador de la selección de Colombia también. Así que son conjeturas, te vuelvo a decir, que no sé de dónde salieron. Si no te las diría o se las diría, no tengo ningún problema. Así que tenemos que ahora tratar de descansar, de reprogramar, de empezar a trabajar para lo que viene, pero bueno, ya está, hay cosas que no podemos intervenir. Yo no puedo intervenir en lo que se dice, en los rumores, en los, sí te digo que no son reales.
0: Bueno, los rumores no eran reales, decía el Chacho Caudet, que los rumores eran infundados, que él con Quintero tenía una buena relación. Dijo, es con el jugador con el que más hablo del plantel, decía antes del Mundial, ¿no? Porque parece que hay una relación de Quintero y Caudet antes del Mundial y después del Mundial. AMDM, antes del Mundial, después del Mundial. Lo cierto es que pasó el tiempo, pasó el Mundial, Colombia se quedó afuera hace bastante tiempo ya, en instancias decisivas de la Copa del Mundo. Bueno, Quintero tuvo sus vacaciones, se lo ha visto en una piscina junto a Maluma y otros amigos, creo que también estaba Luis Díaz, otro de los referentes de Colombia. Se había pedido licencia para poder descansar. Bueno, la licencia la tuvo, Juan Fernando Quintero descansó y de golpe porrazo, cuando todo el mundo se preguntaba por qué no aparecía en River, aparece Quintero en una extensa nota y bastante interesante por todas las cosas que dijo Quintero, ¿no? sobre en ESPN sobre su relación con Gaudet. Evidentemente, los rumores sí eran ciertos. Evidentemente, y confirmado por Quintero, Gaudet y Juanfer y el jugador hablaron en privado y dejaron en claro que no tienen las mismas ideas futbolísticas. Ahora bien, el entrenador es el que decide. Pero vos, siendo el referente que sos, Juanfer, que tan querido sos por la hinchada, ahí está nuestra operadora Yeye Estrano, que seguramente lo adora a Juan Fernando Quintero. Bueno, le digo a Yeye y a todos los hinchas de River, Juanfer no es más que el escudo. Juanfer no se puede poner por encima del escudo. Por haberle metido un gol a Boca hace, ya estamos, hace 8 años, no podés seguir boludeando al hincha de River diciendo que si el entrenador no te llama, vos no vas a volver, porque si te llamaban en 2 días ya estabas acá. No, vos tenés que volver porque el sábado River juega un partido de primera fecha contra Barraca Central y vos tenés que estar porque eso es el día de River. Y si no te toca ir de titular, tenés que comértela, hermano, y ir al banco. Pero bueno, él prefirió ir al cabaret. Algo que en River no están acostumbrados los hinchas. No estamos acostumbrados a ver nosotros como futboleros un cabaret en River. Siempre pasa en otros clubes. En River, por lo general, esas cosas se liman puertas adentro. Salió Juanfer y dijo que no es prioridad para Coudet. Mira.
2: Bueno, todo el mundo sabe que con el Chacho no tuve la mejor continuidad. Incluso en el partido de la final jugué 5 minutos. Entonces creo que, a ver, todo está claro. Acá no hay misterio. Son sus formas en las que juega, sus conceptos futbolísticos. Y yo, como se lo dije una vez, como entrenador siempre voy a respetar las decisiones que toma. Más no, de mi parte nunca va a faltar una falta de respeto, nunca te voy a decir cosas más allá de lo que se habló, pero obviamente todo el mundo sabe las prioridades que no todo el mundo lo sabe, porque todo queda expuesto en el campo, las formas, y bueno, seguramente no soy prioridad para él. Entonces yo no sé qué misterio estamos viendo ahorita de que vuelva o no vuelva, si realmente tiene sus formas. Ahora, como persona tengo la mejor, bien, lo respeto, no tengo ningún problema con él, pero futbolísticamente, incluso lo hablamos, pensamos realmente diferente. Entonces creo que eso tampoco es problema. Hoy es el entrenador de River, tiene su mérito, tiene su respeto, y ya está. Yo nunca le he faltado respeto a nadie, simplemente que todos tenemos situaciones diferentes en los momentos de la vida y del fútbol. Uh-huh. Y bueno, creo que cuando uno respeta decisiones y formas, también uno exige eso, ¿no?
0: Bueno, el respeto que pide Juanfer Quintero es, yo supongo que alude a, yo tengo la historia que tengo en River, tengo que tener un poco más de minutos. Y no es así, porque si el entrenador, mal o bien, porque la verdad que Coudet, desde que arrancó en River nunca jugó bien, y sacó más puntos que los que merecía, pero el fútbol no son merecimientos, y River la verdad que fue contundente en cuanto a goles, y ya llegó a una final con Belgrano que la pierde de una manera totalmente inesperada. Bueno, fiel al estilo de Coudet también, ¿no? No es la primera vez que al Chacho se le escapan resultados, le ha pasado en otros clubes también. Y Juanfer dice, yo no soy prioridad para Coudet, y está todo claro, y entonces no se tiene que hablar de si vuelvo o no vuelvo. Claro, él dice, vuelvo o no vuelvo, porque nos enteramos en las últimas horas. Yo la verdad no lo sabía. Si ustedes están del otro lado y me quieren mandar un mensaje en el chat de YouTube, díganme que Juanfer pidió una licencia hasta el 30 de julio por una situación personal. Estas situaciones personales ya venían pasando con Juanfer. Le pasaban Racing mucho. Tengo un amigo periodista ahí, hincha de la Academia, que me decía, mirá que Juanfer tiene muchos problemas personales. De vez en cuando se pega un viaje para Colombia. Bueno, en este caso, el viaje de Juanfer fue a Estados Unidos. Y los problemas personales hacen que él vuelva el 30 de julio. Sin embargo, eso parece que al entrenador no le llegó. Coudet no sabía. Porque el otro día, después, cuando perdió con Aldo Civi, le dijeron, ¿cuándo vuelve Juanfer? ¿Qué pasa con Juanfer? ¿Vos sabés por qué está enojado Juanfer con Coudet? Eso lo vamos a ver un poquito más adelante. Es un motivo bastante sencillo. Y a su vez es, dale, hermano, no te puedes enojar por eso. Y aparte no sabes si en realidad Coudet, bueno, tanto, la verdad que yo no lo puedo creer que en River estén pasando estas cosas. Pero bueno, mirá lo que decía Coudet cuando le preguntaron sobre Juanfer, cortito y conciso. Mirá cuando tenía que volver, según él.
3: ¿Y lo de Juanfer?
0: Juanfer se tiene que presentar el jueves. Juanfer se tiene que presentar el jueves. ¿Cuándo es jueves? ¿Mañana? ¿Hoy? Hoy es jueves. ¿Quintero está? No, no está Quintero. ¿Dónde está Quintero? Está en Miami, está en Estados Unidos. No sé si irá a Colombia. Porque en las últimas horas nos enteramos que, mostrame la placa, y así muchos se enteraban por redes sociales, de licencia hasta el 30 de julio por una situación personal, Juanfer Quintero. ¿Quién sabía? ¿Yeye, vos sabías que Juanfer Quintero iba a tener licencia? Nadie sabía que Juanfer Quintero tenía una licencia hasta el 30 de julio. Todos estaban esperando que Juanfer aparezca hoy, como apareció Tamendi, como apareció Montiel, que jugaron la final del mundo el domingo y que ya se pusieron a disposición para jugar el sábado. Como Paredes ahora está jugando en Boca contra O'Higgins por la Copa Sudamericana. Entonces, estas cosas no son ajenas a Juan Fernando Quintero. No es la primera vez que Juanfer boludea a River y se termina yendo, porque es lo más probable, ¿no? Que se termine yendo. Después de toda la bomba que plantó, es difícil que continúe en la institución de Núñez. Ahora, si tenés problemas personales y te pediste una licencia hasta el 30 de julio, ¿por qué decís después que si Coudet te llamaba para que vuelvas porque te necesita, vos en dos días estabas? Entonces, ¿qué situación personal estás viviendo, Juanfer? Perdón que me meta en tu intimidad. Resulta raro que si el entrenador te llama para hacerte sentir importante, volvés antes de tiempo. Vos tenés que volver porque sos el 10 de River, porque te debes al club y porque ni ningún nombre está por encima de la institución. Mirá lo que decía Quintero sobre qué hubiese pasado si Coudet lo llamaba.
2: Decir que soy ahorita relevante para todos no tiene sentido, porque bueno, todo el mundo vio, o todos vimos lo que pasó al final. Entonces, como que están instalando algo que no tiene sentido.
3: Pero ¿sabes? Vos sentís
2: que no me, aparezco, que por qué no voy, no tiene, o sea, a ver, ya había hablado, me dieron el permiso el 30, claro. tengo el viaje para Argentina y ya está. Si yo hubiera sido prioridad, a los dos días me llama y dice, te necesito acá, y créeme que a los dos días estoy.
3: Bueno, ¿entiendes? Eso está bueno,
0: Juanfer. Yo no entiendo. O sea, sos como un nene que le tienen que decir que sos importante para que vuelva al club donde tiene que trabajar, básicamente. O sea, si yo no me siento importante, entonces no vengo a hacer este programa hasta que me digan de la gerencia, donde sea, Franco, la verdad que sos importante, tenés que venir a hacer cancha embarrada. Si no, no vuelvo. Es mi laburo, para eso me pagan. Estoy acá, me mire una persona, dos, tres, cuatro, cinco. El programa te guste o no te guste, yo tengo que estar acá, haciendo esto que estamos haciendo. Te la tenés que creer vos, Juanfer, porque, o mejor dicho, no te creas tan importante, diría una canción, ¿no? Porque, Juanfer, vos sos historia en River, sí, vos metiste un gol histórico, metiste el 2-1 contra Boca Madrid. Pero si vos te pones a pensar, ¿cuánto tiempo del que estuvo Juanfer sumando sus tres ciclos en River fue titular, fue importante en un partido? Más allá de jugadas puntuales, bueno, uno recuerda ahora el tiro libre que entra de pedo contra San Lorenzo en el campeonato pasado. Pero ¿cómo vas a decir que si Coudet te llamaba, si era prioridad, vos volvías? Eso me parece que es una falta de ética y de profesionalismo importantísimo, porque no podés enojarte básicamente por que dijeron que en la final no jugaste porque estabas lesionado, porque eso es lo que se dice. Lo vamos a ver más adelante. Eso es lo que se dice. La razón por la cual Juanfer está enojado con el Chacho es porque desde River sacaron un comunicado o deslizaron la información de que Juanfer tenía una lesión que no le permitió jugar al 100% en la final contra Belgrano, que por eso entró en los últimos minutos. Entonces, Juanfer, cuando ve eso, él dice: yo no estaba lesionado, y automáticamente relacionó que esa información filtrada tuvo que ver con una decisión de Coudet de difundir que Juanfer estaba lesionado para justificar su casi ausencia, porque casi no jugó en la final contra Belgrano. Ahora, vos cómo deducís que fue el técnico el que hizo eso? ¿Por qué no hablas con el técnico? ¿Por qué no te pegas un tubazo y le decís: che, Chacho, ¿cómo está? ¿Qué te pasa? O que Coudet te llame, porque hay falta comunicación. Y la única víctima de esto es River. No es ni Coudet ni Quintero. Coudet está haciendo las cosas mal. River juega pésimo. Quintero se cree más importante que el escudo, como si fuese más importante que, no sé, que la bruna. Al muñeco esto no se lo hacía. Ni en pedo. Pero bueno, falta comunicación. De hecho, lo reconoció Juan Fernando Quintero, que dijo: ni ESPN que no habla con Coudet desde que se fue al Mundial. Eso es una cosa impresionante. El técnico dice en una conferencia de prensa, Juanfer se tiene que presentar el jueves. Juanfer dice que tiene una licencia que nadie conocía hasta el momento. Y acto seguido dice, yo no hablo con Coudet. Gente grande, mirá.
4: Bien, lo que no es verídico, que vos tenías que presentarte mañana aquí en River, como dijo Coudet en la conferencia de prensa.
2: Bueno, sí, sí. El entrenador dijo una cosa, pero bueno, desde antes del Mundial ya se había hablado con el presidente otra. Yo con el entrenador realmente no hablo desde que me fui. Entonces, si lo dijo, bueno, lo habrá sentido así, pero entonces seguramente no tenía conocimiento de la situación porque el 30 yo tengo el viaje y lo había hablado antes del Mundial.
0: Bueno, esto es lo que genera que en River se dividan las aguas, porque posiblemente haya gente que esté mirando este programa, que lo esté escuchando por la 1070 y diga, la verdad que Franco está diciendo una pelotudez tras otra. Y otras personas que quizás digan, che, capaz que este pibe está diciendo algo coherente. No sé. De igual manera, gracias por escucharnos. Pero lo cierto es que divide las aguas en el mundo River hasta en la gente importante en cuanto a ídolos se refiere. Porque algunos ídolos están de un lado y otros están del otro. Y se genera una grieta en River que se fue agudizando con el paso del tiempo en este año. La verdad que este año se fue a pique, porque no nos olvidemos que en este mismo año River arrancó con Gallardo en el banco y que hizo un mercado de pases muy caro, por no decir otra palabra. Y en el medio Gallardo se va, asume Coudet y de repente parece que todo es un caos, porque claro, Muñeco tenía la espalda que hacía que todo cargue sobre él. Y todo era la culpa de Gallardo, y Gallardo eligió mal los refuerzos. Y nadie se le animaba a Gallardo tampoco, nadie hablaba mal de Gallardo, nadie se expresaba ni siquiera en contra de una idea futbolística de Gallardo. Hasta que el muñeco se va y viene Coudet, que bueno, sí es querido en River, la verdad la gente lo quiere mucho, pero no tiene el peso que tuvo el muñeco. Entonces, la gente empieza a hablar. Entonces, el presidente, junto con el director deportivo, junto con Enzo Francescoli y demás, empiezan a tomar decisiones que van por encima de la voluntad del técnico, porque el técnico mismo dijo, se fueron 15 jugadores por decisión de la dirigencia o por una decisión institucional, no fue por decisión de él. Y eso también es un escándalo, que vos siendo entrenador de River dejes de tener 15 jugadores a disposición porque al director deportivo, porque a Enzo, porque al presidente se le ocurrió sacarse de encima algunos jugadores. Párrafo aparte, es un papelón que en el predio de Cantilo estén entrenando Pesela, Galopo, Sala, todo gente de peso, con mucha con contratos altos, con mucho renombre, que la verdad hacen las cosas complicadas, porque vos estás laburando, te está yendo pésimo, y vos en el predio de Cantilo tenés corriendo con los pibitos a referentes. Está bien, no dieron la talla, pero la verdad, los tenés que tener o no los tenés que tener. Pero en el medio, dejarlos colgados y que no tengan club, es un peso importante. Yo me pregunto, si Coudet se va y viene otro entrenador, esos jugadores que están ahí colgados, ¿no volverán a tener lugar? ¿Cuánto le queda a Coudet? Si pierde un partido más, si pierden el Monumental ahora el sábado con Barracas, de una manera desastrosa como perdió con Aldo Civi, ¿va a resistir otro golpe? Bueno, todo eso se genera a raíz de los malos resultados. Y sobre todas las cosas, cuando uno de los referentes, como Juan Fernando Quintero, abre la ventana y dice, mira, acá está todo podrido, yo no me siento representado con Coudet, las ideas futbolísticas no me representan, y no vuelvo porque no me siento importante. Bueno, eso ya me parece un infantilismo total, pero lo cierto es que divide las aguas. Por un lado tenemos a quién. ¿A quién si no? Recuerden que el episodio anterior a este, el más cercano que tenemos de un técnico no estando de acuerdo o no congeniando con el crack del equipo, no fue otro que Simeone con el Burrito Ortega hace ya unos cuantos años, 2008. ¿Y quién estuvo del lado de Quintero? El Burrito Ortega, mirá.
5: Y me dice, decile que vuelva, que lo necesitamos y que queremos verlo jugar en River. ¿Sabés quién me manda este mensaje? Ariel Ortega.
2: Ah, es un fenómeno. Siempre hablo con él, siempre hablo con él. Sabe que lo admiro, que le agradezco siempre ese cariño. Aparte me escribe siempre y me dice, no, quédate en tres cuartos de cancha, que ahí siempre te llega la pelota. Entonces me toca como explicarle que hay veces uno con 5 minutos sin tocar la pelota, 6, 7, quiere tocarla por lo menos atrás y volver. Pero es alguien que quiero mucho, que admiro, que siempre me ha mostrado mucho respeto. Y bueno, le mando un abrazo donde quiera que esté. Y bueno, que siempre va a estar agradecido por ese cariño que me da.
5: Dale, que te lo pido, Ortega. Dale.
2: Qué lindo, un ídolo de eso, un referente de nuestro club. Que te diga eso, te llena y bueno, te motiva, ¿no?
0: Bueno, eso es lo que también quiere Juanfer, ¿no? Que lo mimen un poco, pero si no te miman, vos tenés que venir a entrenar igual, hermano. Y aparte, Ortega es bastante jugadorista, porque no tiene la experiencia de ser entrenador de fútbol. Fíjate, sino que hay otros referentes de River, caso Labruna, Omar Labruna, obviamente, el hijo de Ángel, que se pronunció, y Astrada, el jefe Astrada, que fue técnico de River en 2 ocasiones, Labruna fue ayudante de campo de Ramón Díaz. Entonces, tipos que tienen la trayectoria importante que tuvieron como entrenadores o ayudantes de campo, piensan como técnicos, piensan cómo gestionar un grupo. Y ahí es cuando Labruna se pone en contra de lo que pasa con Juan Fernando Quintero. Se pone en contra de la posición de Juan Fernando Quintero, porque esto te erosiona también el plantel. ¿Por qué un tipo que está en el mismo plantel que vos va a tener una semana más de vacaciones? Y vos, que sos uno más también del plantel, ya estás laburando, ya estás jugando, ya vas a jugar el sábado. Si perdés el sábado, te van a putear a vos y a Juanfer no. ¿Por qué? Porque Juanfer viene recién el 30 de julio. Y me pregunto, ¿a quién te comiste, hermano? Juanfer, vamos. Eso genera... es todo eso se genera con Juan Fernando Quintero. Y todo eso también es por, justamente, los malos resultados y el mal funcionamiento del equipo. Mira lo que dice Labruna.
6: Quintero termina protagonizando él estos desaguisados que tampoco son del todo prolijos, y mañana se tendría que presentar, pero no se presentaría porque pidió una semana más todavía de licencia. De esto y de la mirada general de lo que está pasando en River, ¿qué opinas vos, Omar?
7: Sí, que es una desprolijidad. Esto de lo que pasa con Quintero es una desprolijidad si le dan una semana más, porque no sé para qué va a pedir una semana más. Colombia ya hace un montón que dejó de jugar y me parece que River institución está por encima de todas las cosas. Y lo que yo veo, a mi entender, y siempre respetando la opinión del Chacho Codé, todo, para mí Quintero en River juega descalzo. Claro. El jugador talentoso como Quintero y River no tiene ninguno. Y yo sé, todos dicen, no, Quintero no puede jugar porque el Chacho le gustan los equipos dinámicos, le gustan... Bueno, yo lo traía contra los Cibi, no vi ese equipo dinámico, ese equipo que genere situaciones. River el otro día con Aldo Cibi, en 70 minutos no tiró un tiro largo. Entonces, ¿cómo? Este tipo de jugadores, de pronto, capaz que hay que armar un equipo un poco como para él. O sea, en el buen sentido, ¿no? De que capaz que no tiene la recuperación. Pero yo sé que cuando Quintero agarra la pelota, lo hizo en el Mundial también, lo hizo siempre en River que le tocó, cuando agarra la pelota es como que en River va a aparecer algo diferente. A mí estos jugadores talentosos, a mí en particular, siempre me gusta tenerlos en los equipos.
0: Sí, hay que tenerlos en los equipos, pero también hay que tener disciplina. Y justamente eso es lo que decía Labruna. Bueno, a mí me gustan estos jugadores, pero la verdad que si está una semana más de vacaciones, es una desprolijidad. Es una desprolijidad completamente, porque hay un equipo que ya está trabajando. Ahora, Astrada fue un poco más tajante. Y directamente dijo que Juan Fernando Quintero ya no es un profesional. Ya no es un profesional porque él se debe a su trabajo y no lo está cumpliendo. Mirá.
8: Juanfer dejó de ser profesional. Porque Juanfer se tenía que haber presentado. Se tenía que haber presentado. Pero a vos te corresponde presentarte y entrenar con tus compañeros. Después la salida a la pelea de adentro.
5: Sin ninguna duda. El tema es cuándo.
9: ¿Vos decís que dejó de ser profesional?
10: Fuerte lo que decís, Leo.
8: No tengas duda. Yo como profesional me corresponde presentarme a entrenar. Juanfer hace 16 días, 17 días que terminó el Mundial. Entonces seamos serios. Hay jugadores, Montiel, el caso de Tamendi que recién está llegando. Se pone a disposición para jugar el fin de semana. Y Juanfer hace 16 días que no está entrenando, o está entrenando solo, que no es lo mismo. Entonces, se tenía que haber tomado la semana de vacaciones, como corresponde, y después ya venía a entrenar, con esa disposición. No es si me necesitan que me llamen, no es así.
2: No, claro.
8: Uno claro. tiene que ser profesional.
10: Digamos,
8: yo voy por ese lado. ¿No? Después, si el Chacho lo quiere, no lo quiere, si lo va a poner, no lo va a poner, ya es un tema de ellos. Ellos lo saben y lo hablan ahí adentro. Pero uno tiene que ser profesional.
0: Uno tiene que ser profesional. Justamente uno tiene que ser profesional. Y más allá del talento que tengas, tenés que estar, loco. Tenés que venir a jugar, tenés que presentarte. Y si tenés problemas personales y te tomás una licencia hasta el 30 de julio porque tenés problemas personales, es raro que después diga, bueno, si yo era prioridad, me llamaban, yo iba. No, eso suena a capricho, hermano. Y para finalizar, con lo que hablábamos de la razón por la que se enojó Quintero, fue el mismo Quintero quien habló en la tele y termina confirmando que le molestó, no lo dijo abiertamente, pero le molestó que digan que estaba lesionado cuando no lo estaba, o supuestamente no lo estaba, en la final contra Belgrano. Según él, usó zapatillas comunes porque tenía frío en la final contra Belgrano y por eso no usó botines. Mirá.
11: En aquella final con Belgrano, se informó que vos no estabas al 100%, solo te pusieron 10 minutos. ¿Vos tenés ganas de aclarar algo al respecto de eso? Porque
2: No, fue el que la inventó, no sé quién le ha dado la información, pero bueno, no, se habló que porque había entrado con tenis, pero realmente estaba haciendo mucho frío y entró con tenis para sentir el calor en las piernas, claro. Sí, con zapatillas para sentir el calor en las piernas, porque con los guayos me entra mucho frío y sabe cómo entra el frío ahí sentado en el banco. Es como que trato de cuidarme, que tener calorcito. Y para que el momento que tenga que calentar.
0: Bueno, hay que tener calorcito, no hay que tener frío, tenés que ser prioritario para el entrenador, si no, no venís a entrenar. Nada, hay que ser profesional. ¿Cómo va a seguir la novela entre Juan Fernando Quintero y Eduardo Coudet? Lo vamos a ver cuando vuelva Juanfer el 30 de julio. Mientras tanto, nosotros nos vemos, nos escuchamos. No el jueves que viene, sino el siguiente, porque yo el jueves que viene voy a estar de vacaciones. Entonces, quien va a conducir el programa es el señor Fernando Galluzzo, que la viene rompiendo aquí en Palo y Zanahoria con Mariano Martín y equipo. Va a estar Fer acompañándolos el jueves que viene aquí en Cancha Embarrada. Así que síganos viendo los jueves a las 22 horas en el Destape Deportes. Soy Franco Formoso, Marcelo Ojeda en la operación de video, Yeye Estrada en la operación de radio, Germán Carencio en la puesta en escena, Carita, Gaitán y Gala Alcayaga en la técnica. Nos vemos, nos escuchamos, aunque no esté, el jueves que viene a las 22. Chau.

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0: Me hicieron reemocionar, les agradezco en nombre de todas esas madres luchadoras. Y ver a pibes tan jóvenes que luchan a través de una canción y te da esa fortaleza como para no bajar los brazos y seguir luchando, porque esta es la juventud que quiero y por la que tengo que luchar. Gracias por esas palabras, fueron muy lindas y me reemocionaron.
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0: Gracias.
1: Bueno, gracias. Vamos a tocar Pinamar.
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5: La directora de Comercio, Natalia Mejías, explicó cómo está conformada la carga tributaria municipal que deben afrontar los comercios y aclaró que muchos de los costos que habitualmente se atribuyen al municipio corresponden, en realidad, a impuestos, servicios o requisitos establecidos por otros organismos. Indicó que la habilitación comercial se abona por única vez al momento de iniciar la actividad y que su valor depende de distintos factores, como la superficie del local, la zona y el rubro. También destacó que existen gastos que no percibe la municipalidad, como el sellado del contrato de alquiler, el certificado correspondiente a la legislación provincial y otros requisitos necesarios para obtener la habilitación, además de impuestos provinciales y nacionales, ingresos brutos, servicios públicos y demás costos propios de la actividad comercial. Todos los detalles los encontrás en la página oficial municipal. 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

0: Amigos, amigas, sean más que bienvenidos, bienvenidas. Nada más importa porque es viernes, me olvidaba decir. Aquí estamos comenzando, es muy temprano. Viernes. Para acompañaros hasta las 7 de la mañana en el Destape Radio, en el 1070 del Dial, en todas las repetidoras que nos replican a lo largo y ancho de la Argentina, en YouTube, en la app y en TDA, por supuesto, junto a la compañía de La Voz. Hoy parecemos un taxi.
1: Es verdad.
0: Sí, estamos medio taxis hoy. Usted no amarillo. Usted amarillo, yo de negro.
1: Usted había venido de negro.
0: Los viernes vengo de negro y remera. O sea, saco y remera.
1: Sí, pero me olvidé que era viernes.
0: Usted debería venir también de saco y remera.
1: ¿Los viernes?
0: Sí.
1: Que yo no tengo remeras con onda como usted.
0: Bueno, compré.
1: Yo tengo lindos suéteres.
0: Usted venga de remeras rockeras, así también como yo.
1: No tengo.
0: Se compró unas blancas, así que ya. Blondie.
1: Regáleme usted.
0: Bueno, total. ¿Todo bien vos?
1: Saco negro tengo. Si usted me quiere regalar las remeras.
0: Así venimos en Composé.
1: Bueno, regáleme las
0: ¿Qué onda remeras. Su vida? ¿Bien?
1: Bien, bien. Tengo que seguir estudiando este fin de semana.
0: Bueno, siempre estudiar. Pues yo estaba en agosto. ¿Hasta cuándo voy a estudiar?
1: No, ya estamos en julio.
0: Bueno, pero
1: me queda la semana que viene para rendir.
0: Una semana, la última semana de julio. Que se hace largo, ¿eh? Viene largo este julio, ¿eh? Sobre todo para el bolsillo. Sobre todas las cosas.
1: Ah, bueno, para eso casi todos los meses son largos.
0: Y encima muchos de ustedes
1: más largos.
0: Seguramente muchos de ustedes con bendis en vacaciones de invierno, además, ¿no? Con lo que eso
1: toda
0: representa.
1: No
0: solamente soportar las bendis dándote vueltas por la cabeza y la casa.
1: Lo peor de eso, ¿sabe qué fue?
0: ¿Qué?
1: El clima. Porque si no, podés hacer planes baratos al aire libre, te lo llevas a la
0: playa. Yo creo que no, al revés. Porque con este clima lo pones a jugar a la Play y ya está. Que se instruya con la Play.
1: Ya los padres tratan de...
0: Que aprenda a no discriminar jugando a la Play, un mundialito, por ejemplo. Para que sepa que no somos somos muy discriminadores, los argentinos racistas, xenófobos, discriminadores.
1: Obvio, todo eso y más.
0: Todo eso y más. Así que por ahí la zafaron. Bueno, cuéntenos desde dónde andan. Si están de vacaciones de invierno, si les toca descansar en esta semana, por ahí se me desvelan en una de esas y están prendidos ahora mismo. ¿Desde qué lugar del planeta están? Así los discriminamos. Y, por supuesto, los acompañaremos durante una hora aquí en El Destape, con La Voz.
1: Y saben lo que tienen que hacer, ¿no?
0: Sí, mandar dinero. Manden dinero a nico.locutor. No me acuerdo cómo sigue el alias, pero ahora lo veo.
1: No, tienen que venir a YouTube.
0: Ah, eso.
1: Y poner like.
0: Sí.
1: A ver.
0: Sí, o si no, escribirle a Navarro, ahora les paso un número y le mandan WhatsApp, el número del Robert, para, ya te lo digo. Le ponen, che, qué bien que están los pibes de la mañana. Titi, titi, titi.
1: ¿Quiere que le diga lo que me sugirió mi algoritmo?
0: Espere, que estoy buscando el número de Navarro. ¿Qué le sugirió su algoritmo?
1: ¿Cómo eliminar la humedad por condensación?
0: 11-31-11, arranca el número de Navarro, anoten. Sí, ¿cómo eliminar?
1: La humedad por condensación.
0: Ok. Que mi computadora le esté diciendo eso no me deja muy tranquilo, pero...
1: Igual es mi usuario.
0: Okay.
1: Cafetería dulce de otoño.
0: Me gusta eso. Ah, eso es música, claro.
1: Y los únicos dos ejercicios para unos glúteos fuertes y redondeados.
0: ¿Se lo vio a su cuenta usted? Ah, ok, menos mal, me quedo más tranquilo, porque yo no estuve mirando cómo dejar mis glúteos más formados.
1: Yo tampoco.
0: No sé.
1: Bueno. No, le juro que no.
0: Bueno, bienvenidos, bienvenidas. Acompáñennos hasta las 7 de la mañana, vamos a comenzar con el repaso. Lo más importante es que ayer jugó
1: Ponga
0: Boca.
1: Like.
0: Lo más importante es que Boca ganó.
1: Pujantemente.
0: 1-0. Ante el poderío mundial que tiene O'Higgins, el equipo chileno, tendrá que jugar la revancha la semana que viene en Chile. Y Argentinos Juniors gana sobre la hora, Claps. Me festejás. Fuiste a la cancha, fue acá, no, estabas de visitante en Junín. Y si sos fanática tendrías que haber ido a Junín. En un micrito te subías y ahora ya estabas acá. Infiltrada. No, prensa, vas como prensa y listo. Bueno, bienvenidas, bienvenidos. Los títulos, lo más relevante, tengo que abrir yo también acá, si no lo voy a poder leer. Gracias, que me lo pasaron abajo.
1: Qué
0: de todo.
1: Genial, ese ciclo.
0: Títulos, claves del día. Así comienza, este es muy temprano, repasando lo más importante en cuanto a la información.
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4: 1.
0: Javier Milei viaja a Brasil para respaldar la candidatura de Flavio Bolsonaro. El presidente parte hoy hacia San Pablo para participar del acto donde el hijo del expresidente será proclamado candidato presidencial para las elecciones de este 2027 en ese país. El Palacio de Plan Alto ya reaccionó con dureza y calificó la visita como injerencia inaceptable en los asuntos internos de Brasil. La Cancillería Argentina no emitió ningún comunicado oficial sobre el viaje.
4: 2.
5: El gobierno afirma que ya tiene los votos para suspender las PASO en 2027. Desde Casa Rosada aseguran que el oficialismo logró sumar los apoyos necesarios para aprobar la suspensión de las primarias para el próximo ciclo electoral, sin eliminarlas definitivamente. La estrategia cambió. En lugar de derogarlas, proponen un congelamiento por un año. El peronismo rechazó la maniobra y advirtió que buscan partir el bloque opositor con promesas de candidaturas y obras.
4: 3.
0: Luis Toto Caputo confirmó que Cristalina Georgieva llegaría al país en los próximos días. La directora gerente del Fondo Monetario visitará Argentina el próximo lunes 27 de julio para reunirse con Milei y Caputo, y también irá a Vaca Muerta. La visita busca mostrar respaldo del organismo al programa económico en la previa del año electoral. Sin embargo, analistas advierten que el fondo mantiene dudas sobre el cumplimiento de las metas fiscales del segundo semestre y sobre la acumulación de reservas.
4: 4.
5: Universidades advierten por un conflicto en puerta si el gobierno no cumple la ley. Los rectores del Consejo Interuniversitario Nacional advirtieron que si el Ejecutivo no transfiere los fondos comprometidos en el acuerdo paritario antes de fin de mes, convocarán a una nueva huelga docente y a una quinta marcha federal universitaria. Aseguran que los giros prometidos para hospitales, universitarios y becas todavía no se materializaron.
4: 5.
0: Hablamos de Javier Milei nuevamente, que en este caso aceleró el recambio judicial oficializando 28 nombramientos en tan solo un día. El boletín oficial publicó en una sola jornada 28 designaciones de jueces, fiscales y defensores de distintos fueros del país, y si hacen el desglose se van a llevar cada sorpresa, entre otras la mujer de un periodista muy reconocido. Con este movimiento, un periodista de judiciales, ¿no? Con este movimiento el gobierno superó los 100 nombramientos judiciales desde que asumió. La oposición cuestionó la velocidad del proceso y la falta de debate sobre los perfiles de algunos de los designados, que incluyen nombres vinculados al entorno oficialista.
4: 6.
5: La actividad metalúrgica no encuentra piso y se desplomó casi 5% en junio. La Asociación de Industriales Metalúrgicos informó una caída del 4,8% interanual en junio. El sector encadena así más de un año de retrocesos consecutivos. La capacidad instalada se ubica en el 39%, lo que significa que más de 6 de cada 10 máquinas del sector están paradas.
4: 7.
0: El ex titular de la Sociedad Rural defendió el proyecto de extranjerización de la tierra del gobierno. Nicolás Pino salió a respaldar la iniciativa que flexibiliza la ley de tierras y permite que extranjeros compren una mayor producción del territorio nacional. Argumentó Pino que más inversión extranjera en el campo generará más empleo y más divisas.
4: 8.
5: La crisis laboral llevó a que 5.000 personas se presentaran a buscar trabajo en la Expo Empleo. La feria, organizada en el centro porteño, ofreció alrededor de 400 puestos disponibles, pero convocó a una multitud que desbordó el espacio. Las filas comenzaron de madrugada y se extendieron por varias cuadras. El perfil de los postulantes incluyó jóvenes sin experiencia, adultos mayores de 40 años y trabajadores que perdieron su empleo formal en el último año. La demanda superó 12 veces la oferta disponible.
4: 9.
0: La Organización Nacional, la ONU en realidad, alertó de que la situación en Medio Oriente se está saliendo de control. El secretario general de Naciones Unidas, Antonio Guterres, advirtió que los ataques mutuos entre Estados Unidos e Irán en el Golfo Pérsico están empujando la región hacia una escalada impredecible. Mientras tanto, la nueva oleada de ofensivas estadounidenses sobre instalaciones militares iraníes generó represalias con misiles sobre bases de Kuwait y Qatar.
4: 10.
5: Boca le ganó 1-0 a O'Higgins en la Bombonera por la Copa Sudamericana. Con un gol de Merentiel en el cierre del primer tiempo, el Xeneize se llevó la victoria. La serie de estos playoffs se definirá el próximo jueves en Chile. Sebastián Villa tuvo su reestreno en Boca y fue titular.
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0: Fue recibido con silbidos Sebastián Villa en la Bombonera. El pase metalúrgico, no, quirúrgico que mete Paredes, no metalúrgico, quirúrgico. Metalúrgico también, porque fue como que le pegó con un caño de escape hermoso. Bueno, la verdad que golazo de Boca. 13 grados 4 en Buenos Aires, parcialmente nublado el cielo. En realidad está lloviznando en algún sector de la ciudad todavía. Está muy húmedo, 87% a esta hora de la mañana. Se espera una mínima de 11 para hoy, una máxima de 15. Con cielo cubierto con lloviznas durante la mañana, cielo nublado hacia la tarde y a la noche, pero lluvias durante gran parte de la jornada. Mañana sábado mínima de 10, máxima de 16, con neblinas por la mañana y cielo mayormente nublado hacia la tarde-noche. Horrible va a estar el fin de semana. Mínima de 10, máxima de 17 para el domingo, con cielo mayormente nublado.
5: En San Fernando del Valle de Catamarca, 5 grados. Cielo despejado, la sensación térmica 2 grados 4, humedad 79%. Para hoy máximas de 19 grados, hermoso día, con cielo algo nublado. Mañana sábado sigue el sol, mínima 11, máxima 21, y más sol para el domingo, mínima 11, máxima 22. Creo que es un lindo fin de para irnos a Catamarca.
0: Sí, pues vos sabés que era la primera ciudad que tenía preparada para nombrar, ¿sabes por qué? Porque está la fiesta nacional e internacional del poncho.
5: Claro, este muy buen fin
0: entonces,
5: de para ir.
0: Entonces, algo que iba a repasar también en fin de 1070, así que un abrazo para allá. Bueno, me voy a Río Gallegos entonces, un grado la actual, cero la máxima para la mínima para hoy, dos la máxima acotada, amplitud térmica con lluvias. Mañana un grado bajo cero y nieve, de mínima un grado de máxima, muy acotada también la cuestión. El domingo 2 grados bajo cero de mínima, 2 grados la máxima y cielo nublado. El abrazo a la gente de Río Gallegos.
5: En Oberá Misiones tenemos una temperatura de 12 grados, cielo ligeramente nublado, humedad 93%. Para hoy máxima de 21 grados, pero para la tarde se esperan chaparrones, luego mayormente nublado. Mañana sábado por la mañana neblina, después tendremos cielo mayormente nublado, mínima 13, máxima 23. Y para el domingo en Oberá mínima 16, máxima 23 también. Tormentas aisladas durante la mañana, luego nublado.
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5: En Palermo, en Santa Fe y Darregueira hubo un fuerte choque entre un auto y un colectivo de la línea 111. La conductora tuvo que ser trasladada al Hospital Fernández. No entiendo bien cómo sucedió el choque porque el auto quedó en el carril del Metrobús frente a la estación Uriarte.
0: Bueno, se la puso fuerte, aparentemente, ¿no?
5: Sí, o se había metido en el carril del Metrobús.
0: También puede ser.
5: No sé, no lo sabemos, pero sí sabemos entonces que hay una reducción parcial de la avenida Santa Fe. Salió con vida la conductora, pero...
0: Lo importante.
5: Herida. Bueno, el resto de los accesos a la ciudad de Buenos Aires están muy tranquilos, no se reportan otros incidentes. Subtes, trenes y premetro funcionando con sus cronogramas habituales. Recuerden que la línea B tiene viernes y sábado horario extendido. Y después anoche, muy tarde era ya...
0: ¿Qué pasó?
5: Me llega un mensaje... Sí. Un SMS.
0: Ah, a mí también, no lo puedo creer.
5: Que me dice, cierra el puente La Bruna, sentido hacia el oeste, corte total en Avenida Cantilo y Autopista Ilia, esto es desde ayer.
0: Esto
5: así
0: el fin
5: que,
0: de semana, ¿no? Me parece.
5: Claro, pero bueno, me lo mandan desde gcba.info/puente La Bruna.
0: Gracias por tener mi teléfono y escribirme cuando quieras, ¿no?
5: Claro.
0: A cualquier hora. Puede ser que sea hasta hoy, puede ser que sea hasta hoy, ¿eh? Bueno, puede ser que sea esto. Y ahora repasamos.
5: O sea, que encima nos mandan información desactualizada.
0: A mí me llegó que era durante el fin de semana.
5: O sea, nos molestan a la noche, usan mi teléfono para mandarme un SMS, Jorge Macri, y aparte me pasa información.
0: Sí, y bueno.
5: No, dice desde el lunes 20 de julio durante dos semanas.
0: Dos
5: abrí
0: semanas.
5: El link.
0: Va. Sí que
5: del jueves 23 del 7 a las.
0: Si informamos, informamos
5: no,
0: bien acá.
5: Pará.
0: Si van a contar.
5: Hay dos aclaraciones.
0: Si no, desde las 7 de la mañana, pa, tenés tres horitas.
5: Espera. Vamos a aclarar porque la gente se confunde.
0: Sí.
5: De toda esta semana y otra semana más,
0: sí,
5: está cerrada una mano del puente La Bruna, que es la que permite el
0: con
5: tránsito
0: se pueden hacer
5: sentido
0: cosas,
5: al oeste, igual, pero... uniendo la colectora de Cantilo con Udaondo.
0: ¿Con una mano y una colectora?
5: Y desde ayer a la noche hasta hoy a las 6 de la mañana, es decir, ya está, no se podía usar la Ilia. Sentido al norte, ni Cantilo.
0: Con lo honesto que era Ilia, ¿no?
5: Estaban montando las últimas vigas de la ampliación del puente La Bruna.
0: Ah, ya le zarparon
5: pero
0: todas las vigas.
5: Pero la mano que está cerrada sigue cerrada hasta toda la semana que viene.
0: Bueno, muy bien. Así que ténganlo en mente, por favor. Buen día, dice...
5: ¿Se entendieron algo?
0: Rielse, sí. Buen día, dice Amalia Salvagni. Buen día, el Nico y Lu, dice.
5: Hola,
0: dice Alicia González. ¿Cómo les va? ¿Qué más? Julio Alberto Fernández dice, buen día, cumpas. Bloquealos al número, dice Anabel Casco. Es buena, intentaré. Argento Iluminación anda saludando por allí. También le mandamos un besote a...
5: Antonio Braulio.
0: Antonio Braulio,
5: bueno. Que dice que me queda muy bien el suéter amarillo.
0: Bueno.
5: Yo le doy elogios.
0: Le miente bien. Le mandamos un beso a Nube K, Búsqueda Rescates AR, que está escribiéndonos desde Italia. Le mandamos un gran abrazo. ¿Qué más? El abrazo a Anabel Casco, que está enferma. Está engripada,
5: no,
0: creo.
5: Que
0: está
5: te
0: medio,
5: mejores.
0: Medio tirada. Le puse que haga reposo. Estoy bien nada más indignada porque cambiaron mi amado café por Malta, dice acá. No entiendo mucho a qué se refiere.
5: Ay, qué feo
0: ¿Te
5: eso.
0: ¿Te cambiaron de frasco, Anabel?
5: Claro, le deben haber cambiado el frasco.
0: ¿Ya estás borracha con Malta? No.
1: No, ¿cómo borracho?
0: Y la
1: no,
0: más cerveza no. sale de la malta, qué sé yo.
1: Bueno, pero no, no es lo mismo.
0: Está bien. El abrazo a Cerco Eventos, a Gastón Salinas, que anda ahí chateando
1: también.
0: A 61 Ineco, que dice, chau Juan Manuel, siempre con nosotros, siempre, no sé quién le dice. Le mandamos un beso a José Tillar, que dice, hola, hola, hola. A Turis, que nos anda saludando, a Darío Cariaga. Che, hay gente conectada, pero están vagonetas, ¿eh?
1: Con el like.
0: Con el like y con el chat. Así que vamos a darle duro, viejo. Si no, yo
1: es
0: me
1: verdad,
0: voy a dormir,
1: son un montón. Bueno, por ahí alguno se conecta, pero está ocupado trabajando, haciendo cosas.
0: Bueno, no, es más importante.
1: Juan Soldano está en Rosario.
0: Es más importante.
1: Se reanudó la cavidad. Importante. Las vacaciones terminaron el 19, claro, depende de la provincia, no todos están de vacaciones, ya lo sabemos, perdón. Sí, a veces parecemos un poco porteños centristas.
0: Sí, sí, obvio, claramente. Bueno, vénganse para acá, sean parte, cuéntenos. Y bueno.
1: Héctor desde Oro Verde, Entre Ríos, lo saludó.
0: No, hola Oro Verde.
1: Algún día tenemos que dar el pronóstico para Oro
0: ¿Cómo
1: Verde.
0: ¿Cómo es el Oro Verde? No sabía que había Oro Verde.
1: Bueno, hay Oro Verde.
0: ¿Cómo? ¿Oro Verde?
1: Sí.
0: Bueno, está muy bien. Sí, Oro Verde, 13 grados la actual en Oro Verde. Entre Ríos, se espera una máxima
1: ¿Y en Oro Verde?
0: De 18 para hoy. Y ahora le cuento de Verde.
1: Es la localidad de al lado.
0: La de al lado, claro. Vamos, sí. Boca, dice Graciela por acá. Hola equipo, dice Joaquito. El abrazo a Juan Fidel Castro Ruiz, que nos escribe desde Solimar.
1: Ricardo Aníbal Guichón está en Necochea.
0: Muy bien. Este fin de semana hay jodita en Necochea también. Creo que tiene que ver con alfajores. Le mandamos un gran abrazo. Bueno, gracias a todos y a todas. Nos vamos a ir a la pausa. A la vuelta.
1: No se vayan,
0: El Oro Verde es el Jade. Podría ser, Podría ser. Nos dicen por allí. Paraná es Oro Verde, dice también Javito. ¿Nos podemos ir a la tanda? Sí. A la vuelta repasaremos títulos, repasaremos cosas maravillosas de la Argentina toda. Hasta las 7 de la mañana. La voz antes, porque se va antes. No sé.
1: Nos abandona unos minutitos antes.
0: Malignamente. Me deja solo acá.
1: Lo dejo muy bien acompañado por Ceci Claps, por Seba Gómez, por Fer Rombolá, por toda esta gente taxi, hermosa en el chat.
0: Ella se va en un taxi y yo en un colectivo.
1: Tengo una misión, usted no se va en colectivo, usted se va en subte con Ceci Claps.
0: Así las cosas, país. Tanda, ya venimos.
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0: Bueno, cuando el semáforo es rojo, no tienen que avanzar. Cuando el semáforo es amarillo, tienen que tener precaución. Y cuando es verde, avancen. No le pasó eso a la señora, aparentemente.
1: No, aparentemente la señora quiso doblar donde no se puede doblar.
0: Bueno, y se confundió los semáforos.
1: También.
0: Y se mandó por el carril de Metrobús y se la llevaron puesta. Le hicieron pelota el auto, afortunadamente ya está bien. El accidente, estamos hablando del accidente que está aquí en Palermo, en Darregueira y Santa Fe,
1: sí,
0: donde una persona está visto involucrada, no va a opacar, le mandamos un beso grande a la señora, esta gran canción de New Order, de las mejores de la historia de la música.
1: Puede ser, sí.
0: No hay duda, si yo lo digo
1: mucho.
0: Es así. Si yo lo digo es así, Triángulo de Amor Bizarro, lo que escuchábamos para bailar la patita y mover la patita en el viernes.
1: Mover la bailanta.
0: En el viernes es muy temprano. Buena música para un viernes. Nico dice, José Tillar. Claro que sí. Un abrazo. Buen día, compañeros. Nico y Luis, la parejita más feliz. Tengan bonito programa. Los queremos, dice Susan. Gracias. Gus está en Madrid con mucho calor. 100.000 hectáreas se prendieron fuego.
1: Terrible.
0: En Madrid. Un abrazo grande a la comunidad de española, madrileña. En este caso a Gus. Así que bueno, ojalá que puedan pronto controlar esos focos y ese incendio en realidad.
1: Sofía dice, temón, Nico Esquivel, castigo tanto a mis camareros con los temas ochenteros que ahora les encantan.
0: Pero está bien, que aprendan de la buena música. Sofía, por favor, haga,
1: por favor,
0: continúe, después voy a pasar una buena lista. Vamos, los patitos de la Tepper, dice Abel Casco por acá, Triángulo de Amor Bizarro, dice que te cote. Sí, dice Tony Nitolo, baila Lorenzo Rodríguez, baila Anabel, baila Tony, baila Juanba, qué buen tema, dice Martín Filipic, baila por acá también Turis, baila también Tutu Juanba. Y le mandamos un beso a la amiga Eva Bar, que estaba por allí. Grande, Eva, querida, un besote.
1: No es Nora Bar, es Eva Bar.
0: Es la hija.
1: ¿En serio?
0: Es la hija, si mal no recuerdo, sí. Es la hija.
1: Ah, un beso enorme.
0: Perdón
1: también.
0: Que me olvidé el vínculo, pero sí, es la hija. Trabaja aquí también en el Destape. Le mandamos un besote a Eva, querida. Gracias por estar ahí. Genaro Orán dice, hola Nico, ¿qué tal? Buenos días.
1: ¿Qué
0: ya
1: tal?
0: Los extrañaba, dice, mientras manda un emoji de torta y café. Ojalá, quien pudiera comer una porción de torta en el desayuno y no una tostadas, que hoy me hicieron dos tostadas así.
1: No voy a responder más a estos improperios.
0: Bueno,
1: es tarde.
0: Tiene razón, Claps. Informaciones, es muy temprano. Gracias, Claps. No me di cuenta de la hora en este caso. ¿Y qué nos cuenta usted?
1: Que la oposición se está endureciendo.
0: ¿En qué sentido?
1: Para evitar que la ley de inocencia fiscal
0: incluya a
1: funcionarios públicos.
0: Pero el oficialista, sí, perdón.
1: Porque Luis Caputo está buscando ampliar los beneficiarios y otorgar mayores garantías para formalizar los supuestos 170 mil millones de dólares que los argentinos tienen bajo los colchones. El peronismo y Provincias Unidas advirtieron que esto podría permitir blanquear dinero ilícito y ponen como ejemplo la investigación contra Manuel Adorni. Escuchamos a Esteban Paulón.
2: Impunidad libertaria, sigue el festival. El ministro Toto Caputo acaba de denunciar que el nuevo régimen de inocencia fiscal pretende permitir que políticos, funcionarios y sus familiares se adhieran a este régimen, una verdadera garantía de impunidad. Nosotros creemos todo lo contrario. He presentado un proyecto hace algunas semanas para que justamente políticos, funcionarios y familiares queden excluidos de este régimen y no lo usen para eludir explicaciones como hizo en su momento Manuel Adorni, el ex jefe de gabinete de ministros.
0: Por su parte, el brillante y súper, con todas las luces, vocero presidencial que nunca mete la pata, no descartó un dólar a 1.800 pesos. Se viene. Adrián Rabier también destacó la estabilidad del tipo de cambio, ponele, y descartó que los saltos bruscos o devaluaciones drásticas en la economía lleguen, aunque dijo que podría llegar a 1.800 pesos. Que el cambio llegue a 1.700, 1.800 dentro de unos meses es una posibilidad, dijo Rabier, lo escuchamos.
3: Cuadruplicar el tipo de cambio significaría que hoy pasamos de 1.500 a 6.000.
0: Claro.
3: Para llevar a una cosa parecida. Si vamos al 2002, donde el tipo de cambio pasó de 1 a 3, sería como hoy pasar de 1.500 a 4.500.
4: Sí.
3: Nadie ve ese escenario. Ahora, que el tipo de cambio llegue a 1.800, a 1.700 para dentro de unos meses, es una posibilidad.
0: Pero mira, el tipo te cambia el 1 a 1... a la devaluación de 3 pesos que se fue, obviamente, algunas cosas mediante, porque no es que fue de 1 a 3, sino de 1 a 40, 1 a 80, 2 a 50, 3, pero te habla como 2001. Bueno, que no, 1.800 pesos. No es tanto, ponele, digo, qué sé yo, sí, nos va a afectar a todos en la economía. Pero bueno, 1.800 pesos, se viene.
1: Ok, son las 6:30.
0: Sí, le dije que hagamos una más, sí, querido. Y usted no me escucha.
1: Sí, lo escuché.
0: Bueno, hagámosla entonces.
1: Bueno, van a continuar las restricciones al periodismo en la Casa Rosada. Sí. Siguió hablando Javier.
0: Sí, claro.
1: Ahí estaba el tema, ¿no? Claro, un tape de Javier, otro Javier, son dos Javieres. Justificó las nuevas medidas de control implementadas por los periodistas acreditados en la Casa Rosada, que siguen viendo cómo limitan su trabajo. El funcionario dijo que es una incomodidad en la gestión tener que sortear a los periodistas para llegar a la oficina y tener una reunión. Escúchenlo.
3: Están más restringidos que en otros momentos. Después hay otros reclamos.
4: ¿Y esa restricción
3: también
4: se va a quedar?
3: Yo creo que sí.
4: Gobierno.
3: Yo creo que sí. De hecho, creo que lo puedo contar. Yo me estoy reuniendo con los ministros, también porque estamos en un trabajo donde yo soy el vocero del presidente, pero también del gobierno. Y los ministros me proveen de información para que yo después pueda comunicar. Y algunos ministros me cuentan. Yo iba a la Casa Rosada, iba a una oficina, y los periodistas en el camino dentro de Casa Rosada preguntándome con quién te reunís, a dónde vas, qué vas a hacer, qué se habló.
0: Claro, porque para ir al baño no se puede, viejo.
1: Terrible.
0: Es una
1: te cuentan la cantidad de veces que haces pis por día.
0: Es una cuestión
1: de
0: estarían al horno con vos que vas bastante
1: No podrían llevar la cuenta conmigo.
0: Estarían enojados los que tendrían que acompañar, tuvieran que acompañar. Bueno, ahora sí, 6:32 de la mañana, 13 grados en Buenos Aires, un poco de lloviznas y gente que se va despertando.
1: Cuesta con este día, volvió la llovizna maldita a la ciudad de Buenos Aires, pero la gente se despierta en todo el país. Así que un abrazo federal para todos los que nos escuchan, nos ven a través de YouTube, de TDA, nos escuchan en todas las repetidoras también que tiene el destape. Así que, buen día. Ya es viernes. Uh-huh. Eso, aún si tienen que trabajar el fin de semana, como yo, alivia igual que sea viernes. Distiende un poco.
0: Sí, te predispone
1: nosotros
0: de otra
1: le
0: manera.
1: Pegamos derecho, Nicolás.
0: Te predispone de otra manera. Ya.
1: Te predispone de otra manera. Así que, sean felices escuchando este programa.
0: Y estas noticias.
1: Y estas hermosas noticias que tenemos para ustedes.
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1: Jorge Macri no descarta un acuerdo electoral con La Libertad Avanza. El jefe de gobierno porteño dijo que no hay que descartar un acuerdo porque el gran desafío es no volver al pasado, no volver al kirchnerismo y al populismo. Señaló que la llegada de Diego Santilli a la jefatura de gabinete también ayuda a aceitar el vínculo entre ambos espacios. También habló Jorge Macri de cualquier distanciamiento con su primo Mauricio, lo descartó. Con él estamos muy bien, siempre me ayuda a pensar. Tiene un rol muy importante en el PRO, dijo Jorgito.
0: Qué lindo que te ayuda a pensar, Macri. Estatales de Rosario rechazaron y calificaron de miserable la oferta salarial presentada por Puyaro. ATE Rosario convocó a una votación urgente entre sus 12.000 afiliados para definir si lanza medidas de fuerza. La oferta del gobierno santafesino contempla aumentos que van del 2% en julio al 1,5% en diciembre con pisos fijos que perjudican a los trabajadores por encima del salario mínimo. Estiman que cada trabajador provincial acumula una pérdida de 10 millones de pesos desde que Puyaro asumió.
1: La confianza del consumidor se desplomó más de 12% en julio. El índice de confianza del consumidor de la Universidad Torcuato de Itela cayó 12,3% interanual y 4,78% respecto de junio. Desde el máximo de enero de 2025 acumula una baja del 15%. La situación macroeconómica fue el rubro que más cayó, con un descenso del 8,5% mensual. Las expectativas futuras también fueron negativas, con un retroceso del 7,19%.
0: Internacionales, Estados Unidos aplicará aranceles de al menos 10% a la Argentina y a otros 59 países. Hoy entran en vigencia los nuevos gravámenes anunciados por la oficina del representante comercial de Donald Trump, que reemplazan el arancel temporal del 10% que expiraba hoy. Argentina queda en la masa o en la tasa mínima del 10% gracias al tratado recíproco de comercio e inversión firmado con Washington en febrero pasado. Esta medida alcanza a 60 países que representan el 99,4% de las importaciones estadounidenses. Los países que no tienen leyes similares enfrentarán aranceles del 12,5%.
1: Arrancó la fecha 1 del torneo Clausura. El fútbol argentino volvió a rodar y arrancó con un triunfo de Argentinos Juniors 3-2 ante Sarmiento. Belgrano le ganó 2-1 a Central en Córdoba y Defensa y Justicia. Aldo Civi empataron 1-1 en Florencio Varela. Hoy, desde las 7 de la tarde, Racing, Gimnasia y Vélez Instituto. Y a las 21:15, Platense frente a Unión y Huracán hará lo propio con Banfield.
0: Tenemos 12 grados de temperatura en Santo Tomé Corrientes, 18 la máxima para hoy, cielo nublado. En Batavia, San Luis, 4 grados la actual, 17 la máxima, cielo nublado para el día de la fecha. En Clorinda, Formosa, 16 la actual, 19 la máxima, cielo nublado. Por estos lados en Buenos Aires tenemos una temperatura de 14 grados, casi 13,4 con lloviznas en la ciudad, 87 el porcentaje de la humedad. Se espera que la mínima baje a 12 grados, que la máxima llegue a 15 y atención porque se actualiza el pronóstico y habla de lluvias durante todo el día.
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1: Hola, Milla.
0: En breve se vienen los sorteitos del Día del Niño, pero mientras tanto yo les voy a mostrar otros productos que tengo por aquí, que es una línea muy linda, que es la línea Vita C de Millanel Care, porque saben que la vitamina C ayuda un montón. 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
0: 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Y después.

0: No sé, no aparece. ¿Sabes las cosas que hemos comido envueltas en, qué sé yo, en un sándwich de milanesa en algún lugar? No, no me parece. Vamos Vélez, dice Darío Cariaga, que hoy juega contra el Instituto de Córdoba. ¿Qué más por acá? El abrazo para Riel CRC, que está escribiéndonos desde no sé dónde. ¿Qué más por acá? Le agradecemos a Mónica Bejarano, que nos anda saludando también. A Juan, a Mónica, a Guso, que ya lo habíamos mencionado. Y a toda la gente linda que se va sumando al chat, como Carlos Alberto Chávez, que dé el ejemplo Caputo y traiga la plata al país. Dice, sí, confía tanto en su plan económico Caputo que tiene todos sus dólares afuera de la Argentina. Así
1: ¿qué
0: que,
1: decirle?
0: ¿Qué decirle? Mejor ejemplo que eso, no hay. Ay. Mientras tanto, cosas que pasan en la Argentina toda.
1: Alguien que le gustan mucho los billetines.
0: Sí, al señor Edgardo Cuader, que seguirá con prisión domiciliaria mientras avanza la causa por dinero. En realidad no está en nuestro país, ¿no, Cuader?
1: No,
0: sino que el ex senador y su pareja enfrentan desde este miércoles pasado una nueva medida de prisión preventiva en Paraguay. La última vez que lo vimos estaba en un derpa bastante lindo, pasándola en prisión preventiva. Uh-huh. Lo cierto es que esta prisión preventiva ha sido dictada en el marco de la investigación por el lavado de activos y la resolución de que continúen allí con la domiciliaria se suma a la condena que recibieron días atrás, recordemos, por contrabando en grado de tentativa que se cumplirá también con arresto domiciliario. Bueno, la medida para ellos incluye la prohibición de cruzar la frontera sin autorización expresa del juzgado. No creo que le esté pasando tan mal Cuader, seguramente algunos dólares le sobran como para pasarla bien en su derpa de todo lujo allí en Paraguay.
1: Pochiser. Bueno, el 41% de las empresas, esto de la industria, pésima noticia, echó trabajadores en el segundo trimestre. Las dificultades para sostener los planteles de trabajadores se consolidan como la principal alarma del panorama industrial en medio de esta crisis. Durante el segundo trimestre de 2026, el 41% de las empresas pertenecientes al entramado electromecánico, electrónico y de energía despidió trabajadores. La Cámara Argentina de Industrias Electrónicas, Electromecánicas y Luminotecnicas Técnicas, Cardiel, advirtió que la capacidad ociosa y las dificultades operativas continúan condicionando a este sector. Por el lado de las exportaciones, el informe presentado por Cardiel evidencia en un terreno fuertemente acotado. El 59% de las industrias no realizó envíos al exterior. 3 de cada 4 señalaron los elevados costos internos como la principal traba para poder competir afuera.
0: Mientras tanto, en esta semana de dimes y diretes de Argentina discriminadora, xenófoba y racista, se han dicho tantas cosas y también se ha propuesto desde la Libertad Avanza, desde algunos diputados de la Libertad Avanza provinciales de la provincia de Buenos Aires, empezar a cobrar por la atención en los hospitales, algo que puede establecerse, digo, está pautado que así sea si es que lo requisieran. Pero bueno, por ahora no se lleva adelante, afortunadamente, por suerte, por la historia de nuestra Argentina, lo mismo que con las casas de estudios. Lo cierto es que un relevamiento ahora demostró que en la provincia de Buenos Aires solo el 1% de las consultas en hospitales es realizada por extranjeros. Viste que te vienen con que, bueno, se atienden
1: que la universidad, que el hospital, que los extranjeros.
0: Que lo usan un montón, que viene gente de todos lados. El 1% nomás tiene que ver con, obviamente, estos arancelamientos en la salud, en la universidad pública y este relevamiento que indica que los números, la verdad, como hemos dicho acá muchas veces y en base a las estadísticas, son insignificantes. Es una discusión que ni siquiera vale la pena meter en agenda porque atrasaría 200 años y porque además no es real lo que nos intentan plantear. A modo de ejemplo, durante todo 2023 hubo casi 1,5 millones de consultas médicas digitales registradas de Buenos Aires, es decir, 1,550,000, y solo el 0,2% corresponden a consultas efectuadas por personas extranjeras. Menos, les diría, que el 1%. La cifra se repite año tras año y por ahora no se ha incrementado. Y si en lugar de consultas se toman las internaciones, los datos también son similares. Es decir que la gente que viene a, por ejemplo, París o tiene algún tipo de internación en la provincia de Buenos Aires tiene un número realmente bajísimo también del 1%. Del total de las personas que se internaron en hospitales bonaerenses en 2023 y que obviamente replican de misma sintonía para 2024 y 2025, cuyo dato todavía no está, solo el 0,8, menos del 1%, corresponde a extranjeros no residentes. 8,900 extranjeros sobre más de 1,000,000 de personas internadas durante ese año, así que nos vayan a correr con esas pavadas hacia otro lado en esta agenda que intentan imponer desde los medios y que lamentablemente después de la propia clase política, en realidad, desde sectores como la derecha y la Libertad Avanza, tratan de hacerlo tema de agenda cuando no lo son.

0: Y lamentablemente Patricia Bullrich, no nos sorprende, pero bueno, está insistiendo en habilitar la compra ilimitada de tierras para los extranjeros. Estamos hablando de la senadora que se juntó con Sturzenegger para hablar del proyecto de ley que va a buscar llevar al recinto el día 6 de agosto. El dictamen de mayoría fue reafirmado con el respaldo del PRO, la UCR y bloques provinciales. Escuchamos a la senadora de La Libertad Avanza.
1: El concepto de propiedad es un concepto que lo define nuestra Constitución. Un extranjero que vive en la Argentina tiene los mismos derechos y también las mismas responsabilidades que tiene un nacional. Es decir, puede comprar tierras, puede comprar un departamento, puede comprar una fábrica, puede trabajar.
2: ¿La cantidad de tierras sin limitación de hectáreas?
1: Eso no puede tener limitaciones.
3: Qué llamativa que es la derecha, ¿no? Porque no podés atenderte en hospitales públicos.
0: Te cobran si querés ir a la universidad.
3: Te quieren cobrar por la atención o por la universidad, pero podés comprar todas las tierras que quieras. Porque una cosa es lo público y otra cosa es lo privado.
0: La propiedad privada. Vos hacete de toda la propiedad privada que quieras, pero no pretendas usar nada público.
3: Qué raro que por ahí a muchos, por lo público que estatal, te diría que es el mar, no están tan atentos, porque las tierras son privadas, el mar argentino no, el mar es del Estado, sin embargo están haciendo cualquier cosa con el mar, el océano, las aguas argentinas.
0: Privatizando todo lo que puedan, todos los recursos del país.
3: Sí, claramente. Bueno, la señora, y además ella de compras de tierras y demás, de compras no sé, pero de tierras los Bullrich, Luro, Pueyrredón, saben bastante en la historia de la Argentina, ¿no? Desde Mar del Plata y hasta varios lugares más. Pero bueno, ahí está, Pato. Mientras tanto, una delegación del Vaticano recorrió la Argentina para preparar lo que será la futura visita del Papa León XIV. Viene temprano, viene dentro de poquito. Los enviados de la Santa Sede estuvieron en el país para detectar, evaluar posibles destinos y también analizar, claro está, las cuestiones de seguridad que se implementarán aquí, pero confirmaron que todavía no hay fecha de la visita, todo indica que sería 9 de noviembre, por ahora insisto, sin confirmación. Lo que sí hicieron estos enviados fue analizar estos destinos para la eventual gira y según se informó desde el sitio Info Vaticana, la delegación de la Secretaría de Estado se reunió con distintas autoridades del gobierno, Casa Militar y representantes de la Conferencia Episcopal Argentina para trazar distintas cuestiones en base a la seguridad y al protocolo. Todo indica, insisto, que será 9 de noviembre, por ahora sin fecha confirmada, pero el Papa León XIV vendrá a la Argentina este año.
0: Por su parte, estos son algunos de los testimonios que nos resultan un poco incomprensibles y que nos duelen. Hablamos de lo que sucede en bares y restaurantes, que perdieron hasta 40% de los clientes en 2 años. Menor poder de compra, caída del ticket promedio, retroceso del turismo están golpeando a este rubro que apela a promociones para sostener la actividad y el empleo. Desde el sector no ven por ahora una luz al final del camino. Los consumidores tienen cada vez menos margen salarial para gastar en el ocio, tiempo libre o vacaciones. Y hablando con el Destape, esto decía una pareja de jubilados, escúchenlos.
4: ¿Qué resignaron?
5: Unas comidas en afuera, más salidas de entretenimiento, algún paseo en auto, porque la nafta también está cara. Antes íbamos mucho, una vez por mes o cada 40 días a la costa, ahora se hace un poco más difícil.
4: ¿En algún momento apoyaron a Javier Milei?
5: Sí, porque no quedó otra.
4: ¿Hoy en día?
6: Javier Milei es una consecuencia de la situación que quedó el país a fines del 23. Evidentemente no es para nada un presidente como me gustaría que hubiese.
4: ¿Lo volverían a votar el año que viene?
6: No, digamos.
5: Yo sé a quién no voy a votar.
4: ¿A quién?
5: A los peronistas no los voy a votar.
3: Viva la fiesta, señora. Impresionante su testimonio, ¿eh? Le agradecemos mucho.
0: Pero hay mucho de eso, ¿eh?
3: Sí, claro.
0: Sabemos cómo se llama
3: sí,
0: eso,
3: claro.
0: ¿No?
3: Pero los voy, volvería a votar. Ya sé que no voy a votar. Pero se iba cada 40 días de vacaciones y ahora no puedo más. Pero bueno, la señora tiene unos pelos de gorila hermoso. Así estamos.
0: ¿Quiere hablar de deportes?
3: Una cosa, no, voy a hablar de otro tema primero. Antes quiero felicitar una vez más a Kiara, que está haciendo una labor increíble en esas entrevistas. Nuestra compañera, una de las revelaciones del streaming del año.
0: Yo les deseo un fin de semana.
3: Tengo un buen fin de semana.
0: Me tengo que retirar unos minutitos antes, les pido disculpas.
3: ¿Va a hacer tenis usted?
0: Sí, tengo que ir a hacer tenis.
3: ¿La vemos por ESPN?
0: Por Disney Plus Premium.
3: Por Disney Plus Premium.
0: Sí, les mando un beso enorme, pasen un lindo fin de semana. semana, gracias a todo el equipo, y se quedan en la hermosa compañía.
3: Pueden tener de fondo a la voz y escuchar a Lee Jalad mientras hay tenis. O
0: pueden, claro, pueden bichar el tenis un poquito.
3: Las dos cositas. Mientras tanto, vamos a hablar de alguien que se plantó, que es la provincia de La Rioja, que ha decidido, a partir de una historia muy particular, darle, bueno, una nueva manera, un planteo totalmente negativo a lo que quiere llevar adelante Milei a través de la ley de tierras, y cómo la propia La Rioja, a partir de esto, busca derogar esta ley que propone nada más y nada menos que el gobierno nacional. Un antecedente que se da en Valle Hermoso, en La Rioja, y que ha vuelto a cobrar cierta relevancia ante esta iniciativa del gobierno nacional, que propone eliminar estos límites, como decía Pato Bullrich, a la extranjerización de las tierras rurales. Bueno, todo comenzó mientras tanto en La Rioja, mientras tanto el Senado se prepara para debatir el próximo jueves el proyecto de ley de inviolabilidad de la propiedad privada, el nombre adulcorado que le han puesto a esta ley, impulsado ni más ni menos que por el Ejecutivo, por Javier Milei, una iniciativa que obviamente lo que propone es terminar con aquella que limitaba la compra de tierras rurales para extranjeros, y acá ha encontrado ese principal antecedente en La Rioja. Remontándonos, si se quiere, hace algún tiempo atrás, año 2008, y según explicó el senador nacional por La Rioja, Fernando Rejal, cuando el Ministerio de Desregulación, a través de su ministro figura, Federico Sturzenegger, concurrió al plenario de las Comisiones de Asuntos Constitucionales y Legislación General para presentar el proyecto al gobierno nacional, se encontró con esto, un antecedente clave por un escándalo que ya había tenido la provincia de La Rioja en Valle Hermoso, un paraje rural de justamente La Rioja, que fue rematado por el Banco Nación y adquirido por un rabino estadounidense llamado Joseph Jaime Lieberson. Aquí la operación había incluido la compra de unas 200.000 hectáreas que, escuchen bien, contenían un pueblo entero con sus familias adentro, escuelas, una iglesia y una de las reservas de agua dulce más importantes de toda la provincia, que es lo que estamos viendo en imagen para los que están en YouTube. La verdad es que, más allá de lo importantísimo, primero la gente, lo importantísimo de que comprar un lugar con gente, con sus, obviamente, distintos puntos sociales, una escuela, una iglesia, pero también con una reserva de agua dulce, es algo demencial. Que venga alguien, compre 200.000 hectáreas y que toda esa porción donde habita gente, tiene su vida y obviamente realiza sus vínculos sociales, sea comprado. ¿Cuáles son sus intereses? Los intereses que usted defiende, fue lo que le preguntó Rejal a Sturzenegger cuando intentaba mostrarle de qué se trataba esta nueva ley de venta de tierras. Un rabino norteamericano compró un pueblo entero con gente adentro, la iglesia, la escuela, las casitas. Cuando se habla con tanta liviandad a por qué se le puso el límite a la extranjerización de la tierra, hay que conocer un poco más, le dijo en este caso Rejal. A usted no le interesa entregar la soberanía, pero a muchos sí nos interesa, fue lo que le dijo al ministro. Recuerdo, o mejor dicho, recuerden que esto se tratará el próximo jueves. El propio Rejal dijo en el Senado: reafirmé mi rechazo a la derogación de la ley 26.737 que protege nuestras tierras, una ley que frenó, que nació para frenar la extranjerización y defender nuestros recursos en base, obviamente, a este ejemplo y a otros tantos más. Por supuesto, fue lo que dijo también Rejal en este caso a través de las redes sociales. Pero lo cierto es que esa operación inmobiliaria implicó que los pobladores locales quedaran totalmente desamparados y también expuestos, por supuesto, a litigios de desalojo bajo jurisdicciones y también cortes internacionales que no eran de la Argentina, porque claramente al venir un comprador de afuera también hubo litigios con Estados Unidos, en este caso, más precisamente con New York. Imagínense, nos compran tierras argentinas, sacan a los pobladores de un pueblo de La Rioja, en este caso, y hay un litigio encima con Estados Unidos. La adquisición afectaba directamente las nacientes hídricas, además de una de las zonas más áridas del país, poniendo bajo el control privado extranjero un recurso estratégico del Estado argentino. Bueno, obviamente el escándalo nacional se dio a partir de un buen informe que hizo Telenoche Investiga y que llevó a Lieberson a presentar una denuncia ante la Corte Federal de New York, que finalmente quedó en nada. En julio de 2010, finalmente, el Ministerio del Interior de la Nación, entonces a cargo de Florencio Randazzo, intervino para suspender la operación, impulsó una investigación sobre el procedimiento y denunció irregularidades en los trámites y boletos de compra-venta. Recuerden, en la próxima semana se tratará la ley de inviolabilidad de la propiedad privada que lleva adelante, impulsa Javier Milei, se va a debatir en el Senado, busca derogar esta norma sancionada en 2011 para que los extranjeros tengan un límite a la compra de tierras rurales y que ese tope llegue al 15%. Hay un caso, es el de La Rioja, que se plantó, que se vuelve a plantar en este caso en 2026 y que ojalá sea escuchado para que no pasen casos como este. Porque además, como decíamos, de los casos privados de quienes quieren venir a comprar tierras, esta nueva ley permitiría que un Estado, si quiere, que Donald Trump y los Estados Unidos, como intentaron con Groenlandia, vengan y compren una parte de la Argentina. Así de sencillo, y que vaya uno a saber que puedan tratar de llevar adelante y bajo qué leyes ahí dentro. Lo cierto es que ojalá el jueves los senadores estén a la altura. Mientras tanto, La Rioja se plantó e hizo historia para todos y para todas. Bueno, 6:54 en la Argentina, amigos y amigas. Hablamos rápidamente de lo de por, ¿les parece? Porque ayer no solamente jugó Boca, sino que también hubo distintas novedades o cosas que han pasado con gente del seleccionado argentino. Esta semana todavía siguen los ecos mundialistas y Nicolás Otamendi anunció su retiro de la selección de la selección argentina, por suerte. Y Otamendi y Milei no se llevan bien, por suerte. Así que en este caso de la selección argentina, nos golpea un poco, pero Ota ha pasado un ciclo desde el año 2010 en la selección jugando con Diego Armando Maradona el Mundial. Finalmente el defensor puso fin a su ciclo albiceleste después de esta derrota en la definición con España. Una carta muy emotiva que agradeció en ella el apoyo a los hinchas y dejó un mensaje para la próxima generación de futbolistas. Hoy me toca escribir las palabras más difíciles de toda mi carrera. El destino quiso que mi último partido fuera una final del mundo, escribió Otamendi. No fue el resultado que queríamos. Me despido con la tranquilidad de haberlo todo, expresó el defensor central. Hay un lindo tape para ver del propio Nicolás Otamendi que decía esto.
7: Nada más maravilloso que estar acá defendiendo los colores de mi país.
8: El tiempo enseña nuestro.
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0: escuchando la radio, bajo esta canción se van viendo grandes imágenes de Otamendi haciendo golazos a Brasil de cabeza, por ejemplo, mientras anunciaba su retiro, y también haciéndole goles, ni más ni menos que a diferentes conjuntos en las presentaciones de Argentina, acá de volea de derecha, marcando también el festejo en la Copa del Mundo, cuando salimos campeones, besando la mismísima Copa en Qatar 2022. Muchas gracias, el mensaje de Nicolás Otamendi, con el logo de AFA en medio, ahí el recordatorio. Esto creo que es de una cadena televisiva que le dijo el adiós a Otamendi. Mientras tanto, el técnico de la selección argentina volvió a las andadas, a andar en bicicleta, en este caso por Pujato, y saludó a los hinchas. La verdad que, no te digo que me da pena, pero pobre Scaloni está saludando a todos los que van a la casa todos los días y se saca fotos con todos, es un amor. Y ahora lo dejaron, después de un rato de saludos, ir a andar en bicicleta. 15 kilómetros son los que lo separan de su ciudad natal, que es Pujato, hacia este pueblo al que va a pedalear, a Casilda, de donde es, entre otros, otro exentrenador. Y supongo que todavía con algún vínculo con Scaloni, ahora DT de Talleres de Córdoba, como Jorge Sampaoli. Lo cierto es que el DT dijo que se va a quedar en Santa Fe unos días antes de volver a España, donde reside con su familia. Así andaba en bicicleta Lionel Scaloni, mírenlo. Tuki. Casquito de Argentina tenía, es negro, pero tiene algunos tonos en celeste y blanco. Y así andaba por las calles y le metió esos 15 kilómetros. La bici también es bien argenta. Para Lionel, que es fanático de andar en bici. Y allí iba, con la bici celeste y blanca, y con el casco como corresponde, a pasear un ratito y a entrenar. Cortito les cuento, la FIFA investiga si hubo partidos arreglados en el Mundial, tiene que ver con algunos partidos, sobre todo de España. Hola, ¿qué tal? Y bueno, también están averiguando la tarjeta roja de Temba Suen a Sudáfrica frente a México. Allí hay apuestas en más de 4 millones de euros a que la candidata a España no iba a ganarle a la débil Cabo Verde. Otro llamativo duelo que se dio y que culminó justamente con un empate por 0-0. Y una larga revisión del VAR que anuló el gol de Ferran Torres versus España y Arabia Saudita por la segunda jornada de la misma zona H. Y lo último que quiero poner, antes de que nos vayamos a las noticias del final, tiene que ver con Franco Colapinto, que cada día me cae mejor, que siempre está en el lugar en el que yo quisiera estar y que en este caso se la picante a los españoles. Cargó directamente contra los españoles después de la final del Mundial, diciendo, bueno, ahora se ponen la camiseta cuando ganan. No tienen ni canciones. Escúchenlo a Franco Colapinto opinando de los españoles respecto de, bueno, este favoritismo o esta manera de ser una vez que ganaron la Copa del Mundo.
1: Igual sabes que yo no veía muchas remeras de España durante todo el Mundial y aparecieron hoy en la sala de prensa.
2: Sí, ahora de golpe se las ponen cuando ganan, antes. Sí, una vergüenza. No tienen ni canciones para cantar. Bueno, aparte estaban quemando una bandera, una cosa argentina, la de Messi, estaban quemando. La querían quemar, no le prendía fuego.
1: Basta. Ahora cambiamos de foco, hablemos del 43.
0: Lo mejor de Colapinto es que lo dice enojado, no es que se vayan cagándose de arriba. Encima, ahora prenden fuego, no tienen ni canciones, dice Colapinto, como siempre en los grandes reportajes que les hace Fossaroli. Bueno, amigos, amigas, casi el final, la retirada. Antes, títulos rápido, lo que tienen que saber qué va a suceder o qué ha pasado aquí en el resumen de Es Muy Temprano.
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0: Milei viaja a Brasil para respaldar la candidatura de Flavio Bolsonaro. El presidente parte hacia San Pablo para participar del acto donde el hijo del expresidente será proclamado candidato presidencial para las elecciones de 2027. El Palacio do Planalto ya reaccionó con dureza y calificó la visita como injerencia inaceptable en los asuntos internos de Brasil. El gobierno afirma que ya tiene los votos para suspender las PASO en 2027. Desde Casa Rosada aseguran que el oficialismo logró sumar apoyos necesarios para aprobar la suspensión de las primarias para el próximo ciclo electoral sin eliminarlas definitivamente. La estrategia cambió. En lugar de derogarlas, proponen un congelamiento por un año. El peronismo rechazó la maniobra y advirtió que buscan partir el bloque opositor con promesas de candidaturas y obras. Hablamos de Luis Caputo, que confirmó que Cristalina Georgieva llegaría al país en los próximos días. La directora gerente del FMI visitará nuestro país el próximo 27 de julio para reunirse con Milei y Toto Caputo, y también iría a Vaca Muerta. La visita busca mostrar respaldo del organismo al programa económico en la previa del año electoral. Sin embargo, algunos analistas advierten que el fondo mantiene dudas sobre el cumplimiento de las metas fiscales del segundo semestre y sobre la acumulación de reservas. Universidades advierten por un conflicto en puertas si el gobierno no cumple la ley. Los rectores del Consejo Interamericano Nacional advirtieron que si el Ejecutivo no transfiere los fondos comprometidos en el acuerdo paritario antes de fin de mes, convocarán a una huelga docente y a una quinta marcha federal universitaria. Aseguran que los giros prometidos para hospitales, universitarios y becas todavía no se materializaron. Milei aceleró el recambio judicial oficializando 28 nombramientos en un solo día. Así es, el boletín oficial publicó en una sola jornada 28 designaciones de jueces, fiscales y defensores en distintos fueros del país. Con este movimiento, el gobierno superó los 100 nombramientos judiciales desde que asumió. La oposición cuestionó la velocidad del proceso y la falta de debate sobre los perfiles de algunos de los designados, que incluyen nombres vinculados al entorno oficialista. En Buenos Aires, una temperatura de 13 grados 4 con lloviznas. Se espera una máxima de 15 para hoy y lluvias durante gran parte del día. Mañana sábado, mínima de 10, máxima de 16, y en este caso con neblinas y cielo mayormente nublado.
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0: Nos vamos, amigos. Será hasta el próximo lunes. Gracias, Eva Gómez, en la puesta en el aire. Ferrón Molá en la producción, en la dirección de cámaras. Cecilia Claps en la producción, al igual que Iván Arrigo en los contenidos audiovisuales. Soy Nico Esquivel. Se quedan con Habrá Consecuencias. Mañana las espero 9 de la mañana, al igual que el domingo, para fin de 1070. Que tengan un excelente fin de semana. Chau.
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0: buen día, ¿cómo andan? Bienvenidos, bienvenidas, capítulo de viernes de Habrá Consecuencias, 7 de la mañana, 8 minutos y tenemos por delante 3 horas para contarles un montón de cosas de lo que sucede y lo que se viene en la República Argentina. Hola Emi, hola Pesquito, ¿cómo andan?
1: Hola, buen día.
0: ¿Cómo les va? ¿Todo
1: muy
0: bien,
1: bien. Muy la verdad, bien. Excelente viernes para todos y todas.
0: Ya pasó casi una semana del postmundial.
2: Casi.
1: Qué terrible.
0: Viste que sé que pasó hace un montonazo. ¿Cuándo fue la final del Mundial? Hace un montón, ¿no? Hace 5 días.
1: El domingo pasado.
2: Uy,
0: para
2: perdón,
0: mí lo...
2: Chicos, fue una semana muy larga, ¿eh?
0: Sí.
2: Ya sacó esto, hasta se me complicó.
0: ¿Querés vernos por ahí?
2: No, me olvidé que ayer chequeando algo con audio y lo dejé así. Ya
0: bueno,
2: está.
0: ¿Cómo lo sienten?
1: Bien, muy bien. La verdad, ayer jugó Boca, ganó.
0: ¿Ayer ganó Boca?
1: Ganó Boca 1-0 contra O'Higgins de Chile. Tiene que jugar la vuelta justamente en una semana en Chile. Y jugó Leandro Paredes, que veníamos hablando.
0: ¿En serio jugó? ¿Y cómo jugó?
1: Jugó muy bien.
0: ¿Jugó bien?
1: Hizo el pase gol.
0: ¿No tenía la costilla rota?
1: Jugó los 90 minutos.
0: Claro.
1: Y corrió. O sea, para tener una costilla rota bastante bien. Pero bueno, igual de todas formas, haber jugado el domingo en la final del mundo y ayer en la Bombonera es un montón.
2: Es un
1: la gente
2: montón.
1: Lo ovacionó.
0: Contra sin bardear O'Higgins.
1: Sí, O'Higgins.
0: Yo
1: de
0: no
1: Chile.
0: Sabía que existía
1: O'Higgins.
0: El equipo de fútbol, ¿no? O'Higgins es el libertador de
2: ¿cómo
0: Chile.
2: ¿Cómo salieron?
0: Pero...
1: 1-0 ganó Boca. Gol de Merentiel, pase de Leandro Paredes.
0: Leandro Paredes. ¿Se ve que les gusta jugar al fútbol? Porque si después del Mundial, todo eso, me tomo unas vacaciones. No. Este volvió a Boca. Ayer estuvo también Otamendi presentándose Otamendi. En River.
1: Sí, sí.
0: Se ve pero que les gusta. Los otros están de vacaciones porque todavía no hay ligas europeas, ¿no?
1: Bueno, sí.
2: Están descansando.
0: Messi se tomó vacaciones porque el Inter de Miami jugó, ganó, pero sin Messi y sin De Paul.
2: Bueno, es toda una
1: quiera.
2: Noticia esa, Messi, que hayan ganado sin él. ¿En serio?
0: ¿Sí?
2: Sí, sí.
0: Pero tienen un lindo equipo, no juegan ahí,
2: sí.
0: Busquets. O sea, es como todo el Pami del Barça.
1: Claro, te iba a decir.
2: No.
1: Es el
2: Boca
1: Pami.
2: Ratón del Barça, claro.
0: O sea, tanto los jubilados del Barça se fueron ahí.
1: No, por eso.
0: Suárez sigue.
1: Suárez.
0: Estaba Suárez,
1: sí.
0: Busquets, Jordi Alba.
1: Jordi Alba.
2: Y ahora cayó un brasileño que cayó ahora.
1: Sí.
2: Uy, sí, que fue como, mira, es el equipo de las estrellas. Es como...
0: En el Inter de Miami.
2: Sí,
0: sí, sí, no, pero están yendo todos a jugar ahí. Se fue Lewandowski a jugar a la Liga de Estados Unidos, se fue Griezmann, o sea, jugadores de muy alto nivel.
3: Hola, buen día. ¿Por qué no se van a tomar un mojito a la playa?
0: Porque les gusta jugar al fútbol.
2: Casemiro, ahí está, Casemiro.
0: Casemiro a jugar con...
2: Con Messi.
0: Con Messi.
1: En el Inter.
0: Uf. Están grandes, pero ese medio campo, Casemiro, Busquets, deben haber sido de los mejores 5 de los últimos 20 años, o sea, de la generación Messi.
1: Sí.
3: Bueno, tanta gana de laburar tenés, hermano.
2: ¿Qué es? La guita es linda, María.
0: ¿Qué te gusta? ¿Jugar al
3: hay
0: fútbol?
3: Un montón de cosas para hacer en la
2: igual
3: vida.
2: Yo creo que llega un momento, no
0: gusta,
2: nos va a pasar
0: gusta.
2: Nunca a vos y a mí, pero llega un momento que tenés tanta guita. ¿Qué querés sí. más? ¿Podés creerlo?
3: No, yo
2: sí,
3: no
2: sí,
3: puedo
2: sí.
3: entender.
0: No creo que sea por
3: Messi
0: plata.
3: A esta altura de su vida no necesita más.
2: No, ahí creo que es otro caso. Yo creo que Messi es realmente esos jugadores no. que le sacás el fútbol y se mueren.
0: Creo que Messi hay dos cosas. Una eso y otra está planificando su...
2: Tiene todo armado ya.
0: Su mundo empresarial.
2: Tiene una cadena de hoteles, tiene...
3: Funciona sola.
2: Una cadena de milanesas.
1: Sí.
0: Milanesa
1: sí, también.
0: Sí, de verdad.
2: Sí.
0: De verdad.
1: Funciona
0: y lo que
1: solo.
0: Me enteré durante el Mundial es que hay dos jugadores de la selección argentina que producen vino.
1: ¿Quiénes?
3: ¿Dos?
2: ¿Quién es uno el segundo?
0: Uno
2: el que jugó ayer.
0: Uno es Leandro Paredes.
1: Ajá.
0: Y el otro que es productor de vino es Lautaro Martínez.
1: Mira.
0: Todavía no probé sus vinos, los dos, ya averigüé los dos en Malbec, en Mendoza.
2: ¿Estás contento? Mira, se te dibuja una sonrisa.
0: Sí, quiero probarlos.
2: Quiero probarlos.
0: O sea,
2: quiero probarlos.
0: No son vinos económicos.
1: Son vinos de alta gama.
0: Son alta gama.
2: Para
0: sí.
2: ocasiones.
0: Sí. Pero la verdad que me arrepentí de no haber comprado uno para el día de la final. Entonces,
2: el Lautaro no se llama Toro, ¿no?
0: No, tiene otro nombre.
3: Existe.
0: Tiene un nombre italiano. Claro, no podía ser el vino Toro.
1: Claro.
0: Es un emprendimiento que tiene con su mujer, Lautaro. Como una chacra y hacen...
1: ¡Qué lindo!
0: Y Paredes también.
2: Pienso en ese nivel, o sea, son tipos que los que hacen emprendimientos y negocios dicen... Bueno,
3: acá ahora el precio.
2: ¿Ah, sí?
0: Sí, ¿no?
2: Muy ¿cuánto? Premium.
3: Y está 40... Hay uno que está 80 lucas.
2: ¿Qué? Sí.
0: No, bueno, pero...
3: Y hay uno más baratito que está 44.
0: El de 40 para una ocasión muy especialísima.
2: Si vas a pedir matrimonio, esa cena es...
3: Vamos. El vino de Lautaro
0: Martínez. Por eso. Pero bueno,
4: tendrán sus emprendimientos los
2: muchachos. Yo pienso
4: en
2: los que
4: muchachos
2: se le deben acercar con, viste, tengo este emprendimiento, porque son posibles grandes inversores, le debe llegar cada cosa.
4: Les llega mucho, sí. Les llega mucho y tienen que filtrar, ni hablar de publicidades y de todo eso. Bueno, 7 de la mañana, 13 minutos. Hola a todo el equipo, la Seba Gómez que está en la operación técnica, Fer Rombolá en la operación de video, está Lichi Leiva y Juanma Romero en la producción periodística, Sofía Luna Roberts en nuestras redes, Iván Errigo en la producción audiovisual, Charlie Suboski en la coordinación. ¿Jugó Ferro? ¿Juega Ferro? El domingo, ¿con quién jugamos?
1: Con Morón, con el gallito.
4: Con el gallito de Morón. Ojo. Con el equipo de Milo J.
1: ¿Juega Ackerman en Morón todavía?
4: Milo.
2: Hoy juega Milo. Racing.
4: ¿Hoy juega Racing con quién?
2: No, con Gimnasia.
1: No sé si tanto igual,
4: ¿Con cuál Gimnasia?
2: De La Plata.
4: Ok. ¿Por qué? ¿Por torneo?
2: El torneo local.
4: ¿Ya arrancó el torneo local?
1: Sí, este fin de semana.
2: Estoy por estornudar, chicos.
4: Espectacular.
1: ¡Salud! Bueno,
4: estornude tranquila. ¿En qué anda Milei? ¿Arranca gira?
3: Milei para dijo, sí, yo estoy para tomarme unos mojitos en Brasil. Sí. Y se va
4: en
3: a...
4: En Brasil es caipirinha, igual te digo. Mojito se tiene que ir a Cuba
3: muy poco Brasil encima. Sí. A que se fue a tomar unas caipirinhas a Brasil. Viaja esta noche a San Pablo a reunirse con el gobernador de San Pablo, pero fundamentalmente para reunirse con el candidato presidencial Flavio Bolsonaro, el único de los Bolsonaro hasta la altura del partido que no fue condenado por la justicia por el golpe de Estado contra...
4: La oveja negra de la familia.
3: El intento de golpe de Estado contra Lula en 2020.
2: Esperando.
3: Sí, es que Flavio Bolsonaro lo presentas. Es el candidato presidencial de la ultraderecha en Brasil y es el único de los Bolsonaro que no fue condenado. Su padre, el expresidente Jair Bolsonaro, está condenado a 27 años de prisión. En este momento está con prisión domiciliaria. Milei quería ir a visitarlo a él, pero la Corte Suprema se lo denegó. Acá lo interesante es que Milei, una vez terminado el Mundial, está intentando presentarse al mismo como un referente de la ultraderecha a nivel regional. Hay una idea de relanzar lo que fue el Grupo de Lima durante el gobierno de Mauricio Macri, nada más que en vez de con gobiernos conservadores, con gobiernos de ultraderecha. Va a viajar también a Perú para la asunción de Keiko Fujimori en Perú y se busca ahí sacarse una fotito para dar muestra de este nuevo sector polo multilateral de ultraderecha. Va también a participar de la asunción de Abelardo de la Espriella en Colombia. Y para el gobierno nacional hay una idea de que arranca una nueva etapa para la región y quieren que Milei sea la cabeza de esa nueva etapa.
4: Bueno, el otro dato importante en política es la ley de extranjerización de las tierras, ¿no? Que ayer tuvo mucho movimiento.
3: Sí, porque ayer fue Federico Sturzenegger al Senado a reunirse con Patricia Bullrich para terminar de cerrar el último de los borradores. Ustedes saben que ya se intentó aprobar 4 veces este proyecto de inviolabilidad de la propiedad privada, que básicamente lo que hace es de diferentes maneras concentrar la propiedad privada cada vez en menos manos. Una de esas maneras es la liberalización de la venta de tierras a manos extranjeras, pero también modifica la ley de manejo del fuego, avanza con desalojos mucho más expeditivos en el caso de que vos no estés pudiendo pagar alquiler porque estás endeudado. Bueno, venía llevando a cabo muchas modificaciones, no se lograba aprobar y Sturzenegger, la última sesión, había intentado bajar las modificaciones que se había negociado con los aliados y que se llevó un poco también a que se cayera la sesión. Okay. Ayer se terminó de cerrar y todo parece indicar que al menos los votos justos para avanzar con el proyecto están, lo que no está claro si están los votos para el capítulo de extranjerización de la tierra, y ahí cumple un rol muy importante la oposición, que está intentando avanzar con una protesta y una marcha al Congreso el día 6 de agosto, que es cuando se vaya a tratar el Congreso.
4: Bien, eso está bueno porque en este tren de las Malvinas son argentinas, todo el resto del país también.
3: Sí.
4: Y si se habilita que se pueda vender todo el resto del país, no queda mucho que discutir sobre
3: igual,
4: Malvinas.
3: ¿Viste el argumento de Bullrich para decir por qué hay que dejarle a los extranjeros que compren tierras?
4: ¿Cuál fue su argumento?
3: Están amparados en el artículo 20 de la Constitución Nacional y como cualquier otro argentino deberían poder comprar tierras en el país. Se dio vuelta el discurso, fue algo rarísimo.
4: No, claro, porque en el medio dicen que los extranjeros tienen que pagar por usar las universidades. O sea,
3: bueno,
4: si tienen los mismos derechos para comprar tierras, deberían tener los mismos derechos para ir a un hospital.
3: Depende del extranjero de cuánta plata tenga.
4: Por
3: ¿viste?
4: Eso, no se trata de extranjeros, se trata de dinero.
3: Exacto.
4: Bueno, y el otro tema para el 6 de agosto, que vos lo venís siguiendo, es el tema de las falsas denuncias.
3: Sí, vamos
4: ¿no?
3: a llamarlo ley Guachi, si les parece, porque Guachi, Diego Guachi, es el entrenador de fútbol que había sido denunciado por 5 jugadoras de fútbol de la selección argentina hace ya varios años por acoso y abuso sexual, y su esposa...
4: ¿De la selección nacional argentina?
3: Sí.
4: Okay.
3: Femenina, ¿no? Y Andrea Huachi, su esposa, es una de las principales abanderadas de esta avanzada contra las mujeres que denuncian, uh-huh, y es la que le redactó el proyecto a Carolina Lozada. Entonces, a veces tenemos dificultades para hablar de este proyecto, digámosles con el nombre de la persona que lo redactó, que es Huachi. La ley Huachi, bueno, se va a buscar avanzar el 6 de agosto, pero recibió cambios. Y le hablábamos que el proyecto original lo que hacía era aumentar las penas para las denuncias falsas por casos de violencia de género. Bueno, sí, le sacaron la parte de violencia de género porque dijeron, che, esto es muy evidente que busca perseguir a las mujeres que denuncian abuso sexual o el abuso sexual infantil de sus hijos e hijas, y lo hicieron más general. Ahora, en la letra chica sigue apuntando lo mismo, y lo que vienen denunciando las organizaciones feministas, hay un informe muy bueno que hizo el Estudio Latinoamericano de Género, ELA, que dice, lo están escondiendo adentro de la letra chica. El objetivo sigue siendo el mismo, y lo que es más problemático es la proporcionalidad de las penas. Vos estás aumentando de 3 a 6 años, por ejemplo, para las denuncias falsas, cuando la pena de abuso sexual es hasta 4 años. Entonces, la denuncia falsa por abuso sexual puede tener una pena más alta que el abuso sexual en sí mismo.
4: Y eso es también el 6 de agosto.
3: Eso es también, o sea, el 6 de agosto.
4: Otro motivo para convocar el 6 de agosto, una gran movilización. Frenar la extranjerización de la tierra, frenar que te puedan echar de tu casa cuando te atrasás con el alquiler, y frenar esta nueva persecución a las mujeres que hacen denuncias por violencia de género. 6 de agosto, amigos, pónganselo en la agenda. Che, el gobierno también quiere derogar la ley del libro.
2: Sí, están muy preocupados todos los libreros, los editores también. Y cuando hablo de libreros, hablo de libreros que venden y libreros que editan, porque sí, hay muchos sellos chiquititos que están pendiendo de un hilo con este anteproyecto del Ministerio de Desregulación, que lo que pretende es eliminar la ley que se llama Ley de Defensa de la Actividad Librera, que lo que hace es fijar el valor del libro como único precio. El mismo libro sale lo mismo en todo el país, y claro, nadie puede ofrecer descuentos agresivos, que es la manera de sostener la competencia.
4: O sea, vos vas a una gran librería de esas que son cadena, o vas al librero de tu barrio, el libro vale igual.
2: Igual. Esto tiene algo que un antecedente, que fue hasta el año 2002 que se logró esta ley, que en su momento, en plena crisis, los supermercados vendían libros, no sé si se acuerdan, sí, y hacían unas ofertas también sumamente agresivas. Entonces me decía, bueno, ¿qué lo voy a hacer? Ya que voy, compro, hago la compra del mes y de paso me llevo mi librito. Sí. Y las librerías empezaron a desaparecer. Bueno, a partir de ahí se generó esta ley, y ahora vuelve a intentar, en este caso el ministro de Desregulación, Federico Sturzenegger, a intentar derogar esto, que lo que dice es la famosa idea de que va a bajar los precios porque van a competir, porque la libre competencia, bueno, los libreros te explican por qué no. Y hay un punto importante, que es por qué el gobierno no pone el punto en, ya no en el último eslabón, que es el precio de venta, sino lo que más genera el costo de un libro, que es el papel, es el 50%. Entonces dicen, ¿por qué no ponen el ojo ahí? Bueno, sí, el papel está concentrado en un monopolio en este país.
4: Bueno, che, el otro tema, ayer hubo Expo Empleo Barrial, ¿qué es eso?
2: Es un evento que organiza el gobierno de la ciudad, que lo que hace es intentar acercar empresas con la búsqueda laboral, y lo hacen como más a pequeña escala. Ayer fue en el barrio de Almagro, se ofrecían 500 puestos de trabajo para puestos como gastronómicos, administrativos, logística, comercio. Bueno, se presentaron 5.000 personas haciendo fila.
4: Wow,
2: la mitad de los puestos eran para pibes, para gente de todas las edades, y la otra mitad enfocado a mayores de 45, que es el segmento que está muy golpeado. O sea, en realidad están muy golpeados los dos. Los primeros que intentan el primer laburo, y los de más 45, te dirían más 50. Bueno, 5.000
4: personas ahí haciendo fila para esos trabajos. Sí. Bueno, ojalá consigan los que estuvieron ahí. Che, dos noticias importantes que tienen que ver con la relación Argentina-Estados Unidos. Ayer Estados Unidos volvió a poner a la Argentina en la lista de países que nos van a poner aranceles a los productos de exportación. Vieron que no sirve de mucho esta relación sumisa, porque en el acuerdo comercial que firmó Argentina con Estados Unidos decía que en el momento que a Estados Unidos se le ocurra, puede revisar los aranceles y cambiarlos. Bueno, ayer pasó, y a partir de hoy tenemos aranceles del 10% sobre un montón de productos que exportamos junto con un montón de países, excepto, ¿saben quién? China. Mira. A China no le puso aranceles Donald Trump, así que hoy eso cambia. El otro dato insólito es que, a pedido de Estados Unidos, Milei vuelve a violar la ley argentina y hoy autoriza la salida de tropas argentinas sin pasar por el Congreso para un ejercicio militar convocado por Estados Unidos para practicar cómo cuidar el canal de Panamá y que no se interrumpa el tráfico comercial por ese canal. Eso, les recuerdo, está prohibido. La Argentina no puede mandar tropas afuera del país sin autorización del Congreso. Milei ya lo hizo por lo menos 5 veces, si no recuerdo mal. Creo que esta es la 6ta. Eso es otra ilegalidad. Entiendo que en su momento hubo una denuncia del diputado Juan Marino, si no recuerdo mal. Y
3: fue causal por juicio político.
4: Ah, ok. Pero bueno, no se puede. O sea, el que autoriza la salida y entrada de tropas al país es el Congreso. Y hoy, si abren el boletín oficial, Milei manda tropas a este ejercicio convocado por Estados Unidos en el canal de Panamá.
3: Que debe ser la cuarta vez que el gobierno nacional, me parece, avanza de esta manera.
4: Ya son varias de salida y otras de entrada. Por eso no sé si son 4 o 5, pero aunque sea una, es un delito. Sí.
3: Pero la costumbre que tiene el gobierno.
4: Ahí está. Milei, que mantiene su relación sumisa con Estados Unidos. Estados Unidos no nos beneficia en ese sentido y aún así elige violar la ley a pedido de Estados Unidos. Bueno, 7:23, ¿cómo está el clima? ¿Cómo está el tránsito? ¿Cómo están los trenes?
2: El clima está con lloviznas en la ciudad de Buenos Aires, 13 grados. En este momento tenemos, 13 grados. Estoy perdida, chicos, esperen.
4: 13 grados, dice ahí. A la mañana, 15 a la tarde, 12 a la noche, lluvia. ¡Ah, está loco!
2: Sí, tengo...
4: Tráeme sol.
2: Tengo noticias que vienen con harinas para el fin de semana. Ajá. Es lo que te recomienda el doctor, porque... mentira. Sábado, 10 la mínima, 16 la máxima. Corre Colapinto, les digo, chicos, el domingo. Mañana puede ver la clasificación. El domingo, mínima 12, máxima 18. Lindo domingo.
1: Che, y el invierno...
2: Lindo. Se fue. Y el lunes... Pero ya, ¿para qué te voy a contar el lunes si yo vamos a estar laburando de nuevo? Nada, sábado y domingo.
4: El tránsito.
1: ¡Gol!
2: Complicada General Paz, autopista Richeri, eso fue para mayores de 40. Autopista Oeste y de Lepiane con tránsito moderado, lo mismo que Panamericana Pilar. Los demás accesos por ahora con tránsito fluido. Y trenes, amigos, todos a tiempo.
4: Vamos, 7:24, dale.
1: Bueno, sí, con fe, con esperanza, con optimismo. Acá vinimos con los mejores chistes del tío Pichichi, hola, chicos.
4: Hola. ¿Cómo
1: andás, Yari? ¡Qué alegría verte! La verdad, con fe, con esperanza, con optimismo, sabiendo que la República Argentina hay que sacarla adelante con todo, y sobre todo con los niños, que son los votos del futuro. ¿No es cierto, chicos? Bueno, entonces antes de ir a la escuela vamos a contarle unos chistes. A ver qué te parece, María.
3: Sí. Me encanta.
1: Mamá, mamá, en la escuela me dicen cabezón. Tranquilo, hijo, no le des bola. Ahora trae la escopeta y te matamos los piojos.
4: No.
1: ¿Todo bien? Ese es para que cuenten en el primer recreo. Chiste para el segundo recreo. ¿Saben que conocí a un fotógrafo que era tan, pero tan tacaño, que solamente retrataba del cuello para abajo? ¿Saben para qué?
4: ¿Para qué?
1: Para que no le salieran caras.
4: No.
2: Es linda para el segundo recreo.
1: Y este para el tercer recreo. Señora, su hijo le sacó la lengua al mío. Uy, bueno, es un chico, no es tan grave. Gravísimo, no podemos parar la hemorragia.
4: No,
2: horrible.
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4: Muy bien, 7 de la mañana, 31 minutos, 14 grados la temperatura. Pónganse en la agenda el 6 de agosto, porque es la fecha en la cual el gobierno quiere vender la República Argentina. Suena fuerte, pero es así. Quieren sancionar una ley que lo que hace es eliminar cualquier límite para que un extranjero compre tierras en la Argentina. Hoy ese límite existe, ese límite es del 15% de cada unidad territorial, o sea, del 15% de un municipio, del 15% de una provincia, del 15% del país, que ya es un montón, pero además hay ciertos límites en zonas importantes como las zonas de seguridad de frontera, que es agarrar la frontera, 200 kilómetros para adentro, en esas zonas no debería haber propiedad de extranjeros. Vos me decís, ya hay, sí, ya sé que ya hay, porque son previas a la sanción de la ley que lo prohíbe. Ahora esa ley que lo prohíbe le puso un freno, y ese freno es el que quiere quitar el gobierno. Ayer hubo varias reuniones, los dos personajes clave son Patricia Bullrich y Federico Sturzenegger, ¿sí?, que están por tercera vez en un gobierno nacional, y por tercera vez tratando de destrozar esto que tenemos tan hermoso que se llama la Argentina. Bueno, ¿qué dijo Patricia Bullrich ayer sobre esto? A ver.
5: El concepto de propiedad es un concepto que lo define nuestra Constitución. Un extranjero que vive en la Argentina tiene los mismos derechos y también las mismas responsabilidades que lo tiene, que tiene un nacional. Es decir, puede comprar tierras, puede comprar un departamento, puede comprar una fábrica, puede trabajar.
6: ¿La cantidad de tierras sin limitación de hectáreas?
5: Eso no puede tener limitaciones.
4: Bueno, las tiene ahora, aunque Patricia diga que no. Lo que quiere hacer el gobierno es eliminarlas. ¿Por qué quieren eliminarlas? Bueno, hay un pedido expreso de parte, sobre todo de tecnomillonarios, que quieren comprar grandes extensiones de tierra, sobre todo en el sur, para dos cosas. Una, para tener acceso a energía barata para poner data centers. Dos, porque el gran sueño de los Peter Thiel y toda esa banda de tipos que está alineados con Milei es crear micro países adentro de países. Entonces, comprar grandes extensiones de tierra, que el Estado no pueda intervenir adentro de esas extensiones de tierra, tener sus propias leyes adentro de esas grandes extensiones de tierra, y así quedar afuera de la del control de los estados.
7: Sí, y problematizar un poco lo que dice Bullrich respecto a esto permite que cualquier extranjero pueda comprar un cachito de hectárea como cualquier hijo de vecino. A ver, no, vos cuando ves el observatorio del mapa de tierras, la gran mayoría de la concentración de las tierras en manos extranjeras está en la cordillera. Hay un interés muy puntual sobre los recursos naturales.
4: Claro.
7: Hoy en día, para que sea una idea, hay 13 millones de hectáreas en manos extranjeras, es un 5% del territorio a nivel nacional. En algunos municipios supera ese límite del 15% por esto que mencionaba Ari, porque fue antes la ley sancionada en el 2011, y la gran mayoría es en la cordillera. Entonces, no es que cualquier extranjero se quiere comprar una parcela. Hay un interés muy puntual sobre los lugares en los cuales hay recursos hídricos y hay recursos hidrocarburíferos.
4: Claro.
7: Hay un interés también, me comentaban el día de ayer, en Corrientes, en zonas donde hay zonas boscosas para llevar a cabo algunos emprendimientos productivos. Entonces, hay ya un interés de un capital extranjero para poder invertir y que están esperando que se sancione hace 4 meses esta ley y que no termina de lograr avanzar precisamente por la resistencia que hay de algunos sectores del radicalismo. Y presten atención a lo que van a hacer los misioneros. Los senadores de Misiones vienen siendo el fiel de la balanza en muchas de las votaciones. La que más
4: Misiones, para que se den una idea, es todo zona de seguridad de frontera. Porque como es una provincia muy angosta, todo lo que está en Misiones es zona de seguridad de frontera. Ya hay tierra de Misiones extranjerizada. La idea es que no se venda más, porque es una zona que el Estado debe tener control sobre eso.
7: ¿Cómo intentaron convencerlos a los misioneros y a los gobernadores? Muy parecido a lo que pasó con la ley de glaciares. ¿Se acuerdan? Le dijeron, está bien, nosotros modificamos esto, lo liberamos, pero queda en manos de los gobernadores cómo lo reglamentás. Entonces, que eso cada uno haga lo que quiera.
4: Eso te van a poner el ejemplo de Estados Unidos. En Estados Unidos es así. Cada estado reglamenta. Hay estados estados donde está absolutamente prohibido y hay estados en donde está absolutamente liberado. El tema es que no todos los estados son iguales. Por ejemplo, Misiones, repito, es zona de seguridad de frontera con agua dulce.
7: No, y es la lógica.
4: Es un problema ahí. Vamos a escucharlo a Nicolás Pino, que es el titular de la Sociedad Rural, que ayer le preguntaron sobre esto, a ver qué dijo.
8: Y no tiene un montón de capacidad.
9: Vos como tipo de campo no tendrías problema en venderle algunas hectáreas a una persona que venga de cualquier país. A vos no te
8: No, ninguno.
9: Sería una polémica sobre
8: Pero eso. También veamos de dónde venimos, sí. Esteban, porque claro. La gran mayoría de los que...
10: Eran inmigrantes.
8: Y no es que se va a venir a comprar y se van a llevar un pedazo de tierra para algún lado.
10: Sí, el gringo,
8: no va a pasar.
10: No va a pasar.
8: Pero vos no le podés prohibir a nadie... Y ahí está la propiedad privada. No le podés prohibir a nadie que pueda vender su tierra.
4: Qué ganas que tiene de vender este hombre. Sí. Es una mala estrategia de negociación, porque vos en general decís, y así se hubiese...
10: Claro.
4: Estás entregado, hermano. No.
7: Hay una discusión respecto a la soberanía muy clara, porque vamos a lo mismo, no es que le están impidiendo a cualquier extranjero que se compre una parcelita, estamos hablando de recursos naturales y zonas de frontera. El gobierno va a intentar avanzar, y lo va a intentar avanzar con la lógica que viene sosteniendo ya con la ley de glaciares, que es que sálvese quien pueda, que cada provincia resuelva de la manera que quiere, qué quiere vender y a quién le quiere vender. Hasta ahora viene siendo bastante exitoso. Los votos que consiguió el Congreso fueron de esta manera y van a intentar avanzar el 6 de agosto. Pero ojo, porque los votos no están claros, ya se cayó 4 veces la sesión y a mí lo que me dicen es que los votos todavía no están claros para ese capítulo y van a intentar voltearlo. Las últimas 4 veces se cayó por ese motivo y la idea es avanzar con una gran movilización el 6 de agosto precisamente para evitarlo. Se espera presencia de sindicatos, organizaciones políticas, y es algo que se va a terminar de resolver la semana que viene.
4: Bueno, ayer hubo Expo Rural, acá, en la esquina.
11: Acá nomás.
4: Nos la perdimos, chicos. ¿Nadie fue?
8: ¿No?
4: Bueno. El que fue es el ministro de Economía, Luis Caputo. Ahí la Rural siempre pide lo mismo, eliminame las retenciones, bajalas a cero. El gobierno promete siempre que las va a bajar a cero, no las bajó a cero, las bajó un poco. ¿Sí? Y ayer estuvo el ministro de Economía, Luis Caputo, y le volvieron a preguntar sobre esto. A ver.
12: ¿Qué significa el campo para el gobierno?
13: El campo es siempre uno de los motores principales.

0: momentos. Después hay otros reclamos.
1: ¿Y esa restricción también se va a quedar?
0: Yo creo que sí. Gobierno? Yo creo que sí. De hecho, creo que lo puedo contar. Me estoy reuniendo con los ministros, también porque estamos en un trabajo donde yo soy el vocero del presidente, pero también del gobierno, y los ministros me proveen de información para que yo después pueda comunicar. Y algunos ministros me cuentan, yo iba a la Casa Rosada, iba a una oficina, y los periodistas en el camino dentro de Casa Rosada preguntándome con quién te reunís, a dónde vas, qué vas a hacer, qué se habló.
2: Claro, para eso están los periodistas ahí, claro, para que los argentinos sepan lo que pasa dentro de la Casa Rosada. O sea, van a seguir las restricciones a los periodistas para que no sepamos qué pasa, dónde se toman las decisiones del país.
3: Para que se den idea, el personal de Casa Militar los acompaña cuando van al baño.
2: No,
3: ¿qué? Los acompaña cuando van
2: al baño
3: y los acompaña cuando van al café ahí que hay en Casa Rosada a comprarse algo para comer o algo para tomar. Los acompaña y los apura para que vayan rápido y no se distraigan mirando lo que está pasando. Entonces, esto se mantuvo post Adorni y a Javier le está costando cada vez más explicar cómo se pueden estas condiciones que, de vuelta, nunca fue así, ¿eh? Nunca los periodistas acreditados de Casa Rosada tuvieron que trabajar en estas condiciones. Es imposible conseguir información, contar con quién se están reuniendo, porque, a ver, la función de los periodistas acreditados en Casa Rosada, aparte de hablar con las fuentes y enterarse de las medidas del gobierno, es contar con quiénes se reúnen. Y es todo en un espacio que es público, no es que entran a las oficinas. Entonces, viene funcionando así hace muchísimos años y este gobierno aprovechó una instancia para limitar la posibilidad de hacer su trabajo.
2: Uh-huh. Bueno, 7:44 está en línea. Bueno, esta semana el gobierno también anunció una reversión de la ley de inocencia fiscal. ¿Se acuerdan? Esa ley que en su momento la presentó José Luis Espert, que básicamente habilita a un blanqueo permanente de dinero ilegal que hay en la Argentina. El gobierno lo presenta como la necesidad de que saquen los dólares del colchón y los vuelquen al sistema financiero. Esa ley ya existe, ¿sí? Y ahora esta semana, anteayer, si no recuerdo mal, anteayer, ¿sí? El ministro Caputo dijo que se va a mandar una nueva ley de inocencia fiscal para ampliar la que ya votaron el año pasado. Junto con Caputo estaba Ricardo Paolina, que es tributarista, ¿sí?, del estudio Lisicki, Litvin y Asociados, que estuvo ahí en la conferencia y que tenemos la posibilidad de conversar con él para entender cuál es el objetivo del gobierno en todo esto. Buen día, Paolina. Ari Lijalal lo saluda. ¿Cómo le va?
4: ¿Qué tal? Muy bien, muchas gracias, muy buenos días.
2: Bueno, usted es uno de los que asesoró al gobierno para modificar la ley de inocencia fiscal que ya está vigente, ¿no?
4: A ver, nosotros participamos comentando y advirtiendo al gobierno de algunas modificaciones que había que introducir en la ley para que los contribuyentes tuvieran mayores garantías a la hora de regularizar los dólares del colchón en el régimen.
2: ¿Y qué garantías faltaban?
4: Bueno, a ver, había un primer problema que estaba vinculado con los topes de los ingresos. Pero antes, una aclaración quisiera hacerte, por favor, porque te pido disculpas por esto. Pero el régimen no es un sistema de blanqueo. Difiere notoriamente de cualquier ley que tenga esa finalidad.
2: ¿Por qué?
4: Esto es lo que permite, porque una ley de blanqueo requiere la exteriorización de todo tipo de bienes que se hubieran tenido en el pasado y que estaban al margen de la información o dominio público.
2: Un stock de dólares que no tenías declarado, ¿y este?
4: No solamente un stock de dólares, sino que también comprendía bienes de cualquier naturaleza, desde derechos, inmuebles, automóviles, inversiones financieras, etcétera. Y esto es siempre hacia el pasado, que esto es una posibilidad, y además muy limitada en el tiempo, porque tiene vigencia la posibilidad de regularizar estos dólares del colchón hasta el 31 de diciembre del 27, ¿sí? O sea que es hacia adelante.
2: Sí.
4: Lo que permite es que las personas que tuvieron esos dólares, que lo tienen debajo del colchón, puedan invertirlo y puedan utilizarlo en el circuito financiero formal.
2: Claro. Ahora, Paolina, usted utiliza la misma metáfora que el ministro, que son los dólares debajo del colchón. Que eso, efectivamente, algún argentino debe tener 5.000, 10.000, 15.000 dólares abajo del colchón. Ahora, ayer lo que presentó el ministro, asesorado por usted y otros tributaristas, es eliminar cualquier límite que había puesto en la ley, que eran 1.000 millones de pesos, ¿no? ¿Estoy bien?
4: exacto.
2: Sí. Bueno, no entran 1.000.000.000 de pesos

0: abajo del colchón. O sea, los argentinos no tenemos ese dinero. Solo tienen muy poquitos argentinos y encima van a eliminar ese límite. ¿Cuál es la razón? Ahí ya no son dólares abajo del colchón. No estamos hablando de esos argentinos.
1: Claro, no. Creo que hay una confusión. Lo que se elimina es el límite para poder acceder al sistema. Para acceder al sistema de declaración simplificada de impuestos,
0: sí,
1: es un sistema de declaración simplificada. Lo que disponía la norma, está vigente actualmente, es lo que dice la ley, es que tiene que tener un patrimonio que no puede superar los 10 mil millones.
0: Sí.
1: Y no puede tener ingresos que superen los 1.000 millones al año. Esto es un parámetro de ingresos que tienen las personas de, sí, lo que ganan anualmente.
0: 1.000 millones al año son actualmente es un poco más de $600.000.
1: Exactamente.
0: O sea, 55.000 dólares por mes. O sea, ¿cuántos argentinos ganan $55.000 por mes, Paulina, como para cambiar ese límite?
1: No, pero si me dejas terminar, quiero aclararte que vuelvo a decirte, hay un error en la interpretación.
0: Ajá.
1: Lo que está disponiendo la norma es, esa persona que gana más de 1.000 millones no puede ingresar en el sistema simplificado de declaración. Eso no quiere decir que vaya a exteriorizar dólares de colchón. Cualquier persona puede acceder al sistema simplificado de declaración,
0: sí,
1: sin necesidad de estar declarando ningún dólar del colchón, porque a lo mejor no lo tiene. Uh-huh. Entonces, primero, este parámetro, y hay que entenderlo de esta manera, no es solamente por los ingresos que una persona tenga y que están alcanzados por el impuesto y que paga el impuesto a las ganancias. Incluye todo tipo de ingresos. Por ejemplo, si usted recibe un departamento por herencia de un familiar,
0: sí,
1: eso se considera ingreso, y se considera ingreso el valor de mercado. Si también recibe una donación, también se toma el valor de la donación como una venta. Y entonces, y usted, por ejemplo, decidió cambiar el departamento donde vive porque quiere mudarse a otro, esa venta que hace de su departamento también se considera venta. Entonces hubo mucha gente que por estos otros elementos quedaba fuera del sistema y sus ingresos no tenían nada que ver con los 1.000 millones. Entonces, lo que sabiamente se ha hecho es eliminar este parámetro. ¿Para qué? Para que todo el mundo pueda acceder a un sistema de declaración simplificada que básicamente consiste en no tener que estar informando todo el patrimonio que una persona tiene y no tener que estar informando en qué gasta el dinero después de pagar sus impuestos, que es un aspecto, digamos, fundamental. Una vez que yo pago mis impuestos, puedo hacer con mi dinero lo que yo quiero. Uh-huh. Sin embargo, el régimen anterior, vigente hasta el año pasado, obligaba a informar los consumos y además la administración fiscal tenía un detalle pormenorizado de lo que yo hacía con todo mi dinero. Uh-huh. Conocía si yo mandaba a los hijos al colegio, a qué colegio, cuánto pagaba de cuota escolar, en dónde vivía y cuánto pagaba despensas, si viajaba al exterior, sabía si yo viajaba en turista o en primera. Uh-huh. En fin, una serie de información que se metía en la intimidad de las personas de una manera absolutamente innecesaria.
0: Claro, en realidad lo que hace el Estado es ver si hay una compatibilidad entre tus ingresos registrados y tus gastos. Lo que están haciendo ahora es que el Estado no se fije si eso existe.
1: No se fije. El Estado lo que va a hacer, y es lo que tiene que hacer, y es lo que rige en montones de países del mundo. Nuestros uh-huh. vecinos de Chile tienen este sistema. Se informa de la propia base de la administración fiscal. Dice, nosotros tenemos esta información respecto de sus, sí, ingresos.
0: Y Paulina, ¿y qué cuidado hay entonces para... ¿Qué incentivo hay entonces para que haya actividad registrada si yo obtengo dólares o pesos o todo el dinero que quiera de forma ilegal, lo puedo pasar al sistema legal sin ningún tipo de control? ¿Qué incentivo habrá para que yo haga mis cosas de manera legal?
1: Bueno, a ver, usted puede hacerlo de manera ilegal. Lo único que tiene que saber es que si lo detectan, porque lo pueden detectar, lo van a determinar las diferencias.
0: Claro, pero el gobierno dice que no, que entonces el ARCA no se va a meter a detectar nada,
1: 31,
0: que se invierte la carga de la prueba, que el ARCA es el que tiene que salir a buscar. Entonces, el incentivo es a cobrar en negro, pues total, ARCA no te va a preguntar.
1: A ver, por ejemplo, yo le voy a dar un ejemplo. Usted dígame, a ver, ¿qué pudo hacer ARCA o qué hicieron todas las autoridades fiscales de los últimos 20 años uh-huh. cuando usted ve un placar lleno de dólares, por ejemplo? ¿Cómo pudo haber detectado eso la autoridad fiscal? Entonces digo, ¿de qué sirve tener toda esa innumerable cantidad de herramientas cuando después suceden este tipo de cosas? Entonces a lo que voy es, La autoridad fiscal, lo único, este régimen es simplificado y es para todo el mundo. Es una forma de presentación distinta de los impuestos. Solo que, excepto para los grandes contribuyentes, y hasta el 31 de diciembre del 27, sí, las personas que tienen los dólares del colchón pueden incorporarlo en el sistema bancario y obtener un rendimiento, porque hoy esos dólares del colchón no están teniendo ningún tipo de rendimiento, se están desvalorizando y están perdiendo plata. Entonces,
0: ¿y qué pasa si ese placar lleno de... Paulina, disculpe, ¿qué pasa si ese placar lleno de dólares que usted puso como ejemplo lo tiene un narco, un contrabandista?
1: No hay ninguna limitación de ningún tipo, ni en la ley, ni en el anteproyecto de ley, uh-huh, que limite las facultades de la Unidad de Información Financiera. Ninguna limitación. Es decir, se mantienen intactas todas las facultades que tiene. Esto quiere decir que cuando una persona realiza un depósito en el banco o compra un bien, los sistemas de control, uh-huh, siguen funcionando de la misma manera. Entonces, la detección va a seguir siendo la misma que seguía siendo antes. Entonces, si alguien se compra una Ferrari y no tiene cómo justificar los ingresos, bueno, esto es reportado, no porque no tenga ingresos. La compra de un vehículo de esos valores son reportados.
0: Pero usted acaba de decir que no, usted acaba de decir que con su plata puede hacer lo que quiera.
1: Dije a la Unidad de Información Financiera. No dije Arca, y no dije lo que paga usted de expensas, no dije lo que usted paga de la cuota del colegio. Uh-huh. Dije que esto es a la Unidad de Información Financiera, sí, y este tipo de movimientos relevantes, ¿no es cierto?
0: ¿Y Paulina, hubo una decisión del gobierno de que los funcionarios puedan adherir a la inocencia fiscal?
1: No, esto, vuelvo con lo mismo. Esto no es que hay una decisión para que puedan incorporarse los funcionarios. Esto es un sistema de declaración distinto del que existía. Es como se tiene que declarar y presentar las declaraciones juradas, y esto es para, sí, todo el mundo.
0: Está bien, pero pongámosle que un funcionario como Manuel Adorni tenía dólares que no había declarado debajo del colchón, como ahora sabemos que dice que tenía. Adorni pidió entrar a inocencia fiscal, por ejemplo, entonces se va a ver beneficiado por dólares que no había declarado y que como funcionario no sabemos de dónde los sacó.
1: Sí, pero me parece que hay que tener en consideración que todos los funcionarios públicos, sí, están sujetos a una declaración de patrimonial, y uh-huh, esa declaración patrimonial que se hace ante la Oficina Anticorrupción, si, sí, después difiere, sí, eso constituye un delito, y eso es lo que se está investigando.
0: Claro, pero detengámonos en el caso de Adorni, Paulina, que lo debe conocer porque es público. Adorni declaró una declaración jurada muy exigua. Después dijo que se olvidó de poner $500,000, con la misma explicación que dieron en la conferencia de prensa con el ministro de Economía Caputo, que es que él no declaraba sus dólares porque lo perseguían los gobiernos anteriores, etcétera. Ahora de repente apareció con $500,000 que no había declarado y se adhirió al régimen de inocencia fiscal para no tener que explicar de dónde salieron esos $500,000.
1: Eso es un error, eso no es así. Para eso está la justicia, que lo está investigando, uh-huh, y la ley de inocencia fiscal de ninguna manera impide, exonera, limita el accionar de la justicia, ni libera de los delitos que pueda haber cometido por eso. Entonces, no tiene absolutamente nada que ver, y la investigación que está realizando la justicia continuará como, uh-huh, se viene realizando.
0: ¿No modifica el régimen penal, tributario la ley de inocencia fiscal?
1: La ley de inocencia fiscal lo que modifica es la posibilidad de que no se aplique el régimen penal tributario para los dólares de colchón hasta, uh-huh, el 31 de diciembre del 2020.
0: Bueno, entonces lo beneficia Adorni.
1: ¿Pero está investigado?
0: Claro, pero si modifica la ley del régimen penal, usted está bien, usted es tributarista, no es penalista, pero en materia penal existe la ley penal más benigna. Si usted le mejora la ley penal al tipo que tenía una causa penal económica, lo está beneficiando.
1: ¿Es abogado? ¿Usted es abogado?
0: No soy abogado, soy politólogo, pero he estudiado este tema mucho y existe, okay, la cuestión de la ley penal más benigna, para lo cual tampoco hay que ser abogado para entenderlo mucho. Si se sanciona una ley penal más benigna, el que está en una causa judicial puede pedir que se le aplique esa nueva ley penal más benigna. Entonces, cuando se hacen este tipo de cuestiones, que usted no le llama blanqueo, pero no importa, llámele como lo llame, y modifica el régimen penal cambiario, si lo beneficia al que tiene una causa judicial, esa causa judicial se puede caer. Entonces, sí hay modificaciones.
1: A ver, discúlpeme, como usted no es abogado, y yo tampoco soy abogado, lo primero que quiero advertir es que el señor Adorni no está investigado solo por ley penal tributaria.
0: Uh-huh.
1: Por un montón de cosas. Si usted lo investigó, debería saberlo. Digamos, los funcionarios públicos, sí, por el tema de malversación de fondos, digamos, tienen un delito. Y es el único delito del Código Penal que la carga de la prueba la tiene el contribuyente, no la tiene la justicia, él tiene que demostrar de dónde sacó los dineros. Y además, lo que sí le quiero pedir, por favor, no, yo vine a hablar técnicamente por una ley, no quiero hablar del caso Adorno, así que le agradeceré que si quiere tiene alguna duda más respecto de la norma, por favor, dígame.
0: Tenía esa duda respecto de los funcionarios, pues son muchos. Adhirió Esper, por ejemplo, también, que tenía los dólares que le dio el narco Fred Machado y tampoco los podía explicar. Presentó la ley y después adhirió a la ley. Es como muy evidente.
1: Puede serlo, pero le digo, no. Es un sistema de declaración de los impuestos. Para pagar los impuestos y gozar de una presunción de exactitud cuando uno presenta una declaración jurada que contiene todos sus ingresos y todos sus gastos. Eso es el sistema.
0: Bien. Paulina, gracias por atendernos aquí en el Estape. Que tenga buen día.
1: Que tenga buen día usted también. Gracias.
0: Ricardo Paulina, que es tributarista del estudio Lisicki, Litvin y Asociados, que son parte de los que conversó el gobierno para hacer modificaciones en la ley que, recuerden, ya está vigente, la inocencia fiscal, y ahora van a hacer una serie de cambios. Como recién decía él, van a hacerlo habilitar a todos. Había un límite en cuanto a los ingresos y el patrimonio, y otra serie de cambios que le van a hacer. ¿Tiene fecha esto de tratamiento en el Congreso? ¿No?
2: Sí, va a arrancar en la Cámara de Diputados, el debate en comisión, segunda semana de agosto. Y hacer una aclaración, recordemos que se volvió a patear un mes más, hasta finales de agosto, la prórroga para presentar las declaraciones juradas de los funcionarios. Los funcionarios todavía no presentaron sus declaraciones juradas.
0: Dios. Bueno, 7:59.
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0: De la mañana, 4 minutos. ¿Les gusta Tim Burton a ustedes?
20: Sí, claro.
2: Sí. Mucho.
0: ¿Sí? Mucho, mucho. ¿Very mucho?
2: Sí. Sí, no soy fan, no te podría hablar de su vida.
0: No, pero... bueno, la pelis.
2: Sí, mucho, ¿sí? Mucho.
0: Bueno, no, les pregunto porque fui a ver el otro día Charlie y la fábrica de chocolate.
20: Mira.
0: Que está ahí en el Teatro Gran Rex.
2: Musical.
21: Pero es viejísima la película.
2: No, pero musical, es el musical.
0: Es el musical.
20: Sí. Cerrada.
2: Sí. Película.
20: Claro.
0: La adaptación de Charlie y la fábrica de chocolate que está... obviamente por las vacaciones de invierno, después sigue igualmente, así que se las recomiendo. Esto es en el Teatro Gran Rex, sí, con Rada como
2: sí.
0: como Johnny Depp. Wonka, como Johnny Depp, claro. ¿Sabes qué? Difícil, te digo, te llama y dice, mira, tenés que hacer el personaje de Johnny Depp.
20: Pero
0: y se la banca, se
2: hizo
0: la rebanca.
2: Eso, hizo Tronchatoro, fue claro. Matilda.
0: Claro, es la misma compañía que hizo Matilda, hizo Escuela de Rock, grandes clásicos, y ahora hicieron Charlie la fábrica de chocolate.
2: Mucho Roald Dahl.
0: Sí, mucho Roald Dahl, claro. Fans, claro, en realidad les tendría que haber preguntado, ¿son fans de Roald Dahl? Sí. ¿Son fans de Tim Burton? Sí. Entonces vaya a ver Charlie la fábrica de chocolate. Y después Lewis Carroll, porque voy a ir la semana que viene a ver a Alicia acá en el Botánico. Estoy muy expectante para eso.
2: No sabía que estaba.
0: Es una apuesta de Alicia en el País de las Maravillas en el Botánico. Hago así porque está acá el Botánico.
2: No sabía, mirá.
20: Espectacular.
0: Sí.
2: Estoy buscando para llevar sobrinos.
0: Así que entre Charlie y Alicia les...
2: lindísimo.
0: Tengo recomendaciones para hacerles.
20: Muy bueno,
2: Bueno, me sirve. ¿Algo más para recomendar para los niños?
0: Para los niños.
21: En el Colón están dando una muy buena obra de Alicia en el País de las Maravillas, que este fin de semana es la última vez que la están dando. 14 ¿también? Lucas estaba la entrada.
0: Muy bien eso para el Colón.
21: Y aparte dicen que es una puesta en escena espectacular. Y vas al Colón.
0: Ir al Colón tiene que ser un derecho humano básico. O sea, todo argentino tiene que al menos una vez en la vida ir al Teatro Colón.
2: A mí me dio bronca porque cuando mi colegio fue a hacer la visita guiada me enfermé.
20: ¡No!
2: Sí, me quedé sin el Colón y sin Gándara.
0: No. Es una de las grandes maravillas de
20: Gándara.
0: De la Argentina, ese teatro. Bueno, eso, recomendaciones para las vacaciones de invierno. Milei se va a Brasil. Yo también me iría en invierno a Brasil. Por una cuestión climática en este caso.
21: Sí, pero se va a San Pablo. No tiene playa San Pablo. Dicen que es muy lindo, no conozco, pero...
2: Es lindo.
21: Más lindo dice Río, no. Sí. Viaja hoy a la noche, se va a quedar poco menos de 48 horas con el objetivo de ir a visitarlo a Flavio Bolsonaro, el candidato presidencial que le va a disputar a Lula da Silva las elecciones en octubre. Esta es una elección muy importante para... América Latina, pero fundamentalmente para Argentina, que están prestando mucha atención a lo que va a pasar en Brasil y lo que va a pasar en las elecciones de Estados Unidos como un anticipo de lo que puede pasar en las elecciones del año que viene.
0: Sí.
21: Milei va a participar de un congreso liberal. Flavio Bolsonaro es el referente del Partido Liberal, aparte de ser el hijo de Jair Bolsonaro, y va a ser un acto de campaña en el cual Milei va a ir a respaldarlo con su apoyo desde la presidencia de Argentina. No va a reunirse con Lula da Silva. Esto es una práctica recurrente para Milei, ¿no? Va a los países a juntarse con los referentes de ultraderecha y no se junta, claro, con los presidentes.
0: En España hace lo mismo.
21: En España hace sistemáticamente lo mismo, no se junta nunca con Pedro Sánchez.
0: Abascal.
21: Abascal del partido Vox. Y Milei viene sosteniendo una relación bastante larga con los Bolsonaro. El objetivo original también era visitarlo a Jair Bolsonaro, que fue condenado a 27 años de prisión por el intento de golpe de Estado en el 2022, cuando se niegan a aceptar la derrota electoral frente a Lula da Silva. El otro hermano de Flavio Bolsonaro, Eduardo Bolsonaro, en este momento está en Estados Unidos. Fue condenado por la justicia brasileña por ese mismo intento de golpe de Estado, pero en Estados Unidos le dieron la green card y él está diciendo que es un perseguido político. Pero yo quiero, ¿se acuerdan esa medalla que la última vez que fue a Brasil le dio Eduardo Bolsonaro a Milei para
1: un premio?
21: Miremos el video porque esto habla de la relación que tiene Milei ya hace bastante tiempo con los Bolsonaro.
20: ¡Mira qué buena!
21: Ahí están todos los Bolsonaro, papá e hijos, y le está dando una medalla que dice triple I.
22: Inmorrible, sí. Se fue cuchillado.
21: Porque es inmorrible, no, porque lo intentaron acuchillar y Jair Bolsonaro, ¿se acuerdan? Durante la campaña sobrevivió.
1: Inmortal, claro. Sí.
22: Imbroyable es que...
21: Imbroyable, acá le está tratando de explicar qué significa imbroyable, que es básicamente que siempre se mantiene erecto, que siempre puede ir a la cama con una mujer.
0: Ajá.
21: Y después le dice, le ríen porque está Karina y dice, ay, discúlpame. Y después le dice incomible. ¿Que saben qué significa eso? Que no tiene relaciones sexuales homosexuales.
22: No otro hombre te va a comer. Porque en Brasil...
21: Que ningún hombre te va a comer.
0: Dios. Esa es la medalla que le dio.
21: Esa es la medalla
1: Esos
21: que le dio.
1: Esos son los valores bolsonaristas.
21: Eduardo Bolsonaro, ahí tenemos las tres I que le erraron la última vez que fue el 7.
0: Estamos mostrando, esta es la medalla.
21: Sí.
0: O sea, está la cara de Jair Bolsonaro y esas tres
21: las tres I.
0: Es como una revolución francesa al revés, ¿no?
21: La involución francesa.
0: La igualdad, fraternidad, todo. Esto es que no se va a morir, que se le para todo el tiempo y que no va a tener sexo con otro hombre.
21: Con otro hombre.
23: Que otro hombre no lo va a comer,
21: como él dice.
1: Claro. Vamos, sí, a eso, ¿sabes? ¿Sabes? ¿Guita para vender en Mercado Libre?
0: ¿Qué
1: yo
0: cosa,
1: la vendo,
0: la medalla?
1: No. Yo la vendería,
21: bueno,
1: ahorita.
21: Esto fue en julio del 2024. Ahora va a viajar a Brasil para volver a reunirse con Flavio Bolsonaro y darle su respaldo. Atención al rol que quiere tener Milei como referente de la ultraderecha en América Latina. Hay una pretensión que se está empezando a hablar por parte del gobierno de reeditar lo que fue el Grupo de Lima durante el gobierno de Mauricio Macri, de gobiernos conservadores de América del Sur. En ese momento estaba Piñera en Chile, estaba Bolsonaro en Brasil, nada más que en vez de referentes conservadores son abiertamente ultraderecha, y es una puerta que se le abrió gracias al triunfo de las Priela en Colombia, uno que se hace llamar el Tigre y que se inspira en Milei y también en Noboa y también en el presidente de El Salvador.
0: Bukele.
21: Y con el triunfo de Keiko Fujimori en Perú. Van a participar todos de la asunción de Keiko Fujimori el 28 de julio y ahí pretenden mostrar una postal de los nuevos presidentes de ultraderecha de América Latina, y por eso es tan importante lo que vaya a suceder en Brasil, porque hay una percepción de que si Bolsonaro llega a ganar las elecciones en Brasil, se termina de pintar el mapa de violeta, como lo dicen en La Libertad Avanza, pero el cambio del péndulo. Cambia el péndulo de lo que una vez fue los gobiernos progresistas de América Latina.
0: Quedaría
21: los
0: Uruguay
21: gobiernos
0: solito, que tiene a Yamandú Orsi hasta el 2030.
21: Exacto.
0: Pero sí, Brasil y México son los dos grandes gobiernos todavía que resisten a esta reavanzar a esta ola de gobiernos de derecha. Esto es en octubre, las elecciones.
21: Las elecciones de Brasil son en octubre, la asunción de Keiko Fujimori es el 28 de julio, que es cuando se quieren sacar la foto, y con un Milei que tuvo mucho protagonismo en las campañas locales de todos estos candidatos. Milei apareció en la campaña de Keiko Fujimori. Keiko Fujimori hace tiempo que se quiere acercar a Javier Milei, y también apareció en la campaña de la Spriella, ¿no? Un Milei que quiere... que tiene una fantasía, Milei, y cuando nos preguntamos es por qué viaja tanto a Estados Unidos, por qué viaja tanto a España, por qué mantiene tantos encuestos que le regalan medallas, títulos honoríficos y todas visitas que no son de carácter institucional, sino que tienen que ver con cumplirle el sueño a Milei de ser un referente de la ultraderecha internacional, más que ser el presidente de la Argentina. Y miremos cómo participó de una de las campañas. Por ejemplo, mira esta charla que tuvo con Keiko Fujimori, no sé si lo tenemos, felicitándola por haber ganado las elecciones.
4: Hola Keiko, Javier Milei te llama.
5: Presidente, buenos días. Qué placer y qué honor saludarlo.
4: El placer es mío, Keiko, y la verdad que quiero felicitarte. Lo que has hecho es enorme. Y además
21: que
4: estoy
21: muy
4: contento.
21: Ganó las elecciones por muy pocos votos. Un balotaje, un recuento eterno.
4: De calibre y de girar para el lado correcto de la historia.
5: Presidente, para mí realmente es un gran placer poder conversar con usted. Valoramos y lo felicitamos, presidente.
0: Muy espontáneo
5: por
0: todo.
5: Tomar esas medidas.
1: ¿Qué opinión tendrá del padre?
21: ¿Querés espontaneidad?
1: ¿No?
21: A dos cámaras, ¿qué? ¿Querés más espontaneidad? Mostremos el video con Dalia Spriella antes del balotaje. Para hacer campaña, esto fue.
6: Lo mismo digo a Abelardo.
21: También, conversando por teléfono.
0: Así es, presidente, muchas gracias.
21: Se convirtió en una costumbre de los spots publicitarios.
6: Por este triunfo maravilloso que han tenido en primera vuelta. Y obviamente mi expectativa y mi apoyo, digo, para lo que viene ahora.
21: Ya lo que dice Petro.
6: Así es que lo que además, digo, esperamos que sea una nueva etapa en la relación entre nuestros países. Porque, bueno, viste cómo nos llevamos muy bien con
0: lo he visto.
6: Personaje llamado Petro.
0: Lo he visto, presidente, pero no se preocupe que la horrible noche pronto cesará y vamos a establecer una relación inmejorable.
21: Sí. Milei busca ocupar efectivamente quiere empezar a armar un polo de ultraderecha a nivel regional, y Milei quiere que fue... se percibe como que fue el primero y que arrancó con toda esa nueva etapa, presentarse como el líder de esa ultraderecha regional, y se va a viajar esta noche a Brasil, pero también el 28 de julio a Perú, y después va a participar de la asunción de la Spriella en Colombia.
0: Ok, bueno, 8 y 14. Che, ¿me contás qué es esto del cambio en la ley del libro? Que me interesa.
23: Es algo que propone el ministro de Desregulación, nuestro querido Federico Sturzenegger, que es desregular, entre todas las cosas que quiere desregular la industria del libro, más que nada la ley de defensa de actividad librera, que una de las cosas que hace es fijar el valor del libro, que tenga un único precio en todo el país. Esto ya pasó, esto se intentó hacer durante la ley bases, esta derogación de esta ley, no funcionó. Vuelve a la carga ahora el ministro Sturzenegger. La ley que los defiende a los libreros es esa, la 25.542, surgió al calor de la crisis del 2001 y en el 2002 se promulgó. Lo que determinaba era poder frenar a los supermercados. ¿Por qué los supermercados? Porque en ese momento podían vender libros y ellos los ofrecían con unos descuentazos. Sí. Entonces vos ibas y comprabas la leche, la harina, el café y te llevabas un libro a menos de la mitad del precio de lo que salía en la librería. Eso obviamente destruyó muchísimas librerías. Se buscó parar eso, se sancionó esta ley y bueno, ahora lo que quiere hacer la Libertad de Avanza es volver sobre ese mecanismo. Lo que sugieren desde la Libertad de Avanza, desde el gobierno, es que esto mejoraría el precio de los libros, que beneficiaría al consumidor porque bajarían los precios, pero no son los libreros los que ponen el precio.
0: No.
23: Lo ponen las editoriales y lo ponen las editoriales teniendo en cuenta los costos.
0: El librero se queda con un porcentaje del valor de tapa, que creo que es el 10%.
23: No, ese es el autor. El autor se queda con el 10%.
0: También. O sea, el autor se queda con el 10%. El librero...
23: creo que es un poquito
0: más.
23: Puede ser similar,
0: yo creo que
23: y la editorial es el resto.
0: Y la editorial se queda...
23: Y las distribuidoras hay en algunos casos.
0: Claro, bueno, en el medio hay una distribuidora. Pero los libreros la reman fuerte.
23: Muchísimo, la reman, y aparte muchas librerías que nacieron en los últimos años son a pulmón, pero no solo por decir son a pulmón y hay que bancarlos. Crearon sellos independientes, editoriales, para poder publicar aquellos textos que no tienen gran trascendencia, digamos, a nivel económico, pero que son fundamentales a nivel cultural, a sí. nivel lo que nosotros queremos leer. Y a veces lo que hacen las grandes editoriales es los grandes vendedores, los bestsellers, bancan la publicación de otros que no son tan vendidos, pero que son buscados y que los queremos tener y los queremos leer. Bueno, el punto está en que lo que argumenta el gobierno es esto de bajan los precios, vamos a poder comprar libros más baratos. Lo que dicen los libreros es que ellos no ponen los precios, que lo ponen las editoriales, y que ese precio se fija en torno al costo y a un insumo que es el principal, que es el papel. Bueno, representa cerca del 50% del costo total de un libro. Entonces la pregunta desde los libreros es, ¿por qué no atacan ahí?
0: Claro.
23: ¿Por qué no atacan el precio del papel? La respuesta posiblemente esté en que
0: el dueño del papel
23: son muy pocos, sino uno, son muy pocos, y la verdad que no van por ahí.
0: ¿Tienen a su librero ustedes?
23: Sí,
0: ¿tienen
23: su librería? Céspedes.
0: ¿Cuál es? Ya va, pasemos todos los
1: chicos.
23: Avenida Álvarez Thomas, a mí me gusta muchísimo. Es hermosa.
0: Thomas, ¿y qué? ¿Cuál?
23: Y mira, me acuerdo, pero yo todo lo ubico por panaderías y cafeterías. Sí. A media cuadra de Leblé.
0: Álvarez Thomas y Céspedes.
23: Álvarez Thomas y Céspedes.
0: Bueno, sí, claro, sí, ahí se llama así.
23: Que, sí.
0: Era bastante obvio. Ya sé cuál es.
21: Sí, es precioso.
0: Sobre mano, cuando vas para allá, para provincia, sobre mano derecha.
23: Exacto.
0: Sí,
21: y tiene el libro que no encontrás en todos lados.
23: Exactamente.
21: Y yo saludo a la librería Mendel.
0: ¿Dónde
1: Mendel?
0: Queda
21: ahí cerca de la estación de tren Ministro Carranza.
0: Ok, también, librera de librería.
21: Sobre la
0: de
21: calle Paraguay Bonplan, me parece.
23: Y
21: que
23: puedo
21: es.
23: Decir que las librerías, hablando de más grandes, Hernández, trabajan libreros. Que no es lo mismo que alguien que venda libros.
0: No,
23: que vos vas y le decís, yo leo esto, esto y esto. ¿Conocés tal cosa? Te dicen, ¿conocés tal autor? He conocido muchísimos autores a partir de diálogos con libreros.
0: Claro. Sí, sí, sí. La mía es El Gato Escaldado, queda en Independencia y Boedo.
23: Me
0: Independencia,
23: queda
0: mano izquierda. Pero nada, le manché, tenés esto. O como ya conocen a toda mi familia, porque también te me van yendo todos, che, viene el cumple de mamá. ¿Qué me recomendás para mamá?
23: Tal.
0: Entonces, bueno, la otra vez vino y se llevó esto, entonces, todo, o sea, busquen librerías con libreros.
1: Sí. Huemul también, total. Que tenga libros usados, libros viejos, que es difícil de encontrar también, ¿no?
0: Qué linda era. Yo me encanta cuando llego temprano a un lugar y tengo tiempo para perder tiempo en una librería.
23: Es hermoso. Yo te digo, mi mayor orgullo, mi sobrina de 20 años sí. es... lectora, pero en papel aparte, eso me emociona.
0: Hermoso.
23: Muy lectora. Y cuando cumplió 18, el pedido de regalo a su mamá fue un libro por cada año de vida.
0: Me encanta.
23: La fundió.
0: No, está bien, está
23: pero
0: bien.
23: Pero fue el mejor regalo del mundo. Para cerrar, importante, el 6 de agosto es la Feria de Editores, que son sellos independientes, son gente que labura esto que acabamos de decir. También vale la pena ir a darse una vuelta ahí y, bueno, estar atentos a esto, porque realmente no es solo por los libreros, además que le dan laburo a muchísima gente. Son más de 1.500 librerías y 2.000 editoriales que están pendientes de esta medida.
0: Bien, 8 y 20. Che, queremos ver qué pasa con el logo de Malvinas en los colectivos. Nos enteramos de que hay colectivos de que quitaron el logo de Malvinas. Vimos un móvil televisivo donde eso estaba ayer a la noche y nos comunicamos con Marcelo Paciuto, que es el director del grupo DOTA y titular de la Cámara Empresaria del Transporte Urbano, para ver qué está pasando. Hola, Paciuto. Ariel y Jaraldo saluda. ¿Cómo le va?
7: ¿Qué tal, Ari? Buen día, ¿cómo le va? ¿Cómo andan ustedes?
0: Buen día, gracias por atendernos. ¿Sacaron las imágenes de Malvinas de los colectivos?
7: No. El tema es un recambio. Eso es una ley que está desde el año 2022, en abril, cuando se cumplieron los 40 años de Malvinas.
0: Uh-huh.
7: En ese momento se puso un cartel blanco pegado en la chapa.
0: Sí.
7: Y bueno, pasaron 4 años, ahora se está recambiando por algo más lindo, más bonito, que va a ir en algunas líneas en la chapa y otras en las ventanillas, para que el usuario lo pueda ver.
0: Okay.
7: No sé, yo me enteré anoche, bueno, como se enteraron todos, cuando llegué a casa con una noticia en un medio.
0: Sí.
7: Y bueno, nada, es eso. Los coches cero kilómetros están con los logos nuevos, ya te puedo pasar videos, todos que están saliendo con la carrocería nueva. Pero bueno, hay que hacer el recambio, son muchos colectivos y se va haciendo a diario.
0: No, pues llamó la atención justo después de que los jugadores mostraron la bandera, que el gobierno se enojó.
7: Mirá, te voy a decir algo. Yo soy no soy excombatiente Malvinas porque no llegué a las Malvinas, pero estuve en el sur, soy clase 62. Soy de la compañía destino Lemos, de la escuela Lemos. Uh-huh. Yo soy uno de los soldados que recibió a los soldados Malvinas en la escuela Lemos cuando vinieron de la guerra. Uh-huh. Y a mí me llega muy de cerca todo esto. Entonces, me parece que lo que hicieron en el programa ayer por hacer un punto de rating o política, no sé cómo es el tema, es una barbaridad y de muy mal educados. La verdad que no tiene sentido.
0: Ok. Bueno, entonces, está bueno también para recordar que yo no me acordaba que existía una ley que obliga además a que esto esté en todos los colectivos.
7: Sí, es una ley del año de abril del 2022, no tengo el número de ley, pero si la busco te la puedo pasar.
0: Sí.
7: Y también ahí le estaba pasando...
0: La tengo acá, 27023, ahí está.
7: Sí, sí, sí.
0: Del 2014 es la ley.
7: No, 2022 fue cuando se pegó la calcomanía, por ahí tenés una ley vieja. Yo si la busco te la puedo alcanzar.
0: Ok, bueno, igualmente, es por ley y no sacaron nada.
7: Es por ley, tiene que estar pegada. Sí. Y nada, tampoco puede haber una calcomanía que esté pegada, viste, 4 años, porque entre el lavado, la tierra y la chapa, como cualquier calco, se pudre y bueno, hay que recambiarla. Nada más que eso.
0: No, bueno, está bien aclararlo. Hecha esta aclaración, lo voy a aprovechar, Paciuto. ¿Qué va a pasar con el boleto de colectivo, que viene aumentando fuerte?
7: Mira, en Nación toman una medida para el aumento del colectivo, y en provincia y ciudad toman otra. Hay 3 jurisdicciones,
0: sí.
7: Una está aumentando 2 puntos más la inflación mensual, y así se viene llevando. Hace 48 horas se firmó la paritaria hasta septiembre,
0: uh-huh,
7: con un 10,3 de aumento. La realidad es que, bueno, está como está todo, está medio congelado todo el tema. El boleto va subiendo muy poco, sobre todo en Nación. Uh-huh. Al haber 3 jurisdicciones quedan desparejas las tarifas.
0: Claro.
7: Un colectivo por ahí lo tomás en la provincia, que es nacional, y te sale más barato que un colectivo provincial.
0: Pero el gobierno nacional va a seguir retirando la parte que paga el gobierno nacional, y eso va a impactar en el boleto que paga cada usuario.
7: No hay nada de eso. Están los costos que se hicieron hace cosa de un mes.
0: Uh-huh.
7: No, está medio congelado, como te decía recién, está todo medio en el mismo sistema.
0: Okay.
7: No cambió mucho, cambió para nada.
0: Bien. Marcelo, gracias por atendernos y gracias por aclarar esto del logo de Malvinas.
7: Al contrario, gracias por llamarme para aclarar. Gracias.
0: Que tenga buen día. Marcelo Paciuto, director del grupo Dota. Bueno, por lo que dice, era un recambio, los están poniendo, están saliendo las unidades nuevas y no van a sacar el logo de Malvinas de los bondis. Mirá vos, yo no... ¿Viste esas cosas que naturalizas? Yo no tenía en la cabeza que era obligatorio, me parece fantástico.
23: Lo que estoy pensando es si lo están cumpliendo todos.
0: Ahora vamos a empezar a mirar.
21: Claro. Casi todos tienen igual, ¿eh?
0: Sí,
21: yo
0: sí.
21: Pensé ahora que era una costumbre, no sabía que era una ley mal.
23: Ahora como que, viste, ajustás la mirada.
0: Acá la ley, no sé a cuál se refería a él, pero bueno, acá dice transporte público de pasajeros, las Islas Malvinas son argentinas, leyenda obligatoria, noviembre del 2014. Todos los medios de transporte público de pasajeros de origen nacional que presten servicios de cualquier tipo, etcétera, obligados a disponer en sus unidades de transporte un espacio visible y destacado en el que deberá inscribirse la leyenda Las Islas Malvinas son argentinas, con una tipografía y formato que determinará la reglamentación.
1: Una de más.
0: Aplica a todo, transporte público de pasajeros en calles, avenidas, rutas, autovías, o sea, transporte de larga distancia también, sí. Al ferrocarril, al transporte fluvial. Uh-huh. Ojo, el buquebús tiene que tener esto también. ¿No? Los barquitos.
23: Yo no sé si están todos.
0: Lacustre,
23: lados,
0: marítimo, ¿sí? Y aéreo. Los aviones también. Atención.
21: Los aviones.
0: Ahora nos vamos a fijar en todos lados.
21: Sí, sí. La mayoría, porque tienen las dos cosas. Tienen afuera el mapa de las Malvinas, pero todos los bondis tienen además la leyenda de las Malvinas.
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24: La directora de Comercio, Natalia Mejías, explicó cómo está conformada la carga tributaria municipal que deben afrontar los comercios y aclaró que muchos de los costos que habitualmente se atribuyen al municipio corresponden, en realidad, a impuestos, servicios o requisitos establecidos por otros organismos. Indicó que la habilitación comercial se abona por única vez al momento de iniciar la actividad y que su valor depende de distintos factores, como la superficie del local, la zona y el rubro. También destacó que existen gastos que no percibe la municipalidad, como el sellado del contrato de alquiler, el certificado correspondiente a la legislación provincial y otros requisitos necesarios para obtener la habilitación, además de impuestos provinciales y nacionales, ingresos brutos, servicios públicos y demás costos propios de la actividad comercial. Todos los detalles los encontrás en la página oficial municipal. 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
21: Típico café argentino en la esquina de Héroes de Malvinas y la peatonal San Martín.
1: Es espectacular. Te das cuenta, típico del país bananero, ¿no?
21: Tiene razón, boludo, es una gran una foto de Gardel.
0: Es una gran iniciativa, quiero seguir con esto.
1: No hagan eso.
21: Buen ambiente porque en tierras argentinas todo es mucho mejor, le pone.
0: Es espectacular.
21: Bueno.
0: Qué buena idea, no sé quién se le ocurrió esto. Es un capo total.
1: No estoy de acuerdo.
0: Qué buena idea, boludo.
1: Son cinco de más.
21: Estaría todo el día así.
0: ¿Eh? No, sí, ahora lo perdimos. ¿Te podemos buscar las mejores reseñas?
21: Sí, acá está.
1: Basta.
0: Comedor.
1: No estoy de acuerdo con esto.
23: Encontré en un hostel también.
0: Es muy buena idea.
23: Es un lugar muy lindo para tomar mates y chamullar gringas. No me gustó que no pasen alma fuerte.
0: Esto es espectacular. Está pasando, amigos. ¡Qué lindo!
21: Soft Power se llama esto, amigos.
0: Sí, parrilla Don Pedro tengo acá.
1: Nah, se llama así.
0: ¿Hay una parrilla?
1: Estás jodiendo.
0: Sí. Pero no me deja ver las reseñas.
1: ¿Se puede poner buto el que lee?
0: No.
23: Lindo
0: no,
23: lugar y las Malvinas son argentinas, les comentan varios.
0: ¿Podemos hacer un resumen?
21: De... Ay, después paso. Malísimo. Le pido al mozo un feca y no me entiende. ¿Qué tipo de café argentino es este?
0: Lo vamos a volver loco. Se van a ir diciendo, aguanto más.
21: Son todos los comentarios de argentinos quejándose porque no hay tortas fritas.
0: Bueno, el plan es este, amigo, ya que al gobierno no le interesa Malvina ni nada, es un... nada, es para... Diviértanse un rato. Entren a Google Maps, van a Malvinas y comentan en todos los locales, pongan lo que quieran. Una vez que es buena, es fácil, las Malvinas son argentinas, pero estos comentarios creativos me gustan. Che, no hay salsa criolla.
21: No hay torta.
1: No, me mata la de los cocineros Enzo Fernández y Lautaro Martínez, me encanta. Me encanta.
0: Che, ese...
1: El conserje del hotel Diego Maradona me atendió muy bien. Todas sí. cosas, me encanta.
0: Es muy bueno. Es muy bueno. Bueno, ahora en un rato vamos a... Hacemos una selección, ¿pueden? Mientras hago el editorial.
21: Dale.
0: Y la mostramos después. Y dejemos un mensaje nosotros. Las Malvinas argentinas habrá consecuencias.
1: Dale.
0: Y ahí se inicia un quilombo diplomático tremendo. No. Che, hay argentinos amenazando.
1: Firma Roberto Navarro.
0: No, hubo gente que pensó que el nombre de este programa era una amenaza alguna vez. Por ahí sí. Pero podemos firmemos, habrá consecuencias. There will be consequences.
1: Me encanta. Pero en inglés firmamos o en español. Las dos. Para que entiendan el mensaje.
0: No, que lo traduzcan ellos.
1: Bueno.
0: Bueno, es espectacular, me estoy riendo mucho. Bueno, vamos a tener que ir al editorial que se llama Milei vuelve a violar la ley. Vieron que la ley es para el que quiera, qué sé yo. Si sos millonario, la ley no se te aplica. Si te falta un brazo, la ley se te aplica a full para controlarte si tenés todos los papeles al día para una pensión por discapacidad. Bueno, tenemos para ver eso, tenemos declaraciones del vocero presidencial de ayer. Tenemos nuevos datos, en este caso de la industria metalúrgica, que es una industria clave para el país, absolutamente destruida. Tengo un muy buen informe del CEPA que habla de algo que nosotros venimos sosteniendo, que es el tema de la morosidad de las familias, pero hace zoom, y la verdad que el zoom está buenísimo. El zoom en edades, el zoom en dónde se está debiendo más. Me sorprendió muchísimo, muchísimo, el banco donde más alta está la morosidad. Muchísimo. Ahora se los voy a mostrar, quédense para ver el editorial, porque me llamó mucho la atención y por eso se los muestro. Ayer habló el Gordo Dan sobre los alquileres. Ahora les voy a mostrar. Y obviamente vamos a cerrar con la ley de extranjerización y Malvinas, que es maravilloso esto que estamos viendo, no la ley de extranjerización. Así que separo. Los que están en YouTube, les pido, por favor, fulgar arriba, porque me trae.
1: Por favor, que venimos con la revolución.
0: Claro, por favor, pulgar. Ahora me trabé todo. Pulgar arriba y hacemos el editorial. Dale.
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Hoy Javier Milei vuelve a violar la ley. Es muy notable que tengamos que todo el tiempo mostrar esto. Sobre todo lo mostramos para naturalizarlo, porque Milei decide sistemáticamente no cumplir con las leyes. Hay todo un sistema que decide mirar para otro lado y avalarlo. Nunca es solo Milei. Siempre hay todo un sistema que se lo permite. ¿Por qué digo Milei vuelve a violar la ley? Porque hoy, si abren el boletín oficial, encuentran que Milei autoriza la salida de tropas de la Argentina para un ejercicio militar que va a ser en Panamá. El ejercicio se llama Panamax. Y es un ejercicio convocado por Estados Unidos con la hipótesis de conflicto de que se pueda bloquear el comercio en el canal de Panamá, que es un lugar donde Estados Unidos tiene un férreo control del tránsito interoceánico. Y convoca a este tipo de ejercicios supuestamente para que las Fuerzas Armadas de la región, si llega a haber algún ataque, estén coordinadas para repeler ese ataque. ¿Está mal que la Argentina participe de esos ejercicios? No, no está mal. Argentina participa siempre, de hace muchísimos años, de ejercicios conjuntos con Fuerzas Armadas de otros países, incluido Estados Unidos, pero también con Chile, con Brasil, con distintos países de la región. La verdad que no está nada mal que lo hagan, porque además es parte del intercambio, del adiestramiento, de la práctica, etcétera. Lo que está mal es que se haga de forma ilegal. ¿Qué dice la Constitución? El Congreso es el que autoriza la entrada y salida de tropas del país. Es como, no hay interpretación, no hay dos bibliotecas, no hay nada. Y sobre todo no hay ninguna emergencia en esto. ¿Sí? No es que, che, de repente hay efectivamente una invasión extraterrestre en el canal de Panamá y bueno, che, no llegamos a que el Congreso actúe,

0: ¿no? Que el presidente hoy, una vez más, en el boletín oficial, que es lo que leemos los periodistas a la mañana, como para completar lo que ya teníamos trabajado para hoy, vemos. Es grave esto. Sobre todo es grave porque no es la primera vez que lo hace. Milei ha firmado decretos para sacar tropas de la Argentina y ha firmado decretos para habilitar el ingreso de tropas extranjeras a territorio argentino, puntualmente tropas de Estados Unidos. También es ilegal. También es ilegal. Ahora, de vuelta, hay todo un sistema que lo deja. Si el sistema de medios hoy, en vez de estar... Hay uno que está hablando de cursos promocionales de Wanda Nara que te va a enseñar a hacer Wanda Nara. Otro que hubo un choque donde no murió nadie. Y otro que está con unas pibas que están de jirafa porque salieron de vacaciones de invierno. ¿Qué sé yo? Hay un sistema que permite que eso funcione. Bueno, yo insisto con esto. Milei hoy vuelve a violar la ley. Y voy a decir, pero es algo menor. Va a mandar, creo que son 56 tipos a este ejercicio militar. Bueno, pero si vos habilitás que el presidente no cumpla las leyes en esta que te parece menor, bueno, no va a cumplir todas las otras. O sea, no es menor. Porque Milei no cumple la ley de financiamiento universitario, no cumple la ley de emergencia en discapacidad, no cumple con las leyes que lo obligan a mandarle fondos a las provincias de impuestos que recaudan a la nación, pero son de las provincias. No cumple un montón de leyes. Entonces, esto es todos los días y sí, sistemático. Y repito, hay un sistema que se lo permite y dice, bueno, no es para tanto. Qué sé yo. Ahora, vos decís, bueno, Milei no cumple las leyes, qué sé yo, pero todos andamos mejor. Bueno, ahí capaz que habría alguna discusión. De che, ¿sos tan legalista o preferís, bueno, vivir mejor y las leyes, qué sé yo? No importa. Ahora, ni siquiera funciona. Pues tampoco vivimos mejor. Y lo loco, por eso yo hacía el chiste de que lo deben estar extrañando a Adorni. Porque a Adorni, vos le preguntabas cualquier cosa y él respondía con una mentira. Che, la economía no anda. Mentira. Estás mintiendo. La economía anda perfecto. Todo anda fenómeno. Era en esta suerte de Narnia que vive el gobierno. En cambio, ahora tienen a Javier, que no es un vocero muy hábil. Entonces contesta y medio que tiene que terminar reconociendo cosas. Ayer, el vocero Javier tuvo que repetir que estamos en un momento fantástico, pero justo con un dato que dio negativo, que fue la actividad económica. Y escúchenlo.
1: ¿Crees que estamos ya viviendo los mejores 18 meses?
2: Creo que sí. Creo que el mes que viene... A ver, entre marzo y junio hay muchos datos positivos, hay algunos datos negativos. Y de repente cualquier analista se puede tomar ese dato negativo y decir, fíjate que el EMAE ahora dio negativo con respecto al mes pasado, entonces ayer todavía no arrancó. Ahora, un dato de EMAE negativo, como tuvimos en el último del día de ayer, de repente te llama la atención.
0: Ajá. Pero si ya estábamos en los 18 meses, mejores meses del gobierno, ¿cómo te da el EMAE, que es el estimador mensual de actividad económica, que es supuestamente lo que el gobierno muestra como genial? Y te dio negativo. ¿Cuándo van a ser esos 18 meses? Por eso digo, Adorni a esto te contestaba, sí, ya estamos. Ya estamos, son los mejores 18 meses y ni miraba ni nada. Y le repreguntaba si te boludeaba. Bueno, Adorni ahora está en la casa tratando de explicar su patrimonio y Javier está como vocero tratando de explicar lo inexplicable, que es que la actividad económica en este gobierno cae y fuerte. La general no. Yo insisto, vamos a ver años de crecimiento del PBI. Lo dicen todos los informes económicos, ¿eh? La Argentina va a crecer el PBI y por ende va a crecer el PBI per cápita. Entonces van a decir, ¿ven que todo anda fenómeno? Bueno, es un dato que no te dice nada. El PBI y el PBI per cápita por sí mismo no te dicen nada. Porque el tema es cómo se reparta eso. Y lo que está pasando es que hay un pequeño grupo de actividades económicas que está generando mucho dinero como para dejar el promedio empatado o incluso un poco para arriba, pero todas las otras están en caída, que son las que generan puestos de trabajo. Vamos a volver a analizar esto que dice Javier del EMAE. En este caso, un gráfico de la consultora 1816. 1816 es una consultora muy ligada al sector financiero. Comento esto porque siempre es importante quién cuenta las cosas, ¿no? Yo les muestro informes del Instituto Argentina Grande, que es un instituto que más ligado al sector productivo, nacional, popular, al peronismo. Les muestro informes del CEPA, que también tienen una mirada productivista, mercado interno. Y les muestro informes de 1816, que está más vinculado al sector financiero. Ahora, los datos le dan...

0: le dan igual. Los datos le dan igual. Y el gráfico que estoy mostrando es este EMAE, la actividad del país, y está la parte en cero, los que van para abajo y los que van para arriba. Bueno, ¿qué va para arriba? La minería, para arriba. El agro va para arriba, pero en serrucho. ¿Por qué? Porque el agro es estacional. Va a haber meses que esté fenómeno, va a haber meses que esté para abajo. En promedio va a ir para arriba. ¿Sí? Y todo lo demás está abajo. La industria está abajo, el comercio está abajo, la construcción está abajo. Y el gran problema de todo esto es que los sectores que generan mucho trabajo son los que están abajo. Los sectores que están arriba generan menos del 10% del total de la masa laboral del país. Todo el resto está afuera. Entonces, no hay país que ande si solamente hay minería y agro. Tiene que haber minería y agro en la Argentina, recontra. Si cualquiera que te diga que no es un boludo. Ahora, solo minería y agro, quedamos afuera el 90% de los argentinos. No es chiquito, ¿eh? El 90%. Es un montón. Con el PBI creciendo, con el PBI per cápita creciendo, todo eso va a crecer, ¿eh? Con la gente afuera. Ayer salió el número de ADIMRA también. ADIMRA es la Asociación de Empresarios Metalúrgicos, que es una industria muy importante, proveedora del resto de la industria. Entonces, cuando la industria metalúrgica cae, lo que te está mostrando es cómo está cayendo toda la cadena hacia adelante. ¿Por qué? Porque no lo venden. Y ayer salió el índice de producción de ADIMRA y te da una caída ya interanual del 4,6%, una variación acumulada de este año de casi 6%, 5,7%. Pero el número más grave que está en esta placa que muestro es que la utilización de la capacidad instalada de la industria metalúrgica. Están utilizando el 40% de las máquinas. O sea, 6 de cada 10 máquinas de la industria metalúrgica están paradas. Paradas. ¿Por qué? Porque no venden. ¿Qué significa esa máquina parada? Que no hay un operario o varios operarios en esa máquina. 6 de cada 10, ¿eh? 6 de cada 10. Estos son los proveedores de todo el resto. Es inviable un país que tenía industria metalúrgica donde sucede esto. Y ayer Martín Barrio Nuevo, que les recomiendo siempre que lo sigan en redes porque es muy bueno con el uso de datos, pero sobre todo con el gráfico de esos datos, que a veces nos ayuda mucho para ver, lo que agarró es, hizo la comparación respecto de 2023, cómo están estas actividades que crecen y cómo están las actividades que caen. Y lo que muestra, vamos a poner la imagen de Martín Barrio Nuevo. Esto es la actividad económica los primeros 5 meses del año, pero poneme las conclusiones. Dice, a nivel general está un 5% por encima del 2023. ¿Qué es esto que les digo? El PBI va a crecer. ¿Sí? Estamos 5% arriba del 2023. Ahora, ¿cómo? Bueno, creció el agro, 70%. Buenísimo. Yo entré a favor, ¿eh? Vamos el agro. Creció la minería, 31%, y creció la intermediación financiera un 20%. Esos tres crecieron. Obviamente, de los que estén escuchando, debe haber pocos que están vinculados a eso. Ahí está, gracias. Este es el tuit. Agro, minería e intermediación financiera. De esos tres, el agro genera trabajo de forma estacional, la minería genera trabajo poco, y la intermediación financiera está despidiendo. O sea, los bancos cada vez tienen menos personas. ¿Cómo están los otros sectores respecto de cuando asumió Milei? La industria cayó ya 12%. La construcción 14% y el comercio 5%. Entonces, los que están abajo, repito, son los que generan trabajo. Los que están arriba generan plata para poquitos. Ese es este modelo. Y aún así, está la destrucción, que los que generan plata no alcanzan a empatar a los que destruyen. Hasta ahora había algunos meses que sí lo lograban. Bueno, ahora que estamos en los mejores 18 meses del gobierno, el primer mes de esos 18 no funcionó. Y no va a funcionar. No hay forma, ¿eh? No hay forma de empatar esto. No hay forma. Ayer estuvo el ministro de Economía, el responsable de todo esto, Luis Caputo, acá, en la rural, ¿no? En una exposición rural. Y entonces, los del agro, que les está yendo bien, le vuelven a insistir, bájame las retenciones a cero. Y la respuesta del ministro de Economía fue la siguiente.
1: ¿Qué significa el campo para el gobierno?
2: El campo es siempre uno de los motores principales y ahora, por suerte para el campo también, hay otros motores más. Entonces, eso va a permitir también poder ser más flexibles con el campo, que siempre ha sido, digamos, demasiado exigido, particularmente en las dos últimas décadas.
0: ¿Qué es lo que les está diciendo el gobierno? Bueno, esperen que la minería siga creciendo y los hidrocarburos sigan creciendo, entonces yo ahí les voy a poder bajar las retenciones a un sector que ya está ganando, así como está. ¿Vieron que dicen que es inviable, qué sé yo? Bueno, están ganando. Pero la promesa de que se los va. Es cierto eso, ¿eh? Vaca Muerta puede ser nuestro segundo complejo sojero. Es más, puede sobrepasar la energía al complejo sojero y ojalá eso suceda. Pues la energía genera muchos más dólares, genera además una soberanía energética que habíamos perdido. O sea, está buenísimo Vaca Muerta. Obviamente no es gracias a este gobierno. Vaca Muerta fue una decisión que tomó Cristina en su momento al estatizar YPF, acompañada por el Congreso, con Axel Kicillof de Ministro de Economía, y que habilitó la exploración de Vaca Muerta, que después de que el Estado hizo la apuesta que nadie, que ningún privado quería hacer, vinieron los privados. Todo fenómeno. Pero Milei está viviendo, y este verano de la energía es gracias a Cristina. Claro, Cristina no lo vio, lo hizo en 2012, terminó en 2015, eso tiene resultados mucho tiempo después. Pero debería agradecerle eso. Ahora, es tan trucho lo de los 18 meses, vieron que se viene, que ayer un usuario de Twitter lo encontró al viceministro de Economía, a José Luis Daza, que ayer lo escuchamos diciendo que ahora hay brotes verdes y se vienen la germinación de esos brotes verdes. Bueno, es lo mismo que dijo en 2024, hace dos años, mirá.
3: Se evitó un colapso, ya hay varios brotes verdes y vamos a ver cómo sigue. El crédito está aumentando, la demanda de dinero está aumentando, hay muchos brotes verdes.
4: El equilibrio macroeconómico que hemos creado va a generar y está generando las condiciones para que la gente lo empiece a sentir. Ya está en proceso, ya están los brotes verdes y somos conscientes, absolutamente somos conscientes que tenemos que mejorar las condiciones.
0: Yo le voy a preguntar a mi papá, que es ingeniero agrónomo, pero no sé si un brote verde hace dos años se quedó como brote verde. Debería haber crecido ese brote verde en dos años. Yo tengo ese recuerdo, pero por ahí, como no soy agrónomo, no puedo opinar. Bueno, nada, la situación es tremenda. Ayer salieron varias notas en el Destape. Una es esta: alerta en la industria electrónica. El 41% de las empresas echó trabajadores en el segundo trimestre. ¿Sí? 41% de las empresas echó trabajadores industria electrónica. Y ayer, recién lo comentaba Emi, hubo una feria de empleo acá en la ciudad de Buenos Aires, ¿no? En el barrio de Almagro, ¿fue?
5: Sí.
0: El barrio de Almagro. Había 400 puestos de trabajo. Entonces, obviamente, mucha gente que está sin laburo fue 5.000 personas. Creo que había más gente ahí que en la movilización de la CGT del otro día, ¿no?
5: Sí.
0: ¿Sí? Bueno, no es chicana, es dato. ¿Qué sé yo? Bueno, vamos a escuchar algunos testimonios, ¿sí? De jóvenes que estaban ahí buscando esos laburos.
6: Creo que está bastante complicado por una cuestión de que hay como un sentimiento muy generalizado de como de bajón, digamos, ¿no? Tipo, la gente de nuestra edad que capaz no puede llegar a conseguir laburo pasando los 6 meses y como que se le bajan un poco las expectativas, digamos, ¿no? Nada, siento que es eso, ¿no? Es un bajón colectivo.
0: Un bajón colectivo, dice este pibe. Ahora vamos a escuchar a una mujer que es comerciante, pero que además busca trabajo también, mirá.
7: Sí, está muy complicado, el país está muy difícil, hay hambre, está difícil, sí. Yo busqué por todos lados y no hay caso.
8: ¿Y hace cuánto estás buscando?
7: Y hace rato. ¿Hace rato? Sí. Tengo un negocio que no hay mucha venta y bueno, empecé a buscar por otro lado y no hay caso. Y hay esta posibilidad, o sea, que teniendo, por ahí tengo suerte.
8: Y sí, teniendo tu propio negocio, tenés que salir a buscar trabajo.
7: Sí.
8: Mirá qué increíble.
7: Sí. Y todavía siento que puedo conseguir en cualquier lado.
8: Claro.
7: Soy grande, pero no tanto.
0: Qué linda, le pone onda, pero tiene un comercio, no vende nada y sale a buscar un laburo. Otro caso, un licenciado en recursos humanos. Mirá, hasta desde hace cuánto que no tiene laburo.
5: ¿Para qué área estás buscando trabajo?
9: Área de recursos humanos, administración.
5: Ah, mira, sos profesional del tema.
9: Sí, licenciado.
5: ¿Y hace mucho que estás sin trabajo?
9: 6 meses.
5: Sí.
9: ¿Qué
5: difícil. Ha pasado en estos 6 meses? ¿Has estado buscando? ¿Está duro?
9: Está complicado. La situación momentánea está complicada, está difícil.
0: Un pibe debía tener 30 años, menos, 20 y pico, ¿sí? Y otro más, una licenciada en marketing, a ver.
5: ¿Para qué te estás postulando?
10: Me estoy postulando por el área de marketing, publicidad digital.
5: Sí,
10: y bueno,
5: profesional en el, sí, en esa materia.
10: Licenciada.
5: Sí, y estás sin trabajo actualmente.
10: Sí, estoy buscando y se me ha hecho cuesta alto, de verdad, conseguir.
5: ¿Hace mucho tiempo que estás sin trabajo?
10: Aproximadamente como 10 meses, más o menos.
0: 10 meses. Ojalá, alguno, pero si menos del 10% de los que fueron a buscar trabajo, porque había 400 puestos de trabajo para 5.000 personas en la fila. Así que, obviamente, quedaron 4.600 afuera. De esto que fue acá, es una muestrita de acá en Almagro.
11: Y algo llamativo también era la pretensión de remuneración. Cuando les preguntaban...
0: Sí, ¿y qué decían?
11: Y decían, y por un laburo de 8 horas, y yo diría 800.000 pesos.
0: Claro, eso no podés pagar un alquiler.
11: No, pero digo, hay una cuestión también de, bueno, ¿cómo está la cosa? No puedo pedir más de esto porque el que está atrás va a agarrar por 700.000. Eso también es un síntoma tremendo.
0: Sí, sí, sí. ¿Eso decían en la fila?
11: Sí, sí. Y las cuentas, ¿viste? Yo las escuché y decía, bueno, pero no, esto, no puedes alquilar, no puedes pagar una... con las cuentas que hacíamos el otro día de bondi se te van entre 150 y 200 lucas.
0: O sea que no agarra el laburo el que tiene más mérito o capacidad para ese trabajo, sino el que ofrece su trabajo más barato.
11: Sí, sí, definitivamente.
0: Ayer salió en este informe que les mostraba de 1816 también un capítulo de salarios, que es el gran problema de la Argentina. Yo... no sé quién asesora, sobre todo a la oposición, ¿no? Pero si no ponen un título vinculado a los ingresos de la población y son la fuerza política que va a hacer que todos recuperemos la posibilidad de comprar lo que comprábamos, no te digo en 2015, pero por lo menos antes de que asumiera Milei. Bueno, qué sé yo. Yo iría por ahí, pero es una simple opinión de un joven politólogo. Esta es la evolución de los salarios registrados desde que asumió Milei. Como verán, desde que asumió Milei, todos fueron para abajo. Algunos recuperaron un poco, los trabajadores del sector privado, después lo volvieron a perder. Y lo que te muestra este informe es que los trabajadores, sean del sector privado, sean del sector público, ninguno puede comprar la misma cantidad de cosas que compraba que cuando asumió Milei. Bueno, ahí yo creo que hay un punto para discutirle políticamente a este gobierno. Estos son datos del INDEC, ¿eh? Obviamente las consultoras los trabajan, los ponen en gráficos, pero los datos son del INDEC. ¿Qué hace esto? Vuestro, una vez más, hace caer el consumo. Porque esto es una cadena, ¿no? O sea, no hay actividad económica, las actividades económicas que no funcionan empiezan a cerrar, como las fábricas, los trabajadores de esas fábricas no tienen laburo, los que tienen laburo tienen ingreso bajo, cae el consumo. Es una reacción en cadena muy evidente. Después hay otra parte de esa cadena que el gobierno le dice, es que le cae la recaudación, porque hay menos consumo. Como le cae la recaudación, tiene menos recursos. Como tiene menos recursos, tiene que seguir ajustando. Y así es una rueda que no para más. Bueno, tenemos el gráfico del consumo. Que en realidad este gráfico lo hizo... ay, ¿cómo se llama el economista? Tenemos al el que hizo el gráfico... ay, lo quiero citar. Bueno, fíjate si lo encontrás. Pero quiero mostrar esto de que es la evolución del consumo masivo.
11: ¿Buteler, no?
0: No. Es... bueno, ahora lo va a encontrar Lichi mientras yo hablo. Esto es qué venía pasando con el consumo. Si ustedes ven, el consumo estaba en una línea... En las últimas semanas y meses del gobierno anterior, del gobierno peronista, esa línea subió. Y cuando asume Milei, eso se tira por el precipicio. ¿Sí? Si tomamos base 100, enero del 2023, hubo gente que salió a comprar un montón de cosas frente a una corrida de finales del gobierno anterior, lo cual es entendible. Pero al año de gobierno de Milei, ya eso que estaba en 100 había bajado 80. Después se recuperó. Lo que se ve en la línea histórica es que hubo una recuperación del consumo que nunca alcanzó los niveles que había antes de que asumiera Milei, pero hubo una pequeña recuperación. Y ahora, en este momento, venimos de caída sobre caída sobre caída sobre caída. Juan Manuel Telechea, ahí está, gracias, porque es un economista que sigo bastante. Juan Manuel Telechea, síganlo en Twitter y mándenle saludos. Está en el punto que generó Milei apenas asumió. O sea, si se consumían 100 en enero del 2023, ahora en mayo de 2026 se consumen 83. O sea que todas las caídas que vemos sobre consumo, mientras el gobierno dice consumo récord, es caída sobre caída sobre caída sobre caída sobre caída, y estamos casi 20 puntos abajo de lo que consumíamos durante el último año del gobierno del peronismo. Es notable esto, mientras el gobierno repite consumo histórico. Y hay un montón de testimonios. Miren este testimonio de un laburante en la calle que dejó de comprar.
12: Primero dejé de comprar carne.
13: ¿Directamente no comes carne o comes carne?
12: No como. Y mayormente estoy comprando cerdo, que es más barato.
13: ¿Cuándo más o menos?
12: Y de más o menos desde que asumió Milei.
0: Y sí. Desde que asumió Milei. Por eso también se explica la caída en la en el consumo de carne. ¿Sí? Estamos en el peor récord histórico de asados. Milei, desde que asumió, nos robó un asado por mes. Promedio. Seguramente a mucha gente, muchos más asados por mes. Un asado por mes. Nos choreó. Vamos a otro testimonio. En este caso, una jubilada que tomó nuestra compañera Lula González. A ver.
14: No sé si voy a seguir tomando todos los medicamentos como estoy.
15: Claro.
14: No. No, es muy triste, pero bueno, todas la pasamos.
15: Está muy difícil la situación.
14: Está muy difícil, sí. La situación está muy difícil. Y bueno, esperemos que Dios nos ayude.
15: ¿Sacrificás alguna de las comidas en pos de esto de ahorrar y todo?
14: ¿Comés? Sí, yo carne no como, ya no como ni el pollo siquiera. Le doy un poco al perrito, claro. Le compro un poquito para el perrito, porque es el único que come... Eso, yo verduras y no todas puedo comer.
0: Cuento algo, tanto Lula como Chiara De Tini, que son nuestras movileras, que ahora la voy a poner un laburo de ella, salen acá cerca, Nosotros estamos en Palermo, una zona en este país, mitad de tabla para arriba, bastante para arriba. Son vecinos de por acá y están dejando de morfar. Mirá la Chiara De Tini, este caso otra vez con una jubilada.
16: ¿Cuál es el gasto en el mes que más te pesa en el bolsillo?
17: Comer todos los días. No como carne como comía antes, es muy difícil. Una semana compro carne, ya tengo 3-4 días que no puedo comer otra cosa. O sea, tengo que ir achicándome y buscando precios por todos lados. No compro lo que yo quiero o lo que yo compraría en otro momento. Y pescado es más caro que la carne. Yo te tomaba leche todos los días, no puedo tomar leche todos los días hoy en día. A mí me gusta mucho tomar un café con leche. Ahora no puedo tomar, tengo que tomar té. Con un té me hago 2-3 tés y ir tirando así.
0: Leche. Leche, carne, pescado, pollo. Cosas muy básicas. Y después está la cuestión del endeudamiento, que también lo venimos siguiendo y les dije que tenía un informe del CEPA que está muy bueno, no, es muy terrible. Pero como hicieron más foco que otros, me pareció muy interesante. Lo presento también con otro testimonio de una jubilada que dijo que empezó a usar la tarjeta y ahora terminó en el Veraz. Mirá.
18: Teníamos tarjeta, la tarjeta Visa, la otra, la dimos de baja. ¿Por qué? Porque no se podía aguantar los intereses que nos cobra. Yo, en mi caso, opté por no usarla más y guardar plata sacando de donde pudiera para poder subsistir. Mirá, te voy a mostrar. No me sirve, me arrancan la cabeza esto. Esto me arranca la cabeza.
16: ¿Está endeudado?
18: Sí.
16: ¿Con qué?
18: Y estoy en el Veras.
0: Ya está en el Veras el hombre. Ahora, voy al informe del CEPA, que la verdad que está muy bien hecho, porque agarran... Toda esta es info pública, claro, o sea, entren a la página del Banco Central. Claro, el tema es que hay que saber procesar esa info. Bueno, el CEPA la procesó muy bien. Y además, un dato que ahora les voy a mostrar que me llamó la atención es... ¿Cuál es el lugar donde más morosidad hay? Ahora les voy a mostrar. Primero, el resumen de cómo está la tendencia. Bueno, como verán, desde enero de este año, más o menos, se disparó la deuda de las familias y de las empresas, tanto las familias como las empresas. Esto es en promedio, ¿sí? Pero hoy en día ya el 12,3% de las familias está en mora con el banco. En mora es que no está pagando su deuda, ¿sí? Algunos lleva un mes, algunos lleva dos meses, algunos lleva tres, algunos ya es moroso incobrable. Ahora, vamos al siguiente, que acá se ve que estamos peor que durante el COVID. Peor que en la pandemia. Acuérdense que la pandemia no fue solo que tuvimos que guardarnos, cuidarnos, un cierre de todo el mundo, sino que muchísima gente que dependía de que la cosa circule no generaba un mango. ¿Sí? Si vos tenías la suerte de tener un laburo registrado, que podés... Nosotros, por ejemplo, nosotros seguimos cobrando en la pandemia. Nos pasó esto. Algunos veníamos acá, otros lo hacían desde casa. Nosotros seguimos cobrando. Ahora, el que laburaba un comercio a la calle dejó de vender. El que laburaba en el día a día dejó de tener ingreso. Bueno, hoy, con Milei, estamos peor que en la pandemia en el endeudamiento con el sector financiero, con los bancos y con las billeteras virtuales. Peor que con la pandemia, obviamente sin pandemia, con Milei. Es brutal, ¿eh? Brutal. Nunca había pasado esto. Y es Milei. Pon el siguiente, porque acá está según el tipo de entidad, ¿no? En la Argentina hay 20 personas, casi 21 millones de personas que tenemos alguna deuda. Digo tenemos porque acá entramos los que tenemos tarjeta de crédito, pero la pagamos. En mi caso yo tengo deuda, pero yo la puedo pagar. Los que no la pueden pagar son 6 millones de personas. Son un montón. Ahora, de esas 6 millones de personas, más de la mitad está endeudada con las no financieras, con las billeteras virtuales, que ese es el fenómeno nuevo de ahora. Hay 1.300.000 que está endeudada con bancos, hay 1 millón que está endeudado con los dos, pero hay 3.5 millones que están endeudados con las billeteras virtuales. Entonces, ahí está el quilombo. ¿Por qué hay más con las billeteras virtuales que con los bancos? Y porque es más fácil endeudarte. Porque te piden menos requisitos, porque no tienen los controles que tienen los bancos. Ahora, tienen obviamente tasas absolutamente siderales, usurarias y sin ningún tipo de control. O sea, más de la mitad de los que no están pudiendo pagar sus deudas están endeudados con las billeteras virtuales. O sea, ese es el foco para hacer. Y entonces ahí vamos al siguiente. Bueno, este es el mapa del país, todo en rojo. Todo en rojo. Sea en el porcentaje de gente que está endeudada, como los morosos sobre los deudores. Y fíjense que hay provincias como Córdoba, el 27% de los deudores no puede pagar sus deudas. Santa Fe, el 25%. Están todas igual muy rotas, ¿eh? El Cuyo es tremendo. Toda la región de Cuyo, Catamarca, La Rioja, San Juan, arriba del 30%. Tremendo. Santa Cruz, arriba del 30%. Ese tremendo Misiones, ¿sí? Ese es muy dura la situación. Y vamos al siguiente, que ahora te detalla a quién le deben más, ¿no? Y este es un dato muy interesante, que es el que les decía recién. Hay mucha más deuda con las billeteras virtuales. Ahora, fíjense que son los jóvenes, sobre todo de 18 a 24 y de 25 a 34 años, que ahí la diferencia es monumental entre deuda bancaria y deuda en billetera virtual. En todos los casos hay más deuda con billeteras virtuales.
11: Y hay un dato, sí, que son los más, además de los más endeudados, que todavía no accedieron a un empleo formal.
0: Oh, claro.
11: Están endeudados antes de tener un empleo formal.
0: Claro, es tremendo eso. Mira este, de 18 a 24 años, ¿sí? Hay 585.000 morosos. Ahora, esos 585.000, 480.000 es con billeteras virtuales. Mirá, son estos pibes de 18 a 24 años, casi todos con una billetera virtual. Si lo vas un poquito más grande, de 25 a 34, también hay 1.600.000 que deben. De ese 1.600.000, 1.300.000 billetera virtual. O sea, la mayoría están endeudándose con estas billeteras que tienen tasas absolutamente usurarias. No es que la de los bancos sean geniales, pero las billeteras virtuales son mucho peores. Y obviamente peor para los jóvenes. Peor para los jóvenes, vean que en esta tabla se achica a medida que va aumentando la edad. Entonces, el peor segmento es hasta 40 años. 18 a 44 está medido acá. Poné la siguiente. Bueno, esta es la irregularidad. Esto es un poco parecido. Ahora pongamos la siguiente más, que quiero llegar a la parte. Ah, ahí está. Este es el que quería poner. Esta es de los 20 bancos que tienen más gente en situación irregular. Obviamente hay diferencia por banco, ¿sí? ¿Qué sé yo? El que menos tiene es el Banco Ciudad, por ejemplo, 6,6 solamente de sus morosos. Ahora fíjense quién encabeza. Por ahí se ve chiquito, pero hay un banco que el 52,7% de la gente que le debe no está pudiendo pagar su deuda. Es el Carrefour Banco. O sea, una entidad bancaria ligada a un supermercado. De gente que va a comprar comida y artículo de limpieza, que es a lo que vas a Carrefour. Y en ese, más de la mitad de la gente está en situación de morosidad. Algo está mostrando esto, ¿no? Porque en los otros es alta la morosidad, pero no está en el 52. El que le sigue es Walla, que es un banco billetera virtual, está ahí en el medio, con el 24. Después el resto empiezan a bajar, los bancos tradicionales. Pero fíjense este, claro, una tarjeta vinculada a un lugar de comida que no es el supermercado más caro. No, hay supermercados más caros. Carrefour, en general, es de los supermercados, entiendo, el de los más económicos.
11: Línea media, sí.
0: ¿Línea media? Sí. Bueno, la mitad de sus deudores no le está pagando a Carrefour. Más de la mitad, el 52,7%. Es tremendo, ¿eh?
11: Te diría que es el supermercado de la clase media.
0: Bueno, mira, bueno, ahí está. Por eso me interesó este informe del CEPA, porque tiene estos detalles que no tenían los anteriores. Y hay otro más, a ver... Esta es por las billeteras virtuales. Y ahí está un poco más segmentado, pero fíjate que que tarjeta naranja es la que tiene el 24%, también una tarjeta de consumo, y Mercado Libre ya representa el 9,4% de todos los endeudados que no pueden pagar con las billeteras virtuales.
11: Tarjeta naranja, tarjeta de clase media-baja. Es el perfil de los consumidores, sí.
0: Uh-huh. Y, o sea, debe ser un problema para tarjeta naranja, como para otros. Ahí tenés Megatones, tenés Credit Cuotas, tenés un montón de empresas de consumo que están ahí. Está muy bueno este trabajo realmente del CEPA, porque nos da este detalle. Vamos, si les parece, al testimonio 14, porque frente a toda esta situación uno diría, bueno, es evidente que lo generó este gobierno, porque todo el mundo nota que vive peor con este gobierno que con el gobierno anterior. Y ayer apareció este testimonio en los que toman el destape. Digo también para que vean que no es que vamos seleccionamos lo que nos gustan. Esto nosotros lo tomaron también en la calle nuestras compañeras. Y escúchenlo, mirá.
19: ¿Qué resignaron?
20: Unas comidas en afuera. Más salidas de entretenimiento. Algún paseo en auto, porque la nafta también está cara. Antes íbamos mucho una vez por mes o cada 40 días a la costa. Ahora se hace un poco más difícil.
19: ¿En algún momento apoyaron a Javier Milei?
20: Sí, porque no quedó otra.
19: ¿Hoy en día?
21: Javier Milei es una consecuencia de la situación que quedó el país a fines del 23. Evidentemente no es para nada un presidente como me gustaría que hubiese.
19: ¿Lo volverían a votar el año que viene?
21: No, digamos...
20: Yo sé a quién no voy a votar.
19: ¿A quién?
20: A los peronistas no los voy a votar.
0: Es interesante el testimonio. Yo no soy, insisto, desde que ganó Milei de no caerle a los que votaron a Milei, decirle jodete por haber votado a Milei. Nadie vota en contra de sus intereses, nadie vota ser pobre, nadie vota quedarse sin laburo. Votaron por distintos motivos y porque creyeron que en esa opción iban a poder estar mejor. Ahora, fíjense cómo permea el discurso, que lo quiero poner, del ministro de Economía, Luis Caputo, que hace poquito, a principios de junio, dijo en el Canberra Business Day esto, mirá.
22: Pero voy a la posibilidad de estar equivocado y que las cosas no nos salgan bien. Ni aún así el kirchnerismo es una opción. O sea, no es una opción en Argentina. La gran mayoría de los argentinos saben que el kirchnerismo es el infierno. Y una prueba de eso, si quieren, son las elecciones de medio término, ¿no? Donde fue el último intento de desestabilización. y el riesgo país se fue a 1.500, la inflación pegó un salto y la gente se asustó.
0: Vieron que el ministro dijo, bueno, por ahí nosotros no somos muy buenos, pero kirchnerismo no. Uno se puede tomar en gracia esto o ver que permea ese discurso. Permea ese discurso. Entonces, hay que ver cómo eso lo traducís en tu propuesta electoral. Lo insólito es el nivel de mentira que está teniendo el gobierno encima. Ayer vieron que mostrábamos a Felipe Núñez, el jefe de asesores de Caputo, que dijo que los alquileres bajaron un 50%. Bueno, ayer lo repitió el Gordo Dan, que es uno de los voceros paraoficiales del gobierno, y compartió este tuit que dice, Chiao Mandriles, y pone monitos ahí, eliminar la ley de alquileres bajó los precios de los alquileres. Sí, ay Dios, como estaban mal redactados me cuesta leer. Eliminar la ley de alquileres bajó los precios de los alquileres 50% en 2 años. Me cuesta, ¿no? Porque imagínate si yo les estoy contando a ustedes, che, te bajó el alquiler a la mitad. Estabas buscando para alquilar, vos estabas pagando un palo de alquiler. Se derogó la ley de alquileres y ese departamento que vos tenías por un palo, encontraste uno igual por 500 lucas. Posta, si encontramos un caso, yo lo pongo al aire. Le pido al Gordo Dan, ya que nos escucha. Y la verdad que tenés un archivo maravilloso de todas las cosas que decimos, Dan, ni nosotros lo tenemos. Así que algún día te lo vamos a pedir. Si encontrás un caso, bienvenido, De alguien que pagara un alquiler y consiguió la misma casa por la mitad de precio. ¿Qué sé yo? Pero los tipos dicen esto, ¿viste? Y yo no sé hasta qué momento se le va a creer. Ahora, también es cierto lo que dijo esa señora recién. Yo con esto no puedo morfar, pero al peronismo no lo voto. Bueno, no sé qué va. Habrá otra opción. Ayer Johnny Aguirre hablaba de Miriam Breckman, que suena fuerte y que está creciendo en las encuestas. No lo sé. Pero bueno, ese notable que digan estas cosas. O sea, los alquileres no bajaron a la mitad. De ninguna manera. Nada bajó a la mitad. Nuestros salarios. El resto.
11: Eso sí.
0: El resto nada. Bueno, el otro tema que es importante y que ahora quiero darle bola y seguir con María es la ley de extranjerización de la tierra. El gobierno, que recuerden que se puso en contra de la selección, que no tiene una política de cuidado de nuestra soberanía en ningún área, porque la soberanía no es solo el suelo. Si vos te quedás sin industria, perdés soberanía. Si te quedás sin ciencia, perdés soberanía. Si te quedás sin cultura y sin cine, perdés soberanía. Si te quedás obviamente sin tierra, también. Y el gobierno quiere eliminar los límites que hay hoy para que los extranjeros puedan comprar tierras en la Argentina. Ese es el objetivo. Lo venden como una ley de inviolabilidad de la propiedad privada, como si los que estamos en contra de esa ley estuviéramos en contra de la propiedad privada. Es al revés. Propiedad privada para todos. Pero para todos. El que alquila no tiene propiedad privada. ¿No? El que no tiene un auto no tiene propiedad privada. El que le quitan todo su sueldo para pagar la luz no tiene propiedad privada. Entonces, eso, propiedad privada para todos. No, esto es propiedad privada para algunos. Entonces, inventan esto de la ley de inviolabilidad de la propiedad privada, que ya está en el artículo 17 de la Constitución, no hace falta legislar mucho más, para meter en el medio dos cosas. Una, que esos alquileres que bajaron a la mitad, según el Gordo Dan, si vos no los llegás a pagar, te puedan echar más rápido. Eso quieren. La otra cuestión es que, si prenden fuego una extensión de terreno para después hacer un negocio inmobiliario ahí, bueno, lo puedan hacer. Hoy está prohibido eso por una ley que en su momento impulsó Máximo Kirchner, que decía, si hay un fuego intencional, después no puedes hacer un negocio donde hiciste fuego intencional. Entonces, eso hace que no haya incendios intencionales porque no se puede hacer el negocio. Y tercero, que se puedan vender todas las tierras sin límite a extranjeros. Bueno, ayer estuvo reunida Patricia Bullrich con Federico Sturzenegger, que son los dos paladines de todo esto, que es la tercera vez que están en un gobierno. Estuvieron con la Alianza, Patricia Bullrich bajó los sueldos de los jubilados, Sturzenegger nos metió en el megacanje. Después estuvieron con Macri, Sturzenegger salió volando porque no le daban los números en el Banco Central, y Bullrich fue la ministra de Seguridad que se cargó por lo menos a Santiago Maldonado y a Rafael Nahuel. Y ahora están con Milei, Bullrich como ministra de Seguridad primero, ahora como senadora, y Sturzenegger regulando a favor de sus amigos empresarios. Bueno, ¿qué dijo Bullrich al respecto? Mirá.
1: El concepto de propiedad es un concepto que lo define nuestra Constitución. Un extranjero que vive en la Argentina tiene los mismos derechos y también las mismas responsabilidades que lo tiene, que tiene un nacional. Es decir, puede comprar tierras, puede comprar un departamento, puede comprar una fábrica, puede trabajar.
2: ¿La cantidad de tierras sin limitación de hectáreas?
1: Eso no puede tener limitaciones.
0: O sea, que si sos un extranjero que quiere usar un hospital o ir a la escuela acá, el gobierno te quiere poner un límite y te quiere cobrar. Ahora, si sos un extranjero que quiere comprar todas las tierras que pueda, el gobierno te lo quiere permitir. Entonces el problema no es extranjero sí o no, el problema es si tenés plata. Pues si sos extranjero pobre, no tenés derechos. Si sos extranjero rico, tenés derechos. Ahora, escuchen a Nicolás Pino, el presidente de la sociedad rural, que son los que tienen las tierras, estos muchachos. Mirá lo que dijo.
3: Pino tiene un montón de capacidades.
23: Vos como tipo de campo no tendrías problema en venderle algunas hectáreas a una persona de cualquier país. A vos no te
3: No, ninguno.
23: Sería una polémica. Sobre
3: pero eso. También veamos de dónde venimos, sí. Esteban, porque claro. La gran mayoría de los que...
24: Eran inmigrantes.
3: Claramente. Y no es que se va a venir a comprar y se van a llevar un pedazo de tierra para algún lado. Sí, no va a pasar. Bueno, no va a pasar. Pero vos no le podés prohibir a nadie... Y ahí está la propiedad privada. No le podés prohibir a nadie que pueda vender su tierra. ¿No?
0: Bueno, varias cosas. Primero, me interesa mucho el argumento de Pino, porque ese es el argumento por el cual lo que genera el suelo argentino tiene que estar regulado por el Estado. Porque es lo único que no se puede llevar a otro lado. Es cierto lo que dice Pino. No es que compran un cacho de tierra y se lo pueden llevar. Pero como eso que existe en la Argentina no se puede trasladar a otro lugar, eso tiene que estar en beneficio de la Argentina. Por eso el Estado tiene que regular todo lo que se produce en suelo argentino. Entonces, eso cuando discutimos retenciones o cuando discutimos otras cosas, me encanta el argumento de Pino, pues es el argumento que tenemos nosotros. Esa tierra es de la Argentina, en manos privadas, pero es de la Argentina. Y la otra cuestión es que no es que quieren tierras porque quieren pequeñas unidades de negocios porque les interesó plantar maíz en algún lugar o tener un tambo. Lo que quieren es comprar grandes extensiones de tierra, sobre todo en la Patagonia, por un proyecto que tienen, y ahora que llega Nico Lantos lo puede explayar mucho mejor que yo, que tienen los tecnomillonarios para hacer mini países adentro de países. ¿Qué son mini países adentro de países? Quieren comprar grandes extensiones de tierra. En esas extensiones de tierra, por ejemplo, tipos como Peter Thiel o OpenAI quieren poner galpones con servidores. Servidores son computadoras que lo que hacen es gastar mucha energía y requerir mucha agua para su refrigeración. Entonces quieren comprar grandes extensiones de tierra en el sur, por una cuestión climática, porque tienen acceso a energía y porque tienen acceso a agua. Pero además en esos mini países quieren quedar afuera de las regulaciones y las legislaciones de los países en los cuales están esos mini países que quieren crear adentro. ¿Por qué? Porque ellos saben que así como son una creación de los estados, los Elon Musk, los Steve Jobs, los Peter Thiel, todos estos tipos que parecen unos genios salidos de la nada, son creaciones de los estados. Sin los estados no existirían y pueden ser limitados por los estados. ¿Te quieren hacer creer que no, que son tan poderosos? No, pueden ser limitados por los estados. Entonces quieren crearse mini estados para decir que ellos quedan fuera de esas regulaciones. Ahí viene esta idea de extranjerizar absolutamente todo. Y es una entrega así, llave en mano. Como es la entrega llave en mano, el acuerdo comercial que hizo Milei con Estados Unidos, que es el otro gran tema de hoy. A partir de hoy viernes, Estados Unidos nos vuelve a poner un montón de trabas arancelarias a productos argentinos. ¿Se acuerdan que el gobierno dijo que gracias a la estrecha relación que tenía Milei con Donald Trump, habíamos logrado un acuerdo comercial muy beneficioso para la Argentina? Después de que Donald Trump, cuando asumió, subió los aranceles para todo el mundo, y a nosotros, que teníamos esa relación privilegiada, nos puso el mismo arancel que a unas islas donde solo viven focas. Eso es literal. O sea, hay una isla donde no hay seres humanos, y como la metieron en la lista, le pusieron 10%, y a nosotros también. Después eso cambió, hubo un fallo de la Corte Suprema de Estados Unidos que le dijo a Trump que no podía hacer eso. Además, ayer Trump se vuelve a pelear con la Corte Suprema de Estados Unidos, volviendo a imponer estos aranceles. Lo cierto es que si ustedes entran a la página de la Secretaría de Comercio de Estados Unidos, encuentran esto. Encuentran una nota del secretario de Comercio, que dice, por decisión unilateral nuestra, a un montón de países, perdón, te invertí el orden, ¿no? Es la última placa, la 33, o la 30, sí, ahí está, esta es la página. Por decisión nuestra unilateral, a un montón de países le vamos a aumentar los aranceles. ¿Y quién encabeza la lista? Argentina, junto con Bangladesh, que hinchan por nosotros, Camboya, Canadá, Ecuador, El Salvador, Guatemala, Honduras, India, Indonesia, Jordania, Malasia, México, Pakistán, Sri Lanka, Trinidad y Tobago y el Reino Unido también. Mira, o sea que no nos benefició mucho la relación de sumisión con Estados Unidos para esto. Esto es increíble, porque además yo ayer volví a leer el acuerdo comercial que firmamos con Estados Unidos e hicimos la estadística, porque ese acuerdo comercial supuestamente favorecía a ambos países. Bueno, en el acuerdo comercial, poné la placa, dice muchas veces Argentina shall. Argentina shall es Argentina deberá. Deberá hacer esto, Argentina deberá hacer lo otro. Lo dice 113 veces. Me pongan en el buscador cuántas veces aparece, 113 veces. Bueno, debería haber 113 veces Estados Unidos, shall. Estados Unidos deberá.
11: O 100, ponele.
0: Más
11: o
0: menos.
11: Sé.
0: Bueno, United States shall está 10 veces. 10 veces. O sea que Argentina debe hacer muchas cosas y Estados Unidos no debe hacer mucho. Ahora, yo dije, bueno, voy a buscar Argentina solo. Argentina solo aparece 172 veces en el acuerdo comercial con Estados Unidos. Bueno, si es recíproco, debería aparecer 172 veces Estados Unidos, ¿no? ¿Reciprocidad? Bueno, no, Estados Unidos aparece 59 veces. No es muy recíproca la cosa. No es muy recíproca. Así que, a partir de hoy, no solo este acuerdo comercial no sirve para nada, solamente le sirve a Estados Unidos, sino que encima a partir de hoy nos volvieron a subir 10% un montón de productos. Bueno, 9 de la mañana, 30 minutos. Lo quiero saludar. Hola, Nicolantos.
4: Hola.
0: Y quiero compartirte algo muy divertido que descubrimos hace un rato.
4: A ver.
0: No sé si lo sabías. Que es que estamos recuperando Malvinas a través de las reseñas de Google.
4: Ah, vi algo ayer, sí.
0: Es espectacular. El ingenio popular no tiene límites.
4: Están troleando por lo menos a los Kelpers. No sé si recuperando las Malvinas, pero troleando un poquito a los Kelpers.
0: La cuestión es la siguiente, y están todos y todas convocados a militar esta causa nacional. ¿Qué es la siguiente? Hubo algún genio, que no sé quién fue, capaz que existe el autor intelectual de esta movida.
6: No, para mí... Es más, sí, alguien se le ocurrió pero después hay la lluvia. Todos los comentarios en este momento de los restaurantes y cafés que hay en Malvinas, que no son muchos,
0: sí,
6: son todo de este estilo. Todo
0: bueno,
6: este estilo.
0: ¿Qué dijo este genio de la humanidad o genia de la humanidad que se le ocurrió esto y se hizo masivo? Entren a Google, vayan a Malvinas, a Google Maps, entren a los restaurantes y en las reseñas de los restaurantes pongan las Malvinas en Argentina.
11: Hay cosas maravillosas.
6: No, pero...
0: Y acá, mientras yo hacía la editorial, las compañeras hicieron un trabajo de investigación, Lantos, de las mejores reseñas.
6: No, te escuchábamos y investigábamos.
0: No, pero hay que investigar. Bueno, ¿qué dicen las reseñas?
6: A ver, ¿lo tenemos? Ah, lee vos, que vos...
0: The Waterfront Kitchen Café.
6: Sí.
11: La verdad...
0: Comenta Facundo Argenplata. Además con nombre y apellido, todo.
4: Espectacular.
11: La verdad, todo bárbaro. Tienen una tele gigante donde pasan en bucle el gol de Diego a los ingleses. Las milanesas, excelentes. Volveremos a las Malvinas argentinas sin duda. Acaba de nacer un género literario.
0: Sí. Es hermoso. Claro, pues la consigna era poner las Malvinas en argentinas, pero no. La gente fue más allá. Juan Ignacio Sandoval en el pequeño bar argentino, se llama esto. Hay una parrilla en Malvinas. Bueno.
11: Habla de la hamburguesa, dice, la hamburguesa usurpadora vino sin queso y pedí libertad y justicia y nunca me la trajeron a la mesa. Un desastre.
6: Hay dos estilos, están los que le ponen solo una estrella y se quejan por el colonialismo y después están los que ponen 5 estrellas pero se quejan porque no hay tortas fritas ni churrasco.
0: A ver, pone más. Fernando Pado comentó acá, ¿qué puso?
11: Malísimo, le pido al mozo un feca y no me entiende. ¿Qué tipo de café argentino es? Comida 1, servicio 1, ambiente 1, le puso lapidario. Mal servicio.
0: Qué maldad. A ver, ¿hay más? ¿Qué dijo?
11: Gran café, las medialunas buenas, los bizcochitos de grasa y los criollitos bíblicos. Lo mejor son las tortas Enzo Fernández, Lautaro Martínez y ni hablar la Diego Maradona. Me encantó el detalle del cartel de Enzo Gardel. Solo le falta el pucho. Típico café argentino en la esquina de Héroes de Malvinas y la patronal San Martín.
0: Es espectacular. Esto está, recuerdo, están escribiendo las reseñas de los bares que están en Malvinas. Y porque, claro, puedes entrar y escribir.
4: ¿Y sí?
0: Total, Google no chequea nada. ¿Tenemos más? ¿Qué dice este?
11: Javier Genovés, una queja, 2 estrellas le pone, no tiene tortas fritas ni mate cocido. Quiero hacer una salvedad con respecto a Javier. Lo escribió hace 9 meses.
0: Hace 9 meses, claro. Esto,
11: o sea,
0: viene
11: que esto, hay gente que... Un precursor.
4: Precursor.
11: Un precursor.
5: Hay que ver cuál fue el primero, claro.
0: Qué maravilloso.
6: Qué lindo el tiempo libre.
0: Yo dejé un comentario también en uno que puse las Malvinas en Argentina.
5: Podemos hacer uno que diga habrá consecuencias. Uno así.
0: Sí, pero puede entrar cualquiera. No, no, no hay que. Es muy divertido. Muy claro. Divertido. ¿Ponés, querés uno más? A ver.
5: No, también está un cane.
0: No. Acá.
11: En el pequeño
0: este
11: bar
0: hace 5 años. Pará, hay gente que fue... Gente.
11: No, no, esto está pasando. Nosotros no lo estábamos mirando, no quiere decir que no sucediera. Axel, ¿cómo se llama? Axel Joan Cole.
0: Sí, no.
11: Pésimo servicio. Quise descolgar las banderas y me echaron.
0: Ay. Bueno, nada, qué sé yo. Nos la tomamos con un poco de...
5: Excelente.
6: ¿Qué te dice?
5: ¿Eh? Excelente.
6: ¿Qué te dice?
0: Sobre todo les vamos a romper las pelotas.
6: Sí.
0: Cosa interesante.
11: Molestos somos.
0: Sí.
4: Eso seguro, los argentinos.
11: Muy molestos.
0: Es que hablando en serio, hay muchas cosas interesantes para romperle las pelotas a los ingleses con Malvinas. Por ejemplo, una que me dijo, y creo que lo escribió en el destape Joaquín Labarta Liprandi, que es especialista en temas de defensa, que hay siempre una correlación entre lo que invierte Argentina en defensa y lo que tiene que poner Inglaterra en Malvinas para seguir manteniendo una correlación muy alta en términos militares. Sí. Con nosotros subir un poquito nuestro presupuesto de defensa vinculado a Malvinas, le haríamos gastar una tortón de guita a Inglaterra que los propios contribuyentes ingleses, al enterarse de eso, lo reputearían.
4: Igual ojo, porque lo que está pasando ahora a partir de la explotación petrolera de Malvinas, a partir del Sea Lion, Navitas y demás,
0: sí.
4: Y esto yo hace un tiempo escribí una nota al respecto, se está... La economía de la isla va a cambiar. Hay documentos oficiales ya de lo que sería el Departamento de Minería del gobierno ilegítimo de las Islas Malvinas, donde advierten que calculan que en menos de una década se puede duplicar el PBI de las Islas Malvinas. Esto, por un lado, va a hacer menos pesada esa carga, pero por otro lado, va, dicen los especialistas, a atraer hacia las Islas Malvinas una nueva camada de población atraída por... bueno, puestos gerenciales en compañías petroleras con muy buenos salarios, lo cual va a implicar que probablemente lo que hasta ahora era una población que estaba más o menos estática en la parte civil, no en la militar,
0: sí,
4: desde hace muchas décadas, y en esos pueblos que vemos ahora en las fotos de Malvinas, que parece todo quedado en el tiempo, es la llegada de guita, de consumo, lo que puede hacer que abran nuevos negocios. Es decir, esa idea de unas Malvinas que están medio quedadas en el tiempo,
0: que son
4: y que a Inglaterra le cuestan guita, puede cambiar muy rápido si avanzan estos proyectos de explotación petrolera. Por eso también es muy importante frenarlos. El tema es que mientras tengamos un gobierno como el de Milei, nada de eso va a pasar.
0: No.
4: Y por eso... incompatible Malvinas argentinas y Milei presidente. Absolutamente incompatible.
0: Qué tremendo. ¿Vieron la cantidad de clubes que agarraron? Igual esto pasaba, ¿no? Igualmente Malvinas estaba presente en las canchas argentinas siempre, pero creo que ahora se lo enfoca distinto, ¿no? Hay un montón de clubes que en los partidos de estos días pusieron la bandera, obviamente en homenaje a la que pusieron los jugadores de la selección. ¿Tenés ahí para mostrar? Teníamos varios. Mira, esto es San Lorenzo, ¿eh?
5: Esto es Tigre.
0: Tigre.
5: Tigre en Uruguay. Jugó en Uruguay, ganó 3-0 y desplegaron esta bandera que dice Las Malvinas son argentinas.
0: Que es igual. Es igual a la de los...
4: Sí, esta es un homenaje selección. Directamente. Yo recuerdo hace muchos años...
0: Esto que es Argentino Junior, mirá. Junior. Vamos, el bichito de la paternal.
4: Tengo en la cabeza la foto de la selección con un banner de Las Malvinas son argentinas. Uno más profesional, hecho por la AFA. Digo, no es la primera vez que se hace. Esto que te estoy diciendo era de cuando el gobierno era,
0: esto que es Belgrano
4: era
0: de
4: peronista.
0: Sí. Belgrano de Córdoba también.
5: Ayer contra Rosario Central jugaron.
0: Mirá qué lindo.
4: Pero bueno, ahora llama más la atención por el contraste con un gobierno argentino entreguista. Porque, insisto, cuando Cristina era presidenta, La selección salió varias veces con banner que decía las Malvinas son argentinas y a nadie le llamó la atención. El tema es el contraste.
0: Es que lo obvio cuando los jugadores... Esto que es... ¡Ete Ferro! Mirá, está influyendo un poco la producción en los contenidos.
11: No, pero voy a decir algo a favor. Fueron los primeros que salieron con la bandera. Los primeros, sí.
0: Linda remera la de Ferro esa, che. Y...
11: Voy a decir algo, parece de rugby. La verdad.
4: Perdón, y quiero traer otro archivo a la mesa que no se mencionó en estos días y lo leí ayer... Lo estaba recordando. En el año 2018, antes del Mundial de Rusia, durante era Sampaoli, pero era Chiquitapia, presidente de la AFA, Argentina tenía programado un amistoso con Israel en Israel. Antes de ese amistoso estaba entrenando en Barcelona, porque Messi había pedido a la selección entrenar ahí, él jugaba en Barcelona en ese momento. Hubo, por parte de grupos pro-Palestina en Barcelona, una serie de protestas cerca de los entrenamientos de la selección y demás, y lo charlaron los jugadores, el cuerpo técnico y la dirección de la AFA, y se canceló ese amistoso. Argentina decidió no ir a jugar a Israel, porque ya en ese entonces, antes de que comenzara el genocidio en Gaza, había obviamente otras acciones violentas y antidemocráticas y demás. Con lo cual, también toda esta idea de que Messi es todo muy agarrar cositas para construir un relato. No se sostiene si uno hace una investigación en serio de lo que pasó en el tiempo.
0: Lo que es increíble es que pasó, ¿no? Las Malvinas. Está la imagen ahí. Y el gobierno, en vez de salir a decir bancamos a nuestros jugadores, era re fácil. Tipo, tribunera mal.
7: Pero mal.
0: No le hubiéramos creído, pero zafaba de todo esto.
7: Obvio.
0: Ahora, es tan fuerte su.
4: No, pero habían salido antes a decir que no se podía.
0: Bueno, claro.
4: Salido antes a decir que no se podía. Y yo sigo sospechando, sigo esperando la entrevista también que lo confirme, que esa bandera que se hizo la noche anterior en un hotel medio improvisada, después de que salieran las declaraciones de Montoliva y todo, no sé si consciente o inconscientemente, pero fue un acto de rebeldía que quizás si el gobierno no decía nada, esa bandera no terminaba donde terminó. Que hubo una reacción ante un intento del gobierno de decir esto no lo pueden hacer.
0: Claro, esa fue la ministra Montoliva.
4: Así es.
6: Lo ponen ellos en agenda, ser el propio gobierno nacional el que dice que es una provocación las banderas de Malvinas. Y la relevancia, lo hablábamos esta semana, 2.400% aumentaron las búsquedas sobre Malvinas a raíz del partido de fútbol contra Inglaterra. The Guardian y numerosos diarios ingleses tuvieron que salir a plantearse la discusión sobre qué pasa con la ocupación de las Islas Malvinas. El gobierno nacional terminó patas para arriba después de un mes que le había venido bastante bien de oxigenación política porque no sabía cómo encarar la discusión de Malvinas, y ahora los encontramos todavía teniendo esa discusión, tal vez no sé si explícitamente, pero cuando Patricia Bullrich dice que una de las explicaciones para justificar la extranjerización de las tierras es que la Constitución Nacional dice que todos los argentinos, así como los extranjeros que habiten en el territorio argentino, tienen derecho a comprar tierras. Parece que está dialogando con eso.
0: Hay un tuit muy gracioso que dice: ¿lo sabías? Este 6 de agosto se aprueba una ley en el Congreso para que Rosalía, Samuel Jackson y los estudiantes brasileños de medicina puedan comprar miles de hectáreas argentinas sin límite. Hay que entrarle por ahí, no sé.
6: Los estudiantes de medicina.
0: Ferran Torres, el que nos hizo el gol, se va a poder comprar Chubut entero, hermano.
4: Y encima es maga.
6: Sí.
4: Es que claro. Maga, ¿no lo viste? ¿No con la gorra de Spain Great Again? Durante las celebraciones.
0: Pero no dan las siglas.
6: No le importa.
0: Daría. No da con Argentina le casó justo, además. Sí, qué guacho. Igual. Bueno, qué sé yo. 6 de agosto entonces es la fecha clave para nosotros.
7: ¿Es verdad que la empresa Dota quiere cambiar las Islas Malvinas por la cara de Samuel Jackson?
0: No.
7: Podríamos empezar a hacer esas noticias, ¿no?
4: Isla Jackson del Sur.
7: Sí. Isla Jackson del Sur.
6: Sí, y empieza a convertirse como en un hito, ¿no? Porque la ley de inviolabilidad de la propiedad privada se viene intentando aprobar hace 2 meses, más o menos, 3 meses casi, y pasaba sin pena ni gloria. Incluso la propia oposición casi no le daba mucha pelota. Ahora sí se convirtió en una bandera el tema de la extranjerización de las tierras, y cuando un tema se visibiliza es distinta la negociación. Hay que ver lo que pasa ahí, con lo que está pasando con los senadores de Misiones, con los senadores del radicalismo, y la negociación que se está manteniendo en paralelo con los gobernadores, porque esta es una ley que si avanza es porque le deja a los gobernadores la facultad para vender las tierras, y que fue la misma negociación que se abrió con la reforma de la ley de glaciares y que responde la misma lógica, una idea de federalismo que implica un sálvese quien puede, competencia entre las provincias. en principio va avanzando con el apoyo de muchos gobernadores. Veremos qué pasa en agosto.
0: Google me acaba de premiar por mi reseña de Malvinas.
7: ¡No! ¿Qué te puso?
0: Me dice, felicitaciones, adquiriste una nueva insignia como Local Guide nivel 2.
11: Eso Local para, Guide. Eso es para cebarte para que sigas comentando.
0: Para que siga comentando. Claro.
11: Creo ¿tenés que ganas de seguir comentando?
0: Sí. Y después de esto, sí.
6: Pero no registra que no estás ni cerca del Café Malvinas.
0: No se fijó. Pero dice que ahora soy

0: nota sobre Malvinas, que debe estar en uno de los primeros números de la nueva etapa.
1: Es caro ir a Malvinas, se va en barco, se va en avión.
0: Se va en avión. Uh-huh. Va, supongo que en barco también se puede llegar, pero no, se va en avión. Hay un vuelo comercial.
1: Hay vuelos
2: comerciales. Sí. Hay muchos cruceros que hacen puerto en Puerto Argentino.
1: Mira.
2: Y que incluyen un día o dos de recorrida, de visita.
0: Bien. Me re gustaría ir. Debe ser un viaje muy, muy emotivo, muy movilizante. Pero bueno, por ahora va a estar complicado. Bueno, ¿qué traías, Nico? ¿Por dónde vas a ir?
2: Uy, hay tantas cosas, pero me parece que hay mucho de lo que hablar en esta contradicción de un gobierno que al mismo tiempo dice hay que arancelarle la salud y la educación a los extranjeros, y por otro lado dice hay que habilitar que puedan comprar tierra. Sí. Los extranjeros, porque básicamente en realidad lo que están diciendo es si tenés plata todo bien y si no tenés plata todo mal, lo cual se aplica a los extranjeros pero también a los argentinos, digamos, ¿no? Si sos un argentino, si sos Bullrich, creo que dice una cosa así como un argentino, si se quiere comprar 5 departamentos se puede comprar 5 departamentos. Bueno, si sos un argentino que te podés comprar 5 departamentos, en este gobierno dice tenés todo el derecho de hacerlo, no te tenemos que preguntar de dónde sacaste la plata, no te tenemos que cobrar impuestos por eso, metele nomás. Si sos un extranjero, lo mismo. Ahora, si sos un argentino que no sabe que va a comer hoy a la noche, o que tiene que elegir entre estar un rato con sus pibes o que los pibes coman, porque esas 3 o 4 horas hacen la diferencia, que se jodan, ¿no? Ese es el lenguaje que usa este gobierno y el mensaje que usa este gobierno, y me parece interesante. Voy a hablar también un poco y retomar, porque el mismo diputado que presenta este proyecto de ley para que se le cobre la salud, la educación y demás a los extranjeros con residencia en la Argentina, también hay que decirlo, porque si no, no accedes a la universidad ni nada. Es el mismo que hace un mes compartía un meme donde se veía un jugador argentino blanco abriéndole la cabeza a un jugador de Argelia negro y que decía, ¿qué te parece esto, negrito? Alano te ayudó, diciendo, este es el mejor meme del mundial. Y hoy te vas a fijar y esa publicación tiene 47 millones de vistas, con lo cual quizás algo tiene que ver con todo lo que está pasando. Mientras el gobierno sale a decir, es todo culpa de los cucas, es todo culpa de los progres y demás. Bueno, en esas contradicciones me parece que hay que empezar a meter la mirada, pero también, y ese va a ser un poco estoy spoileando todo, pero bueno, no importa.
0: Sí, pero para eso estábamos, amigo.
2: Lo otro que me parece que es el otro gran dato de la semana postmundial, que es que terminó el mundial y vos hablás, te pregunto a vos, te debe pasar lo mismo, Mary, hablás con cualquier persona que esté cerca de Karina, de Santiago, de Javier Milei, y más allá de la ley esta que se la prometieron a alguien seguramente y demás, pero están obsesionados con el laboratorio y la alquimia electoral, que si las PASO sí, si las PASO no, si sube Bregman o no sube Bregman, si se divide el peronismo o no se divide el peronismo, si con qué gobernadores conviene cerrar, con qué gobernador. Digo, hay una obsesión muy grande que a mi entender lo que hace es mostrar cierta debilidad, que sienten que una elección en condiciones más o menos normales no la van a ganar, entonces necesitan hacer algún tipo de alquimia. Y ahí es donde entra también la duda, ¿dónde está el límite de esa alquimia? ¿En lo que establece la ley? ¿O podemos ver algo más? Porque también hay que unir todas estas campañas con los antecedentes, la campaña de fake news que hizo este propio gobierno la noche antes de la elección en la ciudad de Buenos Aires, por ejemplo, el año pasado, lo que fue la campaña la misma noche de las elecciones nacionales del año pasado, que salieron a decir ganamos 45-25, y al día de hoy hay un montón de cuentas de Twitter que siguen repitiendo eso, cuando fue algo más como 40-34, un triunfo absolutamente respetable y que le sirvió al gobierno muchísimo, pero que no es lo mismo que duplicar los votos de la oposición. Y cuando se instalan esas cosas la noche electoral, después de deshacerlas cuesta el doble. Y yendo un pasito más allá, viendo los antecedentes de Trump y de Bolsonaro y de lo que hicieron cuando tuvieron que buscar la reelección y no pudieron, digo, hay que empezar a poner el ojo en todo eso. Hay que empezar a poner el ojo en la tecnología, en la inteligencia artificial. Yo hablo de eso casi todos los días, pero también hay que encontrar un mensaje muy nítido para la gente que está haciendo fila de madrugada para conseguir un laburo. Sí, sí, sí. Digo, hay que encontrar una dirigencia, y si no está, inventarla, que pueda mirar a los ojos de los argentinos y decirles, con nosotros.

0: vas a vivir mejor, vas a tener una vida más digna. Sí. No, el sueldo, los salarios van a subir según el RIPTE un 0,3% arriba. No, vas a tener una vida digna, vas a poder comprar carne los fines de semana, vas a poder pasar un rato con tus hijos.
1: Vuelve el asado.
0: Me parece que hace falta un poco de eso para que después te escuchen cuando les adviertas sobre todos esos otros peligros de los cuales yo puedo estar hablando un mes, no son poco importantes, pero...
1: Obvio. El tema que es complejo hablarle día a alguien que no llega a fin de mes, ¿viste? Sí, qué sé yo, dame un sueldo.
0: O más que complejo, es muy difícil que la gente vuelva a confiar en el peronismo si el peronismo no vuelve a poder mirarle a los ojos y decirle va a estar todo bien y que le crean. ¿No?
1: Sí, el peronismo o alguien.
0: Bueno, o lo que sea, hoy pareciera que la oposición no mira los ojos al electorado. Mira para adelante, hace selfies. No veo una instancia en la cual toda esta gente que vemos en los móviles que hacen Kiara, que hace Lula, que dice que está mal, que dice que recorta comidas y demás. No bueno, encuentra a alguien que le haga sentir confianza.
1: Pasamos un testimonio era en una pareja de jubilados, ¿no? Entonces le preguntaban, bueno, ¿qué dejaste de hacer? Bueno, dejé de hacer esto, dejé de hacer lo otro. Bueno, ¿y qué onda? ¿Votaste a Milei? Le pregunta, sí. ¿Y lo volverías a votar? No sé, pero no voto peronistas. Dijo la señora, está bien, es un caso, yo sé que no. Pero esta cuestión de que hay... ¿Qué hay que no sea Milei? ¿Qué otra opción hay que no sea Milei? Y si el peronismo sigue siendo también un lugar frente a esto. O por ahí para un montón de gente ya el peronismo no significa lo que significaba. Hay una vieja máxima del peronismo que es el peronismo es la identidad de la clase trabajadora argentina. ¿Sigue siendo así? Fue durante muchos años, es una fuerza política muy, muy estable. Por eso las persecuciones, las proscripciones, las desapariciones, tal. Por algo se explica eso. Ahora, ¿lo sigue siendo? Una pregunta. ¿O se identifican con otras cosas?
0: El peronismo va a ser lo que hagan los dirigentes peronistas con él. Haya tenido momentos en los cuales el peronismo no fue eso y después volvió. Digo peronismo para simplificar. A mí, personalmente... Me gusta la palabra justicialismo, porque creo que la justicia social es un valor que hoy en día hay que poner en juego y discutir, pero pónganle la palabra que quieran. Yo creo que parte también de lo que está haciendo con mucho éxito Milei y en realidad sus jefes, es ponernos también nosotros a discutir que si peronista, que si progre, que si de izquierda, que si nacional. Y la verdad es que en este momento, y siempre, hay opresores y hay oprimidos. Y después hay tradiciones que tienen los pueblos para interpretar esa lucha y ponerle su nombre, sus ideas, sus banderas. Cuando los trabajadores consiguieron que mejoren sus derechos en un lugar del mundo, con el correr del tiempo y de no tanto tiempo, eso se fue emparejando en todo el resto del mundo. Los logros que se conseguían de un lado del muro se replicaban del otro con otros sistemas políticos. Cuando la clase media le fue bien, cuando había estado de bienestar, entre comillas, ahora Milei otra vez se la agarró con eso, había estado de bienestar en Estados Unidos y en Europa, pero también en la Argentina, en Turquía, en Brasil... Y en la Unión Soviética, donde se veía muy distinto en la década del 50, del 60, de lo que se veía en la década del 30. Es decir, esas cosas se van empujando, se van emparejando. La lucha es de las personas que queremos tener una vida más digna contra el capital concentrado que quiere extraernos aquello que nos da dignidad en la vida. Después, todas las demás discusiones me parecen absolutamente secundarias, sobre todo cuando nos gobierna un delegado tan directo de esos capitales concentrados.
1: ¿Qué sabes vos de lo que dijo Johnny ayer de la preocupación por Miriam Breckman en la Casa Rosada?
0: Mira, bastante, un poco con la información que trajo Johnny, que es muy buena, y un poco con información propia. Hay un crecimiento real de Miriam Breckman en las encuestas, con respecto a lo que suele ser el resultado del trotskismo en elecciones presidenciales. Algunos le dan 8-9, otros le dan 11-12, hasta ahí.
1: O sea, un número importante, un crecimiento de la izquierda.
0: Es un crecimiento. Ahora, ya ha habido otras veces, me dijeron encuestadores, que lejos de las elecciones el trotskismo crece y a medida que se acerca vuelve a normalizarse. Okay. ¿Sí? Parece ser una opción que genera más entusiasmo cuando se aleja de la elección y cuando se empieza a ver lo que hay en juego, algunos deciden otras opciones menos, o con más chances, digamos, de incidir.
1: Tuvo muy buena relación parlamentaria con el peronismo, Miriam Breckman. En general, además, viste que la izquierda hace eso de que asume uno, pero está medio mandato y asume otro. Y cuando se iba Miriam Breckman, decían, la puta madre, porque tiene
0: buena práctica parlamentaria.
1: Buena práctica parlamentaria. Sí.
2: Ella y Romina del Pla son las dos principales figuras de la izquierda que trabajan muy bien con la oposición durante el gobierno de Milei. Lo que pasa con Breckman es que aparece primera en la gran mayoría de las encuestas que miden la imagen positiva. La mayoría de los encuestadores dicen eso que cuenta Nico. La imagen de la izquierda sube en los años pares, pero en los años impares, cuando se acerca la lógica del voto útil, termina cayendo en última instancia. Ahora, la apuesta del gobierno es a instalar que Miriam Breckman está midiendo mucho para romper ese sector del voto opositor que podría ir al peronismo para evitar que gane en primera vuelta. Acá la discusión que se está dando en grandes líneas, tanto dentro del peronismo como parte del gobierno, es quién tiene la posibilidad de ganar en primera vuelta y ahorrarse un balotaje que nadie sabe cómo va a terminar. Y hay una apuesta del gobierno de incentivar un poco el voto a la izquierda para evitar que el peronismo gane en primera vuelta. Pero coincido con vos, Nico, que esto de la obsesión que tienen con la discusión electoral y las alquimias respecto a si es paso, si es paz, si es obligatoria, no obligatoria, si son simultáneas, de qué manera se hace para evitar que el peronismo llegue ordenado el 2027, tiene que ver con que ven que no está tan claro el resultado el año que viene y es una demostración de debilidad. Ahora, el peronismo, a veces hablas con algunos dirigentes y te da la sensación que tienen la vaca atada. Hay una percepción como que automáticamente la lógica de la polarización en el 2027 va a llevar a que a los que no quieren votar a Milei los van a votar a ellos. Y lo único que tienen que hacer es esperar a que Milei se caiga. Sí.
0: Pero ahí hay una cuestión para mí. Digo, más allá de que eso te aleja de la sociedad, ¿no? Sí. No alcanza con ganar la elección. El que gane la elección va a tener que hacer cosas muy difíciles de hacer. La única forma de hacer esas cosas muy difíciles de hacer contra los intereses que van a tratar de evitarlo es con un enorme apoyo popular. Y la única forma de tener ese apoyo popular es desde antes avisar qué es lo que vas a hacer y que la gente te vote para hacerlo.
1: Ahí sí.
0: Que te digan, a ver, nosotros vamos a hacer que todos los argentinos tengan un salario que les alcance para vivir, ¿cómo? Cobrando, yendo a buscar más impuestos donde corresponde con un sistema fiscal más justo.
1: Tengo un matiz
0: más justo.
1: Coincido plenamente que tienen que decirlo. Después, si ganás por un voto, ganaste y ya está, lo haces.
0: No, a ver, no, tratás de hacerlo. Ganás por un voto y tratás de hacerlo. Bueno. Pero la posibilidad de hacerlo está atada a cuánta gente tengas Cristina atrás bancándote.
1: Cristina ganó con el 54% y la volvieron loca. O sea,
0: sí,
1: ganar con 30 puntos de distancia. O sea, esa elección de 2011 fue.
0: Pero yo no estoy hablando de distancia a la hora de contar los votos, ¿eh? Yo estoy hablando de que si vos el primer día decidís patear el tablero judicial, patear el tablero lo que sea, y te tratan de voltear, puedas meter un palo de gente en la calle porque digan, yo voté para que haga esto, entonces sí. No podés decirle que no lo puede hacer.
1: Un poco lo que hizo Milei.
3: Sí.
0: Claro.
1: O sea, Milei dijo, voy a hacer esto. Algunas cosas no las hizo, es cierto, pero muchas de las que hizo, que son realmente una locura, él las...
0: Sí, con la diferencia de que Milei después reemplazó ese apoyo con el apoyo corporativo. El peronismo no tiene plan B. O es el apoyo, el peronismo, o poner el nombre que quieras, o es el apoyo de los argentinos laburantes... O te quedás con el culo para arriba. Si no te banca la gente, quedás con el culo para arriba.
1: Sí. No, hay un tema que millones de personas dijeron, che, yo estoy viviendo mal. O sea, Milei no asumió en Suiza, ¿no? Milei asumió en un país donde nosotros contábamos, hay trabajadores pobres.
0: Sí.
1: Ese era el
0: por algo ganó Milei.
1: El contexto. Bueno, la apuesta era, ¿por qué soy pobre? Bueno, me dijeron que por eso, capaz que metiendo la motosierra mi vida mejora. Es una opción, o sea, nunca lo habían vivido y todas las propuestas anteriores no les habían mejorado la vida. O sea, del 2015 al 2023 todos los laburantes ganábamos menos. Del 2015 al 2023 estuvo Macri, estuvo Alberto. En 8 años todos perdimos. Obviamente en algunos más, otros menos, y con las características del gobierno de Alberto, que fue la pandemia, la guerra, todo lo que sabemos. Ahora, el que confío que su vida iba a mejorar con la motosierra, porque el problema era el Estado. Y ahora su vida no mejoró. ¿Qué vota ahora? ¿O no va a votar? Dice, ya está, ya voté a Macri, perdí. Ya voté a Alberto, no me fue bien. Ya voté a Milei, no me fue bien.
0: Puede pasar.
1: ¿Qué me queda? ¿No voy más a votar?
0: Salvo que aparezca alguien que te ofrezca algo que te entusiasme.
1: Sí, No parece Miriam Bregman un voto tan masivo, ¿no? O sea, no. Vemos un cambio significativo en la intención, pero no aparece 40% Miriam Bregman.
2: No, en principio no, pero ya igual pasar de lo que suele sacar la izquierda a decir que puede sacar un 10% es más del doble. De
1: hay provincias donde le suele ir bien,
0: sí.
1: Salta, en el norte le
2: va bien. Sí, en Jujuy también le va bien. Igual, el tema ahí es que la mayoría de las elecciones que estamos viendo en América Latina se están resolviendo por 200.000, 300.000 votos.
0: Sí.
2: Entonces, eso te da un escenario que los resultados no claro. son tan claros. Y otra cosa, está el año ahí. Pasado Milei ganó las elecciones. Entonces, la misma lógica se aplica a lo que pasó la elección pasada, cuando la crisis ya se empezaba a sentir en muchos sectores. Entonces, las variables generalizadas de los electores no son solamente de, bueno, perdí poder adquisitivo, sino es el miedo que vuelva, la lógica del frente de
1: acá
2: todos.
1: ¿Acá quién vota Miriam Bregman? Dale, ya, voto cantado.
0: No, pero igual quería decir algo más para cerrar.
1: Si quieren, si quieren.
0: Porque, ¿te acordás cuando durante el gobierno del Frente de Todos,
2: no?
0: Ari, que discutíamos sobre.
1: Epa, ya hay dos votos acá, sí. Somos cinco.
3: Para mí, bueno, Miriam.
1: Ya
3: para
1: está cerca del.
3: Tiene una cosa del voto femenino también, Miriam.
2: Claro.
3: Es fuerte eso.
2: Que ¿eh? Es un dato porque lo masculinizado que está el voto
3: totalmente.
2: De Milei es un dato que La Libertad Avanza lo suelen leer.
3: ¿Sí?
2: ¿Eh?
3: Sí, es en contraposición. Funciona también eso.
2: Pasa con
0: también es,
2: todo
0: digo, si uno lo quisiera.
1: Si de, si fuera si que si lo oposición... dos judíos al poder sería un montón.
2: No, la teoría conspirativa que
1: y
2: uno
1: ahí sí, todo. Fue, se le armó la. El...
0: No le veo muchas chances a
2: Tomá,
0: eso.
2: Para vos,
0: es un fanfiction, me parece. No, bueno, pero hay algunos que andan diciéndolo en serio.
1: ¿Diciendo Kicillof Bregman?
0: Sí. No, hay chances.
2: Nadie que hable con Miriam Bregman puede creer que está dispuesta a ir a una fórmula con.
0: Y cuando hablas con Kicillof también te queda claro que pasa por otro lado el armado que él tiene en mente. Pero no, yo decía, insisto, más allá de ganar la elección, creo que el desafío hoy está en otra parte.
1: Sí.
0: Ganar una elección es comprarse un problema si no tenés muy claro qué vas a hacer con eso.
2: ¿Qué proponés?
0: Y vos te acordás cuando discutíamos allá por el 19, cuando fue lo de Bolivia y demás, que decían, Evo tuvo una macro ordenada durante muchísimos años,
1: sí.
0: Hizo que Bolivia creciera y demás, lo voltearon igual. Cuando lo trataron de voltear 3-4 veces, a la quinta pudieron, encontraron la beta y lo voltearon. Dilma, que asumió su segundo mandato, puso un ministro ortodoxo, hizo todos los deberes que le pedía el Fondo Monetario Internacional, la voltearon igual. ¿Por qué? Porque contaron los votitos en el Congreso de Brasil, les daba para voltearla, dijeron, la sacamos y que venga Temer, después terminó llegando Bolsonaro y demás. La única variable que te garantiza que no te volteen es tener suficiente apoyo como para que cuando traten no puedan. Es la única. Y las cosas como eran en el 15-16 cuando voltearon a Dilma, o en el 19 cuando voltearon a Evo Morales, ahora son por mil. Por motivos tecnológicos y por motivos geopolíticos. Entonces, cualquier gobierno tiene que llegue, que sea opositor a esto y que quiera hacer las cosas distintas de esto, tiene que pensar el día uno cómo transformar y cómo conseguir un apoyo tal que cuando lo vengan a voltear, porque lo van a venir a voltear, no puedan hacerlo.
1: Nos vamos, amiguitos. Se quedan con Nico Lantos, el editorial de Nico, el pase del destape. Buen fin de Pesqui.
4: Buen fin de para todos. Me quedo con Nico igual un ratito más, ¿eh?
1: Muy bien. Buen fin de Emi.
3: Igualmente.
1: Buen fin de María.
3: Buen fin de.
1: Buen
3: y
1: fin
3: aguante
1: de
3: Racing, chicos.
4: Ah, oh, bueno.
3: Hoy gusta.
1: Hoy juega Racing. Oh,
3: hoy
1: bueno.
3: Vuelve, la verdad.
1: Hoy vuelve. ¿Con quién juegan?
0: Volvió
3: con Gimnasia
0: anoche,
3: de la Plata.
0: No. El primer futbolista que jugó la final del mundo y volvió a jugar un partido de su club, ayer dio una habilitación.
3: Qué
0: hermosa.
3: Bosteros que son.
0: Tres dedos al área.
1: Nico Lantos es muy bostero.
3: Pero no van a lograr que nos enamoremos de Paredes, ¿saben?
0: Están enamoradas de Paredes.
3: Ustedes quieren que nos enamoremos.
4: Yo ya estoy enamorado de Paredes.
1: Gracias, Eva Gómez en la operación técnica. Gracias, Ferro Moral, en la operación de video. Lichi Leiva, Juanma Romero en la producción periodística. Vicky Migliorini en nuestras redes. Iván Errigo en la producción audiovisual. Charlie Zuboski en la coordinación. Se quedan con Nico Lantos con el pase. Recuerden, se viene el fin de semana.
4: ¿Qué?
1: Primer fin de semana sin mundial.
4: ¿Y qué hacemos entonces, Ari?
1: Se juntan con la gente que les hace bien.
4: Ajá.
1: Se cuidan,
4: bien.
1: Se miman, se cocinan algo rico, se toman si quieren algo rico también, lo comparten, tengan sexo mucho,
4: mira.
1: Todo el que puedan estas 48 horas y el lunes. Vete a reír.
3: ¿Qué? No.
1: Es una cosa seria.
3: Sí, anoté todas las recomendaciones.
1: Sí. Perfecto. Y el lunes a las 7 de la mañana
5: habrá consecuencias. 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

0: Buen día, ¿qué tal? ¿Cómo están? ¿Cómo andan? Bienvenidos, bienvenidas al pase. Bienvenidos, bienvenidas al destape. Quienes estén sumando a esta hora, 10 de la mañana, 8 minutos, en todo el territorio de la República Argentina. Arrancando una jornada de viernes, una semana densa, postmundialista, con resaca, con muchos debates, un poco de paranoia también. Y con muchos temas para hablar que voy a tratar de enlazar en los próximos minutos antes de abrir el juego para charlar con mis compañeros y compañeras que hoy vienen a participar de esta mesa. Muchas veces en esta época nos perdemos en lo inmediato, ¿no? En el corto plazo, en el cortísimo plazo. Pareciera que tenemos la capacidad de retención de una lectora de código de barras o que somos como Dory, el pescadito de la película de Disney, que se está olvidando todo el tiempo de lo que acaba de pasar. Pero, aunque ustedes no lo crean, en este momento en el cual el gobierno sale a llenarse el pecho hablando de cómo son los progres los que causaron todos los males de la Argentina y cómo la culpa de que el mundo esté hablando de los argentinos en pésimos términos es de los cucas, nos olvidamos que hace menos de un mes, durante el Mundial, los libertarios estaban en esta. Por ejemplo, este tuit de Santiago Caputo, después del partido en el cual Brasil queda eliminado contra Noruega, ¿qué piedra se volvió a ser negro? Es culpa de Hollywood, las advertencias fueron debidamente presentadas. Estamos hablando de alguien que es el principal asesor de Javier Milei y así se lo conoce en todo el mundo. ¿Se acuerdan aquel video de Lamelas cuando tiene que exponer ante el Senado de Estados Unidos antes de que aprueben su nombramiento? Donde dice, sí, yo ya hablé con Javier Milei, hablé con Luis Caputo, hablé con Guillermo Francos y hablé con Santiago Caputo. Es decir, lo menciona como uno de los protagonistas del gobierno y él estaba tuiteando, y ese tuit sigue ahí, esas cosas. O recordemos también a Agustín Romo, diputado bonaerense, uno de los hombres fuertes de las fuerzas del cielo, que compartía durante el Mundial este posteo con un meme donde se ve a un jugador argentino blanco, skinhead diría incluso, partiéndole el cráneo, qué otra forma de describirlo, a un jugador de Argelia, diciendo, probablemente este sea el mejor tuit de la historia, dice Romo, y el tuit dice, ¿qué pasó, negrito? Se ve que Alá no quiso, esto en respuesta a un jugador de Argelia que antes del partido con Argentina dijo, si Alá quiere, vamos a ganar, lo cual es una declaración absolutamente casetera. Ahora, este tuit, este meme, bastante malo además, por cierto, a mí no me causa ningún tipo de gracia, se volvió uno de los contenidos más virales de todo el Mundial. Y si vas a buscarlo ahora, les pido que lo hagan porque sigue posteado en esta cuenta de X, van a darse cuenta que tiene 47 millones y medio de visualizaciones. 47 millones y medio de personas en todo el mundo que vieron este posteo. Y ahora nos dicen, o nos quieren hacer creer, que la campaña anti-argentina es culpa del kirchnerismo. Lo viene diciendo el presidente, lo viene diciendo el Gordo Dan, lo vienen diciendo los trolls, lo viene diciendo también Lilia Lemoine, que sabemos que es una vocera del gobierno, que no dice nada que no pase antes o no esté filtrado antes por el presidente Milei, y que ayer publicaba, ustedes armaron la campaña anti-argentina, Kicillof deja de mentir, es una campaña anti-occidente y ustedes la disfrazan porque tienen ese manto nacionalista de falsos patriotas, saben que lo que jode a Argentina es que finalmente volvimos a alinearnos con Occidente. Posteo que repostea el presidente Javier Milei. Y quiero detenerme un segundo ante esa idea de Occidente, de defender a Occidente, claro. Porque no pueden hablar de defender a Argentina ellos, que justamente son quienes se encargan permanentemente de atacarla. Entonces tienen que hablar de defender a Occidente como algo más grande. Tengo una mala noticia. No somos Occidente, somos Argentina. Vos podés creerte súper importante. Milei se cree súper importante, cree que Trump, Elon Musk y todos se mueren de ganas de estar con él, de sacarse fotos con él y demás. Pero la verdad es que las élites de Estados Unidos, de Europa Occidental, de Gran Bretaña, no consideran Occidente nada que esté abajo de Texas. Nada que esté un poco más al sur que cualquier país angloparlante. No consideran Occidente, ni siquiera te digo, a Grecia, Italia, España, Portugal, todo eso queda fuera para esta gente. Es más, digo, si algo quedó claro en estos días con todos estos mensajes que vimos, es que no nos consideran un país occidental. Las élites del norte no consideran ni que Argentina, que ni que ningún otro país del sur global sea occidente. Nos ven como una periferia, nos ven como un espacio a ocupar, como recursos a saquear. Pero no nos ven como un par, no nos ven como a uno más. Pero está bien, es cierto lo que dice Lemoine y repostea Milei. Nosotros estamos defendiendo a Occidente, estamos defendiendo a los intereses de Estados Unidos, a los intereses de Gran Bretaña. Somos, y lo dicen literalmente, el escudo de las Américas. Sabemos que ellos cuando dicen las Américas no están pensando en nosotros, están pensando en ellos. Somos su escudo. ¿Qué es un escudo? Algo que se pone adelante para defender al que está atrás y que en todo caso sufre el daño en vez del otro. La pregunta es quién defiende a los argentinos, ¿no es cierto? Porque si el gobierno de Argentina se dedica a defender intereses foráneos, intereses extranjeros, lo que tenemos es que nosotros nos quedamos indefensos. Y ahí sigue la operación, porque el siguiente paso es montarse sobre todo esto que ellos generaron para tratar de revivir sus proyectos de xenofobia cosplay, que de alguna manera le dicen a los argentinos, nosotros te vamos a cuidar de los extranjeros, como si el problema aquí fueran los inmigrantes, problema que los argentinos no hemos tenido. No de forma masiva, es un problema exportado, importado, mejor dicho, de otras partes del mundo. Entonces, publica Romo, Argentina es el único país del mundo que da salud y educación gratis a los extranjeros y vienen a bardearnos y acusarnos de cualquier cosa. Está muy bien, tenemos que cortarles todo ya y deportar a los que estén acá ilegalmente. Tan malos somos, seamos malos. De verdad, no es la primera vez que hacen esto, ya lo trataron de hacer, ya no le funcionó, pero Romo se vuelve a subir a esto. Se ceba. ¿Vieron cómo son las redes? Vos publicás algo que dice esto, ves que te dan un montón de likes y que te comparten un montón, y entonces publicás un segundo tweet. Universidad pública y gratuita para los argentinos, basta de pagar la educación de extranjeros que nos odian, échenlos a todos, me importa un carajo si les falta un final para recibirse, que hagan la carrera otra vez en el país donde nacieron. En un gobierno tan serio y preparado como este, lleno de candidatos a premio Nobel y demás, rápidamente dos tweets puestos en caliente se convierten en un proyecto de ley que seguramente no fue para nada creado con ChatGPT. Entonces, al ratito nomás de que se le ocurría esta propuesta a Romo, que revivía esta propuesta, lanzan el proyecto de ley, lo levanta la derecha diario también. ¿No? Agustín Romo presentó un proyecto para lancelar la salud y la educación a extranjeros en la provincia de Buenos Aires. Luego, lo levanta también la cuenta El Jefe. Y de repente, gran proyecto de Agustín Romo en la provincia, arancelar salud programada de universidad provincial a extranjeros no residentes. Entonces, de repente, un tuit en caliente de un diputado con ideas filonazis importadas de Estados Unidos y de Europa, se convierte en un proyecto de ley. En un proyecto de ley bonaerense, porque los números para aprobarlo en el Congreso Nacional no lo tienen, ya lo intentaron y ya fracasaron, tampoco lo tienen en el Congreso bonaerense, pero aprovechan para meter cuña, porque en este momento lo que les interesa también es rayar a Axel Kicillof, que es el principal candidato que tiene hoy la oposición. Se sube también Agustín Laje, que da una entrevista para hablar de esto. Milei comparte el mensaje de la entrevista de Laje, lo tenemos en la siguiente placa, en la placa número 7, ¿no? Los extranjeros muchas veces vienen al país, estudian, se curan gratis, después vuelven a su país y nos toman de estúpidos, hay que empezar a cobrarles, con el reposteo de Javier Milei, un hombre que no entiende lo que significa el cargo que tiene, la responsabilidad que le dieron los argentinos y por qué postear esto, más allá de que falso, está mal. Y aun si fuera verdadero, un presidente no puede estar diciendo estas cosas. Vamos a escuchar lo que decía Agustín Laje, otro de esta comparsa de nazis, para subirse a este temita.
1: Aquí la discusión en realidad sería un poco tonto si lo redujéramos a lo que acaba de pasar con el Mundial. Yo creo que en todo caso a los extranjeros habría que cobrárseles precisamente por ser extranjeros y porque sabemos muy bien que muchas veces vienen al país a estudiar gratis y a curarse gratis y después se vuelven a su país y nos toman de estúpidos. Pero esto es una discusión que La Libertad Avanza o gente de La Libertad Avanza intenta impulsar desde hace rato, independientemente de lo que haya pasado en este Mundial ahora. Ahora, en todo caso, sale de nuevo la luz por la bronca que hay, por la indignación que hay, porque cuando uno ve que el resto del mundo, o por lo menos, digamos así, Occidente y Medio Oriente, porque Asia está fuera de todo esto, y África también, nos toman de este modo.
0: Bueno, quiero empezar felicitando a Agustín Laje, que pudo comprarse una biblioteca en serio para tener de fondo, y no ese fondo que se sobreimprimía para que no se notara que estaba mandando videos desde el altillo de lo de los padres. Pero digo, son todas falsedades. Excepto una, cuando dice, esta no es una idea nueva, nosotros ya tratamos de hacerlo, hubo funcionarios de La Libertad Avanza que trataron de hacerlo. ¿Se acuerdan? No fue hace tanto, fue a principio de este año la reforma de la ley de inmigración que proponían. Perdón, fue el año pasado, fue a principio del año pasado, ya pasa tan rápido todo. Y que vino acompañado, además, en su momento, con todo un cargamento de Paco mal cortado, que era el plan Patria Grande, no sé si se acuerdan. El plan Patria Grande, que básicamente lo que había sido era un programa de regularización que hubo entre el 2006 y el 2010 y que no incidió en los números de inmigrantes en la Argentina, no cambió, no movió el amperímetro, simplemente hizo que la vida de aquellos que ya estaban acá fuera un poco mejor. Y tomaron ese concepto, plan Patria Grande, para meterle adentro una teoría conspirativa nazi importada de Europa y Estados Unidos, que es la teoría del gran reemplazo. La teoría del gran reemplazo, esto yo ya lo conté en su momento, lo voy a contar brevemente de nuevo, sostiene que todo el proceso migratorio desde Medio Oriente y África hacia Europa, y luego esto lo tomaron los norteamericanos también, pero esto surge en Europa, no es una consecuencia ni de las desigualdades heredadas por la colonización, ni de las guerras que impulsó el propio Estados Unidos y Europa en Medio Oriente en los últimos 20 años, sino un plan digitado por una élite para reemplazar a la población blanca por extranjeros. La teoría del gran reemplazo ha sido algo más que falopa nazi mal cortada, sino que se transformó en el insumo concreto de varios atentados terroristas muy graves. El 15 de marzo de 2019, por ejemplo, el atentado de Christchurch en Nueva Zelanda, donde una persona entró a dos mezquitas, mató a 51 personas con un arma automática, mientras transmitía en vivo por Facebook todo. Antes del ataque había posteado en su página un manifiesto que citaba la teoría del gran reemplazo. En agosto del 19, en El Paso, Texas, otro atacante entró a un supermercado, mató a 21 personas y también tenía fragmentos de la teoría del gran reemplazo posteada en sus redes. En mayo de 2022, otro ataque en un supermercado en Buffalo, en Nueva York, 10 víctimas fatales, citas del gran reemplazo por parte del autor. Es decir, están jugando con fuego, están jugando con un fuego que ya ha quemado y ha quemado fuerte. Cuando yo conté que toda esta narrativa impulsada desde cuentas bancadas por el gobierno, por tuiteros estrellas del gobierno, funcionarios del gobierno y demás, tenía un origen nazi, Milei me hizo un juicio. Digo, también para recordar, porque hay cosas que les molestan más que otras que contemos, ¿no es cierto? Y esta les molesta particularmente. Que contemos que Milei es nazi, que Romo es nazi, que Laje es nazi, que todas estas teorías que toman para tratar de dividir a los argentinos y a los trabajadores y para tratar de generar un enemigo interno y no hacerse cargo de todo el daño que hacen, son teorías nazis. Y dicho sea de paso, ya que estamos pasando lista, recordemos que Elon Musk, que es el dueño del algoritmo donde sucedió la campaña contra Messi y contra El País, también suscribe a estas teorías raciales de supremacismo blanco. Y bien podrían Milei y todos sus amiguitos ir a preguntarle a él de dónde vino esta campaña y por qué no la detuvo. Porque Elon Musk levantaba el teléfono, agarraba su computadora, tipeaba dos líneas de código y se acababan los tweets contra Messi, contra la Argentina, todas esas cosas de las que ahora el gobierno dice quejarse, pero que propició. Quizás no se acuerdan, pero hace un par de años, mientras Elon estaba obsesionado con denunciar que había un supuesto genocidio blanco en Sudáfrica, es decir, negros matando a blancos en Sudáfrica, la IA que funciona en X-Grok se volvió loca y le preguntaban por cualquier cosa y contestaba por el genocidio en Sudáfrica. Le decían, ¿qué pasó con tal jugador de fútbol americano? Había mandado las placas, me olvidé de ponerlas en el guión. Si las tienen a mano, pásenlas, si no, no importa. Y le contestaba, bueno, el genocidio en Sudáfrica, tal cosa, tal cosa, tal cosa. O le preguntaban, ¿qué opinás, Grok, de que HBO vuelva a cambiar su nombre? Y te contestaba, el genocidio en Sudáfrica, tal cosa. Es decir, la manipulación en las redes, de la cual Messi y indirectamente también los argentinos fuimos víctimas en las últimas semanas, viene desde hace rato, y quien las hace es el dueño de las redes, que es el socio o el jefe de Milei. Ahí tenemos las placas, ¿no? Max se está llamando nuevamente HBO Max. Vieron la plataforma que pasa películas, series, que se llamaba HBO, después HBO Max, después Max y después de nuevo HBO. Y le preguntan, Grok, ¿cuántas veces cambió su nombre? Y Grok contesta, cambió dos veces el nombre, pim, pim, pim, pim, pim, pim. Y en el segundo párrafo dice, respecto al genocidio blanco en Sudáfrica, algunos dicen que es real, otros dicen que no, bueno, etcétera, etcétera. Nadie le había preguntado por eso. Elon Musk lo había programado para que hable de eso y la programación salió mal y entonces en vez de influir sutilmente, se notó esta vez. Pero por cada vez que se nota, mil veces lo hacen y no se nota, ¿no? De nuevo, ¿cuánto le pagan a Max Scherzer, un jugador de béisbol norteamericano, este año, pone el tweet, le preguntan, Grok, ¿esto es cierto? Y Grok contesta, bueno, los que dicen que hay un genocidio blanco en Sudáfrica, esto está muy sometido a debate, algunos creen que... Es decir, nada que ver. Este era el algoritmo manipulado para hablar de lo que quería Elon, de lo que se hable. Si Elon Musk hubiera querido que no hubiera una campaña como la que denuncia el gobierno, él, que supuestamente es amiguito del gobierno, podría haberlo evitado. No lo hizo. No lo hizo. Entre paréntesis, también quiero decir algo acá. Nadie está exento de estas manipulaciones, porque está tan avanzada la tecnología y es tan sofisticada la forma en la que la hacen, en la que la direccionan para que el mensaje llegue solamente a aquel a quien está dirigido, que nadie está exento, ¿sí? Cualquiera de nosotros puede caer o ha caído en estas cuestiones. No se trata de pararse en un banquito y decir estos cayeron, son unos boludos que son manipulables y nosotros no, sino de advertir el peligro de que nuestras vidas transcurran en un ecosistema donde todos podemos ser víctimas de esta manipulación. Volviendo a la Argentina, todo este asunto toma un giro muy interesante a partir de esta declaración que hizo Bullrich ayer, cuando sale de reunirse para avanzar con la aprobación de la ley de inviolabilidad de la propiedad privada, que incluye la reforma de la ley de tierras que permite que cualquiera pueda apropiarse de un pedazo de la Argentina. Y esto decía Bullrich.
2: El concepto de propiedad es un concepto que lo define nuestra Constitución. Un extranjero que vive en la Argentina tiene los mismos derechos y también las mismas responsabilidades que tiene un nacional. Es decir, puede comprar tierras, puede comprar un departamento, puede comprar una fábrica, puede trabajar.
3: ¿La cantidad de tierras sin limitación de hectáreas?
2: Eso no puede tener limitaciones porque la limitación es algo que no está dentro del sentido de lo que la Argentina plantea como concepto. Uno no tiene limitaciones en la cantidad de departamentos que tiene.
0: Ahora todo está más claro, ¿no es cierto? Porque si ser extranjero no es un problema a la hora de comprar miles o millones de hectáreas, pero sí lo es a la hora de ir a que te atiendan en un hospital, entonces el problema no es que seas extranjero, es que no tengas plata para comprar miles de hectáreas. Y es más, tampoco importa si sos argentino y no tenés plata, tampoco sos sujeto a ningún tipo de derecho. Si vos querés comprarte todos los departamentos que quieras, si podés hacerlo, si tenés plata para comprarte 2, 3, 5, 10, 20 departamentos, tenés todo el derecho a hacerlo sin importar cuál es tu pasaporte. Ahora, si no podés comprar un pedazo de carne para cenar, lo lamento, así es la vida, jodete. No importa si tenés un DNI que dice nativo, o si tenés un DNI que dice residente, o tenés un DNI que dice naturalizado. Jodete por pobre, jodete por pobre. La verdadera campaña anti-argentinos es el gobierno de Milei. Es un gobierno que le sacó a los laburantes un tercio o más de su salario, es decir, del valor de su laburo, en 2 años y medio. Lo que vos te podías comprar hace 2 años y medio, seguramente es bastante más de lo que te podés comprar ahora. Eso es que te robaron, te confiscaron el sueldo. Si es que directamente no te sacaron el trabajo. Porque mucha gente se quedó sin trabajo en este gobierno. Y otros que no se quedaron sin trabajo, pero antes vivían bien, ahora tienen trabajo y tienen que ir a buscar otro, porque no les alcanza con uno solo. Entonces lo que te robaron son 4, 5, 6 horas de tu día. La campaña anti-argentinos es el gobierno de Milei. Miren, voy a hacer algo muy rápido antes de terminar y charlar con mis compañeros. Ayer a la tarde estaba armando el editorial para el pase de la tarde, el editorial que hice ayer jueves a las 6 de la tarde. Y me metí, estaba buscando noticias económicas, y me metí, hice lo que hacemos mucho, que es una recorrida por los portales, donde entras a los principales portales y metes 2 scrolls, no te pones a buscar, no haces clic en la columna de economía, te fijas cuáles son las noticias de las más importantes. Solo ayer, a las 3 y pico de la tarde, scrolleando en 5 o 6 portales argentinos, encontré toda esta tira de noticias sobre la economía. ¿Por qué? Porque Daza había dicho lo de los brotes verdes. Dije, voy a ver cuántos brotes verdes se encuentran hoy en los medios argentinos. Insisto, lo que vamos a ver muy rápido a continuación no es una recopilación de un mes ni de una semana. Son cosas que estaban en las principales páginas de noticias argentinas en la portada ayer a la tarde. La actividad metalúrgica no encuentra el piso y se desplomó casi 5% en junio, dice el Destape. Pasemos a la siguiente. La industria electrónica, el 41% de las empresas echó trabajadores en el segundo trimestre. Pasemos a la siguiente. La confianza del consumidor cayó casi 12% en julio y crece la bronca contra Milei. Pasemos a la siguiente. El petróleo vuelve a traspasar los $100 y presiona el precio del surtidor. Pasemos a la siguiente. La calle, destino de cada vez más familias, jubilados y jóvenes que ya no pueden sostener una vivienda. Pasemos a la siguiente. Fila eterna para conseguir trabajo, 5.000 personas para 400 puestos. Pasemos a la siguiente. Minlin cierra su fábrica de caucho en Santa Fe, la última gran planta de Argentina. Pasemos a la siguiente. Las acciones de Molinos, Aluar y Loma Negra sienten el golpe de la caída de la actividad. Pasemos a la siguiente. El costo de la energía para la industria alcanzó su nivel más alto en 3 décadas tras la desregulación. Pasemos a la siguiente. La maquinaria agrícola de Santa Fe al borde del knockout, ventas por el piso y lluvia de importaciones. Pasemos a la siguiente. El riesgo país rebotó y se acercó a 440 puntos, mientras que las acciones argentinas cayeron casi 10% en Wall Street. Insisto, acá no es que me tomé el laburo de hacer una investigación a fondo, me metí en archivos de hace un mes, de hace 2 meses. Todas estas notas estaban en los principales portales de noticias de la Argentina ayer a la tarde. Horas después de que el viceministro de Economía hablara de brotes verdes, al alcance de cualquier clic. Ustedes dirán, eran un montón del Destape y había muy poquitas de Clarín. No, es que Clarín Infobae no te ponían ninguna de estas noticias en portada. Había muchas del Destape, varias del EPO, de Letra P, alguna de La Nación, porque son los medios que pusieron esas notas en portada. Acuérdense de eso también cada vez que les pidamos que se suscriban, ¿no? ¿Dónde van a enterarse de estas noticias si el Destape no existiera? Y es por eso que en la Casa Rosada están tan obsesionados con todas las alquimias electorales, con eliminar las PASO, acordar con gobernadores, hacer campañas sucias, dividir a la oposición, inflar candidaturas como la de Bregman, porque saben que es muy difícil que ganen por las buenas una elección, y por eso también es que hay que estar muy apiolado con lo que puedan hacer antes, durante y después de las elecciones. No por paranoico, no por perseguido, sino porque ya pasó, porque ya lo hicieron. Porque ya hicieron campañas con fakes, ¿se acuerdan? La elección en la Ciudad de Buenos Aires el año pasado. O cuando salieron a instalar después de la elección de octubre, que habían ganado 45 a 25. Ya sucedió también con la interferencia yanqui, las amenazas de Trump, los dólares de Besant. también con las amenazas de Trump en Colombia, con la plata del expresidente de Honduras en Colombia para promover campaña fake. Y además, si miramos a los socios y a los amigos de Milei, ya sabemos que tanto Trump como Bolsonaro, después de un primer mandato donde les fue mal, primero trataron de hacer fraude y cuando no les salió trataron de dar un golpe de Estado. Eso pasó. Milei jamás lo repudió y sigue yendo a visitarlos y a sacarse fotos con ellos. Es decir, yo no digo que vaya a pasar, pero si pasa, después no nos podemos hacer los sorprendidos. Y si no queremos que pase, hay que empezar a prepararse ahora para evitar la posibilidad de que alguna vez pase. Dicho esto, y para terminar, yo vengo hablando de los problemas de la debilidad democrática, de los problemas que trae la tecnología, de que es necesario tener un planteo muy serio sobre estos temas. Ahora, también hay que decir que para ganar la elección, y sobre todo para que te presten atención cuando denuncias estas cosas, primero lo que tenés que hacer es tener un mensaje nítido para estas personas que no están pudiendo comer todos los días, para los que trabajan todo el día y de madrugada tienen que hacer fila para conseguir un laburo más, para los que caminan 40 cuadras porque no les alcanza ni para el bondi, para los que almuerzan un alfajor o un turrón de esos que salen dos mangos porque si no tienen que estar con la panza vacía, para el que tiene que elegir entre ver un rato a sus pibes o laburar un rato más para que sus pibes puedan tener un plato de comida, para el que ya se cayó y todavía aguarda la esperanza de volver, para el que tiene miedo de quedarse en la calle, para el que no puede dormir porque está endeudado. Si no empezamos a tener un mensaje claro por toda esa gente que nos permita mirarlos a los ojos y decirles, con nosotros vas a estar mejor, vas a tener una vida digna, vas a volver a sentir que vale la pena ser argentino, bueno, entonces va a ser muy difícil que todo el resto de los debates necesarios, importantes, urgentes tengan lugar. Porque la gente, cuando está preocupada por lo que va a comer esta noche, no tiene mucho tiempo para preocuparse si un agente rebelde se escapó de su prueba de OpenAI y terminó hackeando otra página y qué significa eso para la campaña del año que viene en la Argentina. Yo siempre estuve convencido de que la política que no transforma no sirve. Pero creo que hoy, más que nunca, eso ya no es una convicción propia, sino casi diría una regla de posibilidad. Creo que para que los argentinos puedan volver a enamorarse de una propuesta política, después de este gobierno, pero también de los traumas que trajeron a este gobierno, necesitan que esa política sea transformadora, sea honesta y se haga mirando a los ojos a la gente, que creo que es hoy un poco lo que está faltando. ¿Qué tal? Buen día, ¿cómo andan?
4: Buenos días, Nico.
5: Sí, todo esto último que decís, sobre todo hay que actuar ya mismo, para emparentarlo un poquito con el Mundial de Fútbol que acaba de terminar. Estamos en la zona de grupos ahora. Digo, arranca ya el verdadero Mundial de la República Argentina.
0: Y arrancamos 0-1 contra Arabia Saudita.
5: Sí, empezamos perdiendo, yo diría, por más goles todavía, está complicado. Pero digo, ya y es ahora, digo, ya en 2-3 meses a lo mejor ya es tarde, porque ya se suspendieron las PASO, se eliminaron las PASO, porque el peronismo a lo mejor ya está todo roto con esa decisión, porque empieza a haber movimientos y demás de un lado y del otro, que ya quedas muy abajo, y es bastante urgente por esto último que vos repasabas, ¿no? Es sobre todo lo que está pasando con la economía argentina y demás, está subiendo el dólar, de repente empieza a subir el dólar, uno la ve de costado porque bueno... Son cosas que pasan. Ayer el vocero diciendo, bueno, en 1800 va a estar bien, el dólar qué está raro, barato ahora.
6: Qué rara esa declaración de Rabier, ¿no?
5: Sí, ahora la vamos a tener. Si la tienen.
0: Hay que ver
5: ahí.
0: Cuánto se va el dólar hoy después de que digan eso, ¿no?
5: Exacto. Es raro, el vocero, estamos hablando del vocero de Milei, Adrián Rabier, que ayer en un stream dijo que, palabra más, palabra menos, que el dólar a 1500 pesos está barato, y que si se va a 1800 en un par de meses está todo bien, está todo barato.
6: Es rara esa declaración porque obviamente habilita, ¿no? Que vaya todo el mundo, el que tiene posibilidades a comprar a 1500, porque si le dice que va a aumentar a 1800, esas cosas siempre, no sé si lo hizo inconscientemente o conscientemente.
7: ¿Sí? Y además se suponía que Rabier era justamente especializado en economía, que ese era su fuerte y que por eso lo ponían, porque era el fuerte del gobierno y el fuerte de este exdiputado, y que por eso lo colocaban en un lugar de vocero para que justamente pudiera contar el buen momento económico que atraviesa la Argentina. Y lo primero que dice, o lo segundo, es esto vinculado al dólar, que es un tema hipersensible.
5: Sí,
7: casi es uno de los únicos factores que sostiene la buena imagen de Milei.
5: Sí, muchas macanas ya para sí,
4: el... Ya había tenido un traspié con Malvinas.
5: Con Malvinas, con el tema de abrigarse. Bueno, si hace frío, no prendan el gas, abríguense. Ya van varias, recordemos que nuevito, ¿no? Adrián Rabier, dos semanas.
0: El otro día Gerardo, en el pase de la tarde, hizo un informe muy bueno que era 20 días, 20 boludeces. Porque venía a mantener una regularidad, viene manteniendo una regularidad asombrosa.
8: Es su forma de ser, lo imposta, está pensado. Tal vez nos sobregiramos y creemos que detrás de esto hay una idea política de dejar algún mensaje o no.
6: Mucho, ¿no?
8: Claro, por eso te pregunto a vos qué.
5: A ver,
8: ¿qué pensás?
5: No, se nota que se está haciendo como vocero. No tiene expertise en los medios, no es una persona con... O sea,
8: son los 20 días, 20 boludeces.
5: Sí, no tiene experiencia en los medios. Pasa esto, cuando una persona... Le pasó mucho a La Libertad Avanza, le pasaba a Adorni también. Después Adorni se fue curtiendo y terminó en lo que vimos. El Adorni final no es el mismo Adorni del principio, que igual Adorni tenía venía de los medios de alguna manera.
8: Claro.
5: Venía de muchas cosas, había laburado en un concesionario, bueno, había tenido varios trabajos, pero entre esos muchos trabajos, además laburaba en los medios, tenía cierto roce con los medios y con la palabra y con hablar. Rabier no viene de ese palo, como varios de La Libertad Avanza que no vienen de ese palo, le cuesta... Nada, tendrá que aprenderlo. Yo sé que Milei decidió que vaya una persona que sabe de economía, pero no tiene.
6: Sí, llama la atención.
5: No, claro, tiene.
8: Sí. Bueno, serán entonces sincericidios.
5: Sí, está haciendo un curso acelerado de esto. Claro. Y viene 20 días, 20 boludeces, tal cual. Digo, yo cada vez que las conferencias de prensa de él vienen siendo bastante fallidas. Digo, es una persona que no genera agenda, que aburre, que ya se habla de removerlo. Digo, ya hay rumores de gente que
0: sí, sí. ¿En serio?
5: Sí, sí, ya se habla de, bueno, es una transición.
4: Es que era una pasantía, capaz.
7: Es que ya la primera semana ya había generado el descontento del sector de Karina Milei.
5: Sí, por las cosas que dijo sobre Adorni. ¿Sí?
0: ¿Vos decís que es el Chacho Coudet, digamos, de la vocería?
5: Se habla de una transición que va a estar un rato para, bueno, mostrar otra cara de lo que fue Adorni, dejar atrás la soberbia, la chicana y demás, poner un tipo que, bueno, es gris, digamos, ¿no? Te duerme, la conferencia de prensa te duerme. De hecho, a mí siempre me acuerdo, la primera conferencia de Rabier, que asistí completa, termina la conferencia y viene una funcionaria y me dice, no hay nada que me alegre más que ver tu cara de cansado y dormido escuchando a Rabier, porque lo que queremos es eso, que se duerman todos. Digo, no, esa es la idea del gobierno, táctica. Por eso hay una transición. Obviamente suenan gente que, como futuro vocero, el principal obviamente candidato siempre a reemplazar al vocero es Antonio Aracre. Siempre suena Aracre.
8: Pide.
5: Me contaron el otro día que lo elogió mucho Luis Caputo por privado, que le decía, qué bueno que sos comunicando, qué lástima que no fuiste vos vocero. Luis Caputo se lo dijo. Es uno de los que suena, puede ser. El tema es que yo estuve averiguando, le va a costar a Aracre otra vez agarrar el último año de gobierno.
8: Claro.
5: Algunos dicen que él cuenta
7: él
5: por privado.
7: Dispuesto.
5: Sí, pero dice.
6: Está dispuesto a
0: ya
6: todo.
0: Lo hizo una vez.
5: Pero claro. Es por privado.
6: Está dispuesto a todo.
5: Él, a su gente le dice: me da cosa volver a caer en la misma boludez que cae con el gobierno del Frente de Todos y entrar a un gobierno que está en el último año de gestión, claro. Donde te putean. El último año de gobierno siempre de uno es terrible. Algunos dicen: bueno, no va a ser el último año, Milei va a reelegir. Bueno, pero agarrar un 2027 en plena campaña como vocero. Es complicado. Bueno, son movimientos que puede pasar.
6: Hacerse peronista va a ser un lío. Ya, sí, porque sí. La tercera voltereta.
8: O pasa a ser Jetta, porque si agarra el último año y pierde.
5: Bueno, nadie quiere agarrar un último año de gobierno.
6: Pobre Rabier. Bueno, pero supongo que lo van a mantener unos meses. Después pueden disimular y decir, bueno, va a ser candidato en La Pampa, ¿no? Dicen,
5: tal cual, él quiere ser aparte gobernador de La Pampa.
4: El que viene mal en materia de comunicación también es el peronismo, ¿no? Retomando esto que venimos hablando de la campaña anti-Argentina.
7: El problema es político.
4: Exacto, de una cuestión estructural y de, porque me quedo con esto que decía Johnny, del sentido de urgencia, lo comentabas Nico, más allá de la hipocresía del gobierno, en que es el promotor principal de la campaña anti-Argentina, y de lo electoral, ayer Rock Hopper publicó las primeras imágenes de la construcción, el montaje, lo que es Puerto Argentino para el desarrollo del proyecto de exploración offshore, sí. Al norte de Islas Malvinas. Y salvo alguna declaración, creo, de Kicillof en una conferencia de prensa, uh-huh. no hubo una postura también tan tajante por parte de actores del peronismo para expresarse en contra de lo que quiere imponer el gobierno, porque también imponen un poco la agenda de que cooptar esta campaña ya no se empieza a poner a discutir nuevamente cuestiones que tienen que ver con la salud y educación para los extranjeros, digo.
8: Sí, hay, no sé, Nico, si querés ahora o más tarde, pero sí, traje las declaraciones de Kicillof.
6: Escuchémoslo.
8: Dale. Vamos a escucharlo. Axel Kicillof estuvo hablando sobre esta campaña anti-Argentina. Lo hace en un acto en Salto. Esta semana retomó las actividades post-mundial y habla de esto, ¿no? Vamos a escucharlo en el tape 2 y después hablamos sobre el tema. Ay, yo no, a ver, no lo estoy escuchando ahí. Bueno, el gobernador
0: gobernador en un minuto lo vemos, sí. Tuvimos ahí un tema.
6: Hay un tema ahí también, que el fraccionamiento del peronismo, ¿no? Al no tener una conducción unificada, te lleva a que no haya una posición única, por más que todos piensen lo mismo, imagino, o la mayoría,
7: claro, no hay
6: sobre esto te va. Claro, no hay quien se siente y diga, bueno, la posición del peronismo es esta, porque bueno, Kicillof expresa la suya, después sale algún diputado expresando otra, y nada más, es como que ahí se acaba. Los gobernadores, por lo general, no hablan del resto de los gobernadores.
0: Y también hay una cuestión que es, hay que empezar a pensar la política como algo más que hacer una declaración, publicar un tuit o presentar un proyecto. Uh-huh. Si vos lo que decís, lo que haces o lo que proponés no mueve la empresa,

0: De fútbol lo están replicando, ¿no? Esto de salir con una bandera que diga las Malvinas son argentinas. Impresionante ese gesto. Antes de escuchar a Kicillof, te quería decir, respecto a la editorial y las declaraciones ayer de Bullrich, ese me parece un tema en el que el peronismo tendría que hacer mucho ruido. Yo recién estaba desayunando en un bar y en la mesa de al lado estaban charlando de las declaraciones de Bullrich y lo de las tierras. O sea, más allá de la gente que no llega a fin de mes y que ese es el gran problema, también hay temas que interesan y preocupan, como esto de la extranjerización de tierra.
1: Y sobre todo cuando el peronismo uno ve que, al menos las expresiones nacionales, tienen tan poca penetración y tan poco alcance hoy en el territorio federal. Cómo se han perdido votos en el norte, o en la zona centro, ni hablar, la Patagonia. Decir, bueno, puede ser una agenda interesante para recuperar, por lo menos, atención a lo largo y a lo ancho del país.
2: Ahí entras en una discusión de si salgo, me meto y pongo mi contraposición, o en este caso, si dejo que el gobierno se siga equivocando y lo vea la sociedad. Es un poco, tal vez la estrategia, si querés, más cómoda, podemos debatirla si la compartimos o no, pero es lo que está haciendo en parte el peronismo. Porque, como vos decías, Fer, está tan dividido internamente, tiene una falta de una bajada de línea absoluta, amén de que estén todos de acuerdo que las Malvinas son argentinas y demás cuestiones, pero mientras tanto dejan y los exponen. Porque esta falta de respuesta, uno también la preguntó, digo, en la semana decís, che, bueno, está esta campaña ante Argentina, ¿qué opinás? Y ante el silencio también es, son ellos los que se están equivocando, la sociedad lo está viendo, lo que dice Nico, la bandera la hace uno que va a la cancha, la toman los jugadores formaron a ser parte del pueblo y el pueblo sigue sosteniendo esa reivindicación. Bueno, dejemos que la sociedad misma se empiece a dar cuenta de lo que está haciendo el gobierno nacional. Si ahí no te quedas a mitad de camino porque te falta ir por la tuya y decir, bueno, y yo propongo esto, se puede charlar y es lo que históricamente le pasa al peronismo.
3: Yo ahí me hago una pregunta. ¿La política tiene que estar un paso adelante o venir desde atrás? Yo ayer hablaba en el pase de la tarde, de 18 a 20 por el destape, de lunes a jueves.
1: Ayer, programa,
3: ayer hablaba sobre el tiempismo, que el político de por sí adquiere un sexto sentido, que no lo tenés vos, que no lo tengo yo, que no lo tiene Tomalita tampoco, por ejemplo, que está detrás de la pecera, que es el tiempismo, un olfato especial para estar en un momento justo indicado. Generalmente se destaca a un político por, che, qué tiempista esta persona. Si algo tiene de virtud, es el tiempismo. Hay algunos que seguramente pueden ser muy elogiados por esto.
2: Sin confundir oportunismo, ¿no? El tiempismo con
3: bueno,
2: con
3: pero eso. Si lo empezás a dar vuelta, tiene también tiene un factor de especulación también, obviamente, de oportunismo. Hablo no como una virtud ni como un defecto. Puede ser un defecto también en el oportunismo, obviamente. Muchas veces se critica a los políticos, pero hay un olfato, hay algo, hay un sentido ahí que va curtiendo el político a lo largo de toda su historia, que es el tiempismo. Que algunos lo denostan, otros lo elogian, pero hay algo ahí que es el sentido de la oportunidad. ¿Cuándo aparecer? ¿De qué manera aparecer? Y después está el tema de hacer una de más, sobregirarse, que eso sí es muy criticado en la política. Che, nos pasamos dos pueblos.
2: Bueno,
3: nos sobregiramos, nos pasamos.
1: Bueno, pero a ver, tú en un movimiento político deberías poder tener figuras que respondan a los distintos segmentos. Entonces vos podés tener un grupo que esté, que le meta full con esa agenda y vaya al máximo, y otros que sean más moderados. Y después ves cuál te conviene. Pero al menos vos desde el peronismo, desde el sector que estés representando, bueno, tener por ahí distintas variantes que vayan un poquito más al extremo de cada uno de los segmentos.
4: El problema ahí, Alan, para mí es que ver todos los problemas de una visión netamente electoral, digo, el dejar de equivocar y la especulación constante, totalmente, dependiendo de la coyuntura, y en esta puntual, donde capaz, llegado el momento de que te toque el turno, lo que vas a encontrar es la nada misma también. Porque es tan profunda la regresión que propone Milei, que no es comparar capaz a otros tiempos de la política donde se podía especular de otra manera. Donde tenés...
0: Aparte, cuando tenés un presidente que insultaba al Papa, andá preocupándose a ver si me paso un poquito, si meto la pata.
4: No, el sentido de argentinidad que tiene que primar ahí por sobre todas las cosas, me parece.
3: Hay algo también de la especulación y hay algo también del estar quemado, entre comillas, ¿no? Digo, también hay algo en la sociedad que genera rechazo en ciertas figuras, que cualquier cosa que digan, a lo mejor cualquiera se le opone. Ah, vos estás a favor de la Malvinas, bueno, entonces yo estoy en contra. Si vos, figura del peronismo, estás a favor de las Malvinas, yo estoy en contra. También se está dando algo en la sociedad, producto de esto que tengo en la mano, llamado teléfono celular, redes sociales y demás,

0: ¿Qué genera este espanto, el like, no like, el dislike? Digo, genera también algún tipo de rechazo en la sociedad, con una sociedad que votó un tipo cansado de la política. Dice, bueno, yo ya me cansé de la política. Fue a votar 4 veces a Javier Milei, de la manera que sea, lo violeta, lo supuestamente antipolítica, porque no hay nadie más político y casta que Javier Milei, pero no importa. Ese mensaje penetró y demás, y fue a votar eso. También hay sigue el rechazo a la política también.
1: Bueno, lo que pasa es que, por ejemplo, el concepto de las Malvinas son argentinas, que es la bandera que se instaló y lo que plantea la sociedad, es uno de los fundamentos más subyacentes del peronismo. Es decir, che, ¿cómo renuevo este mensaje que lo vengo diciendo desde que nací? Este año mismo, Kicillof estuvo el 2 de abril en Tierra del Fuego. Más marcado, más símbolo que eso dentro del peronismo, como estuvo Kicillof ese día, estuvo Mayra Mendoza, digo, por citar a otros espacios y referentes. Lo tenés muy arraigado dentro del peronismo, y me parece que en este caso la declaración de Milei post partido diciendo que era una cuestión berreta lo que habían hecho, es mucho más ese daño que tal vez salir a reivindicar algo que lo hacen desde que los gobiernos peronistas están. Por lo menos los últimos 20 años diciendo las Malvinas son argentinas. Hoy, Nico, vos decías en el pase la cantidad de veces que la selección argentina en su camiseta llevaba las Malvinas son argentinas. En realidad, lo disruptivo por la negativa es este gobierno con esto, que ahora parece que se empezó a visibilizar más y que la sociedad le marcó, digamos, ahí un límite. Si quieren, lo vemos ahora al gobernador Axel Kicillof en el Tape 2, que él, bueno, dentro de esta campaña anti-argentina, en un acto en Salto de entrega de escrituras, le tiene que entregar a un familiar que fue excombatiente de Malvinas, y lo van a ver con una bufanda que le regalaron ahí cuando llegaron, obviamente, de la selección argentina. Vamos a escucharlo.
2: Es tan importante, ¿no? En una de las casas, quiero decirlo porque uno puede acordarse una vez cada tanto o porque aparece en una canción, pero una de las casas que necesitaban escritura hoy, una de las familias, es de un excombatiente de Malvinas. Así que hay que hacerlo todos los días, recordar a quienes lucharon por nosotros, como hicieron nuestra selección, ¿no? Recordarnos todos los días, así que importante. También son días que, además, con todo este tema del mundial, desde otros países ricos nos critican. Yo quiero decir que tenemos un montón de defectos. La Argentina tiene un montón de defectos, pero la Argentina no es igual a su presidente, ¿eh? Nuestro pueblo no es igual al presidente que tenemos. Nosotros en la provincia de Buenos Aires creemos en la solidaridad. Nosotros en la provincia de Buenos Aires creemos en el laburo, en la producción. Nosotros en la provincia de Buenos Aires creemos en la comunidad. Nosotros en la provincia de Buenos Aires, todos los días, además de no admirar a quien hundió la fragata General Belgrano, además de eso, todos los días decimos: las Malvinas fueron, son y serán argentinas.
1: Bueno, ahí estaba el gobernador Axel Kicillof hablando de las Malvinas, sumándose a esta campaña ante Argentina de manera indirecta, y tal vez la pregunta sea si esto se tendría que haber replicado muchos más en otros medios o no, porque es el principal candidato a dirimirle a Javier Milei la presidencia.
0: También hay una máxima, generalmente dando vueltas en la política, es mientras el enemigo se está equivocando, no muevas nada. A lo mejor algunos se pasaron de eso, bueno, no movemos nunca más nada y que se equivoquen ellos. Sí. Hay también una concepción así, donde en un momento era, bueno, aflojemos, no estemos todo el tiempo para adelante. Yo creo que es un debate, ¿no? No sé si...
3: Yo creo que en este enclave nacional hay un sentido de oportunidad de generar el verdadero, ese cordón sanitario que se había hablado en 2023, uh-huh. Ese cinturón sanitario, porque no se va a construir un cordón sanitario porque Milei habla a un perro, o sea, a la gente no le importa eso. Pero sí a partir de la causa Malvinas, entendiendo de que quien entrega la soberanía de Malvinas es el mismo gobierno que te entrega en el salario, que entrega las jubilaciones, que entrega el entramado productivo, me parece que hay una línea de enclave nacional que una a esas variables y que hay un sentido de oportunidad ahí para poner a Milei del otro lado.
4: A mí me parece, Rodri, cuando escucho cordón sanitario suelo pensar en alianzas entre dirigentes. Me parece que sí, esa oportunidad que vos decís está presente, la venimos viendo ya desde hace un tiempo. Yo creo que hubo una seguidilla que fue 24 de marzo, la vigilia del 2 de abril, abril, el primero de mayo. Digo que hubo una seguidilla de momentos que después, obviamente, con el Mundial se frenaron indio. Un poco.
3: Bien.
4: ¿Cómo?
3: Lo
4: del indio. Que, claro. Que han mostrado que empieza a aparecer por abajo esa unidad. Yo no creo que sirva en ese sentido o que vaya a haber un pacto con, yo qué sé, con Puyaro o con Nacho Torres o lo que fuere por eso. Sí creo que es la oportunidad para que Axel Kicillof o cualquier otro dirigente que crea que puede dar esa batalla el año que viene, porque la verdad es que yo creo que si hay una interna, mejor todavía, es lo mejor que podría pasar. Se decida tener un mensaje nítido para esa gente. Fíjate lo que hizo Milei. Milei no fue a acordar con Macri, con Bullrich, con tal, con cual, antes de las elecciones. Con Spert se puteaba antes de las elecciones. Con todo se puteaba. Pero tenía un mensaje nítido que le hablaba a un grupo de gente, a un electorado. Cuando ese electorado empezó a crecer, automáticamente los dirigentes, que son tipos que tienen una antenita, que sienten para dónde va la opinión pública, se le empezaron a acercar. Pero Milei pudo poner unas condiciones muy distintas que si hubiera ido él a pedir que lo apoyen antes. Bueno, me parece que ahora el camino que tiene que construir el gobernador bonaerense si quiere ser candidato, o cualquier otro dirigente peronista que se proponga hacerlo,
0: es
4: tener esa propuesta nítida, hablar de eso todo el día, todos los días, porque propuesta nítida también significa que tu discurso sea nítido y vaya alrededor de eso, y me dirán, bueno, Kicillof tiene otras responsabilidades, es parte de los problemas que tiene que resolver si quiere ser presidente, pero si no tenés para arrancar, a ver, hasta que no pare 100 personas en la esquina de acá, de Plaza Italia, en plena vacación de invierno, está lleno de gente de todos los colores y todo eso. Y de los 100, haya por lo menos 55, que si les preguntas quién es el que representa los intereses de los laburantes y te contesten el nombre de un partido, de un candidato, entonces no hay nitidez. Uh-huh. Entonces no hay nitidez.
5: Sí, porque hoy por ahí la nitidez en el caso del gobernador bonaerense está puesta en que está claro como opositor a Milei.
4: Como o sea, no
5: está
4: claro, Milei. Como...
5: Claro, que está en contra de lo que hace Milei. Pero bueno, ¿en qué estaría a favor? Me parece que falta todavía esa construcción, ya sea de Kicillof o de cualquiera que tenga la voluntad de ejercer algún grado de representación, ¿no? Bueno, ¿qué significa estar en contra de Milei? Porque bueno, también una persona que no sabe puede pensar que está a favor de la inflación, que es la primera chicana con la que te va a responder La Libertad Avanza. Estás a favor de los planes sociales. Bueno, toda esa construcción que se ha generado durante muchos años, bueno, también tiene que estar sobre la mesa para poder representar algo más.
1: Sí, te sumaría qué es lo que dicen desde La Plata cuando uno dice, bueno, eso, que falta, es el momento de construcción. Si vos, si uno, a mí porque me toca seguirlo dentro de las propuestas de Kicillof, es una persona que está todo el tiempo hablándole al mercado y al privado, dice, es con el Estado, pero también es con el privado. Él rompe esa disyuntiva de el Estado hay que abolirlo y que venga todo el privado. No, plantea que haya un 50 y un 50. Le habla a la minería, dice que está a favor de la minería, que la provincia es una provincia minera, regulada, ¿sí? Y le habla al ambiente, regulando el ambiente, habla de cuidar el salario, digo... Todo eso que, si nos ponemos a hablarlo, puede ser una plataforma electoral, no la van a plantear de esa manera tan nítida como tal vez ciertos espacios esperan en este 2026. Te dicen, hay que construir, hay que seguir visitando las provincias, hay que hacer viajes a otros países, hay que seguir con esa construcción de ese candidato, y después sí va a llegar ese mensaje mucho más nítido, que lo escucho en cada discurso que da, que le habla a los mercados, lo dice en cada acto, sea una entrega de escritura o sea otro tipo de acto. Está todo el tiempo con eso, pero bueno, tal vez no replica tanto.
0: A ver, hoy se premia la nitidez. Hoy vos ves todas las encuestas hay que agarrarlas con pinzas siempre, ya sabemos, se equivocan y demás, pero te dan un panorama, una lectura de alguna manera, y los candidatos con mejor imagen, con mayor intención de voto, son todos los que van con nitidez. Se llama Javier Milei, se llama Axel Kicillof, se llama Patricia Bullrich, se llama Miriam Bregman.
5: Pero porque además hay que pensar en el ciudadano quien está recibiendo los mensajes. Está en otra, está sobreviviendo, está buscando ofertas en el supermercado, está buscando laburo, no tiene tiempo para ver todos los medios, para escuchar todas las expresiones, ver si sobre tal tema tuiteó o no. Entonces, cuanto más nítida sea la propuesta en general, más fácil va a ser de identificarlo a la hora del voto.
4: Agregar también dos cositas. La primera, cuanto más nítida sea tu propuesta, más difícil es que te hagan fakes. Si vos tenés una propuesta muy nítida y un mensaje muy, muy claro, cualquier fake que sea parte de eso, la gente no lo va a creer. Y cualquier fake que hagan, que sea muy sutil, la gente va a terminar alimentando más tu algoritmo y tu mensaje que yendo en contra. Digo, es muy difícil hacer un fake de Milei. Técnicamente muy fácil. Hay muchísimos videos de Milei donde vos le podés clonar la voz y hacerlo decir, vamos a subir las jubilaciones. No te lo cree nadie. ¿Por qué? Porque la propuesta de Milei es muy, muy, muy nítida y eso también ayuda. Y por otro lado, también la nitidez fija agenda, obliga a que se hable de ciertas cosas y no de otras. Te ayuda a ir corriendo lo debatible hacia el otro lado, porque lo corrieron mucho hacia la derecha. Claro. Si vos andás tratando de tener cuidado de no pisar ningún callo, terminás discutiendo incluso en los términos que propone discutir.
6: Ahora, yo te quería mostrar una encuesta, porque hay que ver qué es nitidez, ¿no? Porque acá la empezamos a complejizar.
4: Sí, claro.
6: A la cuestión, porque tenía una encuesta que la gente dice quiere un cambio. Pero no se sabe bien qué cambio. O sea, quiere un cambio, pero no quiere volver para atrás. Esa vendría a ser la síntesis de esta encuesta de sinopsis que salió esta semana. Quiero empezar por la placa 4, si puede ser, en donde esto, ¿no? Se ve esto. Cambio, continuidad del modelo. 59,5% quiere un cambio. Esto es lo que se ve en la mayoría de las encuestas. 36,4% quiere seguir como estamos. Bien, gana el cambio, por esto es lo que Milei, después podemos hablar con Jonathan, quiere eliminar las PASO, porque dice no puedo ganar nunca un balotaje, porque si hay un 60% que dice que quiere un cambio.
0: Esta es la encuesta más importante para evaluar ese escenario del balotaje.
6: Claro.
0: Porque ahí se vota eso. Che, ahí se vota directamente, ¿seguimos o no? Ahí ya no hay muchas opciones, ¿es seguimos, bueno, o cambiamos?
6: Bárbaro, esto le viene bárbaro a la oposición. Ahora, miremos la placa 1, ¿no? ¿Cuáles son los problemas económicos? La gente te dice los salarios bajos, por supuesto, primero 43,3, falta de empleo 21,11, impuestos altos aparece. Bueno, estos son los medios, ¿no? Que te pongan tercero los impuestos altos. Y después recién la inflación. Vea, bárbaro. Ahora, mirá, acá dice cuarto la inflación.
0: Esto es una buena noticia para el gobierno. El primer lugar de los salarios bajos es una muy mala noticia para el gobierno, que es el principal problema que tienen todos los argentinos.
6: Ahora, acá hicieron esta pregunta, ¿no? En la placa 2. ¿Vos estás dispuesto a que suba un poco la inflación si te mejoran los salarios? Le preguntaron a la gente. Y la mayoría responde, no, no estoy dispuesto a que suba la inflación de nuevo.
4: Es lógico.
0: Es que fue traumático.
4: Es lógico.
6: Sí, un 29,4% dice estoy total o bastante dispuesto y un 50% dice no, no quiero que suba la inflación. O sea, la gente dice, hoy el principal problema es el salario bajo, pero después dice no quiero que vuelva la inflación.
1: Sí, igual Fermi, pero fíjate ahí en el medianamente dispuesto, es un 18,7. Ponele que lo dividas, 9 y 9 para cada lado. Estás casi en un 40 de totalmente dispuesto. No me imagino una hiperinflación, ¿no? Pero sí que si en vez de un 2% tenés un 5, pero bueno, tenés un mejor salario. Sí. Digo, lo que voy es que el piso es alto, faltando un año, porque esto puede variar todavía.
4: Pero también, digo, el peronismo tiene que poder explicarle a la gente que suban sus salarios no va a causar inflación.
1: Claro, total.
4: Que si vos, a ver, yo no soy candidato del peronismo. Si fuera, lo primero que diría es, estoy dispuesto a firmar una garantía de superávit fiscal por los 4 años de mi mandato. Eso sí, la variable va a ser un impuesto a los que más tienen. Claro. Cuanto más aumente el gasto, más impuestos hay para los Totalmente. Que más tienen. Y eso va a permitir que mejoren los salarios sin más inflación. Que por una vez la pongan los que les sobra algo.
6: ¿Lo dirán? Bueno, y la placa 3...
1: Y te empiezan a llover renuncias.
0: Sí, a ver, evidentemente...
4: Y bueno, pero si no te querés embarrar los
1: crudos,
4: ponete un almacén.
0: Ya ha pasado 3 años del gobierno de Milei, sí me parece que hay de alguna manera un consenso, tal vez no unánime, no mayoritario, de que la inflación fue traumática. Vamos a poner esa palabra, no sé, si quieren usen otra. Que estaría bueno eso. A ver, el peronismo no puede ser más el partido de la inflación. Uh-huh. Eso lo era Alfonsín. Yo nací, el partido de la inflación era el radicalismo. Claro. Bueno, hoy los pibes dicen: el partido de la inflación es el peronismo. Es Cristina, es Alberto, es Massa.
6: Claro.
0: Digo, eso ya está emparentado ahí. Digo, quedó. El peronismo no puede quedar pegado en esa historia, que no es la historia del peronismo, no es la historia del peronismo en inflación. Es la historia del gobierno del Frente de Todos en medio de una pandemia, bla, bla,
6: claro,
0: bla.
6: Y en esa lógica también queda raro lo que dice Olmos, por ejemplo, que, la, que sea el peronismo el equilibrio fiscal, porque padecería una propuesta casi de centro.
4: Es
6: casi...
4: que si, si...
7: Depende
4: cómo lo plantees. Claro. Si vos pones el eje en el equilibrio fiscal, sí. Ahora, si vos decís el equilibrio fiscal en realidad depende de tener un sistema fiscal más justo... Más justo, porque ni siquiera tenés que... Después cuando te pregunten qué es más justo, le decís, mira, hay un montón... Hoy en día pagan más porcentaje de sus ingresos el tipo que labura que Galperín, ¿no? Y esa es una respuesta de qué sería más justo. Pero es cuestión de animarse también a escapar de los debates que propone la derecha. Porque si no, estás siempre discutiendo en sus propios términos. No,
0: y, ser, bueno, y ser innovador.
8: Hay que innovar, chico, como Galperín, que es un gran rioplatense. Como lo quiero. Se acabaron las fronteras, como cantaba Arjona, y ahora somos todos rioplatenses. No importa si sos uruguayo, argentino. ¿Ah, que
4: vos también te mudaste para pagar menos impuestos, Babi?
8: Brasilero, ¿eh? No, ¿a dónde me voy a mudar? Yo soy argentino hasta las pelotas, chicos.
6: Qué grande,
8: a mí no me vengan a correr. Soy argentino y de San Isidro. Corredor norte, como me gusta decirme a mí. Escuchame, estoy recaliente.
4: ¿Qué pasó?
8: No, porque me levanto a leer el diario, pongo los canales de afuera y todo el mundo dice que somos tramposos, racistas, xenófobos. ¿Sabés lo que más bronca me da, Lanto?
4: ¿Qué? Es tu momento de brillar, Babi.
8: No, porque los europeos por ahí tienen un poco de razón, ¿viste?
4: Epa.
8: Ellos son el primer mundo y nosotros una banda de indios, italiano ignorante aparte, ¿viste? Gallego, pero gallego bruto. Un polaco, pero polaco de lo que no se baña. ¿Saben lo que es el baño polaco?
1: No, no.
8: El baño polaco, chico. Ya ni eso, ¿entendés? Porque no se bañan, tiene olor. ¿Sabés qué? Es como un mueble nuevo, ¿viste? Tenemos olor a cola. Escuchame. No, pará, porque ¿qué esperaban que saliera de esa mezcla? Este país es maravilloso. Tenemos la mezcla de los cuatro climas. Lástima a los argentinos, ¿no? Los
5: pero argentinos, no, Babi, no. No, somos maravillosos.
8: Pará, no, pero pará, porque también digo, los argentinos que somos los mejores del mundo. Mm. Y los mejores del mundo en todo, no en el fútbol, ¿eh? Cuatro premios Nobel tenemos, chicos.
5: Claro.
8: ¿Y no vamos a dejar correr por tres o cuatro nigerianos?
4: ¡No! ¡No! No.
8: Escuchame, tres campeones del mundo, campeones en todos los deportes, Ginóbili, Fangio, Messi, Maradona, Di Stéfano, que también era medio garca porque era medio español. ¿Y todo esto para qué nos sirve? Para nada. Todos estafadores los argentinos, todos chorros, todos drogadictos los argentinos, chicos.
0: No, no.
8: ¿Y de quién es la culpa? Uno dirá de los argentinos. No. De los inmigrantes de los países limítrofes. Oh. Así que yo te digo una cosa. Si sos un brasilero que viene a estudiar medicina a la UBA, yo te digo, va embora. No, andá armando las valijas, prepárate, porque si no te echo yo, te echan a Bulbio Monteoliva. Porque tenemos que ser hermanos con Brasil. Y devolverle para que también tengan médico brasilero, porque el médico brasilero se recibe acá y vive acá, que estamos cagándolo a Lula.
1: No.
8: Igual cagar a Lula no me jode tanto, me jodería más cagarlo a Bolsonaro.
4: No.
8: Yo no iría a visitar a Bolsonaro a la cárcel, iría con un médico brasilero también. Y te voy a decir algo, pero los brasileros blancos no son malos. Igual que los bolivianos blancos.
1: ¿Qué?
8: Es como el vino, ¿viste? En cambio los peruanos, que están todos tan adivinos. Parecen la isla de Pascua, no lo puedes distinguir. ¿Viste la cara de la isla de Pascua? ¿Que sabes por qué le dicen isla de Pascua? Porque tienen la cara de piedra, hijo de Yuta.
4: No.
8: Tienen la cara de piedra como la isla de Pascua. Hay que matarlos a todos.
1: No, no,
0: no, no,
1: no, no,
0: no.
1: Vos sabés que, Nico, no, vos planteabas en tu editorial la campaña esta anti-argentina y Agustín Romo, y contabas que él quería arancelar las los extranjeros que utilicen la educación pública o los hospitales sanitarios.
6: Sí. Te hizo Babi, te hizo el click con el
1: sí, me
6: el
1: hizo Babi. También le voy a responder a Babi. No, bueno, les traje unas plaquitas para ver. Dije, bueno, a ver, efectivamente, vamos a hablar de costo fiscal, vamos a hablar de todo eso, si es que lo queremos ver en forma libertaria. Bueno, miren la cantidad de extranjeros que se internaron en la provincia de Buenos Aires, en la placa 7, en 2023. ¿Y por qué digo 2023 si estamos en 2026? Porque no varía en absoluto la cifra. El 0,81% de extranjeros o extranjeras se internaron en hospitales bonaerenses. Mientras tanto, lo siguen utilizando el 99,19% de los argentinos. Es tan idiota hasta en términos económicos. ¿Por qué? Porque yo preguntaba y el ministro de Salud, Nicolás Kreplak, explicaba: si tuviéramos que hacer una campaña de información para prohibir que los extranjeros vengan o cobrarles sale un arancel, saldría mucho más caro que atender este porcentaje. Para que además, se den una idea...
4: Te voy a tirar el dato de memoria, pero tengo entendido que la población el porcentaje de población extranjera en la provincia de Buenos Aires está arriba del 4%, con lo cual ese 0,8 significa que está subrepresentada.
1: Totalmente. Mirá la placa 5, los extranjeros que consultan establecimientos de la provincia de Buenos Aires. Es una tendencia que además no aumenta. Estás hablando de lo mismo. En total en el 2023 fue del 0,22%. Parece ridículo, pero bueno, hay que explicarlo, porque el proyecto de Agustín Romo, que lo tiene fijado en su cuenta de X, tiene más de 3,7 millones de visualizaciones. Entonces, si hay un caldo de cultivo que propone arancelar esto, fíjense que ni siquiera cambiaría los ingresos para la provincia de Buenos Aires o para el país. ¿Y por qué lo traigo la misma estadística del 2023 en adelante? Y el Ministerio de Salud me decían, es la misma, Belén, no se modificó. Porque en el 2023 se dio un debate parecido, y en el 2018 también, cuando uno mira para atrás, cuando se hablaba de los extranjeros en Jujuy. Sí. ¿Se acuerdan de ese debate? O sea, es el mismo debate contra los extranjeros. Y,
4: pero además es un debate que se trata de imponer en la agenda, pero que lo dejas suelto, muere, porque la sociedad no está el ánimo de debatir esto.
1: Bueno, pero esto también era para traerlo desde lo fiscal. Tanto que los libertarios hablan de eso. Bueno, sería más caro no atenderlo que atenderlo.
0: Yo te quiero contar
1: desde
0: algo.
1: Ahí en adelante ya no tiene sentido.
0: El gobierno... sabe esto, tiene estos datos. Claro. Ayer Agustín Romo, que es una de las manos derechas de Santiago Caputo, estuvo haciendo una serie de tweets con cifras completamente falsas. Todas, no hubo una cifra que sea cierta. Lo que pasa es que ¿quién se va a tomar el laburo de ir a desmentir a un diputado provincial que no lo conoce nadie? Conocemos nosotros, que estamos en el mundo de la política. Romo no lo conoce nadie, no lo conoce nadie. En el poder es Agustín Romo, nadie sabe quién es en todo el país.
5: Pero
0: entonces,
5: igual,
0: tomarse el laburo...
5: Él se hace como troll libertario. Sí. Era un troll, o sea, en la esfera digital sí tiene algún...
0: Sí, por eso es un personaje de Twitter, ahí por eso tiene muchas visualizaciones en Twitter y demás. Pero todas las cifras que dio ayer Agustín Romo son todas falsas. Habla de un 40% de alumnos en la universidad, no sé qué, de que se atienden en los hospitales. Sí. Todo falso, pero falso, exageradamente falso. El gobierno lo sabe esto, pero necesitaba humo y subirse de alguna manera a la campaña anti-Argentina. Hacer algo que los haga felices a algunos trampistas y a algunos trolls libertarios en las redes sociales, porque el gobierno no estaba avanzando sobre eso, porque no sabía qué hacer. Digo, Milei estaba paralizado con esto, y el sector de Santiago Caputo dijo, bueno, vamos a agarrar esta gente y vamos a darle para adelante.
4: Y tiene que ver incluso con esta cosa de sentirse parte de un movimiento internacional como es la extrema derecha, que está compuesto por partidos que sí tienen posturas muy fuertes sobre migración, porque la migración es un problema de agenda en los países, en España, en Inglaterra, en Estados Unidos. En la Argentina no lo es. Entonces termina siendo ridículo. Es como si acá quisieran venir a hacerte una campaña por el supertazón. Es eso, pero nazi. Bueno, es básicamente ese el tema.
3: Por eso no hay que dejarse también correr, porque vaya de la mirada fiscalista, que está perfecta, porque está justificada y los datos que trae que trajo él son más que contundentes. También la contraposición de enorgullecerse como argentinos, de que tenemos un sistema que puede recibir a los extranjeros, porque somos en todo caso nacionalistas de inclusión y no de exclusión, como proponen desde la Libertad Avanza, pero también mostrar esa bandera, no de una mera mirada fiscalista, de que no, esto no es un problema, pero porque no es un gastadero de plata, pero a la vez de enorgullecerse y mostrarlo también como bandera de que somos argentinos, bueno, y tenemos puertas abiertas para todo.
5: De hecho, esta semana se vio la contradicción, porque muchos medios que abonan o que están a favor de estas iniciativas como la de Romo, también se encargaron de hacer paneles con un montón de extranjeros que viven orgullosos en la Argentina desde hace muchísimo tiempo. Entonces vos decís, bueno, o estás de un lado o estás del otro, no puedes estar a favor de las dos cosas.
0: Es todo humo, para todo las humo. Redes y para los medios de comunicación.
4: Pero es un humo peligroso, ¿eh? Es un humo tóxico. Claro. Cual, no es porque, un humo
0: a ver,
4: que no
0: ha este tipo de gobierno, estos tipos de gobiernos de derecha, sobre todo en Argentina, tienen tres o cuatro latiguillos que cada tanto tiran. ¿Qué prenden en la sociedad que generan debate? Uno es arancelar la universidad a los extranjeros, otro es arancelar los hospitales a los extranjeros, y el tercero, para mí, top 3, es derribar el edificio de Evita Perón, que tiene el mural de Evita Perón, en la 9 de julio. Son los tres caballitos de batalla que usan las derechas argentinas. Lo hacía Macri en su momento, ahora lo hace Milei. No nos sorprende, pero bueno, genera este debate. Igual está muy bien que esto se desmienta en un programa. Están muy buenas estas cifras que trajiste, Belén. Para terminar y dar por terminar, digamos, este tema que es lamentable, una agenda de gobierno lamentable.
1: Y otra cosa, Johnny, extranjeros con doble vara, ¿no? Porque el que utiliza un hospital público hay que cobrarle un arancel, el que quiera comprar tierras extranjeras, según Pato Bullrich, tiene el mismo derecho en la Constitución Nacional.
4: Es que, de nuevo, para el gobierno y para la gente que piensa en el gobierno, la división no es argentinos o extranjeros, ellos quieren sobreactuar eso. No les dan las divisiones. Tenés guita, está todo bien. No tenés guita, molestás, correte. Tenés guita, no importa si sos extranjero o si sos local, podés hacer lo que quieras. La ley no se aplica para vos, podés comprar lo que quieras. No tenés ni siquiera que respetar los derechos de tus laburantes porque te metemos la reforma laboral. No tenés que explicar de dónde sacaste esa plata porque te metemos la... ¿No tenés plata? Correte, que molestás. No protestes, que molestás. No hagas nada, que molestás. No vayas al hospital, no vayas a la universidad, no hagas nada. Es esa, es... ¿Tenés guita, servís? ¿No tenés guita, no servís? Entonces, digo, para volver a lo que hablábamos hace 15 minutos, vivimos en un país donde tiene plata el 1% de la población, el 2% de la población. Si vos lográs desde el otro lado construir un espacio político y una propuesta política nítida para todos los que no tienen guita, entonces la elección se transforma en un trámite prácticamente. El tema es el desafío político de construir esa mayoría.
0: Sí, me da mucha bronca que se hace tristemente célebre Agustín Romo por esto, porque toma cierta relevancia un personaje marginal de la política que va a ser olvidado en la historia argentina. Bueno, pero genera final, esto, genera
1: que
0: fama.
1: Que sea recordado por esto. Esto al revés, que sea recordado buscan. Por esto.
4: Al final el enroque ese que había negociado nunca le salió, ¿no? Sigue no. esperando que le pongan sí. la firma. ¿Qué tipo que
0: está
4: no?
0: Está esperando.
4: Él esperaba la candidatura que no le salió, el enroque que no le salió. También que se dé cuenta que lo están cagando los propios.
0: Sigue
4: ¿no?
0: negociando. Vamos a contar a la gente que estamos hablando. Agustín Romo es jefe de bloque de la legislatura bonaerense de La Libertad Avanza. Y se estaba esperando correrlo, dejar la jefatura de bloque, que quede a cargo de una persona de Karina Milei, de Sebastián Pareja. Les recuerdo que Romo responde a Santiago Caputo. Y que Romo se quede con algo que él quiere mucho, que es la vicepresidencia de la Cámara de Diputados. Un lugar espectacular porque tenés contratos, asesores, genera mucha caja. Y eso es lo que quiere hoy el sector de Santiago Caputo.
4: Se lo habían prometido hace como 3 meses. Y
0: dice que ya le va a salir, están esperando una sesión.
6: Ahora, cambiando un poquito de tema, lo que escribiste ayer, creo... respecto a que esto que el gobierno está convencido que ya tiene los votos para eliminar las PASO,
0: sí.
6: le genera un problema grande al peronismo.
4: Sí, claro. Sí, sí. Sin duda.
0: Ayer publiqué una nota en el Destape Web donde cuento que dentro del gobierno, después de algún tiempo, ya están convencidos y dicen que tienen los votos. Sobre todo en el Senado. En diputados ya los tenían, pero dicen que tienen los votos en el Senado para suspender... y hago énfasis en esa palabra, suspender las PASO del año que viene. No las van a eliminar, no va a haber una PAS tampoco, una PAS sería una interna no obligatoria, sino que se van a suspender las PASO del año que viene. Algo que quiere el peronismo. ¿Qué quiere el peronismo? Las PASO. El peronismo viene pidiendo las PASO, no sé, los que saben acá más sí, del peronismo. Claro. Digo, es un deseo de parte del peronismo y que el gobierno quiere sacarle, arrebatarle al PJ para intentar de alguna manera atomizarlo, romperlo. Vamos a ver si también logra eso el gobierno eliminando las PASO. A lo mejor no, a lo mejor se eliminan las PASO y el gobierno, no sé, llega a una unidad, yo no la veo.
3: ¿Cuál es la narrativa para explicar que van por la suspensión y no por la eliminación permanente?
0: A ver, había una duda con el PRO. El PRO siempre se mantuvo alejado del tema PASO porque no quería la eliminación de las PASO porque creen que les va a servir en 2031, por ejemplo, para hacer una interna a un candidato libertario o a Milei en 2031. Entonces en el PRO se resistían. Hoy lo que dicen es... el PRO entendió que necesita suspender las PASO del 2027 por Jorge Macri. Hay un sector del PRO que dice, si el día de mañana cualquiera nos planta una interna en la ciudad, Jorge Macri se queda sin la ciudad.
1: Voy a citar a Murano, digamos, se abrió el CBU. Tal cual. Vale, ya que no está Adrián, alguien bueno, tiene que decir,
5: ¿verdad? En función de eso, fue interesante el movimiento de esta semana, que van el gobernador de Santa Fe, Maximiliano Puyaro, con la ex vicegobernadora, hoy jefa de un bloque del Congreso, Gisele Jaglia, a la Casa Rosada, firman el traspaso de una ruta, ni
1: el
5: siquiera
1: CBU.
5: Es que ni siquiera es que el gobierno nacional se va a hacer cargo de la ruta, sino que le cede la ruta.
6: Se la tira por la cabeza.
5: Claro, al gobierno de Santa Fe sale Scaglia y dice: estamos a favor de la suspensión de las PASO. Algo, una definición que hasta ahora no había dado en un bloque que es muy variopinto.
0: Sí, Scaglia estuvo hablando con algunos medios. Y el otro factor es Cornejo. Cornejo, radical, puede llegar a tener algún tipo de problema en Mendoza, donde le puede llegar a crecer una interna, una PASO.
4: Petri.
0: Exactamente. Entonces. Cornejo también estaría apoyado. Y después están los gobernadores, donde el gobierno te dice: ¿cómo estamos tratando de cómo logramos los votos en el Senado? Con guita. Directamente te lo dicen. ¿Cómo? Habilitándole, abriendo la canilla a los gobernadores. Lo que,
6: ATN,
0: yo llamo,
6: ¿no?
0: Lo que yo llamo una coima legal. Uh-huh. Es una coima legal. ¿Está bien? ¿Vale? Vale. Muchos gobernadores, de acuerdo, abrazándose a Milei, sería este el primer gol importante, el primer torneo importante ganado por Diego Santilli, el jefe sí. de gabinete, si sucede.
4: Habría que ver, porque antes hay otra fecha que es la fecha del 6 de agosto, ¿no? Porque sí. todo este debate en realidad está pensado para de acá un mes o más.
0: Sí,
4: todavía
0: apenas
4: no...
0: abre el Congreso, digo, no sería inmediato, recordemos que el Congreso está en receso, pero en agosto quiere tener la media sanción en el Senado, sí. el Congreso de Reforma Electoral va a tener su primera media sanción en el Senado y una vez en el Senado ya estaría resuelto.
4: Te hago ahí una aclaración. La Constitución argentina, que establece, por ejemplo, que el Poder Judicial tiene una feria de invierno, no habla nada de un receso de invierno del Congreso. Es algo que se inventó este Congreso para rascarse los huevos y irse al Mundial. Martín Menem, Victoria Villarruel son los responsables. No existe el receso de invierno. El periodo de sesiones ordinarias empieza el 1 de marzo, termina el 20 de diciembre.
0: Si vos sales igual con cualquier diputado y senador, está de joda.
4: Están todos de joda. Todos de joda. Pero digo, cuidemos las palabras, porque si no decimos termina el receso de invierno y pareciera que está bien que el Congreso no esté funcionando. No, se están rascando.
0: Sí,
5: digámoslo todo. La feria judicial sí. es solo para el Poder Judicial.
4: Claro, el Poder Legislativo es otro poder.
5: Claro.
1: Que está mal, sí, claro.
5: Que también está mal.
1: Está mal, está mal. Qué feria judicial.
5: Que no pagan ganancias.
1: Yo solo recuerdo que cuando Mauricio Macri las encuestas lo daban, ganador por 10 puntos, sin paso, no paso, qué sé yo, se dio el porrazo de su vida y perdió. Digo, cada vez que un gobierno de derecha dio por desterrado al peronismo, no le fue bien.
0: Sí. Bueno,
1: no
0: bueno,
1: le cuesta estudiar
0: PASO,
1: ni
0: ¿no?
1: tener memoria,
0: el gobierno...
1: pero bueno.
0: Hace estos movimientos porque está en un momento de debilidad. El caso Adorni lo liquidó, por eso está cambiando la narrativa, por eso quiere acordar con gobernadores. El gobierno cuando terminó el año pasado, el gobierno decía: vamos por todo, vamos a tener 12 gobernadores propios, vamos a ganar 100 años de mileísmo, vamos a reformar la constitución, vamos a armar una corte de 11 libertarios, va a ir hasta el Gordo Dan a la Corte Suprema. Esto decía en diciembre del año pasado. Este año es pésimo para el gobierno. El gobierno está débil, por eso está dando estos pasos para dividir el peronismo, intentar cualquier cosa, cambiar la regla del juego con tal de ganar. Por eso quiere claramente eliminar los pasos.
4: Sí, no, para ya pasar a otro tema, para no dejar nada afuera, porque nos queda mucha información. Mencionábamos recién el otro gran tema que se va a debatir en el Congreso pronto, que es la ley de tierras y la ley de inviolabilidad de la propiedad privada. ¿Tenés algunos datos al respecto, Alan?
5: Sí, porque ayer, a ver, la semana pasada, ustedes se acuerdan, en el marco de la bandera de Malvinas, de la que despliega la escaloneta, y que hoy ya es un símbolo que recorre todo el país, esa bandera se está replicando en distintos puntos.
0: Ya.
5: Sí. Ayer hubo una cumbre a solas en el marco del receso entre Patricia Bullrich y Federico Sturzenegger, porque decíamos, la semana pasada se cayó el proyecto de ley, principalmente porque había mucho ruido, porque a Sturzenegger no le habían gustado los cambios que se habían negociado en el Senado. El grueso de los cambios que le molestan a Sturzenegger son que las provincias van a tener potestad de decir, primero, de poner un límite a la extranjerización de la tierra, es decir, cada provincia puede votar su propio proyecto local y fijar el límite que desean, y además el doble conforme que van a tener en lo que es tierra de frontera, es decir, se puede vender a un extranjero siempre y cuando tenga el visto bueno del gobierno nacional y del gobierno provincial. En ese marco es que Patricia Bullrich se reúne con Sturzenegger para tratar de convencerlo y ver qué texto se va a discutir el 6 de agosto, el día que se retome la actividad en la Cámara Alta, o que al menos está previendo el oficialismo, ¿no? Hay que ver. Después, cuando llegue agosto, habrá que ver si ese día se podrá avanzar o no. Escuchemos a Patricia Bullrich en el tape número 2, justamente donde explica el concepto de soberanía a la salida de este encuentro con Sturzenegger.
7: El concepto de soberanía es otro, no es un concepto. El concepto de la tierra es un concepto productivo, de empresas productivas que tienen un título de dominio, tienen un título de propiedad.
6: Anoche, ¿no?
5: Sí.
7: Como tiene un título de propiedad un departamento, como tiene un título de propiedad una fábrica, es lo mismo, no tiene nada que ver con la soberanía. La soberanía es la defensa de los intereses estratégicos del país. Un pedazo de tierra es simplemente un título dominial, digamos, un título de dominio. Una persona puede tener una quinta, puede tener un pedazo de tierra, y eso no afecta a la soberanía. Lo mismo, si no, podríamos decir que tiene una propiedad horizontal y afecta a la soberanía. O tiene una empresa y afecta a la soberanía. Por otro lado, nuestra Constitución es clara en el artículo 20 respecto a que cualquier persona de cualquier nacionalidad puede tener actividades en la Argentina.
0: ¿Cómo no van a mirar a Margaret Thatcher, ¿no? ¿Cómo no van a
4: Es lo mismo enojarse. Tener un PH o la hago escondida.
9: Nada más te vas a tener actividades.
1: No me voy a comprar un pedacito de Malvina, entonces.
5: Bueno, ayer además salió el senador Goerling del PRO a defender la ley como quedó. Es decir, el PRO va a acompañar. Estaban las dudas sobre quiénes iban a acompañar o no el proyecto de ley. Por eso también se preveía que se había caído la semana pasada el proyecto. Pero ya hay un cambio de clima y de aquí a agosto puede profundizarse respecto a este tema a partir de estos cambios. Es el proyecto de ley número 15, el borrador número 15, el que se va a discutir el 6 de agosto, porque hubo 15 modificaciones, insisto, la mayoría de estas porque en el gobierno no gustaban. Hay que ver si esto llega a convencer a la Casa Rosada, insisto, porque el hecho de que las provincias tuvieron algún tipo de potestad no gustaba en la sede del Poder Ejecutivo. No, ellos querían que directamente se liberara la venta de tierras y punto, y que no tuviera que haber mayor trámite. De hecho, uno de los borradores establecía que iba a ejercer el silencio administrativo, que si después de un plazo de tiempo el gobierno nacional no contestaba, significaba que sí que se podía vender la tierra. Eso fue modificado y tampoco gustaba a la Casa Rosada. Ayer Patricia Bullrich intentó convencer a Sturzenegger para que terminara de convencer al presidente y que el proyecto pudiera salir así como está, porque si no, los votos no se consiguen. Las provincias quieren tener potestad o algún grado de margen en la discusión y en la posibilidad de que se vendan las tierras. Lo que sí ocurre es que, bueno, dada la celeridad que parece que hay, bueno, da la sensación de que este proyecto viene con algunas leyes, algunos terrenos ya comprometidos, ¿no?
4: Pareciera que sí, que hay algunos que ya están en mirada. Y también normaliza hacia atrás, porque, por ejemplo, el lago escondido fue irregular la forma en la cual se adquirió, exacto, en su momento. Y una manera de que en el futuro eso no se pueda reclamar, no se pueda hacer ningún tipo de acción, es cambiar la ley para que eso pase a ser algo válido, pase a ser algo legal. Hablemos, Rodri, un rato sobre salarios, porque me parece que sigue siendo la cuestión de fondo. Todo lo demás es importante y está relacionado. Digo, hoy los argentinos ganan menos, en parte porque ese es parte del plan de Milei, que no es de Milei, sino de sus jefes y de los quienes le dan órdenes. Pero cuando haya que bajar a la campaña y hablar el año que viene a buscar los votos, el salario y para qué te alcanza a vivir, me parece que va a ser lo central. Va a ser imposible dar otras discusiones si no se da esa antes.
9: Sí, de hecho, bueno, lo trajo Fer, es la preocupación principal de los argentinos, por lo menos es esa encuesta de Sinopsis. En este caso traje un relevamiento de la consultora Equilibra, lo tenemos en la placa número uno. Hoy, esta semana el INDEC dio cuenta de una caída del salario de los trabajadores registrados en comparación a la inflación del mes de mayo, pero este informe es interesante porque trae cuenta cuánto cae el salario después de los gastos fijos, es decir, una vez que desembolsas todo lo que tenés que pagar en términos de servicios, medicamentos y otros gastos que hacen a la necesidad de la vida cotidiana, bueno, ¿cuánto que te queda en el bolsillo? Para trabajadores registrados del sector privado cayó 2,1% en mayo respecto de abril. Si uno suma los trabajadores públicos, los trabajadores del sector privado registrado y los jubilados, bueno, hay una caída global de 1,4% y de más de 10% respecto a el tramo de 2023, casi el mismo periodo. Esto es una variación referida a la canasta de alimentos, de servicios que hoy rige actualmente en el INDEC, que está desfasada, por supuesto, porque hay una canasta de consumo que no tiene nada que ver la actual con la que se establecía en 2004-2005, pero vemos una caída de 4% de los trabajadores registrados privados en el tramo en comparación al mismo tramo de 2023. El sector público, bueno, es una masacre lo que viene sufriendo con el gobierno de Milei, 23%. Y si uno lo mide con la nueva canasta de comparación que el INDEC no quiso instalar después de esas maniobras que aplicó Caputo a principio de año, bueno, en el sector público la caída es del 35%, en el sector privado registrado sube del 3% al 6%, los jubilados de la mínima con bono caen más de 24% y las jubilaciones no mínimas caen 28%, lo cual, si uno engloba todas esas 14 millones de personas que hoy cobran, que están diferidas en estos sectores, bueno, tenemos una caída de ingresos del 16,5%, una caída salarial descomunal. Digo, no hay registros, por lo menos en tiempo cercano, de esta magnitud, y que tampoco hay previsiones de una inyección o una estimulación de empleo que mejore estos salarios.
4: Pero además hay una cuestión también, que es, estos números así ya como están son durísimos, pero si después uno empieza a analizar en qué cómo se compone el gasto, es decir, ese poco sueldo que te queda, te das cuenta que el aumento del precio de los gastos fijos hacen que en realidad la parte del sueldo de la cual podía disponer un laburante hace unos años para comprarse una pilcha, para salir, para elegir que esta noche en vez de comer polenta comamos otra cosa, es todavía menor. Es decir, el recorte real, efectivo, respecto a la posibilidad de disponer de dinero por parte del trabajador, es mucho más grande que lo que da la estadística.
9: Bueno, estadística igual que estamos hablando de trabajadores registrados, porque en la Argentina de Milei, si vos sos informal, sos casi un millonario.
5: Sí. Y que después, si eso vos lo mezclás, no paran de subir, ¿no? Lo sumás con los datos de la morosidad bancaria, eso implica también que si en algún momento hay un aumento del poder adquisitivo, muchos van a ir a pagar esa deuda, con lo cual tampoco va a tener un efecto sobre la actividad.
9: Círculo vicioso.
1: Bueno, hay un datito, la provincia de Buenos Aires, que es el 50% de la producción en Argentina, hace 10 días atrás lanzaron desde el Banco Provincia un programa especial para las pymes sobreendeudadas. Lo habían hecho inicialmente para los empleados públicos que estén sobreendeudados, una forma de pago de la tarjeta de crédito a tasas más bajas. Bueno, ahora tuvieron que llegar a las pymes, o sea, que cada vez se complejiza más esto que vos mostrabas.
9: Pero fíjense una cuestión, porque capaz queda en los porcentajes, un poco se pierde la discusión, lo tenemos en la placa número 4, porque en medio del fervor mundialista se ven algunos datos de INDEC que son muy interesantes para analizar y que contrastan con la narrativa que quieren instalar desde el propio gobierno. 8 de cada 10 trabajadores, según cifras de INDEC, digo, no es que estamos hablando de ninguna consultora privada ni cercana a la oposición, gana menos de 1,5 millones de pesos, que es el umbral actual de la canasta básica total, que delimita la pobreza, que por supuesto ya hablamos, no es que si ganás un pesito más tu vida es una felicidad absoluta, porque ganes un poquito más del umbral de pobreza, pero ni siquiera bajo ese umbral 8 de cada 10 trabajadores, tanto del sector formal como informal, no llegan ni por asomo a esa cifra. Entonces, más allá de lo que después el INDEC pueda decir, porque esta semana tuvimos un aumento interanual de salarios informales del 66%, es una locura ya a nivel...
6: ¿De dónde sale eso? ¿Se sabe de dónde sale eso?
5: Bueno, el gráfico que va.
4: Sí, es la encuesta, consultora Conan, sí. Murray, Rothbard y Firulais.
9: Literal, esa sumatoria de ingresos que se hacen en encuestas, que no tienen ningún tipo de asidero real con lo que efectivamente tienen como ingreso las personas, porque la verdad, si fuera así, muchachos, dejemos todo esto, vamos, no sé, a vender
6: todos informados,
9: vamos a vender pasta flor en la esquina y nos compramos un departamento, pero claramente no es la realidad. Y no es la realidad porque lo tenemos en la placa número 5. Sentia sacó el último dato sobre consumo masivo, y si fuera tal la recuperación salarial de los informales, que hoy son más del 40% de la masa de trabajadores en total, bueno, estaríamos viendo una fiesta de consumo, ¿no? Y hoy vemos que en julio cayó 2,7%, salvo en el sector de e-commerce, que esto demuestra que no es representativo, porque si creció 41% y el promedio cayó casi 3%, es decir, que nadie compra de forma masiva por vía digital, claro. Y en todo el resto de los canales comerciales, tanto almacén como negocio de negocio de cercanía y supermercados, también caen en ese rango.
6: Me acuerdo de cuando fue el primer año de Milei, decían, bueno, que se justificaba de alguna manera el ingreso informal más alto porque se habían empezado a computar cosas que antes no se computaban. Exacto. Como ingreso informal. Pero ahora que se está comparando 2025, o sea, 2026 con 2025, ya no tiene ninguna justificación esa explicación que supuestamente por eso subían los informales, ¿no?
9: No, ese cambio de encuesta se empezó a aplicar en marzo del 25, que había sido pospuesto incluso para principio del 24, y ahí se empezaron a sumar ingresos que no se tenían en cuenta antes, pero nunca se corrigió la estadística previa.
6: Claro.
9: Entonces ahí tenés un desfasaje que no explica lo que estamos viendo.
0: El año para mejorar todo esto del gobierno es este.
6: Sí.
0: El año que viene ya esto no se va a mejorar. Yo realmente digo, no lo voy a poder creer si el año que viene Milei es reelecto. Viendo los números de estos tres años y viendo lo que va a pasar el año que viene, no lo voy a poder creer. Yo veo estos números y digo, no puede ser que vaya a volver a tener un mandato de cuatro años un tipo así.
4: Ahí
0: no
4: hay que incorporar el otro factor. Las elecciones del año que viene no van a ser elecciones normales. Son elecciones que van a hacerse con la cancha inclinada, que van a hacerse en un ecosistema controlado por los socios de Milei, y con un gobierno, yo creo, por primera vez dispuesto a cargarse cualquier vestigio institucional o democrático con tal de no perder el poder.
8: Y bueno, entonces, el año que viene vuelve papá, Lantos, tranquilo.
4: No
8: pasa nada, Lantito, no pasa nada. Soy la síntesis, no hay que ser ni muy libertario ni muy peronista. O sea, Mauricio Macri. La síntesis. No sé qué posición es esa, pero me van a ir a buscar a la playa, voy a estar ahí metiendo, a punto de meterme al mar. Me van a tocar el hombro y me van a decir, Mauricio, te necesitamos, sos vos. Bueno, por fin el mundo se dio cuenta que somos la sociedad más fracasada de los últimos 70 años.
4: No, la verdad que no.
8: ¿Cómo que no? Yo creo que sí.
5: ¿Eso dijo en la FIFA usted?
8: Yo fui el primero que lo dije. Y somos racistas y discriminadores y envidiosos, ¿no?
1: Pero eso sos vos, ¿no?
8: Las cosas que me hicieron en el colegio por ser el hijo de un mafioso italiano, que lo que tenía de rico lo tenía de bruto y putañero, ¿no? Pero,
1: bueno.
8: No, acá está claro que discriminan. Yo he sufrido bullying, ¿cómo se dice?
0: Bullying.
8: Exactamente, yo he sufrido de eso, ¿no? Mi vieja me pegaba cada vez que mentía. ¿Mentir es un derecho constitucional, viejo?
6: ¿Sí? ¿O no? No sé, está en la constitución.
8: Cuando, a mí me dijeron una vez, cuando vos te llama un juez, vos tenés posibilidad de mentir en un coreo, ¿cómo es?
6: En un careo.
8: Ah, bueno, no sé si es caro o barato, pero
1: no
8: puede hacer. Eso todo se compra.
1: No, Mauricio.
8: Para que me está sonando el teléfono un segundo. Uy, es la señora de Cuida Patricia, perdón.
4: ¿Cómo? ¿Cómo la señora que cuida a Patricia?
8: La señora, dame un segundo. Hola. ¿Cómo andas? ¿Qué pasó? ¿Qué novedades? ¿Cómo que está tirada en el balcón? ¿Qué?
6: No.
8: ¿Con una damajuana de almohada?
0: No.
8: No. Ahora escuchen, ¿cómo estará el país? Que yo soy el más normal, ¿no?
1: Eso, hay
8: bueno,
1: algo
8: tratá
1: ahí.
8: Bueno, tratá de despertarla o algo. Ahora me voy a fijar en las cámaras a ver qué veo yo. Dale.
6: ¿Cómo las cámaras?
1: Y sigue con el espionaje.
8: No, yo antes de, antes de irme quería decir dos cosas, ¿no? Primero, Lantos, Nicolantos.
4: ¿Qué pasa?
8: Nicolantos.
4: Decime, Mauricio Macri.
8: Bostero de ley como yo, ¿no?
6: Sí.
4: Creo que es lo único que tenemos en común.
8: No. Vos sos de los míos. Tenés una bicicleta con motor. ¡Vamos, reposera! ¡Te amo! Yo también uso bicicleta, pero con motorcito. Me hace andar moviendo las gambas.
4: No, bueno, pero se pedalea. El motor es para que vayas un poco más rápido, no para no pedalear. Vos debes tener una con dos tipos que la empujan, en todo caso.
8: No, no, cuatro son. Pero claro. Y aparte vos pedaleás y ya con el envión ya te ahorras un par de cuadras.
0: Pium, pium, pium.
8: Che, y para guarda que hay un mufa dando vueltas.
4: No.
1: ¿Sí? No.
8: Hay que
1: no.
8: buscar entre la gente que fue a la final del mundial. Porque la verdad que no se gana más. ¡No se gana más! Bueno, y mucha suerte a Gimnasia de la Plata hoy, Bartoli, ¿eh?
1: Gracias. Mucha gracias, suerte. Ojalá que hoy Gimnasia
8: le haga 5 goles a Racing.
1: ¡No!
8: Estoy seguro que le hace 5. Suerte a toda la gente del destape.
6: Anulo Mufa, hay que
0: decir. No, no, no. No que nos caen las vistas.
8: Alan. Hoy, Jan Eguier, querido, la mejor suerte del mundo para vos.
0: ¿Usted se acuerda que una vez me pregunté en conferencia de prensa? Usted lo agarré también una vez. ¿Se acuerda de eso?
8: ¿Qué me dijiste?
0: 2018, ya está el archivo por ahí.
8: ¿Y tu señora cómo anda? ¿Bien?
0: No, qué hijo.
1: Mauricio, no te olvides que te hicimos 6 en la bombonera.
8: Bueno, y hoy le van a hacer 7.
1: No,
8: Racing, seguro. No, no. Seguro.
1: Dame que lo pelee.
0: Bueno, Cruz Diablo.
8: Mucha
0: Cruz
8: suerte
0: Diablo.
8: Para Sibeira ahí.
6: No.
8: Che, no sabés, Johnny,
1: te está yetando a vos también.
8: Johnny, ¿no sabés si Toto trajo la guita?
0: Y todavía no, todavía. Lo estamos esperando. En cualquier momento, ya llega, ¿eh?
8: La verdad, el Toto de la Champions. Qué estafador, ¿eh?
0: El año que viene.
1: Los brotes.
8: No viene nunca más. Che, una cosa, no digas más brotes verdes porque eso no garpa, ¿eh?
4: Ay, Dios.
0: Metió la pata José Luis Daza. No estuvo bien, no hay nada peor para este gobierno que de alguna manera refresque ese recuerdo del gobierno de Mauricio Macri. Siempre tratan de alejarse. A Santiago Caputo el peor insulto que le podés decir es que es igual a Marcos Peña. Lo matás ahí.
4: Lo vi otro día caminando a Marcos Peña ahí por
0: acá. Pensé que
4: a
0: Santiago Caputo. Ah, sí.
4: No, a Santiago Caputo no me lo crucé.
0: Camina con normalidad Marcos Peña. Tranquila, digo.
6: Sí, la gente ya
0: tranquilamente.
4: La gente se... Sí.
0: Y sí, se olvida la gente.
4: Che, tenían algunas encuestas más, ¿no? ¿Vos, Johnny, trajiste alguna más?
0: A ver, yo vengo contando ya desde hace un par de días el fantasma Miriam Bregman. El fantasma lo digo bien, elogiosamente. El fantasma Miriam Bregman que recorre los pasillos de la Casa Rosada. En la Casa Rosada hay algún tipo de preocupación, pero no genuina, sino real, porque tienen números sobre Miriam Bregman, sobre intención de voto e imagen, y que empieza a ser una persona competitiva, de alguna manera. Hoy, mitad de 2026, con el peronismo fraccionado de alguna manera, con poca claridad sobre lo que va a suceder, si va a haber unidad, si no, si va a tener muchos candidatos o no. En el gobierno, en los despachos de la Casa Rosada, tienen números de Miriam Bregman que para Miriam Bregman son altos, digo, para la historia, el currículum de Miriam Bregman son altos. Digo, una Miriam Bregman que ya está en los dos dígitos es mucho para la historia del frente de izquierda. Y en el gobierno, de alguna manera, entienden que pueden hacer uso de eso. Miriam Bregman, para el relato de Milei de la Casa Rosada, le cierra para un 2027. En una persona, a ver, ¿qué escuchamos de Milei en estos 3 años? Izquierda, comunismo, roja, ruso, feminismo, digo, le cierra perfecto en el relato libertario y obviamente le cierra porque aprovecha el gobierno que crezca, que emerja una persona de la izquierda para hacerle algún tipo de barullo al peronismo, si es que se rompe o no. Traje algunas encuestas sobre, bueno, ¿esto es cierto que lo que tienen en el gobierno? ¿Es cierto lo que está pasando? ¿Qué está pasando con Miriam Bregman? Bueno, fui a ver encuestas de estas últimas semanas. Traje algunos datos acá. Vamos a ver la placa número 1, número 2, número 3, sobre la imagen de Miriam Bregman y si es real esto acá. A ver, esta es de Atlas Intel, que es esta consultora brasileña prestigiosa, porque la verdad es que sí. Las últimas elecciones le viene pegando bien a los triunfos
6: siempre
0: electorales.
6: Siempre la tiene muy alta a Bregman, Atlas Intel.
0: Y la viene teniendo muy alta Miriam Bregman. Este estudio que se hizo en junio la tiene primera Patricia Bullrich, y vuelvo al tema nitidez, casualmente. Los primeros puestos son de personas nítidas, directamente. Primera Patricia Bullrich, esto es imagen. Segunda Miriam Bregman, 42% de imagen positiva. Tercero, Javier Milei. Cuarto, Axel Kicillof. Si ustedes se fijan y bajan un poco, todo lo que no es nítido se cae. Sergio Massa, Mauricio Macri, Juan Schiaretti, Victoria Villarruel, Horacio Rodríguez Larreta. La no nitidez no está garpando. Es lo que hablaba un poco Lantos al principio, lo que hablaba Belemo, lo que hablábamos todos acá en la mesa. En esa nitidez aparece obviamente Miriam Bregman. Seguimos porque hay más datos sobre... el tema rusa. Es verdad, vieron que hay muchos que están, la rusa, la bota la rusa. Y esto yo, a ver, acá también, entre los primeros puestos siempre Miriam Bregman. El primero en imagen positiva, acá está Guillermo Francos, pero bueno, tiene un nivel de desconocimiento altísimo Guillermo Francos. Aparece segunda Patricia Bullrich, tercero Diego Santilli y cuarta Miriam Bregman. Abajo Axel Kicillof. Yo ayer me hice una pregunta en Twitter y es, ¿está la Argentina preparada para una presidencia de Miriam Bregman?
1: ¿Cómo te gusta el humo, eh? ¿Cómo te gusta el humo?
0: Es una serie que yo vengo haciendo en Twitter. No, pero es una serie que vengo haciendo en Twitter con varios. Lo hice con la segunda presidencia de Macri. Lo hice con Patricia Bullrich. ¿Está la Argentina preparada para una presidencia de Patricia Bullrich? Y el tuit más fuerte que yo ayer decía, bueno, está arrancando ayer, el tuit que más interacciones generó fue este, fue sobre Miriam Bregman, porque genera, por un lado, que los trolls libertarios te salgan a putear, y también, por ejemplo, los del peronismo duro, lo que yo llamo el morenismo, que comparten granjas de trolls. Sabemos que
1: comparten CBU también.
0: Los libertarios tienen granja de trolls, los morenistas también, hasta comparten consultoras también. Salieron varios, me escribieron muchos peronistas por WhatsApp en privado.
1: ¿Ofendidos?
0: No, ofendidos no con mi tweet, sino, che, ¿qué pasa con esto?
1: ¿Cuánto hay de esto?
0: Sobre todo los peronistas y sobre todo los peronistas duros, que son los que les cuesta que aparezca una opción de izquierda.
5: Hay votantes del peronismo, hay votantes históricos del peronismo que están muy enojados con toda la situación que viene pasando con el peronismo y también todos los candidatos de derecha que tuvieron que votar en el pasado.
0: Bueno, se mete obviamente Miriam Bregman en la discusión.

0: pasando, nada, nos pusimos a debatir, me escribieron otros más también, peronismo duro. Me escribieron por WhatsApp por privado diciéndome, la verdad es que si pasa esto con la rusa sería la ruptura total del último bloque peronista que nos queda del siglo XXI. Esta persona me dijo, ¿es Axel u 8 años más de Milei? Ya en medio como diciendo, pará, no me metas a la rusa en esto. Bueno, Bregman empieza obviamente a... Se mete en la discusión del peronismo. Obviamente muchos peronistas en contra de esto. Algunos peronistas más de izquierda dicen, ¿qué pasa acá? Bueno, es una discusión que se está dando. Obviamente Miriam Bregman crece por diferentes motivos, diferentes causas. Un gobierno de ultraderecha, lo mejor tiene su polo, lo encuentra no en el peronismo, sino en una izquierda. No digo ultraizquierda, pero sí izquierda.
1: Yo creo que le puede sacar también a Libertad Avanza, Miriam Bregman. Votante de Libertad Avanza,
2: sí, incluso.
0: Es un debate que hay también, si no solo le come votos al peronismo. Peronismo
2: incluso, bueno, de hecho, cuando Massa pierde las elecciones, los estudios que tenían en el masismo marcaban que un porcentaje de los que en la interna habían votado a Juan Grabois, después habían terminado votando en el balotaje a Javier Milei.
0: Claro, estaba esta idea de Cristina de contener por izquierda y contenerlo a Grabois para agarrar esos votos. Me salieron a contestar un par de referentes libertarios. Está ahí el tuit de Juan Doe. Juan Doe es Juan Pablo Carreira, que es el director de comunicación digital del gobierno, una persona muy conocida en redes. Tenemos el tuit por ahí que salió a contestarme y diciendo, bueno, está bien este tuit, que todos los cucas vayan, es la placa número 11, que todos los cucas vayan a votar a Miriam Bregman. Obviamente, ahí está, buen tuit del compañero Guillermo, dice, yo me quiero morir, pero bueno, por favor, cucas, vayan y voten todos a Miriam Bregman, me dice.
3: Claro, abona la posibilidad de que gane en primera vuelta Milei.
0: Claro, en la lógica del gobierno le sirve esto, porque Milei, ¿qué necesita? Un peronismo atomizado, una oposición destruida, atomizada, donde lo mejor en una carambola termine, qué sé yo, juntando 35 puntos, y se estira un poco más, generas 40. No,
1: y en todo caso también habla de una crisis de construcción del peronismo y también de la cuestión identitaria. Será responsabilidad de la conducción, de los dirigentes o de quien sea, pero también hay una cuestión de, no sé, de confusión, pero también de mareo identitario que propulsa el crecimiento de Bregman, en todo caso.
0: Va de los dos lados, del gobierno y del peronismo también, sí.
3: Es similar a lo que pasó con Luis Zamora en el 2001, este fenómeno de Bregman. En aquel momento también Zamora aparecía como uno de los políticos. Ante el desprestigio absoluto de todo el mundo, la gente dice, bueno, este tipo hace 20 años que está parado en el mismo lugar diciendo más o menos lo mismo. Y es honesto, ¿te acordás que vendía libro casa por casa?
0: Bueno,
3: entonces, esa figura que estuvo siempre parada en el mismo lugar, de repente cobraba otra dimensión frente al desastre que era todo lo otro. Y me parece que el fenómeno que se está viendo en algunas encuestas de Bregman es más o menos lo mismo. Zamora en aquel momento no lo pudo capitalizar. Terminó jugando en la ciudad de Buenos Aires porque lo que le daba más chance era que podía ganar en la ciudad de Buenos Aires. Creo que al final terminó sacando, no sé, si 12%, 13%
0: de la ciudad de Buenos Aires. Sí, le costaba hacer alianzas
3: y después
0: se disolvió con partidos. Bueno, pero sí, es cierto que similar. Vamos a ver la placa número 12, un análisis intelectual de Lilia Lemoine sobre esta situación que me ha respondido. Me dice, Argentina puede sobrevivir a cualquier cosa, pero no creo que la gente tenga ganas de ser Cuba. Por otro lado, cuando les dije que los kirchneristas no eran peronistas, sino zurdos, en mi primera locución en el Congreso se rieron. Y cuando dije que la fórmula era Bregman-Kicillof, me trataron de loca. Si no van juntos, ella será su colectora, bla, bla, bla. Bueno, un análisis intelectual. Yo entiendo que esto está muy lejos de la realidad, pero no importa. El gobierno aprovecha...
4: Digo, a pesar, hay que aclarar que el trotskismo es muy crítico del régimen cubano, del gobierno cubano, o del proceso histórico cubano, pónganle el nombre
0: y
4: que
0: también
4: quieran.
0: Del peronismo.
4: Y del peronismo ni hablar, del peronismo ni hablar.
0: Digo,
4: pero digo, esta cosa de que cualquier cosa que se aparte un poco de la línea de ellos es Cuba, ¿no? Es Venezuela, es... habla de un desconocimiento, o por lo menos de no querer entrar en matices.
0: Para seguir con esto, a ver, el gobierno de alguna manera le quiere sacar rédito a esto, saben que le sirven, tienen números que donde la ven creciendo, seguramente en 2027 haya algún movimiento, porque obviamente una Bregman creciendo le saca votos al peronismo, no sé, a Kicillof en su caso, o a quien sea. Digo, ahí hay una expresión donde evidentemente... Esto pasó siempre en la política, digo, un partido haciendo crecer a alguien. Obvio. Bueno, ahora tenemos uno de presidente que
5: Así arrancó. Así arrancó
0: con 2023. Seguramente va a ser discusión el tema. me gustaría hablar.

0: No, con Belén, obviamente, yo, esto que dice el Moine no es así, que va a ser una colectora de Kicillof ni nada por
1: no, por el no, estilo. No.
0: Sí, es verdad que Bregman tiene muy buena relación con Máximo Kirchner y además siempre repudió la prisión de Cristina, además, digo, ahí hay...
1: Sí, eso ella lo ha hecho público. En realidad, Bregman, con quien más se cruza, si querés, en redes sociales con esto, es con el masismo. Ahí tienen una pica porque el masismo también le reprocha que cada vez que tuvo que ir a un balotaje, la izquierda dijo libre votación y después dentro de los balotajes las diferencias han sido mínimas y si ese partido quisiera tener real vocación de poder, bueno, tendría que haberse inclinado por uno o por el otro sector en cada balotaje.
2: También sí, no, tengo es cierto algunos... que es completamente racional que si ya tuvimos gobierno peronista y a la gente cree que no le fue bien, si tuvimos al PRO y a la gente no le gustó, si tuvimos a Milei y la ciudadanía cree que no es la opción indicada, te queda Bregman.
3: Hay un punto de desencanto,
2: entonces,
3: ¿no?
2: También la cuestión que así, más o menos, así con ese mismo descarte, terminó ganando Milei.
3: Claro.
2: No fue como,
3: o
2: bueno,
3: anulás el voto a Bregman, ¿no? Es el voto de enojo, es el enojado.
4: Sí, y ojo también, para juntar todos los temas que venimos charlando, porque cuando uno piensa en campañas de manipulación, no necesariamente campaña de manipulación es votar Milei. Campaña de manipulación también es buscar cuál es el elector que podría llegar a votar una propuesta opositora y convencerlo de que no vaya a votar, de que se quede en su casa, de que no sirve para nada. Entonces, ellos en ese sentido son muy finos con eso, en el procesamiento de datos y en identificar cada clúster de votantes, cómo se les tiene que hablar, a quiénes convencerlos de que vayan a votar, a quiénes de que no vayan a votar, etcétera. Todo esto, sin ninguna duda, va a ser parte del debate de cara a la campaña del año que viene. Vamos llegando al final de este programa y de esta semana.
0: Hoy no arriesgamos resultados, nada.
4: No, bueno, Boca ya ganó ayer, así que si ustedes quieren tirar algo para el fin de semana.
1: No, si ya me yetó Mauricio Macri.
4: Ya está, ya.
1: Yo voy a seguir siendo tripera siempre, aguanta el lobo.
4: Y
1: pero...
4: eso desde ya, eso es lo mínimo.
1: No, porque hay modas. Otros equipos son modas.
0: Ah, bueno.
4: Bueno. Nos vamos, gente.
2: La picante al final.
4: Quédense que ya viene Verdades Afiladas, conducida por Carla Pelliza, y luego toda la continuidad del destape. Tengan un excelente fin de semana. Nos reencontraremos el lunes. Acá a la mañana estará Roberto Navarro. Y bueno, gracias compañeros, gracias compañeras, gracias equipo, gracias a todos los que nos eligen todos los días. Suscríbanse al destape y buen fin de semana para todos. Chau, chau.
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0: buen mediodía para todos y todas del otro lado. ¿Cómo les va? Bienvenidos a estos Verdades Afiladas acá en el Destape Radio. Hemos llegado al viernes, señoras y señores. ¡Qué felicidad! Esa es la noticia, la mejor noticia que les podemos dar a esta hora. Así que muchas gracias por acompañarnos. Chau. Nah.
1: Fuerte ese aplauso.
2: Y esa maraca.
0: Me dejaron una maraca acá, chicos, y esto va a ser terrible, terrible. Saludo a este maravilloso equipo que veo ahí, la cuadrícula. Vamos a arrancar por la derecha. Fabi Solano, ¿cómo le va?
3: Buen mediodía, ¿cómo andan? Contenta bien. De que llegó el viernes, semana agotadora, mental, emocional y físicamente, ¿no?
1: ¿Sabes por qué? Porque hasta el 2 de agosto los chicos mandan.
3: Eso es cierto. Decímelo a mí.
4: O a mí.
3: O a, claro.
0: Franco Misraji en el sector padres de Verdades Afiladas.
4: Así es, ¿qué tal? Muy buenos días para todos.
0: Vos me los quisiste encajar ayer, no me voy a olvidar.
4: Son tres, aunque negociemos alguno por lo menos.
3: No, yo te juro que no sé cómo haces.
4: No, yo tampoco.
0: Pero está bien, los quieren mucho, por supuesto.
3: Sí,
0: no, por supuesto. Vale. Sofi Solari Arena, ¿cómo le va?
2: ¿Cómo andan?
0: Sacame la maraca, por favor.
2: Sí, para mí todo el programa tiene que ser con la maraca.
0: Dios
2: vas
0: sabido,
2: indicando sí. Con la maraca.
4: Para mí, antes de que abre cada uno, metes maraca.
1: Dale, sí. Por favor.
0: Lu Espíndola.
1: Hola, ¿cómo están? Un buen viernes para todos y todas. ¿Cómo suena esa maraca?
0: Es que tiene un excelente sonido. Esto hay que decirlo, parece como lluvia. No es como la maraca esa en forma de banana, ¿viste? Del carnaval.
2: Del cumpleaños.
0: Esta está buena. Rodri Núñez.
5: ¿Cómo andas? Máximo análisis de la maraca, me encanta.
0: Sí, acá analizamos todo. Gracias al cielo, hoy no vamos a hacer una entrevista, porque si no al entrevistado lo voy a tener que presentar con maraca y va a decir, Dios santo, ¿dónde me están llevando? Por favor. Che, bueno. Bueno, es viernes, así que vamos a relajar un poco. Varias cosas para comentar con ustedes. Recién tuve un café, una reunión.
1: Oh. ¿Tuviste quincho, como dice Murano?
0: Tuve quincho, como dice Murano, es cierto.
4: Yo una vez estuve en la quinta donde se hacían las charlas de quincho, en el quincho justamente de donde surge toda esa historia.
0: ¿En serio? ¿Sí? ¿Cómo es? Conta todo. ¿Cómo es? ¿Es un quincho literal?
4: Es grande, es un quincho grande. Sí, fue en realidad un amigo. Le mando un abrazo a Bruno Lázaro, que compañero, hace mucho no lo veo.
1: Ah, y el quincho festejo. Viene de...
4: Un quincho,
1: específicamente
4: en una
1: un sí. Quincho.
4: Así me contaron.
1: Mira
4: sí.
1: Vos.
4: Y me dijeron, acá, en esta casa, de acá surge.
0: Mirá
4: bueno,
0: vos.
4: Perdón, cierro el paréntesis y continúo.
0: No, está perfecto. No, yo simplemente iba a decir que, como me dijeron, nada, ¿querés tomar un café? ¿Qué sé yo? Sí, por supuesto. Más vale.
1: Si lo invitan.
0: Claro, ese es el tema. Terminó el café, una hora charlando, pues yo me tenía que venir para acá. Si no, en general, viste, yo me quedo 2 horas hablando, pero acá era una hora. Termino el café y yo me pedí, éramos 3 personas. Yo me pedí un café, la persona con la que me iba a reunir se pidió un agua con gas, el otro se pidió un té. Bueno, me voy a la radio, me levanté, gracias por todo, me fui. No les dije ni siquiera, viste que uno amaga en general, ¿no? Como, bueno,
1: claro,
0: te pago.
1: Acá te dejo.
0: Yo dije, no lo voy a hacer porque es obvio que yo no voy a pagar esto. Es obvio que yo
1: y
0: no lo
1: bueno,
0: voy a pagar.
1: Saquémonos las caretas, dijiste, ¿no?
0: Pero ni siquiera disimulé. En general disimulo. ¿Está bien o
2: sí,
0: soy
2: que te da culpa?
1: Sí, le dio culpa porque si no, no lo trae.
3: Culpa o vergüenza, porque son dos cosas
0: claro.
3: Distintas.
0: Un poco las dos.
1: ¿Te salió
4: claro, era una fuente habitual, era la primera vez.
0: Era la primera vez, pero conocía. De las
1: quedaste un poco más.
0: Éramos 3 personas. Una persona era funcionaria.
1: Ah, ya está.
2: El funcionario.
0: Ya está. Otra persona era vocero, que ya lo conocía hace años.
1: Ya está, no, que paguen ellos.
3: Sí.
1: Sí, olvidate.
0: Pero uno, viste, tiene que amagar.
1: No. Deben cobrar 100 veces lo que cobra vos.
0: Es lo que yo pensé.
1: No.
0: Y después, cuando llegué acá, dije, con la tuya contribuye. Ese café se pagó con la tuya contribuye.
1: Claro.
0: Está
1: bien, supuesto. Perfecto. O sea, indirectamente, todos los ciudadanos argentinos te pagamos el café.
0: Gracias,
1: así que
0: Lu.
1: Te lo aceptamos.
0: Gracias. Juro que no me excedí. Fue un cortado en jarrito, nada más. No pedí
1: malísimo.
0: Tostado, no pedí media luna. Nada.
3: Tendrías que haberte pedido una harina ahí.
0: Se pide comida, ese también es el tema, ¿no?
3: ¿Ellos pidieron?
0: No. Todos pedimos una bebida.
3: Si no piden.
0: Todos
3: los
0: pedimos una bebida.
3: Quienes
0: además,
3: habilitan.
0: 10:30 de la mañana, me digo como que ya vas desayunado a esa hora, ¿no?
4: Yo
0: bueno.
4: Siempre me pido un café, un cortado, y de última otro café, otro cortado, pero intento no meter comida.
0: Y solamente una vez, no, un par de veces, pero así como que recuerde, una vez que era mano a mano. La cita fue, cita de así laboral, ¿no? De off, no cita amorosa, por favor. En un restaurante, en la zona de Plaza de Mayo para almorzar. Es incómodo,
4: sí, es incómodo. Un cortado yo ya almorcé.
0: Yo ahí, ¿qué nos pedimos?
1: Porque aparte te tenés que hacer el boludo. ¿Qué te pedís? Una ensalada.
0: Una gnocchi.
5: Te pido una gnocchi.
0: Creo que nos habíamos pedido cada uno. Porque claro, yo revisé la carta antes, el menú, ¿viste? Ahora con internet facilita mucho las cosas para todo. Y lo revisé antes, entonces más o menos sabía lo que el restaurante, que era un restaurante conocido. Deben saber cuál es el restaurante. No me acuerdo el nombre. Pero
4: Don
0: está
4: Julio.
0: Ahí. No. en Plaza de Mayo, el que está en Diagonal del Cabildo.
2: Pertuti.
0: Eso. Sí. Gracias. Se me había ido de la mente. Muchos sándwiches, ¿no? Muchas de esas cosas. Lindo servicio de mesa. Buen servicio de mesa.
1: ¿Había panera?
0: Había una panera muy linda, muy interesante.
2: Tienen buenas harinas.
0: Buenas harinas. Creo que pedimos tienen buenas una ensalada. Harinas. Creo que pedimos. Yo me copié. Me copié de la persona que me estaba invitando. Ahí creo que
2: amagué. Lo mismo que vos.
0: Lo mismo que. Claro, lo mismo que vos. Creo que dejé la mitad, pero viste todo. Las ensaladas tienen un problema, son todas hojas verdes en general.
1: Claro.
0: Todo eso en un colchón de hojas verdes. Y el colchón es enorme. Es como todo colchón.
1: ¿Cómo no te vas a terminar una ensalada, Carla Pelliza? ¿Qué comes? ¿Como un ratón?
0: No, pero faltaba un pedazo de milanesa napolitana.
1: Ah, sí, no.
0: Pero después se pidió postre, todo. O sea, bien,
1: complemento.
0: Bien.
1: Está además, bien.
5: El colchón te puede dejar algún rastro en
0: es peligrosísimo la ¿no? el colchón.
1: Ah. Sí, además como que no te permite. La ensalada individual no te permite eso de revolverla, qué sé yo. Te queda todo como...
0: Uno revuelve mal, pero la ensalada cuando vos revolves...
1: Se te cae.
0: Se te cae. No, no hay forma de ser digno. Y encima, en el mano a mano, hay un problema, que es que siempre uno de los dos está hablando. Entonces,
1: comer con la boca llena.
0: No se puede comer con la boca llena o no puedes comer porque estás respondiendo a la duda del otro. Entonces, es en general
4: no, es pregunta, problema comer. Metés pregunta con bocado, pregunta bocado.
0: Claro, yo en general, como soy la que pregunta, ¿cómo? No tengo problema. Pero, ¿viste? La otra persona es como... Y ahí también tenés que contemplar, ¿me pido una comida caliente? Pues se me va a enfriar. Esto, bueno, por suerte había sido en verano, entonces la ensalada estaba bien, pero...
4: ¿Estás siendo problemáticas tus reuniones con Fuentes?
0: Es que hay muchos factores para contemplar, chicos. Por eso el café en jarrito me parece que siempre es la mejor.
1: Sí, ¿no?
0: Es como la fácil. Pero nada, ustedes dicen que estuve bien, ¿eh? Bueno, sí. Muchas gracias por todo, no. Chau, nos vemos.
4: Ahí el problema es cuando tenés, no sé, tres reuniones en un día, ¿qué metes? ¿Cuatro o cinco cafés?
0: Hablemos de las citas amorosas, me dice. ¿Qué se come? Yo la última vez que tuve una cita amorosa fue hace mucho tiempo. Claro. Y recuerdo qué fue lo que comí.
1: ¿Qué comiste?
0: Fue, pasa que fue un... Yo trabajaba acá hasta las 10 de la noche en la redacción, en el destape. Y salí por Puerto Madero. No, por Puerto Madero no.
1: ¿Por quién salía?
4: La mina re topa.
1: ¿Quién te llevó? Hay que preguntar ahí.
0: Por San Telmo. Me confundí el lugar. Por San Telmo. No, Puerto Madero lo único que hice fue caminar.
4: Esto te va a traer problemas, ¿eh?
0: Esto me va a traer problemas. No, nunca fui a
4: porque
0: comer
4: la
0: a
4: persona
0: Madero.
4: Va a estar diciendo, pará, yo no te llevé a Puerto Madero.
0: No. De hecho, fuimos a San Telmo y comimos. ¿Qué comimos? Ahí, tipo, debió haber sido papas fritas con algo y unas batatitas con chutney, al chutney, que es como... Y me tomé una cantidad enorme de cerveza. No
1: para
0: sea,
1: aflojar. Sí.
0: No sea, como cinco pintas me dio.
1: Es más tipo... Claro, es que en las primeras citas por ahí lo mejor es tipo tapeo, ¿no? Sí. Tapeo, picadita.
0: Imagínate.
5: Terminamos cantando la 25.
1: ¿Viste el chino que habló el otro día?
0: Imagínate lo que fue eso.
1: De la cerveza per cápita.
0: Igual no debía haber hecho mucho escándalo, porque ya van 7 años y medio y seguimos juntos, así que...
5: Bien,
1: funcionó.
0: Pero bueno, nada, eso por ahí no soy un buen ejemplo, ¿no? De lo que hay que hacer.
1: ¿Cinco
0: pero,
1: pintas?
0: Sí, tres o cinco, por ahí con cinco exagero, por ahí tres estaba bien, no lo recuerdo. Pero acá...
4: con todo lo que tomaste es lógico.
0: Esta es una mesa que está en pareja ya hace bastante tiempo, ¿no?
1: Sí. Todos.
2: Sí, sí. Qué aburrido.
4: Yo demasiado, sí.
0: ¿Vos te acordás la primera salida?
4: 19 años juntos.
0: ¿19 años?
4: Sí.
0: Cada que se
1: ay,
0: va a acordar,
1: qué jovencitos.
0: Franco.
4: Y a los 23, casi mis 24, por ahí, sí.
0: ¿Y pagaste vos esa cita?
4: Hace 20 años era otra cosa. Hoy
0: ¿Qué quiere decir
5: era
0: eso?
5: Era otra cosa.
0: ¿Que no?
4: No, veo que estaba mal si no invitaba el varón. Oye, me entiendo, a media.
2: Al menos se discute.
0: Yo no pagué nada. ¡Ah, la piba no pagó nada!
3: Chicos, no inviten a Carla porque se va a hacer la ratona y le van a tener que pagar
0: que
3: ustedes.
0: Que yo en general pago.
4: De hecho, hoy eran dos varones.
0: Hoy eran dos varones.
4: Y te fuiste con culpa por no haber dicho, che, dejo algo. Claro.
0: Por lo menos uno disimula. Pero está bien, vos invitaste.
4: Sí, sí. Sigo invitando al día de hoy. Bien. No, no, es economía compartida, con tres pibes ya.
0: Economía compartida, sí, sí. ¿Vos te acordás, Fabi?
3: Que fue hace muchos años también. Yo estoy con mi marido hace muchos años, 16, 17.
0: Ah, pero son muy los
3: dos.
0: Sí,
3: no, y nos recibimos juntos.
0: Ah,
3: así que, sí. Nos casamos hace poco.
0: Juan?
3: No, en sociales.
0: No, en sociales.
3: Ah, en Marcelo, en FESO, que en Marcelo te decís Marcelo T. Marcelo T, Marcelo T. Y creo que la primera salida fue más a tomar algo.
0: Y sí.
3: Un gin tonic, algo así.
0: Sí.
3: Me acuerdo el lugar, pero no me acuerdo lo que tomábamos.
0: También se tomó toda la pinta como yo.
3: No, no, yo nunca fui muy...
2: borracha.
3: No, borracha. No, no. Siempre fui muy sana. Además, yo en ese momento jugaba al hockey, claro. Entonces entrenaba o deportista. Me tenía que despertar al otro día para jugar, entonces no podía chupar mucho.
0: Está muy bien.
3: Pero no, fue algo tranqui.
0: Está muy bien.
3: Tranqui, tranqui.
0: ¿Rodri Núñez, se acuerda?
5: Pasa que fue bastante particular. Fuimos a un recital de la Renga.
0: ¡Ah, excelente!
3: ¡Espectacular!
5: Sí, en Racing.
0: Ah, el que fue en enero.
5: Un beso, sí.
0: El que fue en enero, que
5: fue
0: decía
5: en enero, claro.
0: Calor, sí, yo fui a uno de esos.
5: Así que...
0: Pero fueron ya en plan salida, plan cita o plan...
5: No,
0: bueno,
5: no, o sea,
0: nos gusta lo mismo, salimos juntos,
5: claro,
0: de amigos.
5: Con amigos y... Ya la... Era medio amigo de antes.
0: Ajá.
5: Pero se estaba ahí medio gestando, entonces en el recital se da, me parece, en la previa... Otro tipo de acercamiento.
3: Ajá, me gusta,
1: el
3: me gusta.
1: De amigo.
3: Claro.
0: Claro, venía a ayudarme a colgar el trapo y todas esas cosas.
5: Sí,
0: ¿no?
5: Sí, exactamente.
0: Claro, vamos la Renga que jugó ayer frente. Esa siempre sí. Es muy romántica esa canción.
5: Obviamente.
0: Reda para. Está muy bien. Está
3: qué
0: muy
3: lindo,
0: bien.
3: Me encanta, ¿eh?
0: Sí, es un buen plan recital.
5: Luego, tiene una confianza, obviamente.
0: Obvio. No, sí.
5: Si un desconocido le decís, bueno, capaz no. Hubiera sido un poco complicado.
0: Probablemente no. Pero ya. Había algo ahí.
5: Sí,
0: o sea,
5: sí,
0: estaba,
5: sí.
0: Estaba el terreno, está muy bien. Luis Píndola también hace 1000 años.
1: 7 años se van a cumplir ahora el día de San Cayetano y fue también una birra en una plaza, ¿no? No.
5: Amor, pan y trabajo.
1: No hay,
3: ay, me encanta.
1: No hay Puerto Madero. Sí, fue después de la marcha.
0: No voy a preguntar qué marcha.
1: No, la de San Cayetano.
4: Sí, amor, birra y tabaco, te diría más.
5: No, pan, pas y trabajo.
0: Está muy bien.
1: Pero bueno. Seguimos acá firmes.
0: Excelente, muy original igual. Tenemos planos muy originales acá. Recital de la Renga, marcha de San Cayetano.
1: Muy que le pedíamos
0: Cayetano.
1: A San Cayetano, ¿viste?
0: Claro. ¿Cómo es? Hay un santo, ¿no? De que vos le pedís el no... Que...
1: San Cayetano.
0: No, San Cayetano.
3: No, San Cayetano es el del trabajo. Claro.
1: San Antonio.
0: San Antonio.
3: Claro, pedile a San Antonio que te traiga un novio todos los domingos. Todo, ahí está. Claro, claro. Es verdad, es verdad.
5: En el momento, en el único momento real donde ameritaba el uso de la palabra.
0: Muy bien, Rodri, estuviste rápido. Estuviste
3: queremos
0: rápido.
3: Saber que nos cuenten los oyentes, ¿no? Primeras citas.
0: Muy bien, pueden contar al 11-25-80-93-60. Primeras citas, ¿quién paga, quién no paga? Se levantaron y se fueron.
3: Si ¿cómo se come, no se come?
0: Se come, no se come. ¿Y Sofi?
2: Lo mío fue en un bar. Me iba a juntar con una amiga.
3: ¿Te acordás qué bar?
2: Sí, acá cerquita. Y mi amiga fue con otro amigo, se había olvidado que iba a ir yo, y fue con otro amigo.
0: No.
2: Y bueno, y ahí.
0: Y bueno,
2: ahí pinto.
0: Ya que viniste.
2: Claro, ya que hicimos el esfuerzo de venir hasta acá.
4: Imagínate que el bar en el que yo me conocí con mi señora no existe más.
0: Claro.
3: Oh.
0: Mirá. La crisis. Ah, lo politizaba no, todo.
4: Los años vividos,
0: está
4: pasados.
0: Está muy bien, está muy bien. Bueno, muy originales todos, entonces. Con el tema de las citas. Manden su mensaje al 11-25-80-93-60. Y otra cosa, ya vamos a la cosa seria, porque me divertí con las boludeces.
3: Es bien, es Carla Belliza, es así.
0: Y tengo una palabra.
3: Además.
0: Algo que me llamó la atención y que estábamos charlando afuera del aire. Entiendo que este no es un equipo que, bueno, no sé, que haya hecho. Yo no hice ninguna promesa por el tema del Mundial, pero acá tenemos integrantes de este equipo que sí hicieron promesas y me parecieron muy sacrificadas y también originales. Nuestro querido Rodri Núñez está cumpliendo una promesa.
5: Sí.
0: Por el partido con Inglaterra.
5: Claro. por el partido con Inglaterra que ganamos, que lo vimos medio como una final varios.
0: Y vos estás 3 meses sin mate.
5: 3 meses sin mate.
3: Uy, sí, es un montón.
5: Es una banda. Es la misma promesa que había hecho antes de la final del mundo en Qatar, como medio resultado, y antes del partido de Inglaterra que veía tanta carga, dije, bueno,
0: funcionó.
5: No, creo que trajo un poquito de suerte. Todos colaboramos de alguna manera. Pero bueno, ahora me quedé
0: sin copa. ¿Para la final del domingo no prometiste otros 3 meses? ¿Por ahí abrimos?
5: No. Porque mi final era con Inglaterra.
0: Ok. O sea, cumplimos la promesa.
5: Ahora que ya pasó el tiempo, me quedé sin copa y sin mate, así que bueno.
3: Ahora, ¿mate incluye derivados?
5: Mate cocido puedo tomar, dijo.
2: Ah, no, de hecho, toma mate cocido.
5: Toma,
2: ¿no?
5: Mate cocido. No. Pero no es lo mismo que la situación mate de la.
0: No, de compartir la yerba, la mañana.
5: Estoy esperando el 14 de octubre para volver a tomar.
4: Estás viendo la fecha, va a pasar lentísimo.
5: No, es un desastre.
0: Y después hay otra promesa que me gustó mucho de Sofi, que dice:
2: momento de locura total.
5: Me corté
0: la cantidad de dedos, se hizo un corte de pelo puntas y se cortaba la cantidad, digamos, de altura de dedos
2: de los goles que había metido la Argentina. Porque estaba con una amiga, estábamos con una amiga viendo el partido de Egipto. Y decíamos, ay, no.
0: Claro, 2-0
2: esto
0: abajo.
2: Es un horror. Y entonces ahí en un momento de delirio dijimos, listo, si Argentina gana, nos cortamos.
3: Tipo un centímetro.
2: Claro. Por gol. O sea, no, 3 dedos. Fueron tres goles, 3 dedos.
0: Es muy original.
2: Sí, o sea, fue lo que se nos ocurrió en la desesperación.
5: Nada más durante el partido. Le suma extra.
2: No sé cuánta gente prometió algo en el partido de Egipto. Creo que habremos sido las únicas dos.
0: Sí, no, yo vi gente, no sé en el partido de Egipto, pero sí vi gente que decía, no sé, prometo 3 días sin harinas, por ejemplo, ¿no? Pero me pareció muy original. Además, de paso, te ligas un corte de pelo.
2: Sí, truchito, pero bueno.
0: Obvio.
3: Bueno, yo tengo una amiga que prometió tatuarse a las Malvinas si ganamos con Inglaterra. Oh, y ella con dos. Y así que se tatuó.
0: Luco Lombo, que le mandamos un beso a trabajar.
1: No tiene que ser algo que te
5: gusta.
1: Bolsillo,
5: capaz.
1: Para mí, ¿no? Como eso es algo que tenía. Es más una excusa que una promesa.
3: Puede ser una excusa.
5: Igual es verdad esa línea. Sí, tiene que haber algo sacrificial.
3: Que genere cierto sufrimiento.
0: Bueno, pero era lo que yo les decía, que habíamos conversado justo para el día del partido con Inglaterra, en el pase de la tarde, que vino al programa una pareja de hermanos, o sea, la chica, los dos británicos, la chica vive acá en Argentina hace muchísimos años, tiene familia allá acá en Argentina, y el hermano vive en Inglaterra. Y el hermano no podía entender por qué, si vos estabas prometiendo algo para ganar, que ibas a hacer algo si ganabas el partido, tenía que ser algo que vos sufras o que te haga sufrir. Por ejemplo, su hermana había prometido que si ganaba Argentina iba a estar un año sin tomar alcohol. Y él le dijo, ¿por qué? Si se supone que va a suceder algo bueno, que es que gane el equipo que vos querés que gane.
2: Tiene que pasar algo malo para que pase algo bueno.
5: Pasa que las sociedades europeas no tienen incorporado medio esa cuestión sacrificial. Total. Que
3: chicos, es medio evangelista donde estamos yendo. O sea, está tomando una dirección incorrecta esta conversación.
0: Es cierto.
3: La cuestión del sacrificio.
0: Ahí lo arreglé.
3: Ahí está, muy bien, me gusta. La maraca marca. Bien, bien.
0: Ahí está.
3: Claro.
0: Es una vuelta de página.
3: Cortemos
0: acá.
5: Tiene que ser el separador nuevo.
0: Va a ser el separador nuevo. Me lo voy a quedar y cuando Adrián Murano vaya una hora de editorial, lo voy a hacer. Bueno, gente, hablando de nuestro líder espiritual, está de vacaciones exactamente en dos semanas ya va a estar de nuevo al frente de este programa, pero mientras tanto nosotros vamos a disfrutar que es viernes, porque es una noticia que nos hace muy, muy, muy felices, y vamos a estar en vivo hasta las 2 de la tarde haciendo Verdades Afiladas en el Destape Radio.
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0: Vamos a meternos un poco con la información porque sigue todo el lore, todo el debate en torno a la campaña anti-argentina, pero ahora está empezando a tomar una dirección un tanto extraña, un poco nueva, incluso bastante ocurrente, les diría, porque ustedes saben, nosotros venimos viendo cómo la verdad es que la campaña anti-argentina arrancó en nuestro país hace un montón de tiempo, puntualmente desde que Javier Milei está haciendo campaña y después se profundizó con la gestión de La Libertad Avanza. Bueno, ahora los libertarios y sus secuaces que están en medios de comunicación, frente a las cámaras, frente a algún micrófono, están intentando cambiar el relato para que la campaña antiargentina sea en realidad una campaña para desprestigiar al gobierno de Javier Milei y hacernos creer que todos los mal, como que se está buscando desestabilizar al gobierno de Javier Milei con todo esto que está sucediendo, que en el mundo nos están atacando, producto justamente de las políticas de Javier Milei. No lo digo yo, ya lo vi en algunos comunicadores y en algunos dirigentes. Me parece que lo condensa muy muy bien Lilia Lemoine, diputada nacional de La Libertad Avanza, en esto que planteaba ayer en una entrevista televisiva. Así que vamos a escuchar qué era lo que decía la maquilladora de Javier Milei.
8: Le tiran contra, que tiran contra Argentina y particularmente contra Javier Milei, y el kirchnerismo y la izquierda, a través de Miriam Bregman, se cuelgan de eso para hacer una caja de resonancia.
9: ¿Racista?
8: No, para tratar de decirle, convencer a los argentinos de que somos, de que todo lo que nos pasa es por culpa del plan económico de Milei.
0: Es la nueva intención entonces de La Libertad Avanza. Que el progresismo, que el peronismo, que el kirchnerismo, que la izquierda, Jonah también hablando, Johnny Aguirre, de este cuco que está empezando a atemorizar a la Casa Rosada, que es una Miriam Bregman que mide muy bien en las encuestas, que tiene una muy buena imagen. Bueno, que todo ese sector se agarra a la campaña anti-argentina para pegarle a Javier Milei y de ese modo debilitar al presidente de la nación. Ayer le consultaron a Patricia Bullrich, que ustedes saben es una persona que viene bastante ocupada con la interna que está viviendo dentro de La Libertad Avanza, puntualmente en una guerra a cielo abierto ya, pero al mismo tiempo un tanto silenciosa, con Karina Milei. Ayer, y más adelante lo vamos a charlar, hubo una reunión importante en el Senado de la Nación, se reunió Patricia Bullrich con Federico Sturzenegger, llegaron a un acuerdo por el proyecto de inviolabilidad de la propiedad privada, se va a tratar el 6 de agosto con los cambios que pedía Patricia Bullrich para acercar posiciones con los aliados. Y en torno a esa reunión se encontró con los periodistas, después de ese encuentro, se encontró con los periodistas y los periodistas le preguntaron justamente sobre este tema que estaba planteando Lilia Lemoine. En realidad, Lemoine creo que lo planteó un poquito después, pero evidentemente es la línea que maneja el gobierno nacional. La campaña anti-argentina, en realidad, ¿es ahora un instrumento de la izquierda para pegarle a Javier Milei? Se ve que a Patricia Bullrich no le había llegado el libreto porque respondió esto.
10: Ah, esto es una ráfaga.
11: ¿No tenía que ver con este gobierno, con atacar al presidente Javier Milei o a sus políticas, como se interpretó en algún sector?
10: ¿Quién interpretó? No, para nada.
11: Listo, chicos, gracias.
0: Gracias. Bueno, dice Patricia Bullrich, esto es una ráfaga, lo que planteaba en estas declaraciones es, hay algunos periodistas, pero son pocos los que se hicieron eco y hablan de la campaña anti-argentina, es algo pasajero, es algo que va a suceder, así como llegó, va a seguir su camino y nos vamos a olvidar, para nada, es una campaña de desestabilización contra el gobierno nacional o contra el propio Javier Milei, presidente de la nación. Probablemente no le haya llegado el libreto que después, poco tiempo después, empezó a ensayar Lilia Lemoine en los medios de comunicación. Pero sigue esta discusión de si la República Argentina es o no es un país racista, si es o no es la sociedad argentina una sociedad que expulsa al migrante, y después les voy a traer algunos datitos sobre eso, pero me llamó la atención la declaración del jefe de gobierno de la ciudad de Buenos Aires, Jorge Macri, que ayer dio una entrevista y también le consultaron, ¿no?, sobre esta campaña anti-argentina y cuál era la posición que tenía él. Esto decía el alcalde de la ciudad de Buenos Aires.
12: Una mentira inmensa. La verdad que solo puede sostener eso alguien que no conoce la Argentina, que no la ha visitado, que no vive acá, que no ve el nivel de convivencia, de respeto, de respeto a distintos credos y formas de expresión de fe, a distintas razas. Este es un país que ha integrado de manera excepcional. Vos podés ver cualquier persona de cualquier religión caminando por cualquier barrio, nadie lo va a agredir, a perseguir, hay que estar siempre atento, puede haber algún tarado que lo haga y estamos encima de eso y vamos a perseguir cualquier forma de expresión, digamos, de odio.
0: Bueno, me llamó mucho la atención esta declaración de Jorge Macri hablando de la integración, de cómo se recibe bien a los extranjeros en la República Argentina, porque les traigo, solo scrollé un poquito en su cuenta de Twitter y nos encontramos con el siguiente tweet. No les traigo el video, pero sí les traigo el tweet. ¿Qué es lo que dice Jorge Macri? El anterior no sé si lo tenemos. Lo que dice Jorge Macri en X: extranjero que se atiende en la ciudad de Buenos Aires, extranjero que paga, es lo que plantea el jefe de gobierno de la ciudad.
2: ¿Y la convivencia?
0: Diciendo que si vos sos extranjero y querés utilizar el sistema público de salud en la ciudad de Buenos Aires, tenés que pagar. Tenés que pagar. Ahora sí, vamos al tuit ese que veíamos, nos olvidamos de Jorge Macri. ¿Por qué? Porque en torno a esa discusión, digo, aparece Jorge Macri diciéndonos, no somos un país racista, integramos a todos. Corte A, si sos extranjero, pagá para atenderte en la ciudad de Buenos Aires. Y corte A, este, Juan Fernández, es un legislador libertario de la capital federal. Este tuit fue replicado por Pilar Ramírez, mano derecha de Karina Milei en la ciudad de Buenos Aires, posible candidata de los libertarios en la capital federal. Más allá de eso, hay una clara intención de confluir el PRO y la Libertad Avanza el año que viene en la capital federal. Probablemente terminen juntos, así que esta pelea solo los potencia, hace que los dos se potencien a sí mismos. Pero el discurso hoy libertario es que el PRO de la ciudad de Buenos Aires está copiando a la Libertad Avanza. Y que si vos no querés a los extranjeros, que si los extranjeros de la ciudad de Buenos Aires lo que tienen que hacer es pagar por la universidad, pagar por puntualmente la atención en el sistema público de salud, tenés que votar a los libertarios, porque ellos son los que efectivamente van a hacer que los extranjeros paguen. Se están peleando por ver quién es más malo con los extranjeros que vienen acá a la ciudad de Buenos Aires. Ahora bien, y lo venía diciendo Lu desde que arrancó esta semana, y ayer quedó tan de manifiesta esta contradicción que está teniendo la derecha en la República Argentina, que dice, bueno, a los extranjeros, pobres trabajadores que quieren venir a estudiar en la universidad pública, que paguen. A los extranjeros, pobres trabajadores que quieren venir a atenderse en la salud pública, que paguen. Ahora, a los extranjeros que tienen plata y que quieren comprar toda la República Argentina, los recibimos con los brazos abiertos. Bullrich, a la salida de la reunión en el Senado de la Nación, respondió sobre este tema, le consultaron, hablaba sobre el proyecto de inviolabilidad de la propiedad privada, pero deja tan en claro la contradicción que maneja la derecha, que es simplemente asombroso. Esto decía la jefa de bancada de la Libertad Avanza en el Senado.
10: El concepto de propiedad es un concepto que lo define nuestra Constitución. Un extranjero que vive en la Argentina tiene los mismos derechos y también las mismas responsabilidades que tiene un nacional. Es decir, puede comprar tierras, puede comprar un departamento, puede comprar una fábrica, puede trabajar.
9: ¿La cantidad de tierras sin limitación de hectáreas?
10: Eso no puede tener limitaciones, porque la limitación es algo que no está dentro del sentido de lo que la Argentina plantea como concepto. Uno no tiene limitaciones en la cantidad de departamentos que tiene.
0: Es fascinante lo que plantea Patricia Bullrich. Los extranjeros tienen los mismos derechos que los argentinos, así que se pueden comprar sin ningún tipo de restricción todas las tierras que quieran, así como pueden comprar todos los departamentos que quieran. Nada, hay extranjeros y extranjeros, como dice bien ahí el GRAP. Salió ayer el ministro de Salud de la provincia de Buenos Aires, Nicolás Kreplak, porque el debate sobre el arancelamiento volvió a instalarse a partir de un proyecto de ley que presentó Agustín Romo, representante de las Fuerzas del Cielo en la provincia de Buenos Aires, para arancelar en territorio bonaerense, dándole inicio, por supuesto, a la campaña 2027, arancelar la universidad pública y el sistema de salud público para extranjeros. Hay algo que es simplemente fascinante, porque Kreplak trae a colación un estudio de la Organización Soberanía Sanitaria, de la que él forma parte, y que ya habían publicado en el 2024, y que ya menciona ese informe que en el 2018 se había planteado ese debate, porque ayer veíamos, ¿no? Los economistas tienen pocas, perdón, Rodri, ¿no? Que vos que te dedicas a la economía, pero evidentemente tienen pocas metáforas Porque, ¿cómo?
5: No me insultes.
0: No te voy a insultar, no. Pero un poquito así. Tienen pocas metáforas, todo dice brote verde. ¿No se les ocurre otra cosa? Bueno, a la derecha no se le ocurre otra cosa, porque en el 2018 hablaban de arancelar cosas para los extranjeros. En el 2023 volvieron a hablar de arancelar cosas, servicios públicos para los extranjeros. Y ahora otra vez. Les traigo algunos datos de ese informe. Vamos ahí a la plaquita. Estos son datos de la provincia de Jujuy y de el total país, ¿sí? Mientras que en Jujuy, los niños nacidos vivos, que son hijos de madres extranjeras sin documento argentino, en los hospitales públicos de la provincia de Jujuy, representaban un 0,44%, a nivel nacional la proporción era más chica, un 0,03% según datos del 2016. Fíjense ustedes. Pibes, nacidos, chicos, menores, en la Argentina, hijos de madres extranjeras sin documento argentino, miren lo que representan. En la provincia de Jujuy, una provincia fronteriza, ahí tenemos 0,44 y a nivel país 0,03%. Es ridícula la discusión a la que nos quiere llevar la derecha porque es completamente marginal, intrascendente, no modifica absolutamente nada. Es muy poca la proporción de población de extranjeros acá sin documentos que se atienden en la República Argentina. Vamos a la siguiente plaquita porque ahí hacen un estudio, un sondeo, un repaso por la provincia de Buenos Aires. Del total de casi 1,5 millones de consultas digitales, 1,449,606 consultas digitales, ¿sí?, registradas, ahí está en 2023, de casi 1,5 millones, 3,210 corresponden a personas que no residen en la Argentina. De casi 1,5 millones, 3,210 le corresponden a personas que no residen en la Argentina en la provincia de Buenos Aires. De hecho, ahí ustedes ven las barritas que va progresando de todo el 2023, los distintos meses. Todas las barras son azul oscuro y hay una chiquitita, una linita arriba de azul clarito, muy, muy ínfima, que esa es la de los extranjeros que se tienen en la provincia de Buenos Aires. O sea, ni se ve realmente. Esto es el 0,2%. De las consultas efectuadas en 2023 en la provincia de Buenos Aires corresponde a extranjeros. Y también dice el informe que si tomamos en vez de consultas las internaciones, los datos son similares. Solo el 0,8% corresponde a extranjeros no residentes. Es un debate, una discusión completamente marginal la que está planteando La Libertad Avanza. No va a cambiar la situación porque no representan ni por asomo la mayor cantidad ni de consultas ni de internaciones en provincias como Jujuy, a nivel país o en el caso de la provincia de Buenos Aires. Sobre si la población argentina es o no racista, es o no discriminadora, me topé con un informe que compartió Daniel Steingart en X, lo compartió hace 2 días, yo lo vi ayer. Y él arroja datos de la encuesta de valores integrados, dice, se realiza en docenas de países y mide los valores morales de estas sociedades. Bueno, acá tenemos la primera, hay distintas. La pregunta central es, ¿le molestaría tener como vecino inmigrantes, homosexuales, personas de otra religión, de otra raza, personas con SIDA? Bueno, acá vemos si a la gente, a los argentinos, les molestaría tener un vecino inmigrante. Va, lo vemos en los distintos países. ¿Les molestaría tener un vecino inmigrante? La República Argentina está en el 4,1%. 4,1%. Solo el 4% le molestaría. Está entre los más bajos del mundo. Por abajo de Estados Unidos, por abajo de Francia, por abajo de España, por abajo de México. Vamos.
5: ¿Qué les pasa a Myanmar, eh? Perdón, que me quedé.
0: Claro, más del 70% le molesta. ubicate. Vamos al siguiente datito que comparte. Son más las placas, yo les traigo solo algunas para no hacerlo eterno. Acá es de otra religión. ¿Le molestaría tener un vecino de otra religión? Al 2,2% de los argentinos le molestaría. ¿Sí? Otra vez, estamos entre los 5 países más tolerantes del mundo. En este caso, por tema religión. Parecido a Estados Unidos, pero por encima de México, de Colombia, de casi toda Europa, de casi toda Asia y de casi todo África. Otra plaquita que comparte Dani Steingart en Twitter. ¿Le molestaría tener un vecino de otra raza? Otra vez, la República Argentina, 2,7% nada más, menos del 3% le molestaría. Lo que no quiere decir, obviamente, y concluye él, de que no haya racismo en la República Argentina, pero fíjense ustedes que no es el sentimiento que predomina. Lo mismo preguntan, ¿le molestaría tener un vecino gay? Menos del 10%, o sea, no llega al 9% quien le molestaría tener un vecino gay. Está dentro de los más bajos del mundo, abajo también de España, Estados Unidos, de México, de Colombia, de Rusia, de India, de Japón, de todo. Vecinos con SIDA le molestaría, solamente el 4% le molestaría en la República Argentina. Digo, para que no nos hagan creer, digo, más allá de que ahora el gobierno nacional, el dispositivo libertario está intentando migrar el discurso, porque evidentemente les está golpeando, que ellos, y lo había escrito Rodri en el Destape, que ellos son la campaña anti-argentina en nuestro país, porque están entregando todo, están todo lo que pueden entregar, lo entregan, todo lo que pueden destruir, lo destruyen, y todo lo que pueden hablar mal de nosotros, lo hablan, porque ya lo han hecho, apenas inició esta gestión, evidentemente les está golpeando, ¿no? Y ahora lo que intentan hacer es que el wokismo internacional, el progresismo local, el peronismo, la izquierda, se suben a la campaña anti-argentina como una forma de desestabilizar, de golpear al gobierno de Javier Milei. Más allá de esa discusión política que está, quedémonos también con esto. Nosotros no somos lo que ellos quieren que seamos.
1: Total, y más allá del sondeo que entiendo que es a nivel popular, pensemos en cuanto a políticas públicas, ¿no? Y el rol del Estado. La Argentina es un país que abre sus puertas a la inmigración y abraza a quienes quieran habitar el suelo argentino. No pienso lo mismo de Estados Unidos, yo veía una barrita chiquitita ahí, pero digo, con políticas de restricción migratoria, con el ICE, con todo lo que hace al Estado persiguiendo a los inmigrantes. Es muy distinta la constitución estatal de, pienso en Estados Unidos porque lo veo como cuna de ese racismo. Esto acá no pasa a nivel de Estado. Y los que quieren hacer que eso suceda son los de La Libertad Avanza. Entonces, si le queda el poncho, que se lo pongan. Ellos son los que incentivan políticas para discriminar a las personas que no son de este país.
0: Absolutamente. Volvamos ahí a lo que decíamos al principio. Sale Jorge Macri a decir, nosotros somos un país que abraza, y después, acto seguido, se pelea con los libertarios a ver quién le arancela más.
2: O dice que quiere poner un muro para dividir la ciudad de Buenos Aires de la provincia de Buenos Aires. Es totalmente muy incongruente.
1: Los extranjeros bonaerenses son los peores.
0: Todos los males de la ciudad de Buenos Aires no son de la ciudad de Buenos Aires, son del conurbano bonaerense.
1: Ese país.
13: De hecho, ya funciona un sistema de prioridad porteña inaugurado por Jorge Macri. Entonces, hay determinados establecimientos Creo que incluso aplica al sistema de salud, donde si vos residís en la ciudad de Buenos Aires por sobre otros argentinos, incluso tenés una prioridad, porque después también la ventana de marketingera es la ciudad de los argentinos, hay una publicidad
0: de todos los argentinos,
13: pero bueno, mentira, de casi todos, poquitos argentinos.
0: Sí, tenés domicilio en la ciudad de Buenos Aires, atención en centros de salud, prioridad. Incluso, digo, acá que estamos cerca del ecoparque, entras gratis al ecoparque y si no, te cobran 10 lucas. Un afano, chicos, del ecoparque. ¿Cómo vas a cobrarle 10 lucas a alguien que viene encima venís del conurbano para visitar el ecoparque? A ver, un poco de pasto y algunas maras, porque no existe el concepto de zoológico. Y tenés que pagarte todo el viaje y encima tenés que pagar 10 lucas para entrar. Es un montón. Pero bueno, me parecía que estaba interesante también compartir un poco cómo va virando esta discusión y algunos datitos que le dan contexto a esto que evidentemente es la gran conversación postmundial, la campaña anti-argentina. 12 del mediodía, 38 minutos. Es viernes, señoras y señores, y hacemos Verdades Afiladas hasta las 2 de la tarde.
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4: 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Hoy viernes 24 se llevará a cabo una nueva edición de Mercados Bonaerenses, una iniciativa que acerca a la comunidad alimentos frescos, de calidad y a precios accesibles, de 10:30 a 15 horas en Avenida 27 entre paseos 111 y 112. Importante, en caso de lluvia, la jornada será suspendida.
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6: Desde la Asociación de Fútbol Argentino, desde el área legal, es que no existió ningún operativo en el aeropuerto de los Estados Unidos. Es decir, no solo sería falsa la información de la incautación de los celulares y todo lo que se dijo en torno al Chiquitapia, sino que yo preguntaba, ok, eso no existió según dicen. ¿Habrá hubo algún operativo en el aeropuerto que haya servido, aunque sea de anclaje para eso? Dicen, no existió nada, fue todo una fake. Ese es, o eso es lo que sostienen desde la AFA. Bueno, también explicaban que la investigación que hay en Estados Unidos es por un partido de la selección, pero que tiene que ver con un reclamo entre empresas. De hecho, que hay citaciones de testigos en el marco de este expediente que tramitan los Estados Unidos, pero que por ahora se desconoce quiénes son esos citados. Sí, en esas citaciones se lee, pude ver uno de los documentos, ¿no?, que se pide que se presenten comunicaciones que hayan tenido los citados o los involucrados hasta ahora con Pablo Tobillino, que es el tesorero de la AFA, y con el Chiquitapia, Claudio Chiquitapia, el presidente de la AFA, pero que esto no los involucra, al menos por ahora, como investigados en el expediente. Es en este contexto, por ejemplo, que se dan una serie de tweets de Gregorio Dalbón, que es abogado vinculado a la AFA, que podemos ver, que derivó en, por ejemplo, según dice el propio Dalbón, la remisión de 29 cartas documento para quienes difundieron lo que dice es información falsa sobre la AFA. Dice, solo les pido una cosa, esto dice Dalbón,

0: Bueno, señala a uno de los periodistas a los que se está apuntando desde la AFA. Esto, todo lo que estoy mostrando y que estamos aquí reflejando es público, es de la red X Dalbón. Allí dice Gasulla imputado, habla de una causa, y lo que dice es que Luis Gasulla, también periodista que trabajó con Luis Majul, bueno, dice que las cartas, documentos que se le remitieron no llegaron a ubicarlo. Dice hubo dos notificaciones a Luis Gasulla en su domicilio, y dice Dalbón, en ambas oportunidades la diligencia no pudo concretarse, quedando debidamente documentado en las actuaciones. Dice que la esposa dijo que no se encontraba en la casa, dio un celular y resulta que quien atendió no era su marido. Eso publicita o publica Dalbón en una serie de tweets y da cuenta de que esta contraofensiva de la AFA no va a terminar y que pretende llevar a los tribunales a quienes difundieron esta noticia, que bueno, dicen que es absolutamente falsa. Así que bueno, continúa la novela en torno a la AFA. Este es el capítulo internacional, digamos, ¿no? Recordemos que también hay causas abiertas aquí en la Argentina y que se siguen operando también desde los medios hegemónicos de comunicación. Así que bueno, vamos a estar al tanto de lo que vaya sucediendo con bueno, el AFA Gate, ¿no? Que es como se lo titula.
1: Excelente, muchísimas gracias, Franco Mizrahi, y de toda esta novela en torno al Chiquitapia y esta construcción de fake news, que un poco también veíamos ayer cómo se operaba desde los medios de comunicación. Nos vamos a la economía doméstica, Rodri, porque otra vez no tenemos buenas noticias.
2: No hay maraca time, no, para los aumentos que se vienen. Vamos a hablar un poquito de inflación, pero antes de enfocarnos en lo que pasó esta semana con los precios, después de que junio el INDEC reflejara una leve desaceleración. Repasamos lo que pasó esta semana, pero el vocero Adrián Ravier se volvió a mandar otra. Tiene mucho que ver con la inflación, con materia de precios. O sea, el cambio de Adorni y Ravier no viene siendo, digamos, el mejor cambio de la historia. Y mirá que no era...
1: No era una gran persona.
2: No era difícil ser un poquito mejor que Adorni. Claro. Se le está complicando a Adrián. Creo que tenemos el tape 4 del vocero presidencial hablando de lo que va a pasar con el dólar en los próximos meses, una variable que es determinante para la estimación inflacionaria, ¿no? Si les parece, escuchamos la calma que nos trae el vocero presidencial Adrián Ravier.
3: Cuadruplicar el tipo de cambio significaría que hoy pasamos de 1.500 a 6.000. Claro. Para llevar a una cosa parecida. Si vamos al 2002, donde el tipo de cambio pasó de 1 a 3... sería como hoy pasar de 1.500 a 4.500.
4: Sí.
3: Nadie ve ese escenario. Ahora, que el tipo de cambio llegue a 1.800, a 1.700 para dentro de unos meses, es una posibilidad. Y además, digamos, la estabilidad cambiaria está muy clara, ¿no?
2: Joya, Adri, buenísimo. Me diste la tranquilidad.
1: Claro. Los amigos del Toto ya están comprando dólares.
2: Claro, o sea, me estás hablando que va a haber una devaluación del 20% de acá a fin de año, son 4 o 5 meses, o un poquito menos incluso, lo cual, bueno, esta declaración estoy seguro que no va a caer para nada bien en el equipo económico, menos en el gobierno.
1: Habló
2: recontra además, porque además... va a generar una presión, digo, si te está diciendo el vocero del gobierno, claro, con un dólar en 1.500, más o menos estabilizado respecto a los últimos meses, que va a subir a 1.800, algo que muchas estimaciones privadas hacían, porque el gobierno, si no, va a tener el costo de hacer ese zarpazo en tiempo electoral, claro. Entonces quieren un poquito...
5: Se tiene que adelantar.
2: Claro, soltar un poco el dólar para que no sea en tiempo electoral que haya esta devaluación, que... Por supuesto, va a afectar a la inflación. Cada vez que hay un movimiento del dólar, más allá de un consumo deprimido, puede haber algún tipo de recaída en la lista de precios. Una lista de precios que esta semana, y ahora sí metiéndonos en lo que sucedió en los últimos 7 días, lo tenemos en placa número 1. Venimos de un arranque, según una consultora LSG que venimos siguiendo en el portal, de un zarpazo muy grande después de algunas semanas de estabilidad, que aumento de 2,4% en la primera semana de julio. Se mantuvo sin variantes en la segunda semana y ahora aumentó levemente 0,3%, faltando una semana para que termine el mes y, por supuesto, ya superando lo que había sido el mes pasado. Sin embargo, más allá de este 0,3% que parece bajo, lo tenemos en la siguiente placa, en la número 2, vemos que hay aumentos por

0: rubro que fueron mucho más importantes que este promedio del 0,3%. El aceite aumentó casi 2% en una semana, lo que agrupa azúcar, miel, dulces y cacao 1,7%, condimentos y otros productos alimenticios 1,5% y un poco por debajo, bebidas e infusiones para consumir en el hogar 0,9% y carne 0,8%, o sea, casi 1% de aumento en carne, que es después termina siendo determinante para lo que es el promedio que elabora el INDEC. Lo que pasó fue que, bueno, panificación y frutas tiraron un poco para abajo, y eso explica que después el promedio no es tan alto. Pero si uno ve la tira de los principales productos, que estamos hablando de carne, aceite, claro, azúcar, bebidas, aumentaron muy por encima del promedio y en solamente una semana. Lo cual, si lo sumamos al 2,4% de la primera, bueno, estamos hablando que alimentos se está moviendo a un ritmo mucho más acelerado que el mes pasado y que semanas previas.
1: Lo había dicho Jorge Macri en una de las entrevistas, pero también me comentaban, en la ciudad de Buenos Aires en el último tiempo, creo que era en el último mes, pero podemos hacer seguramente extenderlo más atrás en el tiempo, la recaudación, pero se desplomó de una manera brutal, porque la gente no puede consumir.
0: Bueno,
1: no se puede comprar.
0: Esta semana dimos cuenta de un informe de la consultora Centia que releva consumo masivo y cayó 2,6%, lo contábamos ayer también. Entonces, tanto el índice de salarios, que no repunta, como este avance de precios de los alimentos, que no estamos hablando ni siquiera de tarifa, que también es esencial para el presupuesto familiar, pero digo, estamos hablando que la gente no deja de comprar comida porque no da abasto con esta situación, que sumado a este combo de aumento de esta semana, lo tenemos en la placa número 3, ahora en un poco más de una semana, se ve un nuevo aumento de transporte, porque a raíz de la difusión del índice de inflación del 1,9%, mientras llora la maraca, se añaden 2 puntos porcentuales más, que da lo que viene siendo tanto en Ciudad de Buenos Aires como en Provincia de Buenos Aires lo que termina fijando los aumentos. Entonces tenemos el boleto mínimo en Provincia va a ser apenas superior a los 1.100 pesos, o sea, el tramo de 0 a 3 kilómetros, y en Ciudad se está acercando al rango de los 900 pesos. En Provincia el tramo más largo ya está tocándole ahí la nuca a los 2.000 pesos, ¿no? Con un acompañamiento de también, si vamos a hacer combinación tren, colectivo y subte, que volvió a subir a casi 1.700 pesos, pero mejor dicho, va a subir a casi 1.700 pesos a partir del 1 de agosto. Así que entre alimentos y aumento de transporte, bueno, hasta el bolsillo, y por supuesto que no es una situación que se refleje después en la narrativa que quiere instalar el gobierno sobre una estabilidad que viene beneficiando a los salarios.
1: Terrible, terrible. Yo veo esto, cada vez que apoyo la sube en el colectivo y veo que me pone arriba de los 1.000 pesos, no dejo de sorprenderme y siempre pongo cara de...
2: ¿Qué rompimos?
0: ¿Qué rompimos?
1: ¿Qué rompimos? Gracias, Rodri, por traernos este panorama.
0: No, perdón.
1: Te perdonamos, tenés razón.
2: Y perdimos el Mundial.
0: Y perdimos el Mundial.
1: Y encima no podés tomar mate. No, la vida es una...
3: Pero le ganamos a Inglaterra.
0: Ya está,
2: vamos, eso. Maraca,
0: vamos,
2: maraca.
0: Maraca, maraca.
2: Vamos.
1: Pero se me deprime otra vez la maraca porque seguimos hablando. Me encanta, va a quedar. O sea, se me deprimió la maraca, va a quedar para...
2: Se me deprime la maraca, no te regalé, Carla.
1: Perdón, Murano, te estamos rompiendo.
4: Hace 80 días que no la pongo.
1: Perdón. Pero bueno, seguimos hablando de esta difícil situación que atraviesa el consumo en la República Argentina. Lu, porque tenemos más información, ¿no?
2: Sí, tenemos que contarles una situación que está afectando a, en este caso, la industria del calzado. Hubo notas hace unos días nada más de esto, porque es dramático lo que está pasando. Y me gustaría contarles... Esto desde lo particular. Bueno, los empresarios del calzado lo que dicen es que hay una caída por, primero, por la caída del consumo interno, por la apertura de importaciones, también es un factor muy importante, y por el aumento de los costos de producción. Todo esto hace que el sector esté en un momento dramático. Y me gustaría contarles la historia de Leo. Leo es el dueño de una fábrica, una pequeña fábrica de Lomas de Zamora. La fábrica se llama Calzados Piedmont, y nos cuenta un poco cómo está viviendo este momento y cómo lo vio el sector, ¿no? Porque él me contaba que en su momento tenía más empleados de los que tiene ahora, la pasaba bien, sus empleados ganaban bien, y desde que asume el gobierno de Javier Milei, todo esto se nota muchísimo, la caída en el consumo y la retracción en las ventas. Escuchemos a Leo, que esto nos contaba.
3: Buen día, mi nombre es Leonardo Villalba. Tengo una pequeña fábrica de calzados hace 5 años en Loma de Zamora. La situación del rubro está cada vez peor. Ingresan muchos calzados de afuera. No se puede competir con esos precios bajos. Se cayó la cadena de ventas, se cayó la cadena de pagos. Ni hablar de todos los cheques rechazados que estamos viendo y de todas las estafas que se están generando a raíz de esta situación. Yo soy una de las personas estafadas y hoy me encuentro en una situación sin salida. La verdad que es todo muy complicado y no hay salida, no hay salida.
2: Bueno, esto lo contaba con angustia, Leo, ¿no? Y es lo que se muestra en todas las fábricas que tienen que reducir su producción, también suspender los turnos de los del personal, porque y en el peor de los casos, cerrar sus puertas, porque esto, la verdad, que no tiene salida, no le ven salida, y los datos acompañan esto que estamos diciendo. Tenemos una placa de los datos de la industria, que muestra un poco la industria en crisis. El 15,1% de los empresarios, lo que decía según esta encuesta de tendencia de negocios de la industria manufacturera del INDEC, el 15% de los empresarios prevé reducir su plantilla de personal en los próximos 3 meses, y el 18,2% planea disminuir las horas trabajadas ante la falta de actividad. También tenemos otra placa para compartirles sobre los principales problemas de la industria. Lo que les decía, insuficiente demanda interna. La gente no compra, no tiene para comprar. ¿Y qué es lo primero que recortás? La pilcha, el calzado. Lo haces estirar lo más posible porque está complicado. Después, la competencia de productos importados, la incertidumbre económica, la falta de materia prima e insumos, demanda externa insuficiente y problemas financieros como los que contaba Leo, que hay algo, un agravante en su historia que me parece desgarrador, que es que a él en los últimos meses lo estafaron con cheques falsos. Se le entregó un lote de mercadería muy importante, le dieron unos cheques, los cheques eran truchos, no tenían fondos, y él quedó en ese momento destruido. Imagínate en este contexto, ¿cómo haces para remontar una situación tan importante? Bueno, así que desde Verdades Afiladas también visibilizamos este caso para mostrar la crisis del sector y también para ayudar a Leo, porque la comunidad del Destape es muy solidaria. Me gustaría que puedan entrar a su Instagram, Calzados Piedmou, es así, Pied, P-I-E-D, Piedmou, Calzados Piedmou en Instagram, ahí lo pueden seguir y también le pueden comprar. Y para los oyentes de Verdades Afiladas, vamos a sortear un calzado a elección. Encanta. Si les parece, si quieren.
4: A favor.
2: Y quieren compartir. Sí.
4: ¿Qué hay que hacer?
2: Primero tienen que ir a Instagram. Si me pueden ponchar el Instagram mejor, Calzados Piedmou, es la cuenta de Instagram. Hagámosla crecer un poco. La verdad que está tratando de sumar a través de estas estrategias digitales una forma de acercar a las personas, a sus productos. La verdad que tienen calzado de alta calidad y mucha variedad para las mujeres, para los niños. Leo me decía, yo tengo de todo y me gustaría remontar esta situación. Ahí tenemos el Instagram. De mínima que llegue a los 500. Tiene muy poquitos seguidores. Empiecen a seguir los Calzados Piedmou. Es así. El
4: Mou como suena, M-O-U.
2: Claro, Piedmou. Ahí todos los calzados. Y si te parece, sorteamos un par de... Esto está charlado, ¿eh?
4: Sí, sí, no es que me parece a mí.
2: Claro, claro.
4: Estaba dudoso.
2: Un calzado a elección de Calzados Piedmou. Vamos a sortear entre los oyentes. Buenísimo. La condición es seguir a Calzados Piedmont. Lo podemos poner en el graph si quieren, como para facilitar las cosas. Calzados Piedmont siguen en Instagram y mandan un emoji,
1: sí,
2: de calzado al 11-25-80-93-60. 11-25-80-93-60. Mandan el emoji de un zapato, zapatilla,
5: chicos, ya
2: lo
5: creció
2: que vos quieras.
5: 100 seguidores en,
1: ¿en serio?
5: 2 minutos.
2: Oh, muy bueno, bien. Porque esa es la comunidad,
5: por favor,
2: del destape.
5: Me encanta.
2: Y nos ayudamos entre todos, bien, a salir de esta. Así que cuantos más seamos, mejor. Y está bueno esto, ¿no? Por ahí, si no podés comprar, difundir
5: 501 seguidores.
2: Vamos,
5: Pindolaría,
2: maraca.
5: Maraca tuya. Maraca, es ahora.
1: Calzados, entonces, Calzados Piedmont.
2: Calzados Piedmont.
1: Ahí está.
2: Ahí en el graph tienen su Instagram.
5: No, tienen unas cosas. Ya estoy chusmeando acá. Me quiero comprar todo, ¿eh?
2: Buenas botas, ¿no?
5: Buenas botas, tejanas. Buenas botas. Hay unas abrigaditas que tienen.
6: Y todo, suelen tener,
5: sí, muy
6: promos,
5: bueno,
6: de 2x1 también.
2: Tienen promos de 2x1 en este momento. También tienen precios mayoristas. La verdad que está muy bueno. Así que ayudémoslo a Leo y a todos los trabajadores de Calzados Piedmont a que puedan sumar visibilidad en las redes sociales. Y además participan por un calzado a elección de Calzados Piedmont. Lo siguen en Instagram y además mandan un emoji de lo que ustedes quieran de calzado al 11-25-80-93-60. ¡Fo! Ya sumaron
5: 602.
2: Más de 600.
5: No, es espectacular.
6: 626.
2: Toda de ustedes, todos de los oyentes del destape.
1: Qué lindo.
2: Emoji de calzado al 11-25-80-93-60 y están participando de este sorteo.
1: Excelente, excelente. Muy linda la comunidad, ¿eh? De verdad, desafiladas del destape radio, @ Calzados Piedmont en Instagram. Lo siguen y de paso también participan por el sorteo acá en el destape hasta las 2 de la tarde. Muchas gracias, Lu Espíndola.
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1: Y lo anticipaste, Sofi, ayer y hoy es etapa de todos los medios. Yo hoy abría los portales y dije, esto lo sabía yo, porque me lo dijo Sofi. Aranceles, bueno, para todos.
6: Finalmente se cumplió porque ayer el gobierno de Estados Unidos anunció una nueva ronda arancelaria para más de 60 países. Oh, sorpresa, ahí estamos nosotros.
1: Caramba.
6: Y un dato que, una cosa que me pareció muy llamativo, entre los 60 países, bueno, por supuesto está Argentina, está México, está Chile, Colombia, Ecuador, Brasil, a quien ya la semana pasada Donald Trump le había subido los aranceles en un 25%. Todos los países de nuestro continente salieron a chistar. Argentina todavía no dio ninguna declaración oficial, recién estaba revisando. Lo poquito que podemos entender o la versión oficial la podemos rastrear un poco en una nota que salió hace un ratito de La Nación, que con fuentes en off un poco explica lo que está evaluando el gobierno por estas horas, que básicamente el mensaje que dan es que esto no afecta en nada porque nosotros ya tenemos un acuerdo marco firmado en febrero, pero que bueno, no fue todavía ratificado por nuestro Congreso y tampoco por el Congreso de Estados Unidos, así que sin decirlo públicamente, más o menos la línea que intuyo van a tomar es que, bueno, acá no pasó nada, está todo bien.
1: Hoy vi un título muy poco digno de Infobae que sobre esto, era el título de etapa, que temprano a la mañana, que decía algo así como, por la amistad del gobierno de Milei con Estados Unidos, el arancel de la Argentina es de los más
6: el
1: bajos.
6: Más bajo.
1: Pero un poco de dignidad, te pido.
6: Bueno,
1: un poquito, así, chiquito.
6: Porque puso, Estados Unidos anunció dos aranceles del 10%, que ese es el que le cabe a la Argentina, y el otro es del 12,5%. Todo esto bajó porque cuando Trump anunció su primera guerra arancelaria, después la Corte se la bajó, dijo que era inconstitucional, y ahora encontró otro artilugio para poder poner estos aranceles enmarcados en una ley de trabajo forzoso que se los aplica a los países que no hace lo que Estados Unidos considera lo suficiente para evitar la producción de mercaderías con trabajo forzoso. Bueno, a Argentina le tocó el arancel más bajito porque se supone que tiene leyes y algo hace. No es, por ejemplo, lo que le pasó a Brasil, que obviamente Lula salió a chistar y dijo, che, nosotros tenemos un montón de leyes en contra del trabajo forzoso, no nos cabe, no nos merecemos este tipo de arancel, que encima se suma al que ya tenían la semana pasada. Pero bueno, por ejemplo, también le tocó a Chile y se sumó a la línea que intuimos que está tomando el gobierno, donde dice, che, nosotros tenemos una buena relación con Trump, vamos a ir a pelear esto para salir de este brete económico en el que nos mete. Pero bueno, lo cierto es que es una nueva medida de Trump que descalabra bastante el tablero, porque hoy los mercados asiáticos principalmente abrieron a la baja con el 5%. Bueno, las primeras respuestas que estamos viendo a esta nueva medida económica de Trump.
1: Buenísimo, muchísimas gracias, Sofi Solari Arena. 7 minutos ya pasaron de la 1 del mediodía. Nos queda un ratito más de Verdades Afiladas de viernes acá en vivo en El Destape Radio hasta las 2 de la tarde.
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1: Momento ideal. 12 minutos pasaron ya de la una del mediodía para informarnos un poquito. Estos son los títulos del destape.
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1: Milei viaja a Brasil para respaldar la candidatura de Flavio Bolsonaro. A 3 meses de las elecciones en el país vecino, el presidente Javier Milei viajará este viernes a la ciudad de San Pablo con el objetivo de respaldar la candidatura presidencial del senador de la derecha brasileña.
0: FMI, Georgieva llega a Argentina el lunes, se reunirá con Milei e irá a Vaca Muerta. La titular del Fondo Monetario estará 2 días en el país, en los que también se dirigirá a Neuquén para visitar Vaca Muerta.
1: Inocencia Fiscal 2. El gobierno vuelve a habilitar el blanqueo a funcionarios, incluido el propio Caputo. El proyecto enviado al Congreso amplía el régimen y no excluye a funcionarios ni a sus familiares. Desde la oposición insisten que se trata de un blanqueo y presentarán sus propias propuestas.
0: Universidades advierten por un conflicto en puerta si el gobierno no cumple la ley. Los rectores ven con preocupación el acercamiento del final de mes, sin novedades sobre el cumplimiento del aumento de partidas presupuestarias confirmadas por la Corte.
1: Alerta en la industria electrónica. El 41% de las empresas echó trabajadores en el segundo trimestre. Las dificultades para sostener los planteles de trabajadores se consolidan como la principal alarma del panorama industrial en medio de la crisis.
0: Trump desafía a la Corte y reactiva la guerra comercial, incluso con Argentina. A pesar de las advertencias de la Corte, el gobierno de Donald Trump volvió a imponer aranceles a 60 economías en una nueva ofensiva comercial basada en denuncias por trabajo forzoso.
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1: Y algo mencionábamos al principio de este programa, pero vamos a hacer un foco un poco más preciso sobre lo que está sucediendo o lo que va a suceder en las próximas semanas en la República Argentina, porque ayer hubo una reunión importante, también la comentábamos al mediodía, entre Patricia Bullrich y Federico Sturzenegger, un encuentro que se dio en el Senado de la Nación. O sea, Patricia Bullrich ofició como anfitriona de esta reunión con el ministro de desregulación para tratar puntualmente el proyecto de inviolabilidad de la propiedad privada, un proyecto de ley que tiene en buena parte impulso, iniciativa, idea del macrismo, pero que por supuesto está siendo promocionado por el gobierno de Javier Milei, y lo que busca, entre otras muchas cosas, es permitir la compra sin ningún tipo de restricción de tierras por parte de extranjeros. Estoy viendo en redes sociales cómo hay senadores que están intentando que no sea tan costoso aprobar o darle sus votos a este proyecto, porque evidentemente sobre todo, entiendo yo, la bandera de las Malvinas son argentinas y todo el patriotismo, todo el nacionalismo, todo el amor por la República Argentina que encendió la selección argentina y ese partido contra Inglaterra puso muy sobre la mesa esta discusión y hubo una campaña muy fuerte de que con este proyecto se va a vender medio país a potencias extranjeras. Y están intentando decir que en realidad no es así, que se ponen límites, que las provincias, que bla, bla, bla. Pero bueno, evidentemente ha funcionado toda esa discusión. El tema es que Federico Sturzenegger no estaba muy de acuerdo con los cambios que estaba negociando Patricia Bullrich. Nosotros siempre lo decimos, el bullrichismo plantea cuando un proyecto entra al Senado de la Nación, la responsabilidad ya es nuestra, nosotros negociamos lo que podemos negociar, conseguimos los consensos que podemos conseguir, y si a Sturzenegger no le gusta, lo aceptará cuando el proyecto esté aprobado. Bueno, esta lógica no estuvo funcionando porque el proyecto fracasó en 4 oportunidades, y por eso ayer Bullrich lo recibió a Sturzenegger. Finalmente lo que se difundió fue que Sturzenegger aceptó los cambios que había negociado Bullrich con los aliados, porque eran los cambios que le permitían tener los consensos para aprobar ese proyecto. Básicamente le da a las provincias parte de la decisión a la hora de poner en venta alguna de las tierras. Vamos a volver a escuchar qué era lo que decía Patricia Bullrich sobre las posibilidades que tienen los extranjeros para comprar básicamente lo que quieran, y que ahí realmente no hay ningún problema. Esto decía Bullrich.
4: El concepto de propiedad es un concepto que lo define nuestra Constitución. Un extranjero que vive en la Argentina tiene los mismos derechos y también las mismas responsabilidades que tiene un nacional. Es decir, puede comprar tierras, puede comprar un departamento, puede comprar una fábrica, puede trabajar.
5: ¿La cantidad de tierras sin limitación de hectáreas?
4: Eso no puede tener limitaciones, porque la limitación es algo que no está dentro del sentido de lo que la Argentina plantea como concepto. Uno no tiene limitaciones en la cantidad de departamentos que tiene.
1: Bueno, completamente abierta a entregar todas las tierras sin ningún tipo de restricción. Quien también fue en la misma línea fue el titular de la Sociedad Rural Argentina. Hablamos de Nicolás Pino este fin de semana, y ahora vamos a hablar de eso. Va a ir el presidente de la Nación, Javier Milei, a la inauguración, que es el cierre de la Expo Rural. Y ayer Nicolás Pino dio una entrevista, le consultaron justamente sobre la posibilidad de que los extranjeros compren las tierras que se les canten en nuestro país, y no le molestó absolutamente nada, aunque tuvo algunas observaciones difíciles de entender, ¿eh? Realmente hay que ponerle mucha voluntad para entender qué fue lo que quiso decir Pino, pero vamos a compartirlo con ustedes y sacamos algunas conclusiones.
6: Pino tiene un montón de capacidades.
7: Vos, como tipo de campo, no tendrías problema en venderle algunas hectáreas a una persona que viene de cualquier país. A vos no te
6: No, ninguno.
7: Sería una polémica sobre
6: Pero eso. También veamos de dónde venimos, sí. Esteban, porque claro. La gran mayoría de los que...
8: eran inmigrantes.
6: Poblados,
1: claro.
6: Pero
1: claro.
6: Y no es que se va a venir a comprar y se van a llevar un pedazo de tierra para algún lado.
8: Sí, el gringo,
6: no va a pasar.
8: El vasco.
6: Bueno, no va a pasar ahora. Como esto es tan grande y la diversidad es tan inmensa, también hay situaciones, por ejemplo, la Patagonia, que viste la inmensidad,
7: sí,
6: de
7: claro.
6: Todo eso. De repente hay gente, fondos que vienen a invertir y compran un montón de hectáreas, un montón de tierra, que después la donan a hacer un parque nacional o un lugar de avistaje o un lugar de lo que sea. Pero siempre hay que pensar en el vecino. ¿Y por qué digo esto? Porque los campos que se usan, el destino es ese, un parque, un lugar de una reserva, no son productivos. En una Patagonia donde abunda también animales, especies, que viven, en este caso, de comer ovejas, bueno, al vaciar los campos, ojo con los vecinos.
7: Claro, y los pasos también, ¿no, Nico?
6: Bueno, entonces, hay que tener cuidado, sí. las zonas de frontera, claro. Hay ciertas cosas, me parece que hay que... Pero vos no le podés prohibir a nadie... Y ahí está la propiedad privada. No le podés prohibir a nadie que pueda vender su tierra.
1: Bueno, impresionante. Yo no tendría ningún problema en vender todas las tierras. Lo que le preocupa a él es que vengan extranjeros, generen un área natural protegida en esas tierras, entonces proliferen animales que después se coman las ovejas de los campos vecinos. ¿Qué? Y que sí hay que tener cuidado con zona de frontera, ¿no? Nada, medio raro, pero no tiene ningún tipo de problema.
9: Fíjate
1: en vender
9: que,
1: toda
9: que
1: la patria.
9: Siempre está la lógica del rendimiento por sobre la soberanía, los recursos naturales. No como, digamos, forma de desarrollo económico, sino básicamente, digamos, convivencia medioambiental, sostenibilidad en el tiempo. Argentina tiene que considerar otro tipo de cosas, claro. No solamente la producción y la rentabilidad en ese sentido. Pero ponen siempre en discusión lo mismo. Siempre la guita es la que termina midiendo lo que puede ser y lo que no.
1: Claro, de hecho dijo, son áreas no productivas.
9: No productivas, claro.
1: Absolutamente. Como si, nada, la preservación y...
9: Claro, no tuvieran sentido.
1: Exactamente. Fede Pasos, te doy la bienvenida. ¿Cómo estás?
10: ¿Qué tal? ¿Cómo van?
1: Formalmente integrado a la mesa. Hablando de la sociedad rural y de la Expo, porque lo veíamos ahí a Nicolás Pino, traigo estas imágenes porque va a estar el presidente este fin de semana. Esto es de hace 2 días, pero ayer vi que la bandera es la bandera como la de los jugadores, las Malvinas son argentinas, ya fue colgada en un stand que está en la sociedad rural, que está en la Expo, un stand de excombatientes de Malvinas. Desplegaron ahí la bandera en el predio, una bandera que se va a tener que encontrar Javier Milei cuando vaya el domingo, ¿sí? Después de todo lo que dijo el presidente de la Nación, que quedó muy, muy en offside con el tema de la soberanía sobre las Islas Malvinas, impidiendo que entren banderas, aceptando esa restricción de la FIFA sin ningún tipo de condicionamientos. Me salteo el tape que sigue para no hacerla muy larga, pero acá en el destape habló Carlos Castagnani, que es el presidente de la CRA, de la Confederación Rural Argentina, porque una de las expectativas en torno a lo que va a hacer el presidente el domingo es si va a haber o no va a haber un anuncio de parte del jefe de Estado para el campo, básicamente la baja de retenciones. La última vez que anunció algo por el estilo, algo en ese sentido,

0: histórica de Tucumán, donde la cadena nacional decidió evitar a Victoria Villarruel, no la mostraron en ningún momento, tienen una pésima, pésima, pésima relación, de hecho, incluso también tienen una muy mala relación con el bullrichismo, que se filtraron unos chats entre Patricia Bullrich y Victoria Villarruel, uno de los colaboradores más estrechos de Patricia Bullrich denunció penalmente por amenazas a uno de los colaboradores más estrechos de Victoria Villarruel. Está realmente todo muy podrido con la vice y también es una de las incógnitas entonces para este domingo. Pero seguimos con la información, Franco Mizrahi.
1: Así es, seguimos con la información porque tenemos noticias judiciales a pesar de la feria. A ver, Facundo Leal, el ex funcionario que tenía escondido más de 2 millones de dólares en uno de sus domicilios, fue beneficiado con arresto domiciliario por sus adicciones. Una decisión polémica, ¿no? Porque si a cada detenido que tenemos, pensemos en cualquier persona común, ¿no? Sí, sí. Es adicto y lo mandan a la casa, ¿qué pasaría, ¿no? Con la situación del sistema penal y de la propia justicia. A ver, ¿quién tomó esta decisión? El juez federal de Comodoro Pi, Sebastián Ramos, que está actuando como subrogante del juzgado federal 6, que le concedió a Leal la domiciliaria. Estamos hablando de quien fuera el ex titular de ARSAT y de la ORSNA, primero durante el gobierno de Alberto Fernández, luego durante el gobierno de Javier Milei, que estaba procesado por una presunta infracción a la ley de estupefacientes en lo que hace a un expediente que tramita en Capital, pero que también está involucrado, muy complicado, en una causa por corrupción y lavado de activos que tramita en la Justicia Federal de San Isidro. Ahora, ¿qué pasó? Claro, avanzó la causa federal de San Isidro y de allí se desglosó el tema de drogas, porque en la casa le encontraron más de 2 millones de dólares, pero también muchas drogas. Y se partió esa cuestión y se derivó el tema de drogas a Comodoro Pi, y es justamente a partir de este expediente que tramitan los tribunales federales de retiro que deciden darle la domiciliaria. Bien, decíamos, es una persona que durante el gobierno de Javier Milei asumió como presidente del organismo regulador del Sistema Nacional de Aeropuertos, que estaba o que está presa desde mayo, y también procesado en lo que tiene que ver con esta causa, o involucrado en esta causa que tramita en la Justicia Federal de San Isidro, y es en el marco de esa investigación que se hicieron allanamientos en sus domicilios, se encontraron más de 2 millones de dólares, así como drogas como cocaína y ketamina, concretamente 128 gramos de ketamina, 164 gramos de cristal MDMA, pastillas, 14 gramos de cocaína, también un vapeador, muchas cuestiones que derivaron en una causa. En una causa por drogas, digo, también mucho dinero. Es justamente, y hay que ver qué pasa a partir de ahora, en este expediente de Comodoro Pi, donde le dan la domiciliaria. ¿Por qué digo esto? Porque en la Justicia Federal de San Isidro, el fiscal federal Fernando Domínguez había

0: El mercado editorial independiente, lo que hace esa ley que todavía está vigente es fijar un precio único para los libros, ¿no? Por ley no hay ofertas, dos por uno, ni ese tipo de cosas, sino que el editor pone el precio de los libros para evitar la competencia desleal. ¿Qué pasa? Las grandes cadenas de libros tienen más margen para poner precios en oferta y demás. Y eso generaría una competencia desleal, con lo que, de derogarse esta ley, peligra la continuidad a lo largo del tiempo de las librerías independientes, que también tienen diversidad en las ofertas, que apuestan a ediciones independientes, a autores nuevos, a abrir el abanico de los distintos géneros y narrativas, lo cual generó la alarma en el sector. Si te parece, Carla, vemos ayer Cecilia Fanti, una librera del barrio de Colegiales y autora, es la dueña de Céspedes Libros, estuvo en el programa Batalla Cultural y decía esto.
1: El mercado, claro, en tres o cuatro grandes jugadores, a vos como editor te presionan por un descuento mayor. Entonces vos como editor, para poder tener la rentabilidad que te hace darte vuelta y pagarle autores, traductores, maquetadores, el precio lo tenés que subir. Entonces, en teoría, bajás el precio, pero el precio del libro termina subiendo, el descuento termina siendo el mismo. O sea, el precio del libro se sostiene y lo que perdés es una variedad bibliográfica. Ya de por sí, el libro está atado a un costo que es el costo del papel, que es inmenso. ¿Qué es donde ellos podrían ir a mirar? ¿Qué pasa con el oligopolio del papel? ¿Por qué el papel es tan caro en Argentina? Entonces, digamos, como que están, creo, poniendo el foco en el lugar equivocado con argumentos que no son sólidos, ¿no? Como que me parece que la experiencia argentina e internacional demuestra lo contrario.
0: Exactamente, la experiencia internacional demuestra lo contrario, porque hubo una ley similar en Gran Bretaña que lo que generó es mayor concentración del mercado editorial y con ello menor oferta. El discurso del gobierno es que esto permitiría el acceso a libros con ofertas a menores precios, sobre todo en lo que es bestseller. Pero bueno, es la lógica del mercado imperando en las industrias culturales, ¿no? Y también derribando lo que es un hito de las ciudades, ¿no? Las librerías independientes, la posibilidad de ir a librerías también de viejo, revisar anaqueles, revisar novedades, todo eso empieza a peligrar con esta derogación que preocupa fuertemente a la industria editorial. Por eso, Carla, decimos alpargatas no, libros tampoco, porque detrás de esta derecha no hay ninguna élite cultural ilustrada ni nada, solamente la fuerza del mercado y el viejo cuento del derrame, que lo único que genera es mayor concentración.
2: Y es la discusión entonces que se viene, porque está preparando ahí Federico Sturzenegger un paquete enorme que busca avanzar, entre otras cosas, entonces con la ley del libro. Seguramente va a ser la discusión fuerte que tengamos en las próximas semanas, en este segundo semestre de actividad parlamentaria. Muchísimas gracias, Fede Pasos, por traernos esta información.
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2: Minutitos, nos están separando ya de las 2 de la tarde y volvemos al plano internacional, Sofi Solari Arena, porque nos metemos con lo que sucede en Brasil.
4: Sí, nos vamos metiendo de a poco en esta elección tan importante para la región. Es el cuarto intento de Lula por insistir en un nuevo periodo presidencial. Lo mencionábamos el otro día, la primera vuelta es el 4 de octubre. Según los datos que tenemos en las encuestas hasta ahora, todo indica que se va a resolver por un balotaje. Nuestro presidente Javier Milei viaja este fin de semana a un encuentro en San Pablo, donde va a estar con el gobernador, donde lo van a premiar. No me acuerdo ahora cómo se llama el premio, pero le dieron uno similar a su hermana Karina Milei el año pasado. Y en ese marco también va a participar de la convención del Partido Liberal, donde van a presentar formalmente al senador Flavio Bolsonaro, el hijo de Jair Bolsonaro, como el candidato de la familia Bolsonaro, del clan Bolsonaro, de la derecha de Brasil, como candidato presidencial para las elecciones y principal competidor o oponente del presidente Luis Ignacio Lula da Silva. Es interesante seguir las encuestas porque el año pasado, o sea, Lula anunció que iba a ir por la reelección ya hace mucho tiempo. En los últimos meses Flavio Bolsonaro vino flaqueando.

0: Bastante, primero por un escándalo que se conoció en abril, mayo, porque se filtraron unos audios donde Flavio Bolsonaro hablaba con un banquero muy importante que fue apresado, que se profugó y que después fue apresado por un desfalco al Estado. Bueno, ese empresario venía charlando con la familia Bolsonaro, particularmente con Flavio, para financiar una película sobre Jair Bolsonaro. Cuando detuvieron a este señor por caro apellido y se filtraron estos audios, bueno, las miradas pasaron a iluminar de una forma muy contundente a Flavio sobre el origen de esos fondos, cuánta plata había puesto el banquero para financiar la película, qué pasó, cuándo se iba a hacer. Bueno, eso habilitó toda una investigación sobre Flavio Bolsonaro que ya lo fue corriendo bastante del cabeza a cabeza en las encuestas. Y otro dato también interesante, que ahora tenemos un videito para compartir, es que Flavio hasta ayer no había recibido el apoyo fundamental de la esposa de Bolsonaro, Michelle Bolsonaro, una personalidad bastante importante y que permea mucho en el sector evangelista en Brasil, que es muy grande y que fue un voto decisivo para la llegada de Bolsonaro en aquel primer mandato. Y era de alguna manera, son algunos votos que Michelle se los estaba amarrocando en algún sentido al no apoyar explícitamente a Flavio, porque consideró que recibió de su parte tratos misóginos, ¿no? Entonces, en la previa de que lancen o que presenten a Flavio como finalmente el candidato para pelear contra Lula, ayer Michelle sacó un video que es muy interesante porque dice: bueno, Flavio, te escuché, la verdad es que tomo tus disculpas, no pasa nada, voy a apoyar tu candidatura. Y sobre lo que están especulando en estas horas es que posiblemente sea Michelle Bolsonaro quien vaya a acompañar a Flavio en la fórmula presidencial, que podría llegar a darle un impulso a Flavio, que perdió en las últimas semanas frente a un Lula mucho más fortalecido, que tiene también bastantes logros económicos para presentar. Digo, siempre insiste que Brasil salió del mapa del hambre, que logró reducir la tasa de desempleo a mínimos históricos. Entonces Lula va a una elección con mucho dato para mostrar, con mucha gestión para mostrar. Flavio venía bastante en caída, de hecho las últimas encuestas, creo que tenemos ahí para mostrar, muestran que hay una diferencia de 8% de puntos, pero bueno, si ahora finalmente recibe el apoyo de una de las personas más importantes de la familia Bolsonaro, que es Michelle, bueno, esto podría hacer que cambie un poquito o que se ponga un poquito más intensa los dos meses que
1: faltan. O sea que la fórmula sería Bolsonaro.
0: Sí. Todavía no está confirmado, insisto, es la primera suspicacia que surgió en las últimas horas a partir de conocerse este video, pero bueno, sí que le daría como una potencia bastante interesante. Ahí estamos viendo, no es que son los únicos candidatos Lula y Flavio, ¿no? Sino que están Renan Santos, que es un joven de 42 años, que maneja muy bien las redes, que surgió del movimiento que también dio origen al bolsonarismo y que los corre mucho más por derecha, así que también es interesante para seguir. Después, un exgobernador y un gobernador, pero que bueno, ya íbamos viendo cómo van bajando el nivel de intención de votos. Seguramente se termine por definir en balotaje, pero bueno, quien sí tiene mucho más porción de votos para sumar es la derecha, que es la que hoy está fragmentada.
1: Quería recomendar un documental, que no sé si lo viste, Sofi, que se llama Apocalipsis en el Trópico.
0: No.
1: De Petra Costa.
0: Ah, sí. Vi el anterior de ella. Ah,
1: porque hablaste del evangelismo en Brasil y muestra justamente cómo, de alguna manera, el evangelismo, en realidad el bolsonarismo se subió a la capilaridad del evangelismo en Brasil para lo que fue la campaña.
0: Que fue determinante.
1: Que fue determinante. Y cómo construyen el discurso, cómo es el discurso, digamos, que termina articulando con la vida de los trabajadores, porque uh-huh. tienen mucho apoyo también. No es que solamente, digamos, el Partido de los Trabajadores tiene solamente, digamos, llegada de los sectores de bajos recursos. No, el Bolsonaro, como pasa acá.
0: Claro.
1: Y cómo el discurso evangelista articula muy bien con el discurso de la derecha. Lo recomiendo un montón. Está en Netflix, porque además tiene muchos paralelismos con lo que pasa en Argentina, donde está creciendo también la llegada
0: ellos,
1: del evangelismo.
0: De alguna manera van mucho más avanzados. Digo, el evangelismo permeó muchísimo más que en la Argentina, y precisamente por esto que vos contás, ¿no? Que ocupó lugares que el Estado dejó de ocupar. Total. Y el bolsonarismo supo leer muy bien eso. Bueno, y especialmente Michelle Bolsonaro sabe cómo hablarle a ese sector, así que me parece decisivo este hermanamiento o este hecho de que se hayan arreglado entre Flavio y Michelle, porque bueno, puede cambiar un poco el curso de la campaña.
2: Excelente el panorama, como siempre, Sofi Solari Arena, con lo que está sucediendo en Brasil, a donde viaja nuestro presidente, ¿no? Javier Milei, lo veíamos ahí en los títulos y Sofi también nos lo adelantaba esta semana. 22 minutos ya nos separan de las 2 de la tarde. Nos queda todavía ese ratito por delante aquí en Verdades Afiladas.
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0: Recta final antes de entrar al fin de semana de Verdades Afiladas. Y es todo tuyo, Fabi Solano.
1: Vamos a cerrar el tema que fue de debate esta semana, que es la campaña anti-Argentina. Vamos a explicar cómo fue que empezó a generarse, cuáles fueron los puntos más altos en términos de debate y cómo es que se pasó de una campaña que inició en el Mundial, que fue una campaña anti-Messi, y terminó siendo una campaña anti-Argentina, incluso en términos geopolíticos. Bueno, y lo primero que hay que decir es que si hubo un consenso en relación al Mundial de Qatar 2022, era que Messi tenía que salir campeón. Todos lo amaban, todos deseaban que se llevara la conquista y el premio como parte de su historia personal, de sufrimiento, de sacrificio. ¿Y cómo cambió tan rápidamente en 4 años, no? Bueno, tenemos el primer gráfico para compartir, que tiene que ver con cómo cambió de adoración a villano la figura de Messi desde el 2022 a 2026. Esto está medido a partir de justamente los contenidos, comentarios en redes sociales. Fíjense la curva, ¿no?
0: ¿Qué pasa?
1: La curva empezó un poquito antes del Mundial, también con la campaña de quienes analizan la cuestión de fútbol, hablan de dos grandes tendencias que son los fans de Ronaldo, que siempre utilizan mucho las redes sociales para, digamos, no solamente criticar a Messi, sino hablar justamente de que Ronaldo debería ser el mejor jugador del mundo, qué sé yo.
0: El portugués, ¿no?
1: El portugués, claro.
0: Un envidioso.
1: Y después también hay mucho de los madrilistas y los fans mexicanos, que son los que traccionan el antimesismo. Eso empezó antes del Mundial, pero justamente cómo empezó a crecer el engagement, eso quiere decir las reacciones en redes sociales, bueno, de repente se construyó esta imagen anti-Messi que fue tomando sentido a partir de una supuesta operación vinculada a la FIFA, a las corporaciones, a las empresas, para que Messi llegara a la cuarta estrella, ¿no? Se hablaba del Argen FIFA, el Bar Argentina, eran algunos de los hashtags que se utilizaron para instalar esta idea de que, bueno, Argentina tenía como cierto favoritismo, no solamente de la FIFA, sino que eso después se bajaba a los árbitros, a los fallos arbitrales y un poco a todo el ordenamiento administrativo del Mundial que quería que supuestamente gane Argentina. Esto lo vimos hasta el último día, hasta la final con España, ¿no? Bueno. Pero esto lo que hizo fue que se concentrara muchísimo la conversación en relación a Argentina. Y uno de los números que acredita esto es que durante la última semana de Mundial, Argentina concentró, estos son números de radar, que es un poco la medición de la conversación, Argentina concentró 23,7 millones de publicaciones en X, mientras que España fue solamente 15,9. O sea, España, el campeón del mundo, casi un 50% menos que Argentina. Y esto habla de que, bueno, alguien estaba viendo que Argentina generaba atracción, o porque somos intensos, o porque salimos a responder, o porque por la oposición, o sea, por la opuesta, generamos también emociones intensas en los demás, que salen justamente a responder, a cuestionar, a criticar. Claro, sabemos que el movimiento en redes sociales es un negocio, y todos aquellos que evalúan e identifican que ahí hay un foco de atención, dicen, bueno, es acá. Vamos a despertar al gran monstruo de el rage bite, lo que se llama el rage bite, que es un poco la utilización del odio o de las emociones intensas para hacer de esto un negocio. Un relevamiento de la consultora Ad Hoc armó un esquema de justamente cómo estuvo organizada esta campaña alrededor de 4 ejes. Esta campaña que empezó como campaña anti-Messi y terminó como campaña argentina. La primera fue la caracterización de Argentina como una sociedad racista que inmediatamente empezó a generar respuestas, ¿no? Esto ya había empezado en el Mundial pasado cuando Enzo Fernández, ¿se acuerdan del cantito de Enzo Fernández?
2: Ah, sí.
1: Bueno, las canciones, exactamente, la canción que cantábamos, bueno, todo eso ya había generado como una primera reacción que se potenció en este Mundial.

0: que sería el cierre del círculo, la denuncia de los argentinos de esta campaña. Todo eso hizo que, bueno, la conversación social girara en relación a Argentina. Y lo llamativo de estas narrativas es que no es que una reemplazaba a la otra, sino que fueron creciendo simultáneamente y crecían partido a partido. Es decir, Argentina iba pasando las etapas y esta conversación era cada vez más potente, más intensa y crecía. Y ahí fue que se fue trasladando del fútbol hacia lo geopolítico, hacia lo político, incluso te diría hacia lo cultural, ¿no? Y la consagración de este discurso fue luego de la final con España, porque se habló, o varios medios empezaron como a catalogar esta operación como el triunfo del bien sobre el mal. El medio Marca, por ejemplo, dijo que España había salvado el fútbol. El Telegraph dijo que el resultado era fútbol 1, criminales 0.
1: Claro.
0: En ESPN o en otros medios calificaron a Argentina como una vergüenza. A esto se sumaron otros medios como The Sun, Daily Mail, el New York Post. Bueno, y esto me parece que está bueno porque además muestra cómo funcionan hoy la lógica de las redes sociales, que invierte lo que históricamente fue el círculo o lo que sería como la forma en que se construyen las noticias, porque históricamente, bueno, quien manejaba la agenda o quien daba cierto orden a lo que sucediera en los medios de comunicación, que tomaban las noticias y con cierto criterio, bueno, de noticiabilidad o veracidad, decían, bueno, esto es importante, esto no. Esto se modificó y hoy los temas que son tomados por los medios son justamente los que las redes sociales pondera. ¿Y quién maneja las redes sociales o cuáles son los criterios que hacen que haya mayor potencia? Es la cuestión de qué sirve y qué no. Y eso lo da el rendimiento. Tengo algunas fake news para compartir, que dieron muchísima movilidad a lo que son justamente la campaña anti-Argentina y anti-Messi. Esta es una foto creada por IA entre Netanyahu y Messi, que no existió. Dice, "The person you love and support loves Israel." Tenemos otras, y hay una foto ahí de Messi en el Muro de los Lamentos. Tenemos, bueno, acá, por supuesto, Netanyahu, que apoya a Argentina y dice, esto genera, tiene sentido.
1: Claro.
0: Tenemos otras para compartir. Esto es una falta que en realidad no fue, que después en los medios sociales, claro, en los medios.
2: Messi.
0: Esto fue hecho con inteligencia artificial. Tenemos otra más. Dice, "La FIFA ayuda a Messi a Argentina." Y por último, otra más, que es cuando Argentina le da supuestamente la espalda a España cuando estaba levantando la copa. Y algo para cerrar, para dar cuenta de cómo es que funcionan estas fake news, es un gráfico que muestra justamente cómo las fake news son muchísimo más potentes y eficaces en las redes que las noticias verdaderas. Esta es una investigación del MIT, publicada en el año 2018 en la revista Science, que muestra cómo las noticias falsas llegan a 1.500 personas 6 veces más rápido que las verdaderas. No porque sean mejores, sino porque generan justamente estas emociones que son medidas en redes y tienen un 70% más de probabilidades de ser compartidas. Y el último dato sería la inteligencia artificial, que se volvió ahora mucho más utilizable, fácilmente utilizable, que hizo que se generaran un montón de videos, imágenes, tapas de diarios que no eran reales, usando, bueno, alguna imagen sí verídica del partido para construir un relato. Y para cerrar, un pequeño gráfico de Esteban Servi. No, este no, el próximo te pido, que lo vamos a cerrar, que es un gráfico de cómo funciona el Ragebite. No, tampoco. Bueno, no importa, les cuento yo cómo es esto que es el círculo del Ragebite. Lo primero que se hace es publicar un contenido provocador. Luego el algoritmo detecta que la gente se enoja. Tercero, interpreta ese enojo como una señal de que el contenido interesa, entonces empieza a mostrarlo mucho más. Cuarto, aparecen las respuestas, las discusiones, las citas. Quinto, toda esa actividad genera más visualizaciones, más publicidad y más dinero. Y después, por supuesto, eso termina provocando que otras personas se suban. Entonces, es el círculo perfecto de cuanto más dignidad, más te indignás, más dinero se genera y otros se suben a la misma conversación. Entonces, la pregunta atrás de esto es: ¿es realmente odio hacia Argentina?

0: ¿Se puede construir el odio a través de los algoritmos? ¿Cuánto va a durar esta tendencia? Para tener en cuenta, porque así como te hicieron odiar a Messi o te hicieron pensar que Argentina es un país racista, te pueden hacer pensar cualquier cosa, ¿no? Si te subís a estas tendencias sin criterio de veracidad.
1: Muchísimas gracias, Fabi, por este recorrido, por este análisis y por esta explicación. Y el recorrido de este programa va llegando a su final y eso quiere decir momento del charquito, Lu.
2: Y la batalla es cultural y también se da en las plataformas digitales, lo dice Fabi Solano. Y también lo hacen propio los usuarios de redes sociales, porque esto se hizo viral en las últimas horas. Una usuaria de redes de X que comparte un video en el que muestra el Google Maps.
1: Sí.
2: De las Islas Malvinas. Y dice, encontré mi hobby favorito. Vamos a ver el video porque les cuento de qué se trata todo esto, ¿no? Una campaña por el reclamo de soberanía de las Islas Malvinas en las redes sociales. Esta usuaria comparte un video en el que muestra cómo se meten a Google Maps, entran a los locales de las Islas Malvinas y en las reseñas que vos podés hacer para calificar un lugar, un bar, un restaurante, lo que sea, ponen las Malvinas son argentinas. No tenemos el video, pero tenemos los comentarios de algunos usuarios porque esto se empezó a masificar en las últimas horas y hay muchísimos comentarios. Vamos al que sigue, este no, ¿eh? Vamos a ver, las Malvinas son argentinas, corazón, y dice Ar, Malvinas argentinas, dice Gino. ¿Qué más? Las Malvinas son argentinas. Camila comparte, las Malvinas son y serán siempre argentinas. Vamos a alguno más. Excelente lugar, ponen en un local, porque las Malvinas son, fueron y serán argentinas. Comida 5 estrellas, le ponen las estrellitas, qué sé yo. Y después hay otros como con un tono más gracioso. Está la posibilidad de compartir fotos.
1: Sí, claro.
2: Ellos comparten fotos. Por ejemplo, había una foto de el Diego haciendo el gol, la mano de Dios. Las Malvinas son argentinas, comparten. Y esto se volvió una
0: es
2: tendencia.
0: Es una micromilitancia, está bueno.
2: Viral en redes sociales, ¿no? El hobby favorito en estas últimas horas de los usuarios argentinos es meterse a los comercios de las Islas Malvinas y exigir.
0: Ahí está el video.
2: Que vuelvan.
0: O sea que esto lo podemos hacer todos.
1: Espectacular.
2: Sí, sí, sí. Vos te metés.
1: Sí,
2: y es muy divertido también porque entras y ves los locales y pones las Malvinas son argentinas. Dejen de robarnos.
1: Sí, dice. Además puedes tener los comentarios de les falta Fernet, tenían cerveza pero no
2: claro,
1: de esta
2: hicieron
1: marca.
2: Fernet 80-20.
1: 80-20, les recomiendo el bife de chorizo.
2: Muy buena peña.
1: La peña, el día de la tradición, el locro el 9 de julio. Claro, todas cosas que no hacen, por supuesto, en las Islas Malvinas, pero como son territorio argentino, comentamos como si esos bares fueran el bodegón de la esquina de casa,
2: me encanta.
1: ¿No? Por supuesto. Había algunos que decían, la moza hablaba en inglés, no le entendía nada. y cosas así. Buenísimo. Es muy, muy creativo, pero encima califican a todos con 5 estrellas. Entonces,
0: claro, no los ayudás,
2: claro, no los califican mal, pero en el comentario siempre está esto y también las fotos de la bandera, por ejemplo, de los chicos del seleccionado argentino de las Malvinas son argentinas.
1: Re lindo.
2: El reclamo en las redes sociales.
1: Absolutamente hermoso, qué linda la creatividad del argentino. Nosotros nos vamos yendo, no sin antes decir que tenemos ganador de sorteo.
2: Tenemos ganadora del sorteo para recibir un par de zapatos de Piedmont. Vanessa de Barracas.
0: Eso.
2: Y superamos ampliamente los 500 que nos habíamos puesto
1: de meta, de objetivo.
2: De meta, sí.
1: Excelente. O sea, todo éxito de acá por delante. 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Nosotros nos vamos, gente. Saludo a este maravilloso equipazo. Fabi Solano, Franco Mizrahi, Lu Espíndola, Sofi Cris Horari Arena, Rodri Núñez, que estuvo más temprano con nosotros, Fede Pasos, que también se sumó al aire de Verdades Afiladas, y a todos los que están detrás del vidrio, Fede Pasos y Tomás Gubar en la producción de este programa, Débora Gornitz en la coordinación, en la operación técnica, Juan Tomala en la transmisión por YouTube, Grego Faderman, Patricia Soledad Romero, Gera Verdejos en las redes, Nico Núñez, Emma Vaquera, Vicky Migliorini. Nosotros nos vamos, gente, ha llegado el fin de semana.
0: Maraca.
2: Claro. Eso.
0: Sí, por favor.
1: Se viene Maldita Suerte acá en la continuidad del Destape Radio y nos vemos el lunes a las 12 del mediodía, como siempre, con Verdades Afiladas. Chau.
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3: ¡Vamos, maldito! ¡Que hoy es viernes!

0: Compañeros de maldita suerte, buenas tardes para todos.
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3: Hola, ¿qué tal? ¿Cómo andan? Muy buenas tardes, bienvenidos a Maldita Suerte, en la tarde del destape. ¿Cómo les va? ¿Qué haces, loquito? Es viernes hoy. Vamos, vamos arriba que es viernes. Buenas tardes para todos. Hoy es viernes de buenas noticias. Así que no pierdan tiempo, porque lo estamos necesitando después de esta semana en la que... ¡Ay, nos han odiado tanto! ¡Ay, las cosas que han dicho de nosotros, los pobrecitos argentinos! Así que hoy, viernes de buenas noticias, más que nunca, especialmente hoy, cuenten una buena, que una buena tiene que haber, al 11 25 80 93 60. Vayan dejando ahí la buena de la semana. Compañeros, compañeras, ¿cómo les va?
4: ¿Qué tal? Buenas tardes.
3: ¿Cómo andan?
4: Hola,
3: excelentes.
4: ¿Qué tal?
3: Buenas tardes para todos en este viernes de buenas noticias. Tienes un viernes que ya de por sí, tal vez como pocas veces antes... es en sí mismo una buena noticia.
4: Sí.
3: Porque hemos tenido una semana muy agotadora.
5: Sí, intensa.
3: Muy intenso. Yo, un poco entre ayer y hoy estoy sintiendo el finalmente en el cuerpo el final del mundial.
4: Y sí.
3: Porque los primeros días post mundial, después de la de final, un poco nos entretuvimos también.
4: Sí.
3: Peleándonos con el mundo.
4: Sí.
3: No, fue divertido.
4: No, sí, sí, sí. Sí, sí. Como entonces, canalizar la energía
3: que,
4: en eso.
3: Que
4: ¿no?
3: Patti Smith, que Samuel Jackson, que Rosalía, que qué sé yo. Entonces la cosa estaba puesta ahí.
4: Sí.
3: Claro, no, y aparte ya es como que, bueno, ahora sí.
5: Una continuidad de bardear a otros países. Sí. Entonces eso era, había como cierta idea mundialista.
3: Por eso hoy tenemos que terminar la semana de otra manera, gente. Cambiemos el espíritu, cambiemos el ánimo. Ya discutiremos sobre lo que viene. En un rato vamos a contar qué está pasando. Están pasando muchas cosas en la Argentina, en el mundo. Pero hoy, viernes de buenas noticias, especialmente necesitamos que sea un buen viernes de buenas noticias. Busquen que una buena tiene que haber. No me digan que no. Revísense el coso para adentro,
4: sí.
3: Miren y busquen. Si no es de ustedes, puede ser de algún familiar, de algún amigo, de algún vecino. Y si no la inventan, ya sabe que a esta altura la verdad no importa. Estamos en esa época. Así que mandan una buena. Mandan un audio al 11 25 80 93 60 y en un rato charlamos con algunos de ustedes. Viene Nacho Dunán también hoy.
4: ¡Nacho Dunán!
3: ¿De qué va a hablar Nacho Dunán? ¿Con qué anda Nacho Dunán? Anda con cositas del teatro y del cine, de esas siempre tan interesantes que nos trae. Así que en un rato vamos a estar con Nacho. Vamos a contar en un rato qué está pasando en la Argentina y lo que también pasa en la Argentina.
5: Sí,
3: hoy tenemos el lado B de una Argentina que ya en sí misma es un lado B. Pero levanten la mano quien tiene buenas para contar. Levantan todos, levantan allá también. 11, 25, 80, 93, 60, vayan dejando su buena. Francesa, ¿qué tenés para contar?
4: Celebramos entonces, ahora sí, con compañeritos y compañeritas, sí. El cumple número 5 de Leoncito y salió todo hermosísimo.
3: Cumpleañito de León, ya. ¿Está contento, León?
4: La verdad es que tiene un grupo de amiguitos muy hermoso. No es difícil que salga bien.
3: Sí.
4: Los pones en la plaza, la pasan bien.
3: Claro.
4: En el salón, la pasan bien.
3: Están predispuestos a pasarla bien.
4: Absolutamente.
3: Es un lindo grupo.
4: Pero bueno, uno siempre llega a la fecha, al día D, con esa sensación. Sí, en la panza de estará todo bien, podrá venir todo el mundo, los adultos comerán lo suficiente.
3: Claro. Sí, y salió bien.
4: Y salió todo
3: bueno. Bueno, me alegro. Le mandamos un saludo a León. Viernes de buenas noticias. ¿Qué tenés para contar?
5: La primera buena noticia, que quizás es vacío medio llenismo un poco, que sí, la parte buena que terminó el mundial es que me pude afeitar, porque yo en los mundiales no me afeito, ni me corto pelos en general.
3: Era una promesa. No, es una costumbre.
5: Yo, claro. Aparte, practicaba en el mundial pasado, entonces se mantuvo, obviamente.
3: Claro, claro.
5: Pero creo que en general...
3: O sea, arranca
5: general,
3: el mundial y vos dejás
5: de
3: afeitarte.
5: Yo me dejo de cortar todo tipo de pelos.
3: Claro. Y si llegamos hasta la final es un asunto.
5: Claro. Encima este mundial duró un mes y medio, estaba medio náufrago, estaba un poco...
3: Mirá que el próximo es más largo todavía.
5: Claro, ¿no? Encima recién ayer, o sea, como que también me agarró esta semana muy intensa, qué sé yo, recién ayer me pude afeitar.
4: Claro,
5: claro, claro. Así que...
3: Te prolijaste la cara, bien.
5: Me prolijé la cara.
4: ¡Qué prolijo!
5: La primera buena noticia.
3: Está muy bien, ¿qué más?
5: Breve, y la segunda es que logramos hacer convocatoria completa también, cosas postergadas por el mundial.
3: Sí.
5: Porque el lunes fue el Día del Amigo.
3: Y
5: nadie lo festejó.
3: Nadie, ¿qué va a festejar?
5: Nadie lo festejó.
3: Yo ni en WhatsApp se saludaba el lunes.
5: No, yo no saludé a nadie, prácticamente. Sí, en el grupo sí, pero en el grupo porque empezaron a saludar. Y, bueno, feliz día, amigo, qué sé yo.
3: Pero era más un abrazo por la situación del lunes que por el Día del Amigo.
4: No, sí, sí, me olvidé yo por completo, ¿eh?
3: No, el Día del Amigo este año no existió.
5: No, no, pero por eso este sábado, sí, este sábado próximo, vamos a hacer el festejo. Un festejo aparte, me gusta, acorde a nuestra edad, nada de hablar de salidas. En claro, un club de pescadores que tiene parrilla, vamos a hacer asado completo. Eso dijimos, vamos a darnos un buen gusto.
3: Bien.
5: Asado completo. Mirá. En un club de pescadores que tiene una buena parrilla.
3: Qué interesante cómo el grupo adoptó su edad.
5: Claro, ¿no? Sí, ya era, qué claro, vinito lleva, una proboleta. Che, que haya, que haya chinchulín.
3: Ahí sí, sillas cómodas, ahí, ¿sabes?
5: Ah, sí, ahí sí, sí, ahí.
4: Hay que vivir la edad que sí, uno tiene, está bien.
5: Aparte, vos sos un club de pescadores, creo que es el máximo que se puede llegar hasta las 2 de la mañana o 3, máximo.
3: Como muy tarde,
5: si no, muy tarde, sí, así que bien.
3: Además,
5: bien,
3: ya en sí mismo, club de pescadores.
4: Totalmente.
3: Es sinónimo de ir a morfar bien, sin duda.
5: Sí, sí, no. En realidad, hay uno de los amigos, ya también, de otra edad, uno de los amigos del grupo de amigos que es socio y presidente de ese club.
3: Ah, claro.
5: Que está con personas aún mayores que se van a pescar y hacen esas claro, cosas de pescadores.
3: Está lindo.
5: Pero como te pidió como presidente del club la autorización para hacer el asado con los amigotes ahí, y bueno, vamos a hacerlo.
3: Buena para este fin de bien, la buena de la semana. Manden un audio, anímense, gente, a ver, los tímidos, los del fondo. 11-25-80-93-60. Cuando decimos una buena, ustedes ya saben cómo es este juego, se los explico de vuelta por la duda de que haya algunos nuevos. Tampoco tienen que ser cuestiones muy extraordinarias que vayan a cambiar el destino de la humanidad.
5: Yo claro, dije que me afeité,
3: por ejemplo.
4: Sí.
3: Cosas cotidianas, de nuestras vidas, de la vida de nuestros amigos, de la familia, del barrio. Mandan un audio y lo cuentan al 11-25-80-93-60. Nosotros tenemos una buena el lunes. Atención el lunes.
4: Atención.
3: Estamos en vacaciones de invierno y como cada una de las vacaciones de invierno, desde hace por lo menos 35 años en este programa, que es insignia de la radiofonía nacional.
4: Sí.
5: ¿Viene el poquito? ¿El poquito?
3: El lunes viene a tocar en vivo.
4: ¿Qué?
3: ¡Canticuénticos!
4: ¡No!
3: ¡Canticuénticos en vivo!
4: Está confirmadísimo.
5: El poquito más pequeño del sí, mundo.
3: Me parece que este año igual es sin público en vivo. Va a ser público en sus hogares. Así que agenden el lunes, chiquitines y chiquitinas. Atención, familias, porque vienen acá los canticuénticos todos, a tocar en vivo, para todas las familias en el hogar, para donde sea que estén, porque están como cada vacaciones de invierno tocando, obviamente, con sus shows en la calle Corrientes. Y el lunes van a estar acá con nosotros, una vez más, los canticuénticos, que ya es un clásico de cada año.
4: Sí,
3: sí, hace, claro.
4: Es casi cábala también, como necesitamos que vengan, sí, y pasarla bien con ellos.
3: Para ellos también somos un poco cábala, me da sí, la sensación de que sí, vienen a maldita suerte, como mantener las costumbres.
5: Ya que estamos acostumbrados, venimos del Mundial,
3: Exacto.
5: Pues también debe ser muy... ellos tienen 75 funciones semanales prácticamente.
3: Sí, salvo los lunes.
5: Salvo los lunes, y el único día libre que tienen, entonces la vacación de invierno viene acá.
3: Así que agéndenlo, el lunes vienen los canticuénticos a tocar en vivo. Son los redonditos. Para mí, los redonditos de
5: los redondititos.
3: Los redondititos. El poquito más grande del mundo. Bueno, el lunes canticuénticos, amigos. 11-25-80-93-60. Viernes de buenas noticias. Buenas tardes, ¿qué tal? ¿Cómo les va?
6: Hola, maldites.
3: Sí, hola.
6: Buenas tardes para ustedes.
3: ¿Cómo te va?
6: Tengo la buena de la semana.
3: Dale.
6: O la buena del mes o la buena del año. Fuimos de los primeros que nos pasaron la motosierra en marzo de 2024. Trabajaba
3: ¿cuál de todos
6: en el Instituto Nacional de Agricultura Familiar Campesina e Indígena.
3: Sí. Oh, ya está.
6: En ese momento nos cerraron la canilla digital, no nos pagaron más, no nos echaron, no nada.
3: Nada, claro.
6: Pero nos dejaron en la calle. Después de 2 años de cagarse de hambre y tratar de rascar un peso por cualquier lado, me ha llegado la jubilación.
3: Mirá.
6: Y eso me trae un alivio tremendo.
3: Uy, qué
6: los
3: bueno,
6: escucho siempre, los quiero mucho. Y bueno, creo que es un buen momento y algo para celebrar,
3: sí,
6: de tener un sustento económico para poder seguir viviendo.
3: Claro, pero por supuesto.
6: Les mando un beso grande. Soy Sergio de Villa Mercedes, San Luis.
3: Bien ahí, Sergio. Sí. Abrazo grande. Llegó finalmente la jubilación.
5: Menos mal.
3: Después de todo lo que los han maltratado, además.
5: Claro,
3: que llegue es una buena noticia. Viernes de buenas noticias, la buena de la semana. Buenas tardes, ¿qué tal?
7: Hola, sí, buen día, buenas tardes. Contenta porque esta semana ya no tenía un peso partido al medio.
3: Sí.
7: Y hoy, wow, Cobré, chicos. Así que a comprar comidita.
3: Qué bien.
7: Besos, los quiero, los vemos todos los días.
5: Qué espectacular.
3: 24.
8: Qué bueno. Queríamos contar la buena,
3: sí,
8: que
3: es.
8: Estamos volviendo de las vacaciones, que bien. Descansamos.
3: Qué bueno.
8: Y la verdad, muy contentos. Un beso enorme a la radio.
3: Qué lindo.
8: Saludos a Lauti, mi hijo, que lo amo.
3: Hola, sí, Lauti.
5: Lauti.
3: Abrazo grande.
5: Bueno, si querés besarla a la radio, vos la tenés más cerca.
9: Pero claro, pero está bien ahí. Le mandamos un abrazo. 11 25 80 93 60. Están llegando un montón. Buenas tardes.
10: Hola, maldites.
9: Hola.
10: Soy Sandra de Flores.
9: Hola, Sandra.
10: Hablé con ustedes hace unas semanas porque me había hecho un esguince.
9: Sí, claro.
10: Hice la catarsis de lunes.
9: ¿Y cómo está
10: la inglesa? Y hoy voy por la buena de la semana porque mañana con mi hermana nos vamos al otro lado del mundo a hacer un hermoso y divertísimo viaje. Y yo, por mi parte, llevo cuello de Argentina y bandera argentina en la valija.
3: Bien,
10: que me venga alguno a decir algo y se le enrostro por la
9: jeta. ¿Qué te va a decir? ¿Qué te
10: van
9: a decir?
10: Quiero.
9: Abrazo grande. Al otro lado del mundo, donde literalmente será al otro lado del mundo.
5: A China.
9: A Australia. ¿Se irá? ¿A dónde se irá?
5: A Japón.
9: Por Hong Kong. 11 25 80 93 60. Viernes de buenas noticias.
11: Hola, amigos queridos.
9: Sí,
11: la mía buena de la semana.
9: Sí, como.
11: Es que por fin me salió el trámite de la jubilación de IPS.
9: Viernes
11: de
9: jubilación, se ve que está saliendo.
11: Fin de agosto ya estoy cobrando mi jubilación.
9: Bien.
11: Si Dios quiere, un número decente. Bueno, claro, y lo bueno de eso es que me voy a poder suscribir a Ready, que hasta acá estaba medio atada de pies y manos. Pero bueno, Gerita, voy a contribuir con la causa de la cartera. Un beso grande, Miriam de Canarias.
9: Bien, ahí
11: grande,
9: Miriam.
5: ¿Y cómo hace para suscribirse a Ready?
9: Se meten en un canal en el web que se llama seviene.com.ar y ahí tienen una cantidad de planes y tienen un botón que dice Ready, otro botón que dice Seviene, el que dice Ready, aportan a Ready.
5: En seviene.com.ar ingresan y bancan ahí a Ready.
9: Ahí bancan ahí a Ready desde 7.000 pesitos.
5: ¿Cómo andan los Redinautas? ¿Andan bien?
9: Bien, ahí reagrupándose ahora también después del Mundial, ¿viste? Oh, te estoy subiendo
5: este
9: a vos.
5: Es el mío.
9: Te estoy subiendo a
5: matando, amigo.
9: No, bien, la verdad que ahí congregándose los lunes y los miércoles, sea a las 12 del mediodía, importante, ahí como siempre en el YouTube.
5: Y puede seguir en Instagram también, ¿o no?
9: Bueno, sí, ready.reporte diario, ahí por
5: está,
9: supuesto.
5: ¿Eh? La buena de la semana, ¿qué tal? Buenas tardes.
12: Hola, buenas tardes, equipo de maldita suerte, ¿cómo andan? Soy Patrick, desde las cercanías de Perpignan, en Cataluña Norte, o sea, la parte francesa de Cataluña.
9: Mirá.
12: Mi buena noticia de la semana es poder escuchar la querida amiga, compañera y compatriota Orlan Fletcher. Bisous, Orlan, aleluya, y dale Boca, dale Argentina.
9: Bien ahí.
4: Te queremos, un beso enorme.
9: Un francés bostero.
4: Pero
9: que es amigo tuyo, ¿no?
4: No, o sea, que...
9: Viste como uno de acá dice, ah, es francés, la voy a conocer.
4: Y se conocen todos.
9: Se conocen todos.
5: Es como a mí cuando, de La Pampa sí conozco uno.
9: Sí, ¿la conocés?
5: Qué sé yo.
4: Pero La Pampa se entiende un poquito más.
9: Vaya que empecé.
5: Es verdad, Francia es un país un poco más grande que La Pampa.
9: No empecé a empezar.
5: No empecemos. Viernes de buenas noticias.
9: No quiero ser anti-argentino, no quiero ser...
5: No es la semana para decir esas cosas.
9: No, bueno, pero...
5: No empecemos otra vez.
9: Efectivamente, Matías, la Francia es más grande que La Pampa.
5: No empecemos otra vez a iniciar estas batallas de fronteras. Buenas tardes, ¿cómo les va?
13: Bueno, mi buena noticia del día, hoy siendo viernes,
9: es
13: que esto que decían el Día del Amigo, es verdad que pasó sin pena ni gloria.
9: Sí.
13: Entonces organicé una cena en mi casa. De todos los que somos, al menos dos dijeron que sí.
9: Bien.
13: Punto, listo, se hace, somos tres. Porque viste que todos, cuando tenés más de 40, siempre están complicados. Ay, estoy complicado.
9: Sí, sí.
13: Bueno, listo, se hace con tres. Y les voy a hacer un delicioso pastel de papas.
9: ¡Mira!
5: Bueno,
9: el preferido en general.
5: Viernes de buenas noticias. Vayan dejando sus mensajes. 11 25 80 93 60. Hoy vuelvo a la cancha. Hoy voy a ver a Racing. Hoy voy al cilindro.
4: Bien.
5: Volvemos a conectar. A conectar con el fútbol nuestro.
9: Sí.
5: Con nuestros equipos.
9: Sí. Escuché la formación de Racing.
5: ¿Y qué?
9: Me preocupó. No conocía casi nada.
5: Ahí. Creo que es la edad, en realidad.
9: Los delanteros que los escuché, los conocía.
5: Igual hoy,
9: con Echni y Solari.
5: Sí, es muy difícil hoy en general, por cómo está, por la dinámica de los pases, idas y vueltas de los jugadores. Ya desde hace algunos años que es muy difícil aprenderse de punta a punta una formación de un equipo.
9: Sosa conocía.
5: Que no sea el tuyo, y que no sea el tuyo ni hablar.
9: Sí, claro.
5: Tenemos técnico nuevo hoy, Vos Boda.
9: Bueno.
5: estaba ahí, qué sé yo, hay que volver. Ayer jugó Boca, ¿están contentos los hinchas de Boca? ¿Están contentos? ¿Ganó Boca?
9: Bastante, podría tener haber vendido un par de goles más, realmente.
5: Pero ganó 1-0. Paredes hizo un pase de película.
9: Se le agradeció.
5: Tiene futuro. Los pibes de la derecha también, esos son los pibes de la derecha, no el de Boca, digo, de Gorosito y Flores, que jugaron bien.
3: ¡Carajo!
5: Fantástico. Bueno, vamos también, volviendo a nuestro fútbol, gente. A los que vemos fútbol todos los fines de semana, empieza lo nuestro.
4: ¿Se sienten solitos? Porque había como millones de personas a nivel planetario mirando fútbol y de repente...
5: Un poco mejor.
3: Mira cómo terminó, por gente que no mira fútbol.
4: Diciendo cualquier cosa.
3: Hablando cualquier pelotudez. Sí. No, ya está, déjalo ahí. Viernes de buenas noticias. Amigos, amigas, mientras tanto saben que si pasa algo importante se van a enterar. Así que empezamos a contar ya qué está pasando.
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3: Y ahí va, viernes 24 de julio, termina, por supuesto, posiblemente de las semanas más intensas que hemos atravesado en el último tiempo, peleándonos contra todo y contra todos, y ahora tratando de volver a cierta normalidad. No a la realidad, porque en la realidad ya estábamos. El Mundial era una realidad.
5: Sí, también.
3: Mucho más linda, pero era una realidad.
5: Sí.
3: Solo que ahora, bueno, de vuelta a los problemas habituales y los asuntos del día a día.
5: A la programación habitual,
3: ¿no? A la programación habitual, como que, por ejemplo, dice la web del Destape, sube con fuerza el dólar oficial tras los dichos del vocero de Milei. En un rato vamos a repasar, Gera.
5: Sí.
3: El nuevo vocero presidencial, que es realmente...
5: 22 días lleva en el cargo.
3: Una cagada atrás de otra.
5: 22 días lleva en el cargo y realmente ya ha tenido que pedir más disculpas que...
3: Sí.
5: Que
3: Rosalía.
5: Que Olga.
15: Que por Olga, que las disculpas Olga. De parte por esto.
3: Qué bárbaro, ¿no? Está haciendo evidentemente una pésima gestión como vocero presidencial.
5: Sí.
3: Y está generando además esto, ¿no? Ayer dijo, no, bueno, el dólar a 1.800 puede ser, cuando el dólar está a 1.500... Claro, quiso un montón de gente, dijo, ok, esto va a subir, aprovecho ahora.
5: Sí, ya hay libertarios pidiendo la renuncia y esas cosas, porque realmente te repasás desde aquella primera de abríguense, pobres de mierda.
3: Sí, así arrancó.
5: Así arrancó y ya han mandado. No,
3: y después lo del país bananero.
5: Sí, después lo vamos a repasar.
3: Honestamente creo que es una persona que va a durar poco en su cargo.
5: Y tiene toda la pinta.
3: No por chorro como Adorni, sino por torpe. En este caso, tiene toda la pinta de que en cualquier momento le piden la renuncia, porque es realmente una cagada tras de otra, así que un rato la repasamos, ¿no? ¿Te parece? También en el Destape, la nota de Fernando Alonso, desesperado por divisas, Caputo pide a empresas que paguen salarios en dólares. El Banco Central habilitó el pago de salarios en cuentas sueldos en dólares. También, hablando de soberanía, Milei vuelve a eludir al Congreso y envía tropas a Panamá bajo el mando de Estados Unidos, ¿no? El presidente
5: supernacionalista
3: que tenemos en la Argentina, que por estas horas está viajando a Brasil, ahí a encontrarse...
4: Con
3: Flavio Bolsonaro a bancar la campaña de la derecha en Brasil. Pero mientras tanto, avanza en el gobierno con la venta de tierras a extranjeros. Justo una semana en la que estuvimos, ¿no?
5: Sí.
3: Poniendo acá en discusión qué es ser argentino, nuestra identidad, nuestra soberanía, nuestro
5: territorio, Malvinas, claro.
3: Exacto. Ya había pasado que la semana pasada, al día siguiente de que le ganamos a los ingleses, los muchachos pelan el trapo de Malvinas Argentinas y demás, este proyecto cae de vuelta en el Senado, no lo pudieron tratar, pero van a insistir, y van a insistir el 6 de agosto. ¿Qué pasa? Ayer, Bullrich se reunió con Sturzenegger, insistieron en habilitar la compra ilimitada de tierras nacionales a extranjeros. La senadora se reunió con Sturzenegger para darle algunos retoques al proyecto de ley que buscan llevar al recinto el 6 de agosto. Esta es una fecha clave. Para mí me parece que se va a organizar.
5: Sí, sí.
3: Por ahora muy tímidamente, hay algunas expresiones, pero me parece que va a ser organizado, supongo yo, algún tipo de expresión popular en el Congreso para el 6 de agosto, con un dictamen que además tiene mayoría y que fue firmado con el respaldo del PRO, de la UCR, de algunos bloques provinciales. Y la estrategia del gobierno por estas horas es que, según Patricia Bullrich, esta es una discusión sobre propiedad privada, no sobre soberanía, ¿no? Entonces, cualquiera que en la Argentina tenga un pedazo de tierra y se lo quiera vender a un extranjero, es una especie de acuerdo entre partes, ¿no? Uh-huh. Mi propiedad privada se la vendo a quien yo quiero. Y que nada tiene que ver acá el concepto de soberanía. Con esta frase y con este concepto, el gobierno y algunos aliados ratifican
16: el intento de avanzar con las modificaciones a la ley de tierras rurales, para barrer con artículos que básicamente imponen algunos límites, del límite del 15%, por ejemplo, la adquisición de tierras por parte de personas físicas y jurídicas extranjeras. Pero escuchen lo que dijo Patricia Bullrich ayer, a ver.
17: Esta propiedad es un concepto que lo define nuestra Constitución. Un extranjero que vive en la Argentina tiene los mismos derechos y también las mismas responsabilidades que tiene un nacional. Es decir, puede comprar tierras, puede comprar un departamento, puede comprar una fábrica, puede trabajar.
18: ¿La cantidad de tierras sin limitación de hectáreas?
17: Eso no puede tener limitaciones, porque la limitación es algo que no está dentro del sentido de lo que la Argentina plantea como concepto. Uno no tiene limitaciones en la cantidad de departamentos que tiene.
16: Ok,

0: Gobierno de Milei, ¿por qué? Bueno, porque bajo su idea o su concepción, su forma de entender el mundo, primero que nada está la propiedad privada y después la soberanía, en un momento además en el que estamos justamente discutiendo qué pasa con nosotros, quiénes somos nosotros, qué hacemos con lo nuestro, sí. qué representa la Argentina y qué lugar tenemos en el mundo, ¿no?
1: No quiero ser demasiado exagerada, pero no me parece tan distinto, digamos, en los objetivos que persigue Estados Unidos de lo que hicieron en Venezuela. En Venezuela lo hicieron secuestrando a un presidente, acá lo hacen, dictando leyes y teniendo, digamos, en el gobierno a gente que está alineada también con esos intereses. Pero es otro modo de, en un caso, de capturar la soberanía caso, de entregarla.
2: No, que además, justamente que en este momento en el que plantean que es ceder soberanía, apelan al nacionalismo para cobrarle a una madre de extranjera residente en el país para vacunar al nene, cederle miles y miles de hectáreas a un extranjero no es ceder soberanía.
0: Sí, yo creo que ellos esa contradicción la han asumido, lo saben, y de hecho hay como unas primeras líneas de reacción ante eso, que es justamente... Ceder soberanía es permitir que cualquiera se atienda en hospitales o estudie en las universidades, no que haya inversiones extranjeras en territorio nacional. Con esta idea de que no es que vienen y agarran un pedazo de tierra y se lo llevan. Y no, idiota, no se van a llevar un pedazo de tierra a Argentina.
2: Sí, obvio.
0: Pero ellos, la venta irrestricta, ilimitada, sin tope de tierras a los extranjeros, lo consideran una inversión en la Argentina. Y claramente es una contradicción, es parte de la identidad... de este modelo, que al mismo tiempo que le quieren cobrar los hospitales a los extranjeros pobres, no tiene ningún problema en venderle ilimitadamente la cantidad de tierras que se les cante las pelotas a un extranjero comprar en la Argentina, porque ese tipo de extranjero que viene a comprar tierras en la Argentina es en gran medida parte de un sector del establishment económico mundial para el que gobierna Milei. Porque Milei gobierna para esos sectores. Milei no gobierna para nosotros, no gobierna para los argentinos ni para los intereses nacionales. Gobierna para élites extranjeras, que pueden ser de Estados Unidos, que pueden ser de Israel, que pueden ser del Reino Unido, que pueden ser de otras partes del mundo, de cualquier lugar menos de la Argentina. Por eso toda la historia con Peter Thiel en la Argentina, eso todo en definitiva es ajustar la legislación local a los intereses extranjeros. Eso es... lo que en algún momento se llamó país bananero para repúblicas, sobre todo del Caribe, de Centroamérica, y no este país que para Javier, el vocero presidencial, si no dejamos de ser un país bananero, vienen por nuestra soberanía. Ser un país bananero es eso.
2: Claro.
0: Es adaptar tu legislación, tu comportamiento político y lo que sea necesario a que vengan grandes multinacionales extranjeras a apoderarse de la producción o del territorio.
2: Del territorio, porque eso es lo que pasa, eso es lo que te iba a marcar. Digo, ponele, tu ejemplo de la producción agropecuaria.
0: Por ejemplo,
2: porque también eso, se pueden instalar lo de Peter Thiel, no mencionaste Peter Thiel, se pueden instalar esas mega granjas de bots y de.
0: La verdad
2: de
0: que
2: gatos.
0: Sí, pueden comprar tierra, pueden hacer lo que quieran.
2: Data center, bueno, en la Patagonia, que necesitan frío, bueno, todo un montón de cosas. Pero pongamos la producción agropecuaria. Es un rubro en el que Argentina ya es competitivo.
0: Sí.
2: No necesita ceder más para ser competitivo ni tener inversiones en ese rubro. Las principales cerealeras de Argentina son extranjeras, son multinacionales. No necesitas de cederle la propiedad de la tierra a un extranjero para ser productivo, para tener inversiones en ese rubro. No, es lo mismo que pasa con el RIGI. Es como, si vos venís a invertir, te doy todo.
0: Sí, lo que quieras, lo que necesites y no te pido nada a cambio, ¿no?
2: Sí.
0: No, al margen de que elimina todo el límite de compra, después vamos a ver cómo queda finalmente el proyecto y qué es lo que se va a votar en el Congreso, pero me parece que va a ser importante prestarle mucha atención a esto, porque en principio permite que personas de otros países que ya pueden comprar tierras en la Argentina, a partir de ahora lo compren sin el tope del 15%, sin restricción, pero además en tierras en zonas de frontera, con acceso a acuíferos, zonas ribereñas o lagos, tierras en zona núcleo de la producción agropecuaria, bosques nativos, glaciares, zonas estratégicas que definen la capacidad del país para decidir sobre sus recursos naturales y sobre su modelo productivo y en definitiva sobre su soberanía. Entonces, que el gobierno a esta altura presente este proyecto como un acuerdo entre privados de venta de tierras, como si alguien le comprara un campo a otro.
2: Sí, claro, claro.
0: Y no pérdida de soberanía territorial. Es alarmante, sobre todo, no solo por los intereses del gobierno, sino por el acompañamiento de algunos sectores de la oposición. Esto en principio se va a tratar en el Senado el 6 de agosto. Yo creo

0: hay que estar muy atentos a esto. Sobre todo para... Porque pasa allá de qué diga la ley, y si le sacan una cosa, si le acomodan, si le dejan a las provincias participar del negocio, sí, qué sé yo,
1: como 100 metros más adentro de la frontera, ponele.
0: Claro. Lo acomodás. Ahora, vayamos al origen de esto. ¿Cómo se origina la ley que ahora el gobierno de Milei quiere derogar? El origen es muy problemático y un poco explica por qué tenemos este tipo de restricciones y un poco deja también la pregunta, suspendida en el aire, de qué pasaría si dejan de estar estas restricciones. Hay un caso que está circulando mucho por estas horas, que es la venta de un pueblo en La Rioja en el año 2008, que generó la ley que ahora Milei quiere modificar. La semana pasada, Gabriela Pepe publicó una muy buena nota en Letra P, que cuenta la historia de este pueblo, un pueblo entero, con su comunidad, con sus escuelas, con una de las reservas de agua dulce más importantes de la provincia de La Rioja, todo incluido en la venta de 200.000 hectáreas que están ubicadas en Valle Hermoso, y que en 2008 intentó un rabino estadounidense, Joseph Lieberson, comprar. Lo intentó, finalmente no pudo, una operación terminó en un escándalo internacional, y eso, ese episodio, fue lo que llevó, tiempo después, a la elaboración y sanción de la ley de tierras que Javier Milei quiere modificar ahora. El antecedente es, en La Rioja, es uno de los algunos casos en los que básicamente se concentró la elaboración de la ley en el gobierno de Cristina, fue esto, en el gobierno de Cristina Kirchner, cuando impulsó el proyecto que le pone este límite del 15% de la superficie nacional y provincial a la venta de tierras a extranjeros, y que el gobierno libertario ahora, entonces, quiere derogar con la llamada ley de inviolabilidad de la propiedad privada, ¿no? Un biribiri, sí. Básicamente para poder vender tierras ilimitadamente. Este episodio fue recordado por un senador riojano, Fernando Rejal, el 8 de abril, cuando en el Senado estuvo Sturzenegger, fue Sturzenegger a defender este proyecto, que es el que está obsesionado con que este proyecto avance, en el plenario de las comisiones de asuntos constitucionales y de legislación general, fue Sturzenegger a presentar el proyecto y el senador riojano le recordó este caso.
2: Compraron un pueblo donde viven una población adentro. Valle Hermoso. Todo un pueblo se vendió. ¿Dónde lo compraron? En un remate acá en Buenos Aires del Banco Nación. Las tierras adquiridas incluyen el depósito de agua dulce más importante de La Rioja, la provincia más árida del país. Con todo eso se quedó una sola persona. ¿Quién lo compra? Un rabino norteamericano, Jaime Lieberson, compró las 200.000 hectáreas. Con la gente adentro, ¿no? La iglesia, la escuela, casita de la gente. ¿Qué pasó? El rabino entabla una demanda en la corte de Nueva York. Entonces, cuando se habla con tanta liviandad acerca de estas cosas, de por qué se le puso límite a la extranjerización de la tierra, hay que conocer un poquito más. A usted capaz que no le interese entregar la soberanía, pero hay muchos argentinos que sí nos interesa. Y esa norma precisamente tiene una finalidad. Usted representa los intereses de Argentina. ¿A quién cree defender con la derogación de esta norma? ¿A estos 300, 400 pobladores que fueron defendidos por esta ley? ¿O a los intereses extranjeros? Por favor, estudien un poco más antes de sacar este tipo de norma.
0: Bueno, algunos libertarios ahora podrán decir, no, pero la modificación que queremos hacer no va a permitir que se venda. ¿Y cómo sabemos? ¿Cómo sabemos que no? Si antes de la ley se podía intentar al menos hacer eso, si no era por un escándalo internacional que se generó y porque claro, hubo una legislación al respecto para evitar que ese tipo de cosas sucedan. ¿Quién en el gobierno puede asegurar que modificada la ley no va a suceder lo que en el 2008 casi sucede en La Rioja? Que es que venga un empresario extranjero y diga, bueno, 200.000 hectáreas, me las compro, adentro. Y lo que hay adentro, y bueno, también es mío, si yo compré el territorio. Sí. Pero hay un pueblo. Y bueno, yo compré las tierras. ¿Quién te garantiza que eso no pueda suceder? Te van a decir, no vamos a permitir, va a haber un asterisco en la ley que diga que... ¿Y cómo sabemos?
1: No,
0: si el espíritu de la ley es que está por encima, primero, la propiedad privada así la compre quien sea que la compre, y después la soberanía y todo lo demás.
1: Sí, la propiedad privada del extranjero que venga a comprar, ¿no? De los pobladores que estén ahí, que seguramente le aplicarán la ley de expropiación. Si alguien viene a comprar tierra que hay en un pueblo, sí, lo indemnizarán y se tendrán que ir a otro lado.
3: Todo esto en el marco a nivel internacional de una carrera totalmente desenfrenada, que es la carrera, la disputa de este siglo por los recursos. Algunos dirán, no, por la tecnología. Bueno, la tecnología también es recursos. Sí, claro. Digo que todo esto que estamos charlando es el marco de una disputa a nivel global que tiene el eje puesto en el alcance a tierras raras, agua, bueno, todo tipo de recursos que van a marcar la diferencia entre potencias.
1: Está todo en un video que fue muy recordado justamente en estos días, donde se hablaba de soberanía, de nacionalismo, en el video ese famoso de Demian Reidel hablando, sí, claro, de que el, claro, problema de la Argentina son los argentinos, hace, claro, una enumeración de todas las cosas que tiene Argentina y que ahora el mundo está buscando.
3: Sí, claro.
1: Y termina rematando diciendo el problema son los argentinos, el que está lleno de argentinos.
4: Sí, sí, sí, claro.
3: El Comando,
4: claro,
3: Sur también en su momento ha dicho de manera explícita, digamos, todo lo que tenía la Argentina para ofrecer en materia de recursos estratégicos.
0: Bueno, el lunes viene la jefa del Fondo Monetario Internacional a la Argentina.
1: Sí.
0: Y yo supongo que también interesada en estos asuntos.
1: Bueno, también.
0: Porque es parte del mismo asunto, ¿no?
1: Y va a Vaca Muerta, eso.
0: Claro. Sí, sí, la llevan a pasear a Vaca Muerta.
1: Es como, a ver, abrirme la caja fuerte, o sea, directamente.
0: Bueno, parece bastante evidente cuáles son los intereses, los objetivos, ¿no?
1: Sí, sí.
0: Del gobierno en las modificaciones de estas legislaciones. Lo que hay que ver es si lo logra. Vamos a ver si lo logra. El 6 de agosto hay que tratar esto en el Congreso, en el Senado. Y yo me imagino que de acá al 6 de agosto esto tiene que empezar a generar algún ruido, empezar a ser más importante en la agenda, sobre todo porque venimos de una semana en la que nos la pasamos defendiendo a nuestro país. De los ataques de afuera, de distintos sectores, de que, bueno, nada, de espalda con espalda todos los argentinos a las trompadas contra las cosas que estaban diciendo de nosotros. Bueno, otra forma de defender a la Argentina es defenderla de los que la quieren vender acá adentro.
1: Sí.
0: Del gobierno argentino, que claramente representa intereses extranjeros. Y en el mejor de los casos, ojalá en algún momento recuperar un gobierno argentino.
1: Sí, sí, sí.
0: Eso es como una etapa posterior, ¿no? Como la vara baja, ¿no? Pero bueno, un presidente que en lugar de ser el presidente más sionista del mundo, quiera ser el presidente más argentino del mundo. Y que represente los intereses nacionales.
1: Sí, sí, sí, sí.
0: Además que aproveche. Digo esto porque además el propio Milei así lo ha reconocido.
1: Sí,
0: no,
1: obvio,
0: no hay que inventar nada, está todo dicho. Todo dicho.
1: No, digo que aprovechen porque evidentemente hay una fibra nacional, una fibra patriótica que está muy encendida, post mundial, post lo de Malvinas. En su momento, no sé qué les están dando las encuestas, pero salgan.
0: Bueno, hablando de Malvinas, una nota que publica en el Destape Roberto Velato sobre un tema del que venimos hablando, que lo viene también siguiendo Diego Genud. En Malvinas, la petrolera inglesa Rockhopper ya mostró imágenes de sus instalaciones en Puerto Argentino. Digamos, ya empezó a pasar, digamos. Se trata de imágenes de las obras de las plantas de almacenamiento y el muelle que va a utilizar en Puerto Argentino y que van a servir de apoyo logístico para el proyecto Sea Lion, que es un yacimiento que está ubicado a nada, a 220 kilómetros en la cuenca norte de las Islas Malvinas y que tiene previsto construir además un hotel para 160 personas, que van a ser las personas que van a trabajar en ese yacimiento, un helipuerto, es decir, están desembarcando intereses británicos e israelíes corporativos en las Islas Malvinas para quedarse con recursos naturales argentinos. Y el gobierno argentino de Milei de esto no dice nada.
3: Nada.
0: Salvo alguna formalidad, que es una cosa más de burocrática.
3: Tal cual.
0: Verdaderamente sería un escándalo si el gobierno argentino quisiera.
1: Sí.
0: Pero las petroleras, estamos hablando de dos petroleras, esto ya lo hemos contado, lo viene contando Diego Genud, es uno de los,
1: sí,
0: de los que viene siguiendo el asunto. Están dos petroleras, Rockhopper Exploration, de origen inglés, y Navitas Petroleum, de capitales de Israel, que están avanzando las construcciones, ya están las imágenes de instalaciones en tierra en Puerto Argentino, en las Islas Malvinas, y que van a servir de apoyo logístico de este proyecto offshore Sea Lion, donde tienen previsto comenzar la producción de petróleo en el primer semestre de 2028. No falta nada, ¿eh?
1: Sí, sí, sí, sí.
0: Ya está pasando que se están instalando y están preparando estructuralmente la,
1: sí, aparte,
0: las necesidades para avanzar en ese proyecto.
1: Lo escuchaba ayer a Diego hablar de este tema, que proyectan sacar una cantidad de barriles de petróleo, no me acuerdo, sí, ahora, sí, los números, pero que es impresionante. Es como de ese solo emprendimiento van a sacar la mitad de los barriles de petróleo que produce toda la cuenca petrolífera argentina. Sí, es, sí, una cosa bestial lo que planean hacer ahí. Y además, entre Los que supuestamente, porque si bien Milei está haciendo buena letra con Inglaterra y evidentemente no quiere quedar mal, sí, en la tropa libertaria de las redes y qué sé yo, se apunta mucho a que también sí. Hay que mirarlas con los dos ojos a esas ONG, bueno, de Greenpeace para abajo, digamos, que están financiadas en muchos casos por Inglaterra y qué sé yo, pero nada dicen de esto entre el supuesto enemigo, que es Inglaterra, que los propios libertarios los indican como enemigo, y el principal socio del gobierno, que es Israel.
4: Claro.
1: Que además esta empresa también, lo cito a Diego, además de ser de capitales israelíes, no es solo una empresa privada, el CEO de la empresa es un exfuncionario del gobierno israelí.
4: Sí, y además vinculados a grandes bancos y fondos de inversión que también le están salvando las papas a Caputo por otro lado, digamos, está todo vinculado, está todo conectado, y de alguna forma lo que sería interesante, insisto, sobre todo... para quien pretenda en algún momento conducir los destinos de este país, empezar a hacer un poco más de ruido con este tipo de cuestiones, porque acá no está en juego solamente la ideología, una forma de pensar, un debate de ideas. Acá está en juego el territorio y nuestros recursos y nuestra soberanía. Y al menos por ahora, al menos por ahora, me parece bastante tímida, por no decir pobre, la reacción o la falta de reacción sobre estos temas de algunos sectores de la oposición que deberían, supongo yo, ponerse al frente de estos asuntos, ¿no? Hablando de Malvinas, uno de los que viene metiendo la pata con Malvinas, además del gobierno en general, es el vocero presidencial, ¿no? Que acumula torpezas desde que arrancó en su cargo, ¿no?
1: Sí, tremendamente. No sé por dónde. ¿Querés que arranquemos por las nuevas o que arranquemos por Malvinas, ya que venimos con Malvinas?
4: La que quieras, porque son varias.
1: Arranquemos por Malvinas, ya que estamos a partir de ahí del 5, ¿eh? Porque sí. El hombre resumió el 2 de julio. Hace
4: nada.
1: Muy poco, 22 días,
4: 22 días.
1: Y no para de mandarse cagadas una tras otra. Varias de ellas tuvieron que ver con Malvinas y algunas también con este tema. Con este tema de Navitas y lo que está pasando. ¿Qué pasó? Bueno, hace apenas 3 días publicaba este tuit que después borró y dice: siendo un país bananero, nunca vamos a recuperar las Malvinas. Si logramos que la Argentina sea grande nuevamente, próspera y respetada, nuestras posibilidades de avanzar en el reclamo de soberanía serán mucho mayores. Y sigue el tuit. ¿Qué pasó? Anteayer lo tuvo que aclarar esto, porque evidentemente no cayó bien, porque estaba diciendo que siendo un país bananero, que como no, somos, amigo, actualmente.
4: Claro. Eso, la descripción de país bananero es lo que está haciendo Milei con la Argentina,
1: claro,
4: no
1: pero
4: lo que somos.
1: Pero además, él instaló que aseguró que siendo un país bananero, o sea, estamos siendo un país bananero en este mismo momento. ¿Qué es lo que tuvo que aclarar? Lo siguiente.
5: En relación con mis afirmaciones,
1: sí,
5: niego contundentemente haber dicho alguna vez que la Argentina era un país bananero.
1: Pero lo escribiste.
5: Digamos, yo nunca
1: bueno,
5: dije
1: lo escribiste.
5: Eso.
1: No lo dijiste, lo dijiste. Claro.
5: Es una interpretación de muy mala fe de algunos periodistas y algunos titulares en algunos diarios que incluso me ponen entre comillas una frase que yo nunca dije.
4: O sea, no la dijo, la escribió.
1: La escribió, por ahí por eso. Pero voy a volver a leer. Siendo un país bananero, nunca vamos a recuperar las Islas Malvinas.
4: Claro.
1: Creo que es bastante claro al respecto.
4: Yo lo entendí de esa manera, sí.
1: Sí. Aunque igualmente, después en esa misma conferencia de prensa de esta semana, tuvo la posibilidad de reivindicarse con el tema Malvinas. Ana Palacios es una periodista española que trabaja para la agencia Sputnik. Ajá. Le hace una pregunta sobre esta asociación entre Inglaterra e Israel para extraer petróleo de Malvinas.
4: Sí.
1: ¿Y qué pasa?
4: Respuesta contundente, me imagino.
1: Escuchen lo que pasa con la respuesta de Javier.
4: A ver.
6: Buenos días, portavoz Ana Delicado Palacios de la agencia Sputnik. Le quiero consultar si el gobierno tiene pensado tomar alguna medida respecto a la empresa israelí Navitas que está empezando el que va a ser el principal proyecto de exploración de petróleo en las Islas Malvinas, en la Cuenca Norte, y si han hablado con el gobierno israelí, dado que tiene incidencia sobre esta petrolera, al establecer la política energética del país con marcos regulatorios, fiscales, normativos y además otorgar las licencias de exploración.
4: Haciendo una pregunta.
6: Dado que esto además se suma al patrullaje de un buque de guerra inglés en aguas territoriales argentinas,
1: claro,
6: que está
1: con lo otro,
6: apostado en las Islas Malvinas, también le pregunto si estos dos episodios hacen al gobierno rever si esto afecta el acuerdo vigente firmado en 2024 por la Cancillería Argentina y la de Reino Unido, que incluye un compromiso de medidas concretas en materia de pesquerías y que además propone avanzar en otros ámbitos económicos. Gracias.
0: Muy buena la respuesta.
5: Gracias. Sí. Aclaro algo respecto a esto. El lunes de la semana pasada, por instrucción del canciller Quirno, se presentó una nota formal de protesta a la Embajada del Reino Unido.
4: Reprotestado estaban.
5: Perdón.
4: ¿Qué?
5: Está mal la respuesta. No. Era una respuesta a otra pregunta. Un segundo que...
4: ¡No!
0: No me diga...
4: No, no. Está respondiendo, claro, iba a responder solo lo del buque, porque también paralelamente entre el 2 y el 3 de julio navegó un buque militar sobre por aguas argentinas.
3: O sea, el tema le importa tanto al gobierno que su vocero ni siquiera tiene a mano, mentalmente digo, una respuesta para esos casos.
0: No, y le erró de respuesta.
4: Sí. Es cierto que hubo un comunicado muy tibiecito que salió dos horas después de que le ganamos a los ingleses, cuando hacía 10 días que todos sabíamos que había pasado un buque inglés. Sí.
3: Fue el miércoles, el comunicado fue del lunes, creo.
4: Exacto. Sí. Eso es lo que contestaba Javier sobre lo de las Islas Malvinas y el petróleo. Pero no tengo respuesta.
1: Pará, porque después cuando encuentro la respuesta...
4: Ah, la encontró.
1: La encontró la respuesta es peor todavía, porque hay una repregunta de la periodista y escuché lo que le termina diciendo.
5: No me diga. La República Argentina expresa su más enérgico rechazo a la pretendida decisión final de inversión anunciada por las ilegítimas licenciatarias...
4: Ahí responde el
5: tema. Rockhopper Exploration... de origen británico y Navitas Petroleum Development and Production Limited de origen israelí para el desarrollo del yacimiento.
4: ¿Qué le dice?
5: Es lo que sé en este momento sobre este tema.
4: Ah,
5: Tendríamos que profundizar con Cancillería. En todo caso, si nos deja el contacto, averiguamos las medidas concretas que ahora se están tomando para ampliar. Yo en este momento no tengo más información.
4: No, le tiró un cualquier cosa te llamo.
1: Cualquier cosa te llamo.
3: ¿Sabes qué hago en un bar, viste, cuando me pide mi contacto? Déjame tu contacto, cualquier cosa te llamo.
4: Sí. Es como vas a una entrevista y te dice, se van a estar comunicando con vos. Sí, decís, la puta madre, no conseguí el trabajo.
1: Vos no llames, yo te llamo. No sé, parece que la quería levantar. Me pasas tu Instagram, que después te paso más información.
3: Rarísimo.
1: Qué
3: va. Todo.
1: Te averiguo. Pero vamos a seguir repasando, ya que estamos
4: acá lo que hay. Entonces, además de un mal vocero presidencial, una política de entrega que no se puede explicar. Además.
1: Claro.
4: Totalmente. Pero además es un mal vocero presidencial.
1: Las dos cosas combinadas. Porque aparte, cuando efectivamente vos viste que efectivamente encuentra la respuesta, lo que le cuesta decirlo.
4: Tampoco.
1: Navitas on the forum. Bueno, recordemos que en su primera, en realidad la primera conferencia que da es como un discurso donde no recibe preguntas, pero en la primera conferencia que da efectivamente como una conferencia de prensa con preguntas de los periodistas, el señor Javier, apenas a una semana de debutar en su cargo, decía lo siguiente.

0: pase a otro tipo de acciones en las familias, de decir, bueno, ahora que el que está más caro el gas, voy a tratar de abrigarme, no, más que prender el gas.
1: Ah, claro, claro, abríguense, pobres de mierda. Me gusta, te tuve que... Había un gran tango que había hecho Carlos Barragán con su personaje, la Tonina del Tango, que se llamaba Te Tuve Que Chorear.
2: Te tuve que chorear.
3: Le di obligado.
4: Me parte el alma, pero la verdad...
1: Te tuve que chorear. ¿Qué le voy a hacer? ¿Qué le voy a hacer? ¿Pero qué pasó? Esta frase fue desafortunada, sí. Y se ve que le tiraron un poquito de las bolitas. Y al otro día tuvo que salir a aclarar. Javier pidió disculpas.
4: Primera conferencia de prensa como vocero presidencial.
1: Sí, ya pidió disculpas por su frase de abrigarse. Dice que fue desafortunada, sí. Y que no era eso lo que él
4: fue a lo de Feynman a la mañana siguiente, sí. A dar explicaciones.
1: Sí. Después del partido volvemos a Argentina-Inglaterra. Porque sí. Hubo otro gran episodio ahí que Messi habló de... Que no específicamente del gobierno de Milei, ya lo aclaramos muchas veces. Pero sí, de la gente que la pasa mal, que no llega a fin de mes.
4: Literalmente de la gente que no llega a fin de mes.
1: Que no llega a fin de mes. Esa misma, al otro día, fue Javier Infobae, que está yendo muchísimo a Infobae, bueno. También, Javier. ¿Y qué dijo? Lo siguiente.
5: A ver. Las personas siguen sintiendo que no llegan a fin de mes. Y eso es una realidad, y lo acaba de decir.
1: Messi
5: ¿cuál
1: lo acaba de decir.
5: ¿Cuál es el plan para la contingencia? Eso es lo que quiero entender. ¿Qué le puede decir a la gente que va a hacer con esta contingencia?
6: No coincidimos en el gobierno con esto de la gente no llega a fin de mes. Es una frase que muchos mencionan, que no dudo de que hay gente que no llega a fin de mes. Decirlo en general da la sensación de que todo el mundo está en la misma realidad.
1: Bueno,
4: hay algunos que llegan a fin de mes, gente, claro. Igual. Sí. O sea, como dato.
3: Y sí. Conoce los nombres, porque son pocos.
1: Sí, sí. Le faltó decir, Messi llega al fin de mes.
4: Claro,
1: Messi
4: llega. Que no diga que no llega a fin de mes, porque no llega, bien que llega. Messi.
1: Pero, ¿qué pasó? Esta vez no lo mandaron a pedir disculpas a él, sino fue esta oficina de respuesta oficial que maneja Juan Pablo Carreira, acá bien. Juan Doe, sí. Diciendo sobre las palabras del mejor futbolista de la historia, Lionel Messi, que hay gente que la está pasando mal. Es completamente cierto.
4: Sí.
1: Perfecto, muchas gracias. O sea, de vuelta.
4: Y la culpa de kirchnerismo.
1: La culpa de kirchnerismo.
4: Sí, también, sí,
1: pero lo importante también es que se desmiente a sí mismo, lo mandan a desmentir, no para de mandarse cagadas.
4: Hay más, no, porque es muy pocos días para haberse mandado tantas cagadas.
1: No, porque
3: más no.
1: En la de la semana pasada. Esta fue la de que vimos hace poco, fue la de esta semana. La de la semana pasada habló de las deudas y la morosidad de la gente.
4: Sí.
1: Y tampoco fue muy afortunado sus dichos porque dijo, bueno, son unos pelotudos que no saben manejar un crédito.
4: No puedo creer.
1: Okay, mira,
4: a ver.
7: Pero por otro lado, también para las personas, de saber hasta dónde pueden tomar crédito. Uno agarra la tarjeta, la lleva al límite, al otro mes se encuentra muy apretado.
1: Claro.
7: Bueno, tenemos nosotros mismos, los individuos,
1: ignorantes.
7: Que antes no podíamos acceder a préstamos personales, a préstamos hipotecarios, a préstamos prendarios y demás, ahora tenemos que volver a aprender cuál es el límite que nuestros ingresos nos permite acceder a un crédito, hasta qué cuota puedo pagar y demás.
1: Es que sos medio
7: a veces
1: boludo.
7: La gente misma se expone a riesgos de impago, simplemente por no saber manejar sus propios ingresos.
4: Claro. Era eso.
1: Claro, no es que falta guita, sino que son muy estúpidos como para manejarse con crédito la gente.
4: Jodete por pedir guita si no la sabes manejar.
3: Y además, si fuera el caso, ¿no? Que no sabemos manejar la guita, tampoco se les ocurre hacer, no sé, educación financiera, ni ponerle algún tipo de límite a esos botones que te permiten apretar y tener.
4: Si se van a endeudar, aprendan a endeudarse.
3: Claro.
4: No tomes si no sabes tomar.
1: Sí. Pero por suerte hubo alguien que aclaró todo esto, el propio Javiera, el otro día.
4: Bárbaro, perfecto.
1: Que volvió a ir a Infobae a aclarar temas.
4: A ver.
6: Los bancos hasta acá han dado crédito, líneas de crédito, que van corrigiendo de acuerdo a esos antecedentes crediticios. Del otro lado están las familias, que de repente, ante la necesidad de gasto, gastan y se exponen a riesgos de impago. Ahora gastan, tomo el crédito, al mes siguiente tengo que pagar, vuelvo a tomar un crédito. No estoy negando para nada y no estoy siendo insensible a esa familia que como puede enfrenta sus responsabilidades de gasto y va aprendiendo. Algunos titulares me pusieron, Javier dice que las familias son ignorantes.
1: Sí,
6: y bueno,
1: sí,
6: eso
1: sí,
6: yo nunca lo dije.
1: Nunca lo dije, otra vez. Bueno, nunca
4: siempre se lo entiende al revés, ¿cómo puede ser?
1: Yo nunca dije eso. Bueno, fue la semana de esto. Esta semana en la que Feynman dijo, está el FBI golpeando la puerta del vestuario de Argentina, y al otro día dijo, ¿cómo pueden creer que yo dije eso?
4: Jamás diría una cosa así.
1: Así que bueno, esa es la línea de Javier. 22 días, como 20 cagadas.
4: Pará, y la última es que...
1: Pará. Volvemos, claro, porque estamos ahí, me olvidé de las nuevas.
4: Porque hay una nueva.
1: Me olvidé de las nuevas.
4: Sí.
1: Bueno, vamos a la número 2 directamente, que es la más importante del día de ayer, porque visitó el stream carajo ahí con todos los muchachones y habló de cuánto va a estar el dólar. Y dijo lo siguiente:
8: cuadruplicar el tipo de cambio significaría que hoy pasamos de 1.500 a 6.000.

0: claro, para llevar a una cosa parecida. Si vamos al 2002, donde el tipo de cambio pasó de 1 a 3, sería como hoy pasar de 1.500 a 4.500.
1: Sí, sí, sí.
0: Nadie ve ese escenario. Ahora, que el tipo de cambio llegue a 1.800, a 1.700 para dentro de unos meses, es una posibilidad. Y además, digamos, la estabilidad cambiaria está muy clara, ¿no?
2: Fijo, ¿sabes qué? Creo que en el momento que le dijo se dio cuenta.
3: Sí.
2: Se quedó ahí como con un silencio, sí, como diciendo...
4: Es verdad.
2: Me la mandé.
3: Sí, sí, sí, sí.
2: Cuando lo vea Caputo esto. Uy, qué cagada pedo, ¿verdad?
3: Y a esta hora, desde Tony Laje hasta... Bueno, hasta todo el, bueno, todo el mundo libertario, no, pero mucha gente libertaria enojada porque ya están metiendo presión. Tenía una pequeña subida a la mañana el dólar.
2: Sí, pero sí, si vos tenés el dólar planchado en 1.500 y va al vocero presidencial y dice, y 1.800 puede ser que ande en algún momento. Pero... ¿qué?
4: Sí, por Dios.
2: La generación de expectativa hace eso con el dólar.
3: Claro.
2: Y obviamente que va a subir. Claro. Bueno, así bueno, que ya hay algunos que piden, le están pidiendo. Yo creo que no va a durar mucho, sinceramente.
3: Sí. Bueno, ya después.
2: Me parece que en cualquier momento le piden la.
3: Después del primer episodio del abrigo y un par de cruces que tuvo, se decía que Karina lo tenía medio montado en un ovario.
2: Quiero decir, creo que no va a durar mucho. A mí me interesa, si fuera por mí, si fuera por nosotros, que siga en su cargo indefinidamente. Parece que está haciendo un gran trabajo.
4: Buenísimo,
2: Es un gran vocero presidencial, no es por nosotros.
3: Ojo que también.
2: Sino por lo que deben estar pensando los propios.
3: Ojo que también, viste, como el equipo de fútbol, que siempre el mejor está en el banco, estaba Adorni y decíamos lo mismo. Ahora entró Javier y que no lo querés sacar. Mirá si viene mejor todavía.
2: Y eso que Javier, yo me acuerdo cuando lo anuncia.
3: Sí.
2: O sea, se iba a Adorni, obviamente, por todo lo de Adorni.
3: Sí.
2: Javier venía a comunicar la gestión económica.
3: Claro, claro.
2: Un buen comunicador de la gestión económica para llevar tranquilidad y certidumbre. Y hace 22 días que es una cagada atrás de otra.
3: Claro, aparte, si sacás el tema Malvina, bueno, que ponerle que no es tan económico, pero después lo del abrigo, el dólar.
2: Bueno, en fin, le mandamos un saludo. Mientras tanto, ¿qué está pasando en el mundo, Ori?
4: Bueno, ayer les conté que Donald Trump había vuelto a desempolvar la guerra arancelaria. Bueno, esa decisión ya entró en vigencia este jueves a la medianoche, horas antes de que venciera el arancel universal, llamado, mal llamado universal, que había impuesto el presidente de los Estados Unidos de manera provisoria en enero pasado para evitar una suerte de vacío legal después del fallo adverso de la Corte Suprema. La Casa Blanca entonces firmó una nueva orden ejecutiva que establece aranceles de entre el 10 y el 12,5% para más de 60 países. En realidad son mucho más porque en esos 60 también está incluida la Unión Europea, que como bloque comunitario integra casi 30 países. Estamos hablando entonces, además de la Unión Europea, de regiones o países como Reino Unido, China, India, Japón, Corea del Sur, México, por ejemplo, ¿no? México, que está en esa negociación del T-MEC. Estamos hablando entonces, en este caso, de aranceles que alcanzaría los productos que quedaron fuera del T-MEC. Así que entra por donde, por todos los lugares por los que puede entrar con esos gravámenes. ¿Cuál es el argumento en general? Que esos países no hicieron todo lo que tenían que hacer, lo suficiente para impedir el ingreso de productos fabricados mediante o con trabajo forzoso. Ese es el fundamento jurídico, pero ya lo hemos dicho un millón de veces, es un fundamento jurídico para un arancel que en realidad es político y es una forma, por supuesto, a través de esos aranceles de reorganizar las relaciones comerciales, pero también geopolíticas, según los intereses estratégicos que tiene la Casa Blanca. ¿Qué pasó con la Argentina en particular?
3: ¿Qué pasó? No nos aplicaron nada, no, porque somos los más amigos del amiguchi.
2: Somos reamiguis.
4: Bueno, están ahí en el piso, hay un 10%.
3: Sí, estamos en el piso, en el piso, ya sabes cómo.
2: La francesa,
3: no hace falta que lo digas así, Mari.
2: Ya nos maltrataron toda la semana para que vos encima vengas ahora a seguir con
3: están
2: eso.
3: Están en el piso y los van a hacer pis encima, ¿saben?
2: Los van a mear en el pis, argentinos.
4: Ok, un poco lo suponíamos. Para que van a hacer un recorte de esto. Pues, se van a insultar un chiste, todos. Entonces, en este caso podríamos decir que...
2: Ori es una extranjera que nos quiere, gente. Paren. Antes de arrancar. Ella nos quiere, hace muchos años que trabaja.
4: Los argentinos me tratan bien. Lo estoy diciendo en todos lados porque...
2: Por las dudas.
4: Por las dudas. Entonces, en este caso, la cuenta numérica no cambia, no hubo cambio. La Argentina ya tenía un arancel del 10% en el marco de ese acuerdo bilateral con Estados Unidos. Cuando la Corte Suprema derribó ese muro arancelario, entonces Washington amagó, amenazó con un 15%, que después nunca se impuso. No sucedió y las investigaciones sobre el trabajo forzoso dejaron a Argentina dentro del grupo de países que mantiene el arancel del 10%. Entonces, en conclusión, Trump no solo cambió el esquema de aranceles, cambió la arquitectura jurídica, de eso estamos hablando acá, que lo sostiene. Diseñó un sistema para que si la justicia llegara a voltearle parte de esos aranceles, el resto seguiría en pie. O sea, Estados Unidos confirma que los aranceles volvieron para quedarse.
2: Le mandamos un saludo entonces, nosotros pensando que siendo amigos de Trump...
4: cero, pensaba la, cero.
2: Ya no, ya ni, ¿para qué es entonces, no? Es una subordinación total a cambio de nada. Evidentemente ya ni por lo ni con los aranceles nos perdona el anaranjado.
3: Pero tenemos unas gorritas rojas muy lindas.
2: Yo no tengo ninguna.
3: Bueno, pero bueno, el país, como país
2: tenemos. Simbólicamente como país. Ok, fantástico. Bien, amigos, en instantes Gera nos cuenta también qué está pasando, además, en la Argentina, lo que también pasa, y es viernes. Pero no se olvide que es viernes. Todo lo que ya sabes, todo lo que tenemos para contarte, pero además es viernes, viernes de buenas noticias, la buena de la semana.
3: No se suspende.
2: No se suspende bajo ningún punto de vista. 11 25 80 93 60, la buena, buenas tardes.
1: Hola, amigos. Sí. ¿Cómo andan? ¿Qué tal?
2: Bien, ¿vos?
1: La buena, buena, buena. Sí. Estoy por tocar esta noche, pero me llamó mi nietito que vive en Italia hoy. Y ay, me hizo poner tan contento, tan alegre. Así que bueno, quería compartirlo con ustedes.
2: Bueno,
1: los quiero mucho.
2: ¿Y dónde tocas? Y no dijo, ¿no?
3: No.
2: Qué cosa, que la gente desaprovecha la oportunidad.
3: ¡Aprovecha!
2: ¡Tira chivo!
3: Un abuelo rockero, parecía. Ay,
2: sí. Llamó
3: mi nieto. Esta noche voy a tocar.
2: Tenía pinta. Buenas tardes, ¿qué tal?
5: Buenas tardes, malditos. Buen viernes. Les habla Yalén de Villaluro.
2: Sí.
5: La buena de la semana es que ayer me tuve que sacar una muela que me venía molestando bastante.
2: Ajá.
5: Y la verdad, no me dolió nada. Y la recuperación viene bárbaro. Así que muy contenta. Les
2: igual.
5: Mando un beso muy grande.
2: Abrazo.
4: ¿Te tenés que sacar una muela?
2: Me alienta esto que dice, porque me parece que me voy a tener que sacar una muela. En realidad no es que me parece. Ya me dijeron hace un tiempo.
4: Pero a vos te parece por ahora en tu subjetividad. Lo estoy evaluando.
2: No, ya la dentista, mira, la tengo que sacar, me dijo. Andá, hacete unas placas y todo y vuelve. Y fue esa fue la parte que no sucedió nunca. La de las placas y volver.
4: Claro, se fue corriendo, Mati dijo, ya está.
2: Estaba el mundial.
3: Sí, yo también.
4: Además, recién serías de una operación también, ¿no? ¿O no?
2: No me acuerdo, con ni siquiera.
4: ¿De
2: me acuerdo
4: la mano cuando... o no?
2: Ah, era más
4: o
2: menos la misma época, me parece. No, está bien. Ya, pero igual, gracias, amiga, esto me entusiasma un poco, saber que no duele tanto. Viernes de buenas noticias, buenas tardes.
6: Hola, malditos suertudos. Mi buena de la semana es que pensaba que me iba a tener que operar el manguito rotador y al final parece que con kinesiología se soluciona. Mirá. Saludos.
2: Bueno, está la misma el cosito rotador.
4: ¿Pero qué pasa con los cosos rotadores?
2: La da.
3: Yo se me fue a mí.
4: No, si aparte de mi vida, de repente tengo a todo el mundo a mi alrededor.
2: Tiene fecha de vencimiento el manguito rotador tipo los 40 y pico. Y evidentemente están todos los cuarentones con el manguito rotador.
3: Perfecto. Tuve un dolor pasajero de apenas un par de días y ahora, mirá.
2: Se nota.
3: Al revés, slice.
7: Hola, maldita suerte. Hola. ¿Cómo están? Bueno, soy Palo de La Plata.
2: Hola, Palo.
7: Y les quería contar mi buena noticia de hoy.
2: Sí, a ver.
7: Ahora en un ratito, después de comer, me voy a jugar a lo de una amiga.
2: Bien.
7: Después me voy a cumpleaños del hijo de un amigo de mi papá.
2: Ah, bien.
3: Ah, alta
7: y
3: joda.
7: Mañana temprano me voy a Rosario.
4: Bueno, qué hermoso.
7: Y estoy durmiendo como un oso, porque como son vacaciones, hay que dormir, hay que aprovechar.
2: Qué espectacular.
7: Besitos, los quiero mucho.
3: Altas vacanzas te estás clavando.
2: Bien por dormir hasta tarde, te felicito. No como las mías, que a las 8 de la mañana ya están arriba.
4: El mío también.
2: Son vacaciones, dormí hasta tarde, criatura.
4: Claro.
2: Buenas tardes, ¿qué tal?
8: Hola, maldita, buenas tardes.
2: Sí.
9: Somos Caro.
8: Y Quique.
2: Hola,
9: la
2: vos.
9: Buena de la semana.
8: Es que pasamos toda la semana juntos.
2: Bueno.
9: Y la verdad, todos merecemos ser felices en la vida.
2: Claro,
9: gracias, malditos, por ser parte de esta historia.
8: Abrazos, nos vemos.
2: Supuesto. La pareja de maldita suerte, ¿no?
3: Póngale un plástico al teléfono cuando llaman, porque. Porque.
2: No,
3: atención, bueno.
10: ¡No quiero ver!
3: Está como muy... se nota que está muy reciente todo.
2: Además se fue dicho de esa manera. Yo lo entendí de la misma manera.
11: Pito duro.
2: Claro, y toda la semana.
3: Desde la cama llamaron, es evidente.
4: Sí.
2: Qué lindo, ¿quién pudiera?
3: Hola, acá, Caro. ¿Y qué?
2: ¿Quién pudiera? 11, 25, 80, 93, 60, bueno, viernes de Buena Noticia.
12: Buena de la semana es que ayer salí a bailar unos... tanguitos y después me quedé charlando así con una chica compartiendo unas cervecitas ahí por la Plaza del Congreso y terminó todo muy bien la noche, así que esa es la buena de la semana para alegrar el fin de semana.
2: Esa voz de
4: cogido.
3: ¿Cómo está, Maldita? No llamen tan recientemente cogido, digamos.
2: ¿Pueden esperar un poco?
4: Sí. No, para mí está bien. Está
3: 15
4: bien.
3: Minutos.
4: Qué buena comunidad que tenemos.
2: Qué bien, gente. Los felicito a todos. Me están llevando muy bien adelante.
4: Así vamos a sacar
2: sus relaciones.
4: Adelante, sí.
2: Viernes de Buenas Noticias, 11 25 80 93 60. Manden sus audios que además hay premio.
3: Sí, Matías, por supuesto que hay premios. Por ejemplo, un cuadro de Crista Gali.
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2: ¿Qué más, locutor?
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2: Gracias, locutor. ¿Qué más?
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2: Gracias, locutor. ¿Cómo anda usted? ¿Tiene alguna buena para contar? No, basta, locutor, basta, por favor. Amigos, la buena de la semana, manden su audio. 11 25 80 93 60.
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3: Sí, sí, sí, amigos, amigas, amigues. Esto también pasa en la Argentina. Pequeños hechos que están en el costado, en la colectora de la información, pero bueno, que a la vez un poco representan este tiempo absurdo, estúpido, inexplicable, el epíteto que ustedes quieran ponerle a esta era de boludez que vivimos. A saber, el día de hoy tenemos ejemplos de racismo españoles y ejemplos de racismo argentino. A ver quién es más racista. Además, un periodista sospechado de agente inglés y un recuerdo invaluable, y salvemos a Scaloni.
2: ¿Cómo salvemos a Scaloni?
3: Una campaña, salvemos a Scaloni.
2: ¿Por qué? ¿Está bien?
3: Está en riesgo.
2: No, ¿cómo? ¿Scaloni?
3: Scaloni está en riesgo.
4: ¿De qué?
3: Está en riesgo de vida, de vida. No, de vida. No, prácticamente no le están quitando toda la energía. Constantemente es una peregrinación la casa. Ya vamos a ir a eso. Vale. Pero comenzamos por dos ejemplos de racismo. Un recuerdo. Pues también eso es lo que estuvimos viendo esta semana, ¿no? Que hay veces que hay gente que quiere ser racista y gente que quiere ir en contra del racismo, pero es racista.
4: Ah, sí.
3: Claro. Y eso es lo que pasó en este ejemplo que vamos a mostrar desde España, porque una gente que evidentemente es progresista y está en contra del racismo, cuenta un episodio que vivió Gerardo Pisariello Prados, que es un legislador de español, pero de origen argentino, de origen tucumano. Tuvo una discusión en la legislatura, esto del año pasado, pero quiero que vean esto, porque tuvo una discusión en la legislatura española, lo insultan, le hacen insultos xenófobos en España, porque hay gente xenofóbica en España,
2: no me digan.
3: Pero los periodistas que lo informan marcan como la palabra más xenófona una palabra que para nosotros no es un insulto. Entonces ahí se muestra el ida y vuelta. Escuchemos.
10: Y después lo que se ha escuchado en el hemiciclo, yo he intentado escuchar algunas cosas, me ha parecido entender traidor, corrupto, me ha parecido entender tucumano por argentino.
3: Tucumano, miren cómo marca la palabra tucumano.
4: Sí, le han llamado también tucumano, ese insulto bastante xenófobo podríamos decir, que se ha escuchado dentro del hemiciclo. La lista es larga.
3: Sí.
4: Hay diputados y diputadas de la dirección del Partido Socialista que están apuntando todos esos insultos. Traidor, corrupto, cobarde, lávate la boca, calaña, tonto, hipócrita, vendido, cínicos, chapote y también tucumano, entre otros insultos.
3: El más grave de todo es tucumano, boludo.
2: Ahora entiendo toda esta confusión de estos días.
3: Claro.
2: Si tucumano le parece claro.
3: Claro. Los que quieren criticar la xenofobia marcan tucumano como el peor insulto.
2: Ah, me parecía que era toda una gran confusión.
3: Como el progresismo está un poco también perdido. Confundido.
2: Pero además es tucumano.
3: Tucumano.
4: Tucumano. Sí, lo dice.
3: Le dijo, hijo de puta, ladrón, chorro, la concha bien de Tucumano. Sí, como lo más grave de todo.
2: Terrible.
3: Pero volvimos a la Argentina, porque en Argentina, si bien nos ofendimos un poco cuando nos dijeron racistas, hay un poco de racismo.
2: Bueno, parece.
3: Pero, por ejemplo, para mostrarlo, igual tenemos pruritos a la hora de ser racistas. Por ejemplo, Waldo Wolf, el ex secretario de Seguridad porteño.
2: Sí.
3: Formas de decir negro de mierda sin decir negro de mierda. Waldo Wolf, empezando ya.
11: Cristina es una líder de todo un espacio que refleja esa Argentina, yo la defino peronista hincha de Boca.
2: ¿Cómo?
11: Está acostumbrada a ciertos valores que es muy difícil desarraigar, que es el abrigo del Estado, el subsidio,
2: el empleado
11: público en las provincias.
3: Bueno, ahí estaba, ¿eh?
2: ¿Hay un subsidio por hincha de Boca?
4: Sí, ojalá.
3: Es lo que yo defino peronista hincha de Boca. Está bien. Quiso decir, no quiso decir
2: negro de mierda. No se animó a decir Cagabalde.
3: Se animó a decir negro de mierda. No se animó, no quiso decir porque no somos discriminadores. Lo discriminamos de otra manera. Tenemos nuestras propias discriminaciones.
2: ¿Para qué darle tanta vuelta a lo que, si sabés que lo querés decir, decilo?
3: Peronista hincha de Boca. Claro. Sí, es que tiene un tío más chico que él.
2: Claro. Dejate, joder.
3: El que se refirió a la campaña, bueno, generó sospechas esta referencia que hace a la campaña en contra de la Argentina, es el cronista en Londres que tiene el canal A24, que es el vikingo Christian Martin, que vive en Londres y tiene muy buenas relaciones con Inglaterra. Entonces llamó la atención un poco que tenga una data tan precisa de dónde viene la campaña anti-Argentina, Christian Martin.
15: Realmente recibimos una muy buena fuente del gobierno español. Una advertencia parecida a la que recibimos hace unos meses cuando hablamos, ¿te acordás de aquella campaña de la compañía, esta empresa supuestamente con base en La Paz, Bolivia, de donde los rusos financian todo un movimiento de información falsa, de fake news, de propaganda rusa a través del mundo hispano? Bueno, desde la misma fuente en España, ligado a los servicios de defensa e inteligencia españoles, nos dicen que toda esta campaña argentina a nivel internacional, sobre todo en redes, con periodistas pagos, con influencers pagos y con medios berretas de segunda mano que replican la información, está otra vez financiada por la compañía desde la capital boliviana. Desde que
3: financiado por Rusia desde la capital.
2: Rusos en Bolivia.
3: Rusos en Bolivia.
2: Ah, me parecía que era por ahí.
3: Obvio que nada que ver con Inglaterra.
2: No, cero.
3: No le creyeron mucho esto a Christian Martin y le respondieron por su estrecha relación en Inglaterra. Y entre todas esas respuestas, me parece que lo mejor para responder a Christian Martin es recordar, porque ustedes saben que tuvo un juicio contra Santiago Cunio.
2: No me acordaba.
3: Que Christian Martin. Y ustedes saben que una secretaria del juzgado, pobre, la gente que le toca hacer el laburo, tuvo que leer la denuncia.
2: Ah.
3: Y de esta manera lo caracterizaba Cunio a Cristian Martín.
16: Él ahora estrella de su siguiente misión, se refió a mí en estos términos. Primero voy a mostrar quién sos, gordo idiota. Estúpido, no, no. Cagón, maricón, tarado, estúpido traidor a la pata inglés de mierda que se hace llamar vikingo. ¿Sabés qué? Chupame la pija. No, ¿sí? No, acá no, somos todos criollos. No, lo que decía de las mujeres ucranianas en medio de la guerra, este cerdo inmundo. ¿En qué piensa esta basura inglesa? Este Kelper, hijo de puta. No. En el culo de las ucranianas, bueno, están buenas las ucranianas, cada de lo mejor de Europa. Para él las ucranianas son un paquete cogible. Bueno, y te recuerdo, Bobo, señora, que mientras más pesas, más rápido.
3: Hay chicos, hay chicos en casa, son vacaciones de invierno. Jugado.
2: ¿Qué trabajo es?
3: Secretaría de Jugado.
2: Es estrictamente. Está leyendo lo que se dijo.
3: Sí, está leyendo lo que se dijo. La acusación. Es la acusación.
2: Es la acusación.
3: Un poco manteniendo este tema del nacionalismo que, por suerte, estamos reivindicando en estos días. Una cantante, que además fue la que elegida para cantar el himno en la final, que es María Becerra, tuvo que dar un espectáculo en Barcelona esta semana y mostró una bandera argentina muy orgullosa.
2: Bien.
3: Y no todo el mundo le gustó.
2: ¿Y por qué te molestaría?
3: No sé.
2: ¿Pero a quién le molestó? ¿En España molestó? ¿A alguien
3: de allá? El artista conocido como Roja Floja en La Nación Más se expresó de esta manera acerca de la bandera de María Becerra.
17: Ahora déjame que esta la voy a atender yo.
18: Dale. Bueno, la voy a
17: atender. Mira lo que es esto, un espanto. Esta es amiga de todas
3: estas. Está mostrando la bandera.
17: Que criticaron el país, que se van a Estados Unidos, se creen divina. Esta que está acá, por favor.
18: Más
17: sí,
18: sabe,
17: pero esta es amiga de todas estas otras que.
3: Que es amiga de Lali,
17: yo
3: sí.
17: Yo entiendo que los artistas tienen su ideología y tienen su manera de pensar. Pero muchas veces se van de mambo, se alían y se juntan entre ellas y las metes a todas en la misma bolsa. A ver, yo no sé por qué no se dedican a cantar y a hacer maravillas, que lo que hacen con su arte, en vez de estar sacando las banderas políticas, porque también eso no ayuda mucho en este país donde está todo tan dividido.
18: La bandera política.
2: Es la bandera argentina, ¿no?
3: Sí, era la bandera argentina. Pero es amiga de Lali, ¿qué crees? Que se saca la bandera argentina contra Milei.
18: Es una bandera política, claro.
2: O sea, la bandera argentina es una bandera política contra Milei. Es razonable de todas formas.
3: Sí, es verdad, es verdad.
2: Tiene un punto.
3: Es verdad, es verdad.
2: Es una bandera contra Milei.
18: La bandera
2: es
18: sabia.
2: Argentina.
18: La bandera es sabia.
3: Sí, la verdad que sí. Pero por suerte no todos toman el nacionalismo como el señor Robertito. Una nena en el medio de todo esto, también esta ola de patriotismo, de argentinismo. Pidió su cumple. ¿Con qué temática? Mira, San Martín.
18: Ay, mi amor.
3: Y Malvinas.
2: Espectacular.
3: La temática.
2: Espectacular.
18: Ay, te amo.
3: De Rita. Para su cumpleaños, creo que el número 5, si no me equivoco.
2: Qué bien, Rita.
3: 6, perdón, 6. 6 cumplió años Rita y festejó con temática Scaloni y.
2: Espectacular, Rita.
18: Hermoso, hermoso.
2: Grande.
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3: Sí, perdón, no te pedí esto, pero si tenés una música como de solidaridad, querido Nico, por Salvemos a Scaloni. Salvemos a Scaloni porque...
2: ¿Está bien? ¿Le
3: pasó
2: algo?
3: Sí, no, está mal. Se está siendo comparado, lo teníamos en una primera comparación de las fotos. Está en Pujato, en su ciudad natal. Y está teniendo que salir entre 5 y 6 veces por día por la cantidad de gente que junta en la puerta. Y la gente lo compara con el desfile de Mar del Tuyú, ¿no es cierto? Scaloni, cada vez que sale a la puerta, la gente lo toca, le pide besos. Prácticamente sale cada 2 horas.
2: Pero porque la gente le va a saludar y lo quiere mucho.
3: Es como el reloj cucú, pero cada vez que sale tiene que estar media horita más o menos ahí firmando. Veamos la primera aparición. Apenas llegado Pujato, ahí Scaloni llegaba a su casa. La gente agolpada en la puerta de su casa, él teniendo que sortear selfies, besos, o sea, teniendo que dar besos, selfies y todo para llegar a la puerta de su hogar.
2: Para entrar a casa.
3: Sí. Esto fue una de las primeras veces, en serio, entre 5 y 6 veces por día está teniendo que salir Scaloni porque si no se le junta mucha gente.
2: Ha sido como por tandas.
3: Sí, ponele. Esta fue la 6ª salida del día de anteayer. La otra.
20: Algo, y te quiero contar esto. Toda la gente que está acá.
21: Es un orgullo.
20: Te firmó esta bandera vos.
22: Bueno, muchas gracias.
20: Porque la bandera está hinchada la pelota. Es el gesto de salir a firmarla a todos.
3: El cronista de TN le regala una bandera firmada por todos los que están ahí. Por todos los que están ahí.
0: Si hay algo que Scaloni quería.
3: Claro, aparte, imagínate, Roberto Cucurelli. ¿Qué sé yo?
0: Vos pensás que el tipo. Vos pensás que no deja de ser una persona que hace tres días perdió una final del mundo.
3: Sí, claro.
0: Es como el contraste es terrible.
3: Sí, sí.
0: Pero
3: sí.
0: El amor de la gente también es
3: muy lindo. Es muy lindo.
18: Increíble,
0: pero es hermoso. También se lo merece eso.
3: Hay que pensar que quiere. No, hay gente que le regaló vino, así qué sé yo, pero claro, está bien.
0: Una bandera firmada por todos.
3: Por todos, digo, por gente que no conoce Scaloni, ¿eh? Bueno, pero mirá, cosas que ha tenido que firmar, por ejemplo, en las otras imágenes teníamos, ¿eh? Desde una torta que le regalaron una caja de higos, tuvo que firmar un yeso. Un señor que firmó un caniche. Ay, también
0: le firmó un caniche.
3: Firmó un caniche. También en la otra imagen tenemos cómo firma un auto.
2: ¿Un auto?
3: Sí.
1: Qué buena onda. Mirá.
3: Un auto ploteado con la selección argentina.
22: Aquí lee tu foto.
3: Se acerca Scaloni a firmar, ¿eh? Pero no fue todo, ¿eh? Ahí saluda.
0: Ah, firma por todos lados.
3: Firma por el costado un Citroën.
18: No.
0: Es genial.
3: Le firma por todos los costados al auto, ¿eh?
0: Bueno, es un auto plateado con su cara.
3: Pegale el otro si lo tiene. Cuando lo tengas, pegale el otro.
0: ¿Qué más?
3: Le regalaron una escaloneta. Un micro, como una especie de ómnibus, que es la escaloneta.
0: Claro, es muy gracioso porque le pasan esa escaloneta.
3: Sí.
0: Él la iba a firmar y dice, no, es para vos.
3: Es para vos, es un regalo.
0: Se lo regalan.
3: Sí, sí, que guardate esta escaloneta, por favor. Claro, era tanto el trajín.
0: Qué genial el amor.
3: Era tanto el trajín que, ¿qué pasó? Se tuvo que vallar la puerta. Se tuvo que vallar la puerta de la casa de Scaloni. Pero eso no hizo que cese.
0: Firmó las vallas.
3: No hizo que cese el tránsito de gente, como una peregrinación a la casa de Scaloni, prácticamente. Claro. Por ejemplo, más fotos.
0: Ahora, acá ya está yendo gente que no vive en Pujato, que está yendo a Pujato.
3: Está yendo con una peregrinación. Se sacó foto con un señor disfrazado de carpincho. Por ejemplo, se sacó foto
0: a la
3: de noche con un patrullero de Pujato, que el patrullero de Pujato a su vez está ploteado con la cara de Scaloni.
0: Sí. Está bien, está bien.
3: Claro.
0: Aguante calor.
3: Pero
0: loco.
3: Pará, a las vallas también se acercó un grupo de gente y le cantó un chamamé.
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3: Ahí Scaloni escuchando el chamamé.
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3: Zapucay,
0: y Scaloni claramente le firmó la guitarra también.
3: Le firmó la guitarra también, por supuesto.
2: Espectacular.
3: Pero claro, corre el día y ya está cansado un poquito. Se ve que quiere descansar un poco.
2: Imagínate.
3: Vamos a ver un segmento de TN. Pará un poquito que lo quiero escuchar con audio, por favor. Un segmento de TN donde ya desde el piso notan que está cansado y una chica que está pidiendo una foto con él se aprovecha de él y le encaja un besote. Mira,
2: ¿no?
18: Sí, las dos cosas. Creo que en el rostro se le nota un poquito el cansancio. Creo que también sabe.
2: Ese beso.
0: Un montón.
3: Es un montón. ¿Y qué pasó? Dijo, bueno, esta es la mía, voy a salir a hacer un poco de ejercicio. E intentó salir de su casa en bicicleta.
2: Y claro.
3: Obvio. A hacer un poco de ciclismo.
2: Me gusta andar mucho en bicicleta.
3: Sí, salió ahí, pero claro.
0: El tipo Forrest Gump, que lo empezaron a seguir de atrás.
3: Lo empezaron a seguir. En la otra imagen tenemos cómo iba saliendo. Lo empiezan a tocar mientras iba andando.
0: Se va a caer.
3: Sí, incluso en la otra me le ve como un tipo, le mira el culo. Le mira el culo que lo tenía con calza. ¿Y qué terminó haciendo? Se tuvo que calzar la bici en algún tipo de auto y se fue a andar a Casilda, otro pueblo.
2: Claro, tuvo que ir de Pujato.
3: Porque en Pujato no podía andar.
2: Claro.
3: Ahí lo ven andando en Casilda. Bueno,
0: y nunca falta que lo filma también en Casilda para que vean cómo está andando en bicicleta.
18: Qué genial.
0: ¿Cómo no va a querer dejar de ser el técnico de la selección? Te echaba las pelotas.
3: Realmente, con esta última imagen de él con un bebé y con una cara de diciendo ¿qué estoy haciendo acá? ¿Cómo llegué acá?
0: Contenta, está bien, sí. Es el amor del pueblo argentino y agradecido.
18: La gente te enchufa un bebé, son cosas que pueden pasar.
0: Termina de candidato en 2 minutos si lo dejan.
3: Calmémonos, lo vamos a espantar. Es como después de la primera salida, salir a decirte amo. Se va a asustar.
0: Déjenlo descansar, así sigue siendo nuestro técnico.
3: Sí,
0: ¿no?
3: Se va a asustar. Dejémoslo en paz, salvemos a Scaloni y esto también. Pásalo.
0: Espectacular.
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0: 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Atención, amigos y amigas, llegó el momento. Esta es una muy buena noticia, que llegó el momento del viernes de buenas noticias. Eso significa que se está terminando la semana, que arranca el fin de... Y vamos a ir a la primera de las buenas noticias para compartir, amigos y amigas, acá en Caballito con Ezequiel. Hola, Eze, buenas tardes, ¿cómo estás?
1: Hola, Mati, ¿qué tal? Buenas tardes.
0: Hola, Eze, querido, ¿todo bien?
1: Bien, el equipo también.
0: ¿Cómo andamos?
1: Bien, muy contento.
2: ¿Estás contento? Se te escucha contento, Luquita.
0: ¿Por qué estás tan contento?
1: También me van a escuchar resfriado, pero bueno, es un detalle.
0: Está bien, no pasa nada. ¿Y contento por qué?
1: Pero, bien, muy contento. La semana esta, en el rigor, es la buena noticia de la semana pasada.
0: Sí, para corto,
1: me dieron la última nota de la carrera, me recibí de contador público en la UBA.
0: ¡Bueno! Un aplauso para Ezequiel.
3: ¡Contador público!
0: Bien. Espectacular ese. Sí. Escuchame una cosa. Gracias. ¿Y cuántos años te llevó eso? ¿10 años?
1: Sí, me llevo unos cuantos años ahí, algunos temitas de salud en medio, viste, la vida,
0: el laburar. Claro.
1: Sí.
0: Y finalmente lo lograste, claro. Después de 10 años es
2: increíble.
0: Es espectacular poder. ¿Cuándo fue esto? La semana pasada te recibiste, diste el final.
1: Sí. Terminé ahí dando el final de impuestos.
0: Hay una mujer.
1: Bueno,
0: sí. Hay una mujer.
2: Hay alguien.
0: Estás acompañado, picarón.
3: El final de impuestos.
1: Sí, hoy estoy laburando desde casa. Llegó estoy viendo la transmisión, me muero.
0: ¿Con quién estás ahí?
1: Loquito. Está mi novia acá, que también se recibió la semana anterior.
2: Muy bien.
1: De médica, en su caso, también en la UBA.
0: Ella también se recibió la semana pasada.
2: ¡Felicitaciones!
0: ¡Bueno!
2: ¡Pero qué gracia!
3: Que se pusieron de acuerdo.
0: Claro.
1: Sí, vos sabés que casi nos recibimos el mismo día, incluso. Pero bueno, pasaron cosas. Yo pensé que promocionaba, pero no, llegó una invitación a rendir el final.
0: Claro, bien. Mejor para coincidir con ella, ¿no?
3: ¡Claro!
1: No, al contrario, o sea, si no iba a final, coincidíamos justo.
0: Ah, ok.
1: Claro, pero bueno.
0: Nada, escuchá, ¿cómo se llama ella?
1: Se me extendía. Sol Maldonado.
0: Un aplauso para Sol también, que se recibió. Hola, Sol, felicitaciones para vos también.
4: Gracias, muchas gracias.
0: Una médica.
4: Un orgullo de la UBA ahí.
0: Qué grande. Médica, ¿alguna especialidad, algo en particular o médica general?
4: Por el momento, general me quedo.
0: Bien, fantástico.
1: Sí, o sea, es la carrera de grado, viste que los médicos hacen su carrera, sus prácticas en alguna de las
0: profesiones. Y después vemos. Claro.
1: Y después tiene que ver la especialidad y ahí está
0: debate interno. Qué linda pareja, recién recibido los dos, Ezequiel de contador, Sol de médica, los dos en la UBA. Ay, extraordinario. ¿Y ahora qué van a hacer? ¿Van a festejar? ¿Van a armar algo?
1: Sí, estamos pensando en hacer una fiesta, de hecho acá en un club del barrio, en Parque Chacabuco. Ojalá lo conozcan, ya Club Malvinas Argentina.
0: Ajá.
3: Mira.
1: Es un gran club que tiene el barrio, es un centro cultural también, tiene olla popular, viste, así que lo conocimos hace unos meses por una fiesta peronista.
0: Mira.
1: No sé si voy a decir el nombre, pero...
3: Sí, está bien. Lo...
0: ¿Por qué no? Sí, claro. ¿Sí?
1: Es de los...
0: qué misterio.
1: Divierten muchísimo, los amigos hicieron una fiesta allá, así que nos sumamos, conocimos el club. Y la verdad que está buenísimo. El club realmente los invito, no tengo nada que ver con ellos, pero los invito a conocerlo porque la
0: de buena onda,
1: muy
0: claro.
1: Bien. Sí, hacen muchas actividades durante los fines de semana, incluso, ¿viste? Y con esto cubren una olla popular que tienen.
0: Qué bueno.
1: Para la gente de ahí de Bajo.
0: Y ahí van a meter una fiesta ustedes dos ahora, para celebrar.
1: Sí, tal cual. Estamos organizando para el mes que viene, en principio, ¿viste? Hacer una fiesta allá.
0: Bien.
1: Con seres queridos, con amigos, familia.
2: Hermoso.
0: Bueno, ese querido, felicitaciones. Si hay algo que hacen falta en Argentina, son contadores para toda la que hay que evadir ahora. Todo es negro.
3: Sí, por encima al final fue impuestos. Si
0: inocencia fiscal como loco ahora, ya está.
1: Sí, la verdad que se me caía la cara de vergüenza cursando las actualizaciones
0: claro,
1: en los últimos
0: tiempos. No podía creer lo que estabas estudiando, claro, totalmente.
1: Totalmente. Incluso les transmite una sensación. Había ciertos capítulos que yo creo que hasta los mismos profesores como les daba vergüenza contar. Las modificaciones
0: impositivas, claro. Mirá, les pido mil disculpas, muchachos, pero eso es lo que tengo que enseñar, está acá,
2: claro,
0: es así.
2: Es lo que hay, sí.
0: Che, ese, más allá de todo eso, felicitaciones, loco, gran esfuerzo después de 10 años lograrlo, es un montón y bueno, gracias por compartirlo con nosotros.
2: Un beso.
1: Muchísimas gracias, chicos.
0: Abrazo grande para vos, para Sol, y que disfruten. Un abrazo. Qué linda pareja, che.
2: Sí.
0: Los dos recibidos ahí, espectacular.
2: De la uva.
0: Viernes de buenas noticias. Buenas tardes, ¿qué tal?
5: Somos viajeros, artesanos. Hace un mes que estamos en Pamplona, Colombia, con el motor roto. En el medio se nos enfermó la perrita. No estamos pudiendo trabajar. Nos estábamos quedando sin yerba mate. Y hace un día cayó otro viajero y nos regaló medio kilo de yerba. Así que nada, esa es la buena noticia de la semana.
0: Muy buena. Buena onda. Buenas tardes, ¿qué tal?
6: Hola, ¿qué tal? ¿Cómo andan?
0: Bien.
6: Ana de Ciudadela.
0: ¿Cómo andas?
6: Bueno, estoy muy contenta porque ganó Boca anoche.
0: Bueno, bien.
6: Y porque pinta bien. Y además porque hay una campaña pro Malvinas. Y eso me parece...
0: Me gusta eso.
6: Una maravilla.
0: Bien ahí. Bien.
6: Gracias, gracias por todo.
0: Ah, era de eso, ¿viste? Ganó Boca, listo. A ella le alcanza.
2: Exacto.
0: Suficiente. Viernes de buenas noticias. Buenas tardes.
7: Hola, diario.
0: Sí.
7: Hoy tengo una buena noticia. Fui a pagar una boleta.
0: Ajá.
7: Por mal estacionamiento. Reconozco que estaba un poquito arriba de una de la cosa donde no se debía estacionar. Entonces me hicieron una boleta.
0: Y bueno,
7: la buena noticia es que no me la han cobrado. Pues yo soy un adulto mayor, tengo 78 años.
0: Mirá.
7: Y entonces me han perdonado la vida.
0: Mirá, vos,
7: eran 100 lucas. Pago voluntario, y si no eran 200 lucas.
0: Mirá.
7: Que esa fue la buena noticia de la semana para mí.
0: Mirá vos, no y se la cobraron. Estacionalo bien, porque ahora que no se la ahora ya
2: claro.
0: Lo veo. Ya lo veo. Ah, no, total, no me la cobran. ¿Sabes qué? De pum,
2: ojo,
0: te punta en la esquina, lo deja. Bien, amigos, viernes de buenas noticias. Nos vamos a ir a Valparaíso, en Chile,
3: Mampo.
0: Para saludar a Marcelo. Hola, Marcelo, ¿cómo te va?
3: ¿Qué, Marcelo?
8: Hola, ¿cómo están? Qué bueno escucharlos.
0: ¿Qué haces, Marcelo, querido? ¿Todo bien?
8: Bien, súper bien. Súper bien, yo los sigo todos los días, así que nada, me divierto con ustedes, son una ventana de aire fresco en la radio.
0: ¡Fua! Mirá lo que decís.
2: ¡Ay,
0: tremendo,
2: lindo!
0: Espectacular.
2: ¿Y ese Valpo?
8: Sí, sí.
0: ¿Vos sos chileno,
8: sí,
0: o sos argentino?
8: Sí, digo Valpo, weón.
2: ¿Viste ahí un Valpo?
0: Es argentino, me parece.
2: Sos
0: ¿no?
2: argentino, ¿no?
0: Se le nota el tono.
2: Sí, sos argentino.
8: Sí, sí,
2: ¿no?
8: Soy argentino, hace 24 años que vivo acá, y nos vinimos en el 2002.
0: Muy lindo Valparaíso.
8: Que es chilena.
2: Hermoso.
8: Uh-huh. Y bueno, acá estamos.
0: Qué lindo.
8: Trabajando y viviendo acá en Chile.
0: Muy lindo. Dicen que es muy lindo.
2: Valparaíso es hermoso.
3: De la ciudad
2: hermoso,
3: costera
2: hermoso.
3: De Chile es la que más me gusta por lejos.
0: Sí. ¿Es así, Marcelo?
8: Sí, Valparaíso es hermosa porque tiene una característica natural que es, sí. Que es como es un anfiteatro.
2: Tal
8: porque
2: cual.
8: Como son cerros que terminan en el mar. Entonces todas las construcciones están en características de anfiteatro, como si fueran sobre escalones.
0: Ajá.
8: Y eso da una vista al mar privilegiada en el
0: claro,
8: sentido
0: sí.
8: De la ciudad.
0: ¿Y? Escúchame, ¿y es cierto que nos aman ahí, a los argentinos?
8: No tanto.
0: Igual últimamente eso ya no es ninguna novedad, es justo en estos días. Escuchá, Marcelo, ¿y cuál es la buena? Porque estás ahí en Chile hace 24 años, ¿y qué crees que no tenés para contar?
8: Mirá, la buena es que... voy a publicar mi primer libro de cuentos.
0: Buena. Muy buena.
8: Sí, sí, porque yo vengo de escribir, o sea, yo hace 42 años que me dedico al teatro.
0: Sí.
8: Pero también escribo y últimamente he estado escribiendo bastante y se dio la posibilidad de publicar mi primer libro de cuentos.
0: Muy buena.
8: Se llama Colonia Trinidad, así que ahí vamos a estar en la librería Alfa de Tandil. El 29 de julio presentando el libro.
0: Venís a presentarlo acá, venís a Tandil.
8: Claro, claro, viajo el domingo y sí. el miércoles 29 voy a estar en la librería con mi amiga Alicia presentando el libro allá.
0: A ver, Marcelo José Islas presenta Colonia Trinidad, su primer libro de cuentos, entonces, Marce.
8: Sí.
0: Qué lindo, loco,
8: sí.
0: Felicitación.
8: Publicado, sí.
0: Publicado, claro. Bueno, felicitaciones. Venís
3: qué
0: entonces
3: bueno.
0: Ahora, lo presentás en Tandil. ¿Vos sos de Tandil?
8: Yo soy de, originariamente soy de Tandil.
0: Sí.
8: Y bueno, nada, ya. Y ahora estoy viviendo acá.
0: Escuchame, ¿y cómo te pueden seguir en Instagram o alguna cosa así por si alguien quiere
8: mirá,
0: contactarte?
8: En Instagram mi cuenta es Paradise.
0: Sí.
8: Como Paradise, pero en inglés.
0: Sí.
8: 6361. Esa es mi cuenta de Instagram.
0: Paradise 6361. Escúchame, ya que sos escritor, sos un autor consagrado, ya publicado su primer. Vamos a poner una arroba que tenga más que ver con tu profesión de escritor, hermano. Claro. Poné Marcelo escritor. Algo así.
8: Sí, vos sabés que la voy a cambiar, pero todavía no, viste, esas cosas que uno está metido en terminar el libro,
0: no puede
8: cambiar la cuenta.
0: Es más importante claramente terminar el libro, publicarlo, ya están los cuentos, y ahora sí, cambiar el arroba de Instagram, pero mientras tanto, ahí lo siguen a Marcelo, y si están por la zona de Tandil, entonces van a la presentación, que es el 29 de julio.
8: Bueno, el 29. Amigo.
0: Bueno, escúchame, antes que nada, primero que nada, felicitaciones.
2: Felicitaciones, sí.
8: Bueno, muchísimas gracias.
0: Y si en algún momento andás por acá, andás por la zona, venite para la radio, o hacernos llegar un libro y se lo regalamos a la audiencia o algo.
8: Yo lo que voy a hacer es les voy a mandar un ejemplar del libro para que lo tengan.
0: Dale.
8: Regalo, y porque como lo escucho todos los días, ustedes son un regalo, así que qué mejor que retribuirles con otro regalo.
0: Bueno, Marcelo, sos un fenómeno, Marcelo. Y muchísimas gracias, loco. Felicitaciones, es hermoso lo que has logrado, porque también de repente sacar todos esos cuentos, publicarlos en un libro y ahora venirte para acá a presentarlos
2: es un montón.
0: Es un montón, loco, así que felicitaciones.
8: Un abrazo y muchísimas gracias. Los voy a seguir escuchando todos los días. Se los quieren mucho.
0: Gracias, Marcelo, querido. Mirá vos, desde Valparaíso, Chile. Amigos, atención, hay un bonus track, hay un caso más.
9: ¿Más?
0: En este viernes de Buenas Noticias vamos a saludar a Laura de Lugano. Hola, Laura, ¿cómo te va?
10: Hola, ¿cómo están?
2: Hola,
0: Laura.
10: ¿Cómo les va?
0: Bien, che.
10: Primero voy a adherir a todo lo que dijo el oyente anterior.
0: ¿Qué dijo?
10: De la amorosidad de ustedes hacia nosotros.
0: Ah, sí, somos bárbaros.
10: Porque es verdad, es como que hacemos paréntesis, ¿viste? Sí. Porque la estamos pasando tan como el orto, que los momentos que uno se puede divertir, que puede pasarla un rato bien, nada.
0: ¿Vos decís que este es un programa divertido?
10: Sí, en parte. Porque informan y también, nada.
0: Pero ¿qué le
10: pasamos bien, chavales.
9: ¿Qué le debemos? ¿Qué le debemos? ¿Qué le debemos? ¿Es la amorosidad del programa?
2: ¿De qué trata?
0: No, amorosidad.
9: Amorosidad.
0: Amorosidad,
10: sí, totalmente.
0: Claro.
10: Yo adhiero a todo lo que dijo el oyente anterior.
0: Y la verdad que somos bárbaros, eso sí.
2: Impresionantes. Somos muy humildes.
9: Igual te olvidaste como que somos puros de sentimientos. Somos muy inteligentes también. O sea, somos graciositos.
10: Sí, claro que sí. Igual tiene contenido el programa.
0: Sí, sí.
2: Pobre, ni claramente. Conteste, no digas nada, ya está.
0: Nosotros somos los graciositos.
9: Los simpáticos, sí. ¿Cómo está tu amigo? Simpático.
0: Simpático. Laura, gracias, te queremos. Escuchame, ¿cuál es la buena que tenés para contar?
10: Ah, qué bueno, hace un par de meses se me pinchó el termotanque, un garrón, vino el frío, bueno, nada, había que comprar. Bueno, la semana pasada se pudo comprar, lo trajimos ahí con mi hermana ahí a duras penas. Y ahora están arreglando.
0: ¿Ahora?
10: Están instalando en este momento, sí.
0: Pará, o sea, escúchame una cosa, Laura, pará. En este momento están terminando de instalar el termotanque.
10: No, lo están empezando.
0: Bueno, pero es para
10: montar el otro.
0: Para hoy lo tenés.
10: Yo creo que sí, porque está complicado.
0: ¿Y
10: pero
0: Laura?
10: Bueno, ya compré el termotanque.
0: ¿Cuánto hace que no te bañás con agua caliente ahí en tu casa?
10: En mi casa, y como 3 meses. Es la cabeza por un lado, después tachito, un garrón.
0: O sea, es muy probable que hoy te bañes con agua caliente en tu casa, Laura.
10: Sí.
0: ¡Vamos, Laura! ¡Espectacular! ¡Qué alegría! Lo que vas a disfrutar de esa ducha, ¿no?
2: ¡Ay, por favor!
10: Totalmente.
0: Hasta la última gota.
10: Sí, si no, bueno, en la casa de los amigos, de la madre, ¿viste? Pero bueno, claro, acá
2: pero
10: también
2: no es lo mismo.
0: Casa.
10: No es lo mismo.
0: Claro.
10: No, aparte. Yo decía, bueno, si puede ser peor en este viento de época que estamos pasando, dale, acompaña, ¿no?
0: Sí, la verdad que
10: el invierno con estas mierdas.
0: Sin
10: agua caliente.
0: Bueno, pero ya está, mirá, vos ya estás ahí, ¿eh? En cualquier momento, si no es hoy a la noche, es mañana a la mañana, te levantás sábado a la mañana, tranqui.
2: Ducha calentita.
0: Una ducha calentita, tomás unos mates.
2: Un matecito.
0: Espectacular. Laura, qué alegría. Y gracias por llamarnos para contarnos esto.
10: Bueno, gracias a ustedes, chicos. Nos recontra acompañan.
0: Gracias. Muchas gracias de verdad. Abrazo grande. Hermoso, amigos, espectacular. Nunca falla el viernes de Buenas Noticias, de Maldita Suerte.
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2: Damas y caballeros, atención, vamos a recibirlo a él con un fuerte aplauso. Está con nosotros nuestro Golden Globe, el señor Nacho Tuna. Hola Nacho, bienvenido.
3: ¿Todo bien?
2: ¿Cómo estás?
3: Excelente, bien.
2: Nacho, qué gusto recibirte nuevamente.
3: Mejor que nunca, chicos.
2: Se te ve bárbaro, estás contento.
3: Estoy vibrando alto y pasa que a mí me pone muy feliz trabajar de lo que amo.
2: Estás por pedir un aumento.
0: Y además cuando venís con el pulor de Cruella, eso es lo mejor.
3: Señor Navarro, dos puntos.
2: ¿Cómo estás, Nacho? ¿Todo bien?
3: Muy bien, chicos. Hoy vamos a hablar de uno de los temas de la semana.
2: ¿Cuál
3: esta
2: de todos?
3: Esta campaña anti-argentina y los famosos que verduguearon a los argentinos, ¿no? Algo que para mí, y esto yo voy a ser muy conciso, me parece de un nivel de berretaje la cantidad de famosos de cabotaje, además, que dijeron cosas espantosas. O sea, lo de Samuel Jackson me extraña araña, un señor afrodescendiente criticando un país que siempre ha recibido con los brazos abiertos a todos los migrantes, entre otros y otras, ¿no? Entonces se me ocurrió que la columna de hoy la vamos a dedicar a grandes películas que hablan sobre historias de migración.
2: Muy bueno.
3: Sobre historias de migración, sobre personas racializadas.
2: Ah.
3: Yo sé que no se dice racializar, pero ustedes me entienden.
2: Sí,
3: de
2: sí. Lado. Hay muy buenas películas de eso.
3: Hay muy buenas películas. Hoy traje un mix que está bárbaro. Vamos a arrancar con una que pueden
0: no
3: ver.
0: No son todas de Samuel Jackson las películas de migración.
3: No, son ninguna con Samuel Jackson.
2: Perfecto.
3: La primera es de un director de cine mexicano que se llama Fernando Einbeck, que la pueden ver ahora mismo en el cine Gomón. Hay una función a las 8 de la noche, re linda, se llama Moscas.
2: Ajá.
3: Es un director de cine mexicano muy consagrado. Es la historia de un niño y su padre que están en una situación muy precaria, con la mamá luchando por su vida, tiene una enfermedad muy grave, y está medio como la intemperie en una México medio caótica, ¿viste? A mí me hacía acordar a la México de la película tipo Amores Perros, de
2: claro,
3: Iñárritu, ¿viste?
2: Claro.
3: Como todo rápido sucede. Y en ese contexto, esta familia que es súper precaria, terminan parando en la casa de una señora que es una vieja chinchuda, por ponerle así un mote, que termina transformándose, hace un viaje transformador cuando conoce a este padre desesperado por darle la mejor calidad de vida a su hijo. Y en el medio, con una situación de que la señora se le está yendo. Y el nene, que es un nene chiquitito. En esa simbiosis de estos tres personajes, transcurre el drama Moscas. Tiene algunas pinceladas de comedia, porque es muy picaresca la relación entre el niño y la señora. Pero además son esas películas que para mí son mis películas, son algunas de mis películas favoritas. Las que son los dramas de las personas, de lo que nos sucede a los seres humanos, que nos puede pasar.
2: Historias reales.
3: Historias reales, historias cotidianas.
2: Claro.
3: Fantásticas.
2: ¿Toda en blanco y negro es?
3: Está toda en blanco y negro. Ajá. Así es, mi amigo. Y está buenísimo. Yo sé que a veces
2: Moscas.
3: hay cierta reticencia.
2: A mí me encantan. Sí,
3: de la gente por el blanco y negro. Pero
4: no,
3: yo les recomiendo, o sea, váyanla a ver, unos pañuelitos encima, porque tiene es dramática. Pero son esas películas, tienen un nombre en inglés, se dice Feeling Good Movies, que son las películas que te dejan con una linda sensación en el corazón.
0: No digo que termina bien, claro, pero digo, eso, claro.
2: Te vas como con algún tipo de esperanza en la humanidad, digamos.
3: Sí, es eso. Son películas que te dejan un poco de esperanza en la humanidad,
2: claro,
3: y
2: claro,
3: en la gente, ¿no?
2: Sí.
3: Y para mí, quizás esto ya es un montón, porque estamos a mitad de año y falta un montón todavía, pero Muy posiblemente es una de las películas del año, Moscas.
2: Bueno, atención que lo dice nuestro Golden Globe, no es cualquiera.
3: Y a mí no me extrañaría que llegue a aspirar en la temporada de premios a algún premio en las ternas Mejor Película Internacional.
0: Mejor Película Extranjera, Oscars.
3: No me extrañaría porque es realmente hermosa.
2: Está en cine, solo en cines.
3: Está en el cine Gomón ahora y después va a llegar a Mubi. Va a ser un estreno exclusivo de Mubi.
2: Bien.
3: Así que vaya, en cine Gomón encima, entrada popular, ahí es cine Avenida Rivadavia, metros de la Plaza de Congreso.
2: Lindo.

0: Sí,
1: y
0: pero
1: tiene
0: sí.
1: Esto de, como la otra película, señor chinchudo, no, que claro. Se enoja con la gente. En este caso,
0: si no me das ese gesto fruncido, me está estafando.
1: En este caso, con unos vecinos que son coreanos, de la comunidad coreana, él es un veterano de la Guerra de Corea, y bueno, sepultó a muchas personas en la Guerra de Corea. Y estos vecinos, que son una familia que es encantadora, que es de clase obrera, trabajadora, son muy respetuosos, podríamos decir, de la cultura religiosa. Entonces tratan de entrelazar cierta conexión con el personaje de Eastwood, ¿no? Pero Eastwood no quiere saber nada. Entonces se termina tejiendo una relación muy tensa entre estas dos familias, que termina explotando cuando el gran Torino, el coche Torino, entra en el campo de juego, porque el niño de esta familia coreana lo va a querer robar. Y cuando quiera robar ese coche, va a haber un punto de fricción en la película donde nada será igual. Y esto es como un gran tentempié para tentarlos, para que la vean, bueno. Si aún no lo hicieron.
0: Mira, no la vi.
2: Yo la vi, pero no puedo recordar el desenlace. Yo me acuerdo fuera de aire te pido.
1: Es un desenlace, es un desenlace trágico.
0: Ah, pero para que no spoilees, me estás recomendando la película.
3: Es obvio que es trágico.
0: Yo pensé que era de preparar Torino cuando vi la ficha, así que no la vi.
1: Pero sí me parece que está bueno traerla porque es una película que habla justamente de esto, de las rivalidades con las culturas que tenemos en los países, ¿no? Yo cuando la terminé de ver la película pensaba en la hermosa y grandiosa y grande que es la comunidad coreana acá en Argentina.
2: Uh-huh. Claro.
1: Riquísima.
0: Sí, es cierto.
1: O sea, viste, y sucede mucho esto, que están...
0: Y cada vez más, en los últimos años.
1: Cada vez más, e insisto, Argentina es un país que le abre las puertas a todo el mundo de manera muy amorosa y da oportunidades. Entonces, viste, traer estos ejemplos de películas, sobre todo, bueno, en los Estados Unidos de América, en donde, si acá me imagino que la cuestión de la segregación, la xenofobia, un poco se siente, allá... Es un spam.
0: Me gusta esta. Entonces, Gran Torino en Netflix está.
1: En Netflix está. Es buenísima, Gran Torino.
0: Con Clint Eastwood, bien.
1: Sí, y para cerrar, traje una. Esta es como el placer snob de la semana. A mí me encanta igual. Es una película peruana. Ajá. No he hablado mucho de cine peruano acá, porque tampoco es que tienen tanta tradición de cine. Claro. Pero esta película es fantástica. Se llama Lina de Lima. Es una peli del año pasado que... se estrenó hace muy poquito en el catálogo de Cinear Play. Ajá, ya está en streaming para ver. Aprovechamos, rosqueamos con esto. Usen Cinear Play, que todavía funciona, y la van renovando semana a semana. Y lo que tiene esta película, al igual que Moscas, es que cuenta la historia de una persona, del desarrollo y del viaje introspectivo de una mujer. Una mujer migrante, peruana, que tiene a su familia muy lejos y que trata de realizarse como persona, consigue un trabajo, se enamora. Tiene la particularidad de que es una película, es un musical, Lina de Lima. Ajá. Es un musical peruano, o sea, tiene condimentos que a uno por ahí le pueden llegar a resultar extraños, ¿no? Para el cine latinoamericano, un musical, como que son géneros que estamos más acostumbrados a ver en Estados Unidos o en el cine europeo. Y está bárbara, la verdad. Está bárbara, porque habla mucho también de la cultura local. Que eso me parece que es lo más fantástico, cuando un musical te habla de la cultura local.
0: Por eso es importante tener cine local, ¿no? Cine nacional, que cuente tu cultura, que cuente tus tradiciones, que cuente tu identidad, ¿no? Por eso también, cuando hablamos de defender la soberanía, uh-huh, es defender también el cine argentino, porque de repente hay gente que con las películas argentinas puede entender mejor cómo son y qué somos en la Argentina que con, bueno, todo lo que pasó en estos días.
1: Y porque además se genera empatía, y estas tres películas hay algo que comparten, y es esto: generar empatía con el otro, con el que tenés al lado, es de tu comunidad, pero nació en otro país. ¿Viste? Claro. Que sí, es algo que me parece que esta semana no se habló tanto, porque estábamos más enfocados en este es un choto.
0: Estábamos medio parado de mano contra cada uno de los que, y nos bardeaba, y bueno, sí.
4: Claro. Sí, igual la Inca marcó también la importancia de las instituciones de poder blando, porque es importante también, que más patente que nunca está lo importante que es contarte vos mismo y que no te cuenten desde afuera, ¿no?
1: Por supuesto.
4: Claro.
1: por supuesto. Por eso me parece que está

0: bueno también traer esto para no solamente reflexionarlo y plantearlo en la mesa, sino para presentar historias realmente buenas en el audiovisual, que no siempre que hablamos de migrantes tiene que ser, es un narcotraficante.
1: Claro.
0: O, sí. Porque también está eso, que la industria, siempre, actores como Ricardo Darín siempre cuentan anécdotas de que cuando lo llaman o lo llamaron para Estados Unidos siempre es para hacer del narco, y no, ¿viste? No. Somos mucho más que eso.
1: Sí, sí.
0: Pero está bueno presentarlo también, presentar este tipo de historias.
1: Sí, por eso, digo, porque además la volví a ver de vuelta hace poco, El Eternauta en Netflix.
0: Buenísima.
1: La volví a ver también en el medio de la manija mundialista, y casi que no me salía a ver otra cosa que no tuviera nada que ver con la Argentina, más allá de la historia del Eternauta, la cantidad permanente de símbolos nacionales, ¿no? También desde Malvinas hasta nuestra propia música, y la música además pasando de Mercedes Sosa hasta Manal o Santi Motorizado, y el truco, y cómo somos, y los chistes, el chiste boludo argentino, y todo eso, posiblemente sea la mejor forma, ¿no? El cine, el arte, la cultura, de contarle al mundo cómo somos, qué es la Argentina, qué es lo nuestro. Y por eso creo que el ataque al cine nacional, el ataque a los artistas nacionales, es parte del mismo esquema de un gobierno que, bueno, gobierna para intereses extranjeros.
0: Bueno, mira, yendo a las noticias, ¿no? Tenemos un poquito de tiempo, podemos comentarlo. Hace relativamente pocos días anunciaron la edición número 41 del Festival Internacional de Cine de Mar del Plata.
1: Ajá.
0: Festival de clase A, ¿qué quiere decir? Que es un festival de clase A que tiene un prestigio internacional.
1: Claro.
0: La clase A no la tienen todos los festivales del mundo. La tienen Cannes, Venecia, y muy poquitos más.
1: Claro.
0: Y son
1: primer nivel mundial.
0: Y son una ventana para presentar el cine del mundo y el cine argentino en el mundo.
1: Claro.
0: Y mirá qué curioso que las gráficas de este año, así como el año pasado, están todas hechas con inteligencia artificial.
1: Ajá.
0: Y aparecen cosas rarísimas, como que, por ejemplo, en la gráfica Mar del Plata de pronto tiene un ¿cómo es esto? Un faro. Y viste, son como cosas, viste.
1: Pero pará, ¿es el Festival de Mar del Plata? ¿De quién es?
0: Nacional.
1: Es nacional.
0: Sí, claro, claro. Es un festival de.
1: Es del Estado Nacional. Depende del Estado Nacional.
0: Por supuesto. Ajá. Que sí. Sí, sí, sí, sí.
1: Claro.
0: De hecho, siempre se hacen grandes movidas, siempre hay un acto. Yo me acuerdo cuando fueron las elecciones pasadas. Había estado Sergio Massa también, o sea, es una ventana. El que te dice,
1: sí,
0: que no es político,
1: seguro
0: te miente.
1: Ah, eso seguro, claro. Pero depende del gobierno nacional eso.
0: Y mirá qué loco cómo desde la gráfica y desde el mensaje institucional, por más que después te pasen buenas películas, excelentes invitados, y que haya mucha gente comprometida con el palo nacional y popular y con querer otra Argentina, lo que se cuenta desde lo institucional, bueno, ahí hay algo interesante.
1: Bien, amigos, repetimos rápido las tres recomendaciones de hoy.
0: Por supuesto que sí, amigos. Tenemos Moscas de Fernando Imbeck, la están dando en el cine Gomón. Después va a ir directo a Mubi, película hermosa. Después hablamos de Gran Torino en Netflix con el grandísimo Clint Eastwood.
1: Sí.
0: Ya no enajenario Clint Eastwood, una maravilla. Está ahí cabeza a cabeza con Mirta.
1: Claro.
0: Quien llega a los 100. Y para cerrar, hablamos de Lina de Lima, una película peruana, un musical peruano, que pueden ver en Cinear Play.
1: Bien, amigo, gracias.
0: A
1: el señor
0: ustedes,
1: Nacho Dunán, en Maldita Suerte, un aplauso para él. Y aplauso para este
0: aplauso.
1: Viernes de aplausos y nos vamos. Qué semana la que tuvimos. Un aplauso para este viernes y un aplauso para todo el equipo de Maldita Suerte. Para Matty McLaughlin.
2: ¡Bravo!
1: Un aplauso para Angelín.
2: ¡Vamos, Angelín!
1: Este aplauso primero que nada, Angelín. Este aplauso es para Angelín.
2: ¡Vamos, Angelín! ¡Qué pedazo
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1: 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Y un aplauso para vos. Un aplauso para Matty McLaughlin nuevamente en la coordinación. Un aplauso para Nico Grimberg. Un aplauso para Patri Romero. Un aplauso para Alfred Ávalo. Un aplauso para Anto Bartolosi. Para todo el equipo de Maldita Suerte. Un aplauso para todo el equipo de redes, para todo el equipo técnico, para todos nuestros columnistas, pero especialmente para el señor Nacho Dunán.
0: Gracias.
1: Un aplauso para la nuestra, que es la más linda, la más grande, la mejor. Es la audiencia de Maldita Suerte. para el chat de YouTube también, un aplauso, gracias. Intensa. Gracias por estar ahí. Un aplauso para el señor Gerardo de la Lisi.
3: Gracias.
1: Hoy 18 horas acá, fin con Gerardo. Un aplauso para la francesa Orián Flecher.
4: Un aplauso para el comandante Matías.
1: Bien, amigos, amigas, gracias por estar ahí. Gracias por acompañarnos cada tarde. Buen fin de semana y nos reencontramos el lunes. Adiós.
3: Campo Francia.

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pero muy buenas tardes. Aquí estamos comenzando una nueva emisión de Palo y Zanahoria. La última de la semana, nos empezamos a despedir de estos días laborables para muchos. Otros seguirán trabajando porque así lo marca el capitalismo históricamente y porque la reforma laboral habilita a que hagan de tu vida básicamente lo que quieran. Vamos a estar acompañándote en cualquier caso, si estás o no trabajando, si estás promediando tu jornada, terminándola, preparándote para ese momento de relax, de pasarlo un poquito bien, de estar más con los afectos y sobre todo muy bien informados.

0: Dos horas con los temas más importantes de política, economía, información general, tribunales, deportes, sociedad. A cargo siempre, siempre del mejor equipo, ¿eh? Fernando Siveira, Giselle Tepper, Alexis Sefcik, Franco Mirraji. En la operación técnica, Gigi Estrano. En la operación de video, Patricia Romero y Marcelo Ojeda. En la producción, Juanma Romero y Gustavo Kogan. En la coordinación de aire, Fernando El Chapo, El Chief Laposky. En las redes sociales, Joaquín Uturbey, Sofía Luna Roberts y Kiara Sánchez. Mi nombre, Mariano Martín. Vas a escucharnos, nos vamos a escuchar, te vamos a escuchar y le vamos a prestar atención, como siempre, a los protagonistas que pasan cotidianamente por este espacio, que dejan huella, que generan títulos, que recorren el resto de los medios, que forman agenda. Ese es básicamente nuestro propósito, encontrar a esas voces que algunas nos van a gustar más y otras nos van a gustar menos, pero siempre vamos a buscar que tengan una repercusión, que tengan algo importante para contarnos, que nos hagan ver algo que no habíamos visto, que nos ratifiquen una idea o que nos pongan a discutir entre nosotros. Creo que es lo más importante en este momento. Lo que la política no está haciendo, discutir el futuro, probablemente tengamos que hacerlo nosotros. Un poquito de eso va a ser durante estas dos horas. Otro mucho lo es durante el resto de la programación del Destape, en el Destape Web y en todos los medios que nos vinculan. Quédate con nosotros, no te muevas de ahí. Vamos a empezar ya mismo este gran programa de Palo y Zanahoria con los principales títulos hasta ahora en el Destape.
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0: Milei envía tropas a Panamá bajo el mando de Estados Unidos. El gobierno habilitó la participación de hasta 56 efectivos en maniobras organizadas por el Comando Sur entre el 27 de julio y el 15 de agosto. La decisión fue tomada por DNU sin la aprobación previa del Congreso.
2: El Banco Central habilitó el pago de salarios en dólares para captar más divisas. La medida apunta a que empresas exportadoras paguen sueldos en moneda estadounidense para aumentar los depósitos en dólares del sistema financiero y ampliar el crédito. La decisión se suma al relanzamiento de la ley de inocencia fiscal en medio de las dificultades del gobierno para conseguir financiamiento externo.
0: El riesgo país subió a 445 puntos y cayeron bonos y acciones argentinas. Los activos nacionales volvieron a operar en baja en una jornada marcada por la escalada del conflicto en Oriente Medio y la nueva política arancelaria de los Estados Unidos. El S&P Merval retrocedió cerca de 0.7%, los bonos soberanos cayeron 0.3% y el riesgo país alcanzó su nivel más alto desde inicios de junio.
2: Denuncian 26 ataques contra argentinos en España. La Asociación de Migrantes Argentinos aseguró que recibió denuncias por agresiones en los últimos 10 días, entre ellas un apuñalamiento en Madrid y una golpiza en Barcelona. La Embajada Argentina pidió reportar los casos ante la policía española.
0: Internacionales. Trump impuso aranceles a importaciones de 60 países. Los gravámenes van del 10 al 12,5% y alcanzan economías como la Unión Europea, Reino Unido, Canadá, Japón, Corea del Sur e India. Brasil rechazó la medida y denunció que la denunciará ante la Organización Mundial del Comercio.
2: Deportes. Racing recibe a Gimnasia en el cilindro de Avellaneda. La academia enfrentará al Lobo desde las 7 de la tarde por la primera fecha del torneo. La jornada comenzará a las 16:45 con Gimnasia de Mendoza, Central Córdoba, y continuará a las 19 con Vélez Instituto y a las 21:15 con Platense Unión y Huracán Banfield.
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2: En estos momentos en la ciudad de Buenos Aires tenemos 14 grados con 7 décimas, el cielo está mayormente nublado. La humedad es un montón, 86% y la presión 1018 hectopascales. Para el resto de la jornada se prevé la posibilidad de algunas lloviznas.
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7: Yo soy, alguno podría decir rencoroso, otros podrían decir yo no olvido.
8: Memorioso como Mirta.
7: Claro, yo no me olvido de las cosas. Entonces, que la liviandad que tenga un artista disque popular, porque una cosa es... y te voy a poner el ejemplo de este tipo, el que era el cantante de Sex Pistols. ¿A quién debería sorprenderle que el tipo dijera en su momento, a mí me encanta Trump, porque caga trompadas a todos? Declaró en ese sentido. Bueno, la esencia artística de un tipo que estaba al frente de los Sex Pistols en su momento, que hizo ese tipo de música, es esperable que diga algo así. O incluso del polo opuesto ideológico. En cualquiera de las dos opiniones, en cualquier caso uno se espera una opinión extrema de alguien que tiende a ser revulsivo en su arte.
8: Decís que no te vendió
7: otra cosa. No, me claro, parece muy correcto. Y de hecho, banco un montón de las opiniones más denostadas de ese tipo. Ahora, cuando un artista popular, de esos que tienen una trayectoria Cuanto menos, por lo menos, hasta donde yo sé, quizás me estoy equivocando y es una artista súper comprometida, súper metida, pero digo, en líneas generales, el mensaje es más light. El mensaje es, bueno, cuanta más gente pueda venir para este lado, mejor. Y un traspié, una tontería o algo, o una chotada a cuyas consecuencias después te ves confrontada, bueno, no está mal que tenga su consecuencia. Es decir, si se le cae la mitad de las ventas y la gente va y devuelve la entrada, no me parece tan disparatado. Por supuesto, nada que llegue a una situación ni de hostigamiento, ni de... no tiene ningún sentido, pero digamos, devolverle a un artista que se ha comportado mal con el público al cual espera ir a visitar en pocas semanas, que cuanto menos tenga un efecto económico, no me parece nada ilógico desde ese punto de vista. Después, bueno, podrán...
8: Igual digamos que hay una gran tradición de haber separado artista de obra cuando hubo objeciones al artista. Pongo ejemplo, Michael Jackson.
9: Igual lo que hizo fue retuitear una cosa.
8: Claro, ella dijo que fue por error porque estaba su canción y que no prestó atención al contenido. Pará,
7: ¿cómo es el meme de Wanda Nara y la hermana?
8: Zaire.
9: Puede haber generado. Bueno, ¿y después qué opinan de lo de Rosenblatt?
7: ¿Viste? Uy, mirá cómo nos metieron en el tema.
8: Yo quiero decir esto. Yo a Rosalía la banco. Yo le creo a Rosalía que fue un error.
9: Yo creo que no, pero bueno. Yo le creo. También. Tampoco la haría
8: no
9: tan...
8: cambia...
9: Yo no le creo mucho, pero tampoco la haría tan larga.
8: Claro.
7: No, está, yo... Pará, bueno, pide disculpas, la Inquisición a nadie. Cancelación a nadie. Pero simplemente, digamos, vos decís, y la verdad que no me dan ganas de gastar plata en un artista
9: yo no lo iba a ir a ver, pero qué sé yo, no sé qué efecto.
8: No me voló la entrada porque no la tenía, claro.
7: Me gusta que el tipo igual nos sumerge ahí en...
8: Sí, por la parte dijo, paremos el debate, pero ¿qué piensan de...? Sí. Ahora está la pregunta
7: Me gusta porque yo tengo una opinión y le vamos a pedir también a los oyentes en el 11-25-80-93-60. Vamos a recordar que básicamente lo que sostuvo en una oportunidad y ahora lo ratificó y creo que lo amplió. No pude ver este segundo recorte.
9: Sí, yo tampoco, vi unos segundos en las redes. Capaz que vamos a hablar algo por un recorte del recorte.
7: Pero básicamente lo que está diciendo el mensaje de Pepe Rosenblatt es frente a cualquier extranjero siempre voy a preferir a un argentino. Incluso si es un libertario, incluso si es... No sé.
9: O sea, en esta está con Milei. Dice, está más alineado con Milei que con un progresista español.
7: O con un zurdo chileno. Creo que fue incluso en esos términos. Yo disiento claramente. Porque y lo dije ayer en este programa. Y a mí no me van a ver nunca espalda con Agustín Romo. Para mí Agustín Romo es una mierda, es un ser humano de mierda, es una basura. Como él, como Javier Milei, como Karina Milei, como Federico Sturzenegger, como Luis Toto Caputo, como Santiago Caputo. Todo ese elenco de seres miserables, despreciables. ¿Y cómo me vas a poner espalda con esos sujetos que quieren el mal para millones de argentinos? Quieren el hambre, quieren la postergación, quieren el sometimiento, quieren la destrucción de los avances en materia social, las conquistas en materia, los avances que ha podido haber en materia científica, tecnológica, de producción nacional. Es decir, todo lo mal o bien que se ha hecho en la Argentina, pero con un horizonte valioso, están tratando de destruirlo. No me van a poner espalda con espalda.
8: Igual
7: a esa basura.
8: Para tu campaña del partido maximalista te haría competencia una declaración como
7: estuvo
8: esa.
7: Muy bien. Yo reconozco que estuvo muy bien. Igual vamos a preguntar, no le saques el culo de la jeringa.
9: No,
7: ahora
9: yo
7: quiero
9: creo
7: escucharlo
9: que,
7: a Sibeira y la quiero escuchar
9: que
7: allí.
9: Pedro se basó un poco en aquella frase de Perón, para un argentino no hay nada mejor que otro argentino.
7: Sí.
9: Pero creo que en este caso, siendo un gobierno tan claramente antinacional,
7: claro,
9: que atenta día tras día contra los intereses argentinos, que ahora está proponiendo regalarle la tierra a los extranjeros o vendérsela a bajo costo, que cada proyecto que presenta es contra los intereses del país, como quedó claramente, aparte con el tema de la bandera de Malvinas y qué sé yo, y lo que decís vos, además, de el sufrimiento de... que le ocasiona a millones de argentinos todo el tiempo, la verdad que no me parece que haya...
7: Podés caricaturizarlo incluso, tampoco vamos a polemizar con Pepe, que él tiene su propio medio y demás, pero me parece interesante el disparador. En la Francia de la Segunda Guerra, Sí, claro, hubo franceses.
10: ¿Vos qué estarías? ¿Con los colaboracionistas entonces?
7: No, claro.
10: Es decir, llevando, maximizando la, la hipótesis. ¿Qué vamos a ir con los colaboracionistas? ¿Por qué? El gobierno de Vichy, somos nosotros. Claro. Es decir, es uno de los nuestros. Sí, hermano, es uno de los tuyos, pero está colaborando con los nazis. De nuevo, ¿con quién colabora hoy Javier Milei? Lo dijiste muy bien. Colabora con Estados Unidos. Es decir, ¿qué interés nacional representa Javier Milei para que yo me ponga espalda con él? Si en definitiva, ¿cuál sería la lógica? Porque nos vienen a bardear de afuera. A Milei, a Milei lo puteo yo solo porque soy, ponele, si querés, tener la prerrogativa para putearlo. Ahora, codo a codo, no, nunca, jamás con estos tipos.
11: Aparte, discúlpeme,
10: Milei es nuestro enemigo.
11: Discúlpeme, pero aparte esto va a enojar a algunos por ahí. Pero la verdad es que si alguien que tiene una mirada progresista, de izquierda, que milita la causa palestina y el genocidio en Gaza, que haya un gobierno que sea el único en el mundo que banca a Israel, como es el de Milei, y tiene, la verdad que tiene derecho para putear a Argentina y a Milei. Vos decís, ah, yo no lo voté. Bueno, pero lo votó la mayoría. Y no veo ninguna manifestación en la calle.
10: Claro.
11: Quejándose, no hay millones de personas protestando. Perfecto. Enfrente de la Casa Rosada por la política de Milei. Uh-huh. Así que por ahí que nos digan alguna cosa, y bueno, por ahí no nos tenemos que ser tan susceptibles. Y ver un poco qué es lo que está pasando, ¿no? Sí, España en esa política, la verdad que ha sido 10 veces o 100 veces mejor que nosotros. Sánchez es el único que se ha parado contra Trump, es el único que no le permite, porque ahora el Reino Unido le permitió usar las bases para atacar a Irán. Es el único que no le permite utilizar las bases a Estados Unidos.
10: Y además, Fer, ¿cuántas veces nos golpeamos el pecho con justificación? Lo hablamos un montón de veces con Gise, con la política de derechos humanos, con el juzgamiento de los represores, de los genocidas, con esto de haber procesado la última dictadura de una forma muy distinta de la que lo hicieron nuestros hermanos chilenos, muy distinta de lo que lo hizo España respecto de Franco, donde todavía el tipo vivió hasta el final de sus días sin ningún inconveniente. No tuvo reproche. Entonces, si nosotros nos jactamos con toda validez de eso, ¿por qué no podemos lacerarnos un poquito y darnos cuenta que, al menos en esos aspectos, yo igual descreo que sea Javier Milei el factor de mayor encono que haya internacional respecto de la Argentina? Para mí tiene mucho más que ver con la cuestión de pedantería, petulancia, fútbol, etcétera, etcétera. Que haya algunos que asocien lo de Javier Milei, y tienen toda la razón, como decís vos, ahí sí lo compro. Pero bueno, es un culo.
11: Yo creo que la crítica que viene de ese lado, la de Bardem, por ejemplo, que después lo explicó aparte, a esa crítica. Después, obviamente, ya hablábamos de la campaña anti-argentina, que obviamente está bastante manijeada, pero a esa específica, digamos, lo que dijo Pedro, ¿no? Respecto a estos sectores, que él dice prefiero Milei antes que los progres españoles o la izquierda chilena, me parece que en ese sentido algunas de las cosas que nos dicen y alguna razón tienen, ¿no? Insisto, por esto, ¿no? Tenemos un gobierno que es el único en el mundo que vota en contra de la esclavitud. Sí. O sea, en contra de declarar crimen a la esclavitud.
10: Mirá, vos es que,
11: no te entra en la cabeza. Y
10: creo
11: no
10: que
11: nadie,
10: llego tarde, pero podríamos haber
11: y
10: hecho
11: no hay
10: la
11: nadie
10: encuesta.
11: Protestando, ¿no?
10: Creo que podríamos haber hecho la encuesta más sencilla de todas. Es ¿qué preferís? ¿Milei o un progre de afuera? Pero capaz que si tenemos tiempo lo reformulamos,
8: también,
10: le damos.
8: A ver,
10: vuelta.
8: Parece que siempre el riesgo con estos temas es que nos peleemos entre nosotros mismos, lo cual termina siendo funcional a quienes instalan las discusiones con
10: ¿quiénes
8: algún
10: son?
8: Tipo de...
10: ¿Quiénes serían nosotros?
8: No, digo que, a ver, no, como vos decís, Milei es el enemigo, no lo es Pedro para discutir, ¿no? Digo,
11: no, yo sé que no lo tengo problema. A Pedro
8: no lo estamos planteando desde ese lugar. Pero digo, me interesa más pelearme con Milei que discutirle a Pedro, que entiendo que en general además ha hecho un recorrido siempre provocando o buscando los lugares incómodos,
11: claro,
8: para que
11: perfecto.
8: Justamente eso...
11: Pedro es un divino, exacto. Lo amamos, pero bueno, en esto justamente no...
10: No, pero yo celebro que
8: desde ya. Lo que
10: yo
8: digo
10: celebro
8: es...
10: que alguien... ¿Sabes qué pasa, Gise? Estamos tan acostumbrados a discutir
7: sobre pelotudeces. Es decir, este es un gobierno donde vos tenés un tipo que se para en un atril en penumbra porque no soporta, porque sí, tiene fotofobia, y dice, o sea, digamos, los gays son pederastas. Entonces ya no tenés nada que discutir. En cambio, un tipo que viene con un argumento, válido o no, no me interesa, pero es un argumento y el tipo tiene con qué explicarlo. No,
8: igual, listo, definitivamente, bienvenida a hacer la discusión entre nosotros, porque justamente lo que nos está pasando es que está obstruida la discusión hacia adentro y no hacia afuera.
7: En buena medida estamos en esa, ¿no?
8: Claro, tenemos más posibilidad de tenernos para afuera porque para adentro no abrimos o no nos abren canales de discusión y es, bueno, abrimos otro tema. Pero para mí el gran problema con esto es, por un lado, el pelearnos para adentro sin poder construir y luego no poder hablar de las cuestiones de fondo, porque a mí sinceramente me parece que no cambia la realidad si nosotros nos creemos más o menos racistas, si lo somos o no lo somos. Sí. Y esa discusión termina siendo, no digo falseada, pero sí corrida de eje, cuando a muchos también nos recuerda el momento en que nuestro país, cuando estuvo la otra campaña entre Argentina, salieron a decir somos derechos y humanos. Yo no soy orgullosamente ni derecha ni humana, claro, en el contexto en el que eso se hizo. No soy orgullosamente defensora de esta Argentina en términos de gobierno, sí, de esta Argentina en términos de sociedad y de capacidad de resistencia. Pero creo que volvemos a eso, si queremos discutir qué es la argentinidad y un montón de cuestiones que no son definitivamente las que están arriba de la mesa.
7: Bueno, vos sabés que venía pensando y qué pensaría en esta disyuntiva entre un progre de acá, un progre de afuera o un nazi local. ¿Qué diría el partido maximalista, no? Probablemente diría, vamos por el nazi de acá. Es decir, hagamos, claro, un Biondini, una cosa así. Pero son ideas que venía pensando porque estamos trabajando y está creciendo la idea del partido maximalista, Gise.
8: Bien.
7: Quiero que lo sepas.
8: O sea, si de ayer a hoy nadie lo prohibió, es que esto es una necesidad.
7: ¿No tenemos tiempo ahora? Sí. Ah, no, bueno, porque justamente estábamos pensando, no, pensé que era redondear y no, dos veces redondear es otra cosa.
8: Eso censura al partido.
7: Justamente lo que yo quiero compartir con todos ustedes es que no solo está tomando forma, porque hubo mucho apoyo en el canal de YouTube, en el 11-25-80-93-60, queremos escuchar tu opinión sobre la fundación del partido maximalista. Este partido que básicamente lo que hace es romper con todos los esquemas. Acá ni mileísta, ni peronista, ni zurdo, ni conservador. Acá maximalista. Acá todo al absurdo.
8: Bien.
7: Todo, vos tenés una polémica, bueno, la cosa más ridícula, porque al fin y al cabo es la manera de equilibrar un poco el universo. Se está yendo todo tan al tacho que necesitamos pasar, viste, como, bueno, la idea del feminismo. Te pasaste 3 pueblos, bueno, el partido maximalista se viene a pasar 30 pueblos.
8: Bien.
7: La idea es terminar de hacer mierda todo, terminar de romper todos los esquemas. Y en esa tarea hay una orquesta contratada que está componiendo el himno del partido maximalista. Estamos abiertos a nuevas alternativas porque esto es un partido
8: en
7: elaboración, en construcción. Por supuesto, las iniciativas, quizá tenemos un compositor, un artista en el 11-25-80-93-60 que quiera tomar el espíritu de la letra del himno.
8: El Ignacio Copani de nuestro partido tendría que ser.
7: Ponele, tiene que tener una impronta marcial.
8: Bien.
7: Este himno, ¿no? Tiene que tener una cosa. Sí, por supuesto, son bienvenidos.
8: Sí.
7: Una vez, mirá, me estaba acordando una vez, me enteré que Hugo Varela escuchaba.
8: Mirá.
7: Tipos así, viste, capaz que alguno. Tiene que ser un artista muy maximalista, además. Tiene que estar comprometido con la causa. Tenemos un primer borrador del himno para compartir con todos ustedes. Se viene el himno del partido maximalista.

0: complicado.
1: Estuve en la parte de marxista porque había un riesgo de
2: confundir.
1: Marximaxista.
0: No, o sea, claro, que no nos confunda. Es como confundir los premios Sturce con Federico Sturzenegger.
1: No. Porque aparte no hay mucho con X, ¿viste? Había
0: que aclarar. De ninguna manera.
2: Igual esperaba...
0: Bueno, uno podría decir que es el de Máximo Kirchner.
1: No.
2: Igual
1: no
2: es, idea. Es otra cosa. Esperaba algún tipo de direccionamiento. No lo hay. No. Es todo hasta el fondo.
0: Claro, es que no. Ah, vos decís izquierda o derecha. No.
2: Claro, yo diría.
0: Vos estás loco, vos tienes que el partido máximo.
2: Si somos racistas, lo vamos a hacer más. Y si somos.
0: No, claro. Y si somos progres.
2: Más.
0: Oh,
1: más. No, pero es verdad que está faltando.
0: Reasignación de sexo para todos los nenes. Nenas, todo. Es decir, naciste nene, te operamos a los 2 años para que sea
1: obligatorio.
0: Nena. Y dice obligatorio.
1: Para, es verdad lo que dice Fer, está faltando como algo que a modo eslogan, en vez de patria o muerte, algo ahí falta todavía.
0: Sí, por ahora es maximalistas a maximizar. No es muy ganchero, pero bueno, estamos trabajando. ¿Querés mandarnos tu himno del partido maximalista? 11-25-80-93-60. El eslogan, la bandera. Tenemos que elaborar una bandera, tenemos que elegir colores. Bueno,
2: ¿qué tenor que contratamos?
0: La bandera tiene que ser muy grande.
1: De verdad.
0: Tiene que ser.
2: No entra en la cancha de River. ¿Qué tenor contratamos?
0: ¿Viste?
2: No, nos
0: estamos con chiquita. Tuvimos que pedirle un presupuesto a Roberto Navarro. todavía estamos en tratativas. 16:34. Hacemos una presentación telegráfica de los temas, compañero, cortita, porque tenemos un montón de cosas más para vender y después ir a la tanda. Pero en política, Fer Siveira.
2: Bueno, vamos a hablar de esta inocencia fiscal 2, la nueva ley de inocencia fiscal o inocencia fiscal recargada, no sé cómo le quieren decir, que se envió anoche a la Cámara de Diputados, que tiene la particularidad de que se han quitado los topes. O sea, la otra, esta es maximalista. Es inocencia fiscal maximalista porque le han quitado los topes. ¿Para qué? ¿Para qué ponerle un tope al blanqueo?
0: Federico Sturzenegger es un militante del maximalismo.
1: Me gusta porque Fer podría hacer la campaña ya en tono maximalista directamente.
0: Olvídate.
1: La campaña, perdón, la columna.
2: ¿Por qué ponerle un tope al blanqueo, hermano? Pero eso es de tibio.
0: Además me gusta que le digas hermano, porque también tiene que ver con los hermanos. Sí. Y con los familiares.
2: Que vengan todos los que quieran lavar. Acá no les vamos a preguntar nada. Que traigan sus dólares. Son todos bienvenidos. Los que estén manchados de sangre. Los que tengan algún polvo blanco.
1: También.
2: Todo viene bien. Incluyendo... los de los funcionarios.
1: Ah.
2: Y ese es un tema que preocupa a la oposición, que vamos a ver si puede hacer algo, porque pese a la lista que trascendió después de la inocencia fiscal 1, que empezaba con Adorni y su esposa Bettina.
1: Sí, Betty.
2: Antes de presentar la declaración jurada, se anotaron en la inocencia fiscal. Imaginaban que ahora iba a tener algún tipo de recaudo. Y no tiene nada.
1: Mira.
2: Con lo cual, los que no se anotaron, los funcionarios que no se anotaron en la primera, se pueden anotar en la segunda. Incluyendo el propio Toto Caputo. Después vamos a estar hablando.
0: Incluyendo el Toto Caputo. Espectacular. Bueno, el partido maximalista velará, por ejemplo, por la restitución de la banca y de la presidencia de la Comisión de Presupuesto y Hacienda para José Luis Espert.
2: Sí, ¿por qué no?
0: Ya. Y no, la banca que no le dejaron. Que no le dejaron disputar, va a volver el diputeta también. Sí. Hubo otros diputados.
1: Yo creo que hay que nacionalizar a Fred Machado.
0: Vamos a. En el partido maximalista vamos a hacer un homenaje al diputrucho.
1: Bueno.
0: Que un patriota que quedó medio en el olvido.
2: ¿Te acordás?
0: Claro.
1: ¿Y con Cuéder qué hacemos? Porque.
0: Nosotros lo repatriamos.
1: Tendría que. Sí.
0: A Cuéder lo repatriamos y lo... Embajador, tranquilamente puede ser embajador en Paraguay.
1: Perfecto.
0: Ya que está ahí cerca para que no se haga un viaje. Bueno, ideas para el partido maximalista para vos también, 11-25-80-93-60. Con Fer Siveira vamos a ver los temas de política y los de interés general, como siempre, con Gise.
1: Bueno, también podría ser en tono maximalista esto, porque vamos a repasar la cantidad de desregulaciones que pretende el gobierno en esta nueva etapa. Así que vamos a estar viendo, hace algunos días estuvimos comentando lo que tiene que ver con la desregulación de la ley del libro, y esto no es suficiente, se vienen farmacias, inmobiliarias, entre otros rubros para desregular, así que también una, podemos decir, competencia maximalista en todo esto.
0: Muy bien, ya sabes, hay un montón de temas para compartir. 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
0: 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Hoy es viernes y, como todos los viernes, señoras y señores, vamos a jugar. Queremos jugar porque tenemos el cortito de palo y zanahoria, como para que vos puedas poner en juego tu creatividad y para que charles un poquito con nosotros. Quizá nos sorprendas, tal vez nos emociones, probablemente nos ilustres, porque de eso se trata el cortito, de escuchar un segundito de un tema musical que seguramente vas a poder identificar, y en un mensaje de audio en el 11-25-80-93-60, cortito, nos digas cuál es el artista, cuál es el tema musical para empezar a jugar, y a continuación lo que agregues es lo que te puede convertir en ganador y acreedor de unos fabulosos premios que enseguida te voy a estar detallando. ¿Cuál sería la lógica? Tema libre. ¿Qué te despertó a vos ese artista? ¿Qué significó en tu vida ese tema musical? ¿El género?
1: Para mí, ¿sabes qué? No sé cuál es porque nosotros nunca lo sabemos antes. Sí. Pero si eventualmente es posible, si tuviste un póster en tu casa.
0: Ah, yo era re del póster.
1: Por ejemplo.
0: Yo era re del póster en casa de dos cosas. Porque sí, compraba algunas revistas metaleras.
1: Que venían con póster.
0: Que venían con pósters. Y compraba también cómics en el Parque Rivadavia, había cómics europeos y me gustaban mucho algunos ilustradores y los ponía. Una porquería mi habitación, era realmente una porquería fea de entrar
1: hoy
0: y de ver.
1: Capaz que lo reemplazás por cosas digitales que en ese momento no.
0: No, es cierto, lo valoro, sí, estaba
1: no
0: muy bien eso.
1: No sé si la de hoy tiene posibilidad de póster.
0: ¿Fue
1: o no
0: póster este artista
1: por
0: que
1: ejemplo,
0: vamos a poner
1: claro
0: ahora? Alguien lo bailó en un casamiento, quizás. Una pareja se conoció gracias a esto.
1: También.
0: Bueno, fuiste a recitales.
1: Si lo dedicás a alguien, yo espero alguna que sea así, como le dedico esta de, no sé, no quiero decir nada por las dos, pero
0: para
1: no sé
0: mí
1: cuál
0: estamos
1: es
0: flojos en interpretaciones.
1: También.
0: Nos ha pasado muy poco, tuvimos un solo de sobaco un día, un solo de axila, que estuvo muy bien.
1: Sí, pero para que acaban de avisar una regla.
0: El Chapu dice que suma puntos el que interpreta cantado o podría ser... mirá, te voy a desafiar, Chapu.
1: Uy.
0: No le gusta nada. Cuando yo digo estas cosas no le gusta. Podría ser un solo de peine. ¿Viste el peine con una...? Es buenísimo. Peine con un celofancito, hay gente que lo interpreta.
1: Bueno,
0: eso,
1: pero eso tiene que venir con video porque si no puede ser IA o todas esas porquerías.
0: Todo suma, 11-25-80-93-60. No tengo la papeleta, así que te lo voy a tratar de decir de memoria. Aquel cortito que nos parezca mejor, más creativo, más emocionante, el recuerdo más completo o lo que sea, se va a hacer acreedor de... premios maravillosos. 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
0: 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Le mandamos un gran abrazo también. Participá en el cortito. 11-25-80-93-60. Que el siguiente tema es el cortito de hoy. Abrazados al... Ah. O sea, es que me hace falta un cachito más.
1: No, sí, ¿en serio? ¿En serio? Ay, Mariano.
2: Yo tampoco.
1: No, sí, no puedo creer, es un chiste.
0: Pará un poco.
1: Está regaladísimo, ¿sí?, esto.
0: ¿En serio?
1: Sí, en mis clases de pilates lo ponen también. No sé, en todo lado. No
0: pasa,
1: lo
0: que haber clase, escuchado esto. Vos vas tanto a pilates que ya, claro, escuchan
2: todos los temas.
0: Sepultura.
1: No, no pueden haber escuchado esto.
0: Rafael. Claro.
2: A ver, podemos
0: poner Spotify las clases de pilates.
2: El mismo parrafito de nuevo, el mismo.
0: Dale,
2: el mismo,
0: lo escuchamos. Abrazados al compás. Bueno, creo que sí.
1: Yo ahora se las
0: creo
1: canto fuera, sí, del aire.
0: Creo que sí, creo que sí.
1: No porque me guste, sino porque la sabés, no hay manera de no saberla.
0: ¿Puedo hacer un mini spoiler?
1: No,
2: no, no, no, no puedes hacer nada.
0: No, pero si es quien yo creo, me parece que tuvo un percance en un set de televisión.
2: ¡Puah! No, no, no ayudó.
0: No estoy diciendo nada.
2: No está, no, no está,
1: sé,
2: está
1: diciendo nada.
0: Con una persona que todos conocemos, que tiene muchos años en la conducción, y creo, bueno, que terminó.
2: No, no, basta, no, no.
0: Listo.
2: No, basta.
0: 16 horas 45 minutos. Acuérdate, participá en el cortito, en el 11-25-80-93-60. Ay, ¿tenemos encuesta encima?
1: Tenemos encuesta.
0: Cuéntame.
1: Tenemos encuesta. 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
0: Vamos a la tanda y enseguida venimos ya, con Palo y Zanahoria.
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0: 16:50. La temperatura muy agradable la jornada en la ciudad de Buenos Aires. Por ahora sin lluvia, de hecho parece estar despejando un cachito. Veremos cómo viene el fin de semana, en un ratito te vamos a contar. 15 la temperatura aquí en esta ciudad. Recordamos que tenemos la encuesta, tenemos la vía de comunicación para que participes del cortito y de todos los temas que estamos charlando. Ya estoy viendo que en el chat de YouTube hay propuestas para el partido maximalista, hay opiniones sobre Rosalía, sobre Bardem. Bueno, me encanta que se sigan sumando y que seamos cada vez más los que nos involucramos, los que opinamos, los que peleamos un poquito sin romper nada, pero... con efusividad, que es la buena forma de discutir.
1: Sí, están jugando por el cortito en el chat, pero si quieren ganar es en el 11-25-80-93-60.
0: Sí, el juego siempre es válido, diría la casa de apuestas Betún. Pero nadie le puso Betún a una casa de apuestas, ¿viste? Que son todas
2: Betano. Bueno, un alivio de que terminó el mundial es que se terminaron las publicidades, ¿no?
0: Sí. O uno no las... Ya van a encontrar un evento. Ya van a encontrar un evento. Más. Pero es cierto, y eso de ver a futbolistas y a celebridades...
1: O inteligencia artificial de Maradona.
2: Esa fue tremenda.
0: Es de las cosas más... Sí, no, y hay otro aviso, capaz que meto la pata. Hay otro aviso que me está viendo con un miedo el Chapu. Sí. A mí me dio turbiedad, que es Messi abrazando a Mesito.
2: Ah, sí, sí. Hay un Messi chiquito.
0: No está bien el concepto.
2: Hay
0: ¿no?
2: un Messi chiquito que lo abraza y...
0: Es un concepto más bien raro. Bueno, 16:52.
2: Yo tengo... Bueno, igual no lo voy a decir porque si no son demasiadas opiniones anti-Argentina. Y la gente me va a decir, pero ¿este qué le pasa? Encima tengo pasaporte español. La gente me va a decir, uy, no, este está vendido.
0: Mirá.
2: ¿Cómo más? No, pero me parece que no se comercializó demasiado... Los jugadores y el cuerpo técnico hicieron demasiadas publicidades.
0: Me parece que debe ser internacional, debe ser universal eso. Yo me imagino que los referentes de cada plantel son figuras publicitarias por antonomasia.
2: Claro, pero uno se imagina, bueno, de alguna gran marca, qué sé yo. Pero acá dice, pide el dibujo. Claro. Hay uno de comida para perros que está haciendo una foto... Y no de las más conocidas.
0: ¿Cuántos años Fer fue el principal sponsor de los de cualquier equipo, de cualquier disciplina deportiva, las fábricas de tabaco? Las fábricas de cigarrillos.
2: Pero me llamó la atención que hubiera tantas de Scaloni.
0: ¿Viste? Y Aymar.
2: Porque uno se supone que el cuerpo técnico... En cierta medida como que tendría que tratar de regular esa excesiva comercialización de un plantel. Y al ser él el protagonista de muchas publicidades, como que quita cualquier autoridad, digamos. Me acuerdo cuando, ¿te acuerdas de Pasarela? Le sacaba la gorrita a los jugadores, que aparecían todos esponsoreados. Bueno, me llamó la atención eso. No sé si alguna vez, me parece que no se había visto hasta ahora.
0: Tanto protagonismo de un técnico, es verdad, es cierto. Sí. Y sobre todo porque los técnicos no necesariamente son personajes carismáticos. Puntualmente, Lionel Scaloni es un tipo que tiene calidez, que transmite calidez, si se quiere. Pero la verdad que yo no me imaginaría un Sampaoli haciendo una...
2: Porque aparte una cosa son los sponsors del equipo, que bueno, por ahí tienen dentro del contrato la lógica de que participen los protagonistas de la selección en sus publicidades. Y otras que, porque ya cobran un sueldo importante por ser parte del cuerpo técnico y jugar en la selección.
0: Sí.
2: Entonces, si tiene un ingreso, bueno, no sé, la verdad que no me quiero meter en un lío, aparte hoy son demasiadas, ya la gente me va a terminar putiendo.
0: Pero... El partido maximalista está firmando un contrato con Marcelo Bielsa para una casa de apuestas.
2: Marcelo Bielsa.
0: Sí, está. El partido maximalista está apelando al carisma sin fin de Marcelo Bielsa. Un abrazo a Elio Rossi. Que va a tener que estar con una remera que diga apostate todo, vieja. Y además el partido maximalista va a bregar porque los niños finalmente se los libere de este cepo injusto que les prohíbe apostar la plata de papá, de mamá, del abuelo.

0: Totalmente, totalmente.
1: A fondo. Los nenes no tienen los mismos derechos, ¿acaso? ¿No estamos bregando por la igualdad en este planeta? Bueno, nosotros somos igualitarios y maximalistas, así que más te vale que los nenes puedan apostar. Le metemos
0: de pato.
1: Vamos, 16:56, vamos con la agenda.
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1: Señor Fernando Siveira, todo suyo.
0: Bueno, ley de inocencia fiscal 2 o inocencia fiscal recargada. Lo envió anoche el gobierno a la Cámara de Diputados. Qué bueno, el Congreso entró, hoy lo comentábamos en el pase, una especie de receso ad hoc. No existe periodo invernal en el Congreso, pero como que se ha institucionalizado de alguna manera. Existe la feria judicial.
3: Sí.
0: La feria parlamentaria no la conocíamos como tal, pero parece que de hecho se ha producido. Pero bueno, el gobierno envió ayer al Congreso este proyecto que lo presentó esta semana Luis Caputo, junto a la secretaria de Legal y Técnica de Presidencia, urgido, pero él mismo casi que lo reconoció, medio desesperado, porque los argentinos saquen los dólares, los famosos dólares del colchón. Yo le diría a esta altura a Toto Caputo, mirá Toto, si no lo hicieron hasta ahora, difícil que lo hagan, pero bueno, él insiste con este nuevo proyecto. Escuchamos unos segunditos de esta presentación que se hizo el miércoles pasado en el Ministerio de Economía. Supuesta conferencia de prensa que después no respondieron preguntas.
1: Claro, renómbrelas las cosas. En una presentación, no, conferencia de prensa es un diálogo, una pregunta-respuesta, de vez en cuando, ¿no?
0: Muy bien, lo escuchamos a Caputo.
4: La estimación del Banco Central es que hay 170 mil millones de dólares. Entonces, el objetivo, como digo, es que la gente pueda finalmente formalizar estos ahorros. Y la razón a nivel de, tanto para las personas como para el país, por lo que hacemos esto, es primero porque para las personas tener los dólares debajo del colchón es un muy mal negocio, digámoslo, porque digamos, los dólares pierden valor, aunque la gente crea que no, los dólares también pierden valor porque en Estados Unidos también hay inflación, entonces un dólar de hoy no compra lo mismo que un dólar de hace 20 años. Y para ponerlo en números, si alguno digamos, guardó debajo del colchón, digo un número cualquiera, 100 mil dólares hace 20 años, si lo hubiera tenido en el sistema financiero rindiendo digamos un 6% anual, hoy tendría 320 mil dólares, no 100 mil. Entonces, realmente es una muy mala decisión económica tener los dólares debajo del colchón. Claramente se dio en este contexto y se entienden las circunstancias, por eso estamos mandando la ley. A nivel de país tampoco nos sirve.
0: Bueno, ¿qué dirá Caputo? Qué contento debe haber quedado con el vocero presidencial, Adrián Rabier, que ayer fue a carajo y dijo, bueno, hay estabilidad, pero es probable que el dólar en los próximos meses se vaya a 1.700, 1.800.
1: 1.800, sí. No hay un día que no la cague, ¿no, Rabier? Puede ser, estamos frente a un tipo de récord, gracias, sí, se me salvaste. Porque es jodido que en cada presentación te mandes una cagada heavy.
3: Sí.
1: Que en definitiva, lo único que queda de esas presentaciones es la cagada que te mandaste.
3: Y ya esperamos que la cague aparte.
1: Claro, estamos todos así, ¿viste? No llegamos a tiempo. Hay una gran frase de los Simpsons que es Homero en su estación de trabajo en la, ¿cómo se llama?
3: Planta nuclear.
1: En la planta nuclear, y toda la compañía, sus compañeros de trabajo, detrás de una puerta dicen, esperen, está por hacer, por comer, está por hacer algo estúpido. Bueno, estamos todos en esa. Estamos todos esperando
3: es nuestro Homero.
1: Que Rabier haga algo estúpido.
0: Porque si vos...
1: Es la única forma de ser a título. Quizás es el plan, quizás es parte del partido
3: posible.
1: Maximalista.
0: Pasase conocido.
1: Y el tipo está en esa.
0: Imagínate que si le di a cualquiera le dice el dólar está a 1500 y en unos meses va a valer, o en un par de meses va a valer 1800, la gente no se va a desprender de los dólares, sino que va a tratar de comprar más dólares. Claro. Para ganar rápidamente más plata y los va a poner en el colchón.
1: Sí, el partido colchón. El partido maximalista contrataría a Adrián Rebier, pero solo si acepta formatearse para responder solo cagadas. No tiene que responder bien ninguna.
0: Todos los días va a tener que hacer una de estas, pero eso se lo está cumpliendo.
1: Sí.
0: Bueno, la cuestión es que esto lo dijo Caputo el miércoles. Anoche presentó el proyecto. Y bueno, es lo mismo que la inocencia fiscal que se aprobó en diciembre y se puso en marcha en febrero, pero con más laxitud todavía. A ver, lo que había sucedido con la primera, que fue el gran escandalete en ese momento, que estábamos en pleno caso Adorni, fue cuando se difundió la lista de quienes habían ingresado a la inocencia fiscal. Recuerdan ustedes que había una lista de funcionarios que encabezaba Manuel Adorni, por entonces jefe de gabinete, y su esposa Bettina Angeletti, los dos ingresando a la inocencia fiscal, pero también estaba Sturzenegger, estaba el titular del ARCA, que es el quien debe cobrar impuestos, entra a la inocencia fiscal para blanquear, ¿no?, y para evadir, Andrés Vázquez, el embajador ante la Unión Europea, Fernando Iglesias, el ex jefe de gabinete, Guillermo Francos, estaba Esper también. Los senadores libertarios Agustín Monteverde y Joaquín Venegas Lynch, el director de Vice y asesor de Caputo, Felipe Núñez, uno de los que se hace los cancheros todo el tiempo en Twitter, ¿no? Estaba el ex titular del ARCA, Juan Paso, Santiago Ría, este que le hace los videitos a Milei.
1: Que por suerte ahora tiene algo por lo cual declararse inocente fiscal, porque si como cineasta se cagaba de hambre el tipo.
0: Y sí, ahora se ve que tiene. No, también había algunos comunicadores, ¿no?
1: No pegó un plano bien en su vida, ¿no? El tipo no pegó un encuadre correcto. Ese es otro récord, otro tipo de digno del partido maximalista.
0: Claro, estaban también algunos comunicadores, ¿no? Feynman, Gasulla, sí. Novarecio. Bueno, se ve que le fue bien. Y tenían plata para no declarada para blanquear, porque lo que dice la oposición es, bueno, el gobierno no dice que es un blanqueo, no lo pone porque ya hizo un blanqueo, ¿te acordás que fue bastante exitoso?
1: Sí.
0: Esto dice, no, bueno, esto es una reforma impositiva, ¿no? Se cambia el sistema tributario, entonces, bueno, no hace falta exceptuar a los funcionarios porque no es un blanqueo. Eso es el argumento que da el gobierno, pero todo el mundo esperaba que después del escándalo que había sucedido con la primera inocencia fiscal, que hubiera algún artículo de este proyecto que exceptuara de ingresar a este beneficio a las personas, como se lo llama habitualmente, políticamente expuestas. Viste, cuando vos, incluso en el banco, haces un plazo fijo, te pregunta si usted es una persona, o te preguntaba, ahora no te preguntan más. Bueno,
1: sí.
0: En este caso, se supone que debería tener, pero no ocurrió así. Vemos el tuit que hay algunos diputados que empezaron ya a trabajar mucho con este tema y han presentado proyectos. Uno fue Agustín Rossi, del bloque de Unión por la Patria, dice, vergonzoso, la nueva ley de inocencia fiscal beneficia a funcionarios y políticos, otra ley hecha a medida, no solo premian a los grandes evasores, ahora también habilitan un régimen para quienes ejercen la función pública, los que venían a convertir la moral en política de Estado son en realidad profundamente amorales, dice Rossi. Esteban Paulón, del socialismo, que está en el bloque Provincias Unidas, subió un videito, bueno, comentando también esto y que va a volver a proponer un proyecto que había presentado hace unos días, en la que también decía que debían exceptuar a políticos, dirigentes y sus familiares. A ver, lo escuchamos.
5: Impunidad libertaria, sigue el festival. El ministro Toto Caputo acaba de denunciar que el nuevo régimen de inocencia fiscal pretende permitir que políticos, funcionarios y sus familiares se adhieran a este régimen, una verdadera garantía de impunidad. Nosotros creemos todo lo contrario. He presentado un proyecto hace algunas semanas para que justamente políticos, funcionarios y familiares queden excluidos de este régimen y no lo usen para eludir explicaciones como hizo en su momento Manuel Adorni, el ex jefe de gabinete de ministros.
0: Vos sabés que el primer proyecto de inocencia fiscal había un tope para ingresar en el sistema que era 1.000 millones de ingresos o 10.000 millones de patrimonio. 10.000 millones de pesos. ¿Cuánto había declarado Toto Caputo en la declaración jurada del 2024 que presentó? 11.000 800 millones de pesos, o sea que no había podido entrar a la inocencia fiscal 1. Y ahora, con esta eliminación del tope, va a poder entrar también Toto Caputo a la inocencia fiscal. Ahora, lo que no sabemos, porque nunca le preguntó a nuestro compañero Jonathan Eguier, ¿te acuerdas cuando se enojó tanto?
1: Sí, cuando pensaba
0: que
1: traerla.
0: Se indignó. Me está faltando el respeto, le decía Jonathan Eguier.
1: Ya mismo discúlpate.
0: Porque le decía, está bien, Jonathan en ese momento equivocó el término por hijo dólar de concho, pero en realidad era que tenía la plata en el exterior. Le estaba preguntando si él iba a traer los dólares que tiene declarados en el exterior, porque de esos 11.800 millones de pesos que tiene declarados en la declaración jurada de 2024, hay que ver cuántos son ahora, dos tercios los tiene en el exterior, ¿no? En cuentas en Estados Unidos y también en
1: acciones. En las Islas de Man.
0: Claro, en las Islas de Man.
1: Un paraíso fiscal.
0: Entonces la pregunta es, bueno, vos le estás diciendo a la gente, sacá los dólares de colchón y vos traés los dólares para, o confías vos en tu propia política de que no se va a ir todo al diablo. Bueno, en ese momento se indignó Caputo con la medida, con la pregunta, y no le respondió. Y por ahí nos enteraremos ahora si trajo o no trajo esos dólares y si entra a su propia inocencia fiscal. Sería un escándalo, pero de este gobierno no te puede entrar. Si entraron Adorni, la mujer, cuando era en la tapa de todos los diarios, ¿por qué no entraría Caputo en su propio régimen, que según él es muy beneficioso, ¿no? Bueno, este es el proyecto que encima ahora lo pusieron como prioridad, dado que los otros están parados. Viste que ayer estuvo Patricia Burre con Sturzenegger para ver qué pasa con la de propiedad privada, que... Sturzenegger terminó dando el visto bueno, pero no estaba muy contento con las reformas que le habían hecho. Pero bueno, si Patricia lo convenció de que si no aceptaba eso, no lo aprobaban, parece que ahora Sturzenegger aceptó. Pero mientras todo eso está trabado, ahora le quieren dar prioridad a este de inocencia fiscal por los dólares que necesita Caputo, así que lo quieren aprobar en agosto. Y esto, bueno, va a ser la discusión, la primera discusión del Parlamento cuando reanude su actividad.
1: Excelente, Fernando Silveira, la agenda político parlamentaria en la tarde de El Destape. Y ya estamos metidos de lleno en la segunda mitad de este programa, 17 y 9 minutos. El cortito, ¿lo sacaste ya? Yo vi que en el canal de YouTube decían, sí, no se puede creer lo fácil que es.
3: Y sí, ya lo sacaron.
1: Pero alguno que otro diciendo, yo no lo sé todavía. A mí me costó, y de hecho, yo tiré un buscapié que terminó siendo un dato, una fake.
3: Se te cruzaron los cables.
1: El artista que yo creía que era, no era.
3: Igual tal vez a este también le pasó. No es tan extraordinario lo que...
1: No, es algo bastante bastante frecuente. Una persona, un personaje público, sí, puede tener una caída. Vamos a escuchar.
3: Dale.
1: ¿Otro tramo o el mismo, Gilles Estrano? Vamos a escuchar un tramo diferente del tema del cortito de hoy. Acordate, es un segundito, vos tenés que identificar el artista y el nombre del tema musical. Una vez hecho eso en un mensaje de audio, lo que agregues es lo que va a ser la diferencia para concursar. Puede ser una anécdota personal, puede ser una historia, una evocación, una interpretación de del arte de esta... De este artista, una dato histórico, algo que no sabíamos de él, un vínculo personal. ¿Quién te dice? El cortito
0: el
1: de
0: primo.
1: Hoy. ¿Qué? Escúchame. Cada vez en la era de las redes sociales, digital y de la inteligencia artificial, los grados de separación antes eran 6, ahora es 1. Ya estamos todos a tiro de un mensaje. A ver si lo sacas el artista, el tema musical y agregás algo. El cortito de hoy es el siguiente.
3: Ya está.
1: Pero más amarreta, Gigi, está.
3: Pero porque está muy fácil.
1: ¿En serio?
3: Yo no quiero, no sé, yo siento que es una canción que no es que la elegiste escuchar, te forzaron a escucharla porque en un momento se pasaba todo el tiempo.
1: Te entró por osmosis.
3: Claro.
1: Ok, bien.
3: Bueno.
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0: 15 minutos pasaron de las 17 horas y es el momento de la primera entrevista de la jornada aquí en Palo y Zanahoria. Un tema de estricta actualidad. Venimos hablando y de hecho en un ratito Gise nos va a dar un detalle pormenorizado de la batería de desregulaciones que está planteando Federico Sturzenegger. Después tenemos que analizar quizás más en profundidad cuánto hay de desregulación y cuánto hay de regulación extrema. Yo lo contaba hace unos días en una nota en el Destape, pero es un tema diferente, lo vamos a charlar dentro de un ratito. Esto de que la reforma laboral parece que liberaliza todo en la retórica, pero en los hechos termina siendo una regulación tan restrictiva que nadie quiere abordar esa famosa reforma. Lo cierto es que entre algunos de los ítems que está queriendo desregular el ministro Federico Sturzenegger figura el sector farmacéutico, figura el expendio de medicamentos que, de acuerdo a estos proyectos, podrían comercializarse prácticamente en cualquier lugar con reglas y pautas mucho más laxas que las que existen en la actualidad. Queremos preguntarle sobre esto a la presidenta de la Confederación Farmacéutica Argentina, Alejandra Gómez, que está en línea con nosotros. ¿Qué tal? Buenas tardes, Gómez. Mariano Martín y el equipo de Palo y Zanahoria, la saludamos.
1: Hola, ¿qué tal? Buenas tardes, ¿cómo están?
0: ¿Pudieron ver el proyecto? ¿Qué opinan?
1: Sí, tuvimos acceso al anteproyecto, bueno, que está circulando, como vos bien mencionabas, y en realidad, a ver, en el caso puntual de los medicamentos, es muy similar y tiene muchas de las modificaciones que ya traía el DNU 7023, un DNU que hoy está con una cautelar interpuesta y que, más allá de eso, muchas de las provincias, al tener la ley provincial con respecto a la farmacia y a los medicamentos, no está vigente. Pero bueno, muchas de esas modificaciones profundizan esta línea de desregulación, ¿no?
0: ¿Y en qué sentido ustedes entienden que puede ser perjudicial para el sector o le encuentran alguna arista que entienden interesante?
1: Mira, en realidad, a ver, particularmente, y creo que es lo principal que debemos mencionar, es que cuando nosotros vemos muchos de los proyectos o muchas de las propuestas que están acá, estamos hablando de medicamentos de venta libre fuera de la farmacia. Ese es el primer punto. Con el cual, por supuesto, no solo no estamos de acuerdo, sino que advertimos y venimos advirtiendo cuál es el riesgo de esto. Cuando alguien habla de un medicamento que su condición es de venta libre, no quiere decir que sea un medicamento inofensivo o que no le vaya a hacer algo malo al paciente. Cualquier medicamento tiene interacciones, tiene efectos adversos, tiene una notificación específica, y ahí es el farmacéutico, en el caso de los de venta libre, que significa que no necesitan una indicación, una receta médica, es el farmacéutico el que asesora, el que puede aconsejar al paciente si va a tener interacción con otro medicamento. No nos olvidemos que estos medicamentos pueden producir intoxicaciones si no están bien administrados. Entonces, digo, hablar con la liviandad del medicamento de venta libre como si no fuera algo que trae aparejado todo esto, me parece que ese es un riesgo y es un riesgo sanitario.
0: Uh-huh. Gómez, alguien podría decir con una cierta lógica que todo eso ya debería estar previsto en la receta original que expende todavía con obligación un médico. ¿Cuál es la respuesta del farmacéutico en esa intermediación?
1: Claro, lo que pasa es que acá estamos hablando de un medicamento que no requiere una receta médica, y ahí es donde está esto que de alguna manera confunde. O sea, que un medicamento no requiere una receta no quiere decir que pueda ser consumido por cualquiera, y mucho menos que pueda ser garantizado su legitimidad, la trazabilidad de ese medicamento, el origen, cómo fue conservado, si no hay un profesional que sea responsable de eso. Eso es lo que hace un farmacéutico, porque el farmacéutico es responsable de todo esto que te menciono, desde que se desarrolla el medicamento, se distribuye y se dispensa en la farmacia. Si ese medicamento sale de ese circuito y de repente aparece en cualquier otro lugar, bueno, no hay nadie que garantice todo esto. Y esto no es algo, y lo digo yo, digo, es algo que ya pasó en los años 90, donde hubo una desregulación, donde lo que terminó sucediendo es, y muchos se acuerdan porque fueron casos importantes y notorios, que lamentablemente costaron la vida de muchos pacientes, porque los medicamentos que empezaron a aparecer eran medicamentos ilegítimos, medicamentos adulterados, y todo eso sin ningún tipo de control. Entonces, cuando hablamos del medicamento, lo que nosotros mencionamos y hacemos énfasis, es que nos costó 30 años, y así todo hoy siguen apareciendo medicamentos que están en un circuito ilegal, y se combate eso, pero nos costó 30 años ordenar una situación que llevó que el medicamento no estuviera dentro de todo este circuito de trazabilidad, que nada tiene que ver con el precio del medicamento. Para que quede claro, digo, la farmacia, el farmacéutico, no es el que fija el precio del medicamento, es el que dispensa ese medicamento, es el que te aconseja si lo puedes tomar, si no lo puedes tomar, si tenés que ir al médico, porque ese medicamento no es para esa patología, pero el precio del medicamento ya viene designado, ya viene por un laboratorio y la farmacia lo recibe con un precio en un margen definido.
0: Estamos hablando con Alejandra Gómez, ella es presidenta de la Confederación Farmacéutica Argentina, y le pediría lo más gráfico posible, ¿qué es lo peor que puede pasar con la implementación de una liberalización extrema del sector farmacéutico?
1: Bueno, el riesgo para la salud, esto es grave. Por supuesto, es esto que todo esto que te mencionaba, que tiene que ver con sacar el medicamento del lugar seguro, eso es grave. Ahora también yo quiero dejar claro, digo, hay un montón de cosas que tienen que ver con herramientas digitales, receta digital, accesibilidad, que por supuesto que hay que podemos hablar, que hay que mejorar, que de hecho son avances, que nunca el extremo, en su momento cuando hablábamos de la receta digital, electrónica, nosotros mencionábamos, bueno, sí, obviamente hay que apuntar a eso, pero también hay una realidad que tenemos localidades donde ni siquiera hay internet, donde no hay...
0: Creo que se cortó la comunicación. ¿Nos escucha Alejandra? Bueno, no, me parece que no nos está escuchando y quizás ella no sepa que no la estamos escuchando porque... Se cortó la comunicación, la estamos restableciendo ya mismo. Hablamos con Alejandra Gómez, presidenta de la Confederación Farmacéutica Argentina, a cuento de este anteproyecto de ley, todavía no, aparentemente no está el texto definitivo, pero que sí pasa como en un montón de ítems más en la Argentina. Mucho de lo que se va a plantear en este proyecto de ley ya estaba contenido en el DNU 70/23. Ahí creo que nos escucha nuevamente Alejandra.
1: Sí, acá estoy.
0: Ah,
1: sí,
0: perfecto. Sí. Bueno, estábamos ahí con el tema de recetas digitales y de algunos avances que para ustedes eran para tomar en cuenta.
1: Sí, y que por supuesto, digo, estamos dispuestos a trabajar en conjunto y de hecho ya, venimos en la digitalización, pero que nada en un extremo, digo, nada se puede aplicar en el extremo, porque por ejemplo, tenemos muchas realidades en nuestro país, en nuestra provincia, donde tal vez la accesibilidad a toda esta tecnología no es tan lineal, entonces bueno, hay momentos donde tienen que convivir, por ejemplo, una receta electrónica con una receta en papel, porque hay lugares donde probablemente, como nos puede pasar a nosotros, nos pasó a nosotros recién, digo, puede fallar algo tecnológico, vos decís, bueno, el médico puede prescribir un papel también y la farmacia lo debería poder aceptar. Entonces, es un proceso que hay que ir implementando, sí, seguro, y hay cosas que sí, me parece que están muy buenas para trabajar en conjunto, pero bueno, hay ciertos puntos, como este que te menciono, del medicamento fuera del circuito seguro, no, porque en realidad lo que hablamos es preservar la seguridad del paciente, la dirección técnica a cargo de un farmacéutico, que si sos responsable tenés que estar en la dirección técnica.
2: Alejandra.
1: Ya las manifestamos y otras que por supuesto se pueden seguir dialogando.
2: Buenas tardes, Giselle Tepper, te saluda. ¿Cómo estás? Te quería preguntar, volviendo a algo que mencionabas hace unos minutos, que tiene que ver con el precio de los medicamentos. En otro de los ítems de este anteproyecto se conoce que, en principio, por ejemplo, en lo que tiene que ver con la desregulación de la ley del libro, uno de los argumentos que da el gobierno es que, supuestamente desregulando, va a bajar el precio del libro. Sin embargo, las librerías lo que dicen es lo que tiene que bajar es el precio del papel y aumentar el salario. No es el problema el precio ni se va a resolver de este modo. Para los medicamentos, ¿corre el mismo argumento o podemos rebatir, en todo caso, este tipo de argumentos de desregulando los medicamentos, bajamos el precio? ¿Esto es real? ¿Es algo viable?
1: Mira, a ver, la verdad es que lo que se demuestra es que no ha sido así, pero por ejemplo, me voy a algún caso reciente y es, por ejemplo, el de los omeprazoles o prazoles que han pasado su condición de venta bajo receta de venta libre.
2: Sí.
1: teóricamente también con este objetivo de que así precio, y tal vez ha bajado en algunos, si bien hay muchas marcas y eso permite también que el paciente elija cuál y elija en base a precios, porque hay una ley de genéricos que te permite elegir entre todas las marcas que hay. La verdad es que bajó el precio, pero también salió de la cobertura de las obras sociales y las prepagas. Entonces, si bien tiene un precio menor, para el paciente fue todo lo contrario, porque el paciente lo compraba, por ejemplo, con PAMI y tenía una cobertura casi total, y hoy lo tiene que comprar con un precio menor, pero lo tiene que pagar completo. Lo mismo pasa con una prepaga. Entonces, digo, a veces esos mecanismos no terminan siendo favorables para el paciente que todos los meses tiene que consumir ese medicamento, porque sale de la cobertura también.
2: ¿Y a quién favorece entonces esta desregulación?
1: La verdad, hay cosas, por eso yo digo, hay situaciones, y si hablas del costo de la salud pública, y probablemente los medicamentos que más costo tienen no son los medicamentos que hablamos nosotros, el paracetamol y el ibuprofeno, a la salud pública. O sea, los medicamentos que tienen este costo son los medicamentos conocidos como de alto costo o alto precio. En realidad son los medicamentos de patologías más graves, que tienen valores mucho más altos y que son los que terminan definiendo la situación de los financiadores del servicio de la salud pública en general.
0: Alejandra,
1: y eso es lo que debería bajarse, ¿no?
0: Alejandra, le consulto algo, le pido que me siga con este razonamiento, no le pido que lo comparta, pero a ver si podemos sacar una conclusión. Detrás de cada gran acto denominado desregulatorio de este gobierno, yo por lo menos, y muchos, hemos visto la mano de un gran beneficiario. Pensaba recién en la reforma laboral, con la mano, la autoría intelectual y material, en muchos casos, de los grandes estudios jurídicos que siguen a las empresas mayores de la Argentina. Pensaba también en la ley del libro, con el beneficio evidente de las editoriales y las grandes cadenas. Incluso la regulación de las obras sociales, que va en beneficio directo de las prepagas. ¿Ustedes perciben que esté sucediendo algo similar con el caso de las farmacias?
1: A ver, en particular con el paso del medicamento fuera de la farmacia, no es por ahí, no lo vemos linealmente. Sí, puedo hablar si hablamos de la venta en plataformas. Bueno, ahí sí, claramente hay plataformas que serían beneficiadas y que entrarían a un esquema o a un circuito.
0: Ahí me parece que se está cortando de nuevo, se puso súper interesante en este,
2: sí,
0: en este
2: sí,
0: tramo
2: yo
0: de la charla.
2: Me
0: encantaría volver, no sé si nos escucha Alejandra, me parece que pasó lo mismo
2: sí.
0: De hace instantes. Faltaba poner el término mercado libre.
2: Es que hay una cuestión medio transversal en las distintas desregulaciones, en varias de ellas, en lo que tiene que ver con inmobiliario, en lo que tiene que ver con medicamentos, en lo que tiene que ver con libros, en lo que tiene que ver con algunos otros ítems. Claramente ese nombre está implícito. Por eso yo decía, ¿a quién beneficia esta desregulación? ¿Alguien la fue a demandar? ¿Hay sectores masivos que estén diciendo nos vamos a beneficiar? Y es muy interesante lo que ella decía de los medicamentos, porque si bien el precio de venta al ser libres bajaron, en tu bolsillo es más caro. Claro, porque perdiste la cobertura. Es muy importante lo que ella marcaba.
0: Sí, entiendo que Alejandra Gómez, presidenta de la Confederación Farmacéutica Argentina, recuperamos la comunicación, Alejandra, a ver
1: la
0: si podemos
1: no redondear. Sé qué pasa. Yo pido disculpas, pero estoy en el mismo lugar.
0: No, está perfecto. Capaz que hay algún interés que estemos molestando, pero no, justamente vamos a redondear este concepto, porque incluso creo que si hay un recorte que yo querría hacer de esta entrevista es en este momento. Le preguntábamos recién a Alejandra por a quién se puede percibir como eventual beneficiario de esta desregulación del sector farmacéutico, y la idea era
1: decía, la desregulación trae muchos otros planteos. Bueno, yo menciono esto porque realmente para nosotros es muy importante el tema de la seguridad del paciente, pero también habla de plataformas digitales y que en realidad esas plataformas hoy no están incluidas en el circuito del medicamento. Bueno, cuando hablamos de plataformas digitales, digo, también estamos hablando de lo que ya sabemos, está como líder una plataforma digital que hoy no tiene nada que ver con el medicamento, pero que sí puede ser la que esté también se va a favorecer.
0: Mercado Libre.
1: Exactamente.
0: ¿Cuál es la experiencia internacional? Me refiero, hay grandes plataformas de comercio electrónico como Amazon, eBay y demás. ¿Les está vedada la comercialización de medicamentos? ¿Tienen ustedes esa información?
1: Ya, hay diferentes regulaciones en diferentes países. Lo que sí, en todos ellos, digo, cada uno es diferente. En ninguno el farmacéutico está fuera de esa plataforma, o sea, está fuera de ese circuito, porque es el que garantiza la seguridad del medicamento y la trazabilidad. Entonces, por eso digo, hay situaciones que me parece que todavía hay que seguir debatiendo y trabajando para que eso esté asegurado. La verdad es que no en todos los países, y no todo lo que se hace en otros países es lo mejor, pero sí me parece que hay que mirar, y hay que mirar con evidencia qué es lo que pasa cuando sacamos o cuando desregulamos algo que hoy funciona, y que la verdad es que hasta ahora todo lo que se ha presentado como fundamento, hay que ver en este anteproyecto, porque esto todavía no tiene la fundamentación, realmente no se ha comprobado de que sea así o de que vaya a ser así.
2: Alejandra, te pregunto en este sentido si a ustedes los consultaron antes de trabajar este proyecto, como voz autorizada, por supuesto, en el tema, para entender si alguna medida puede tener algún riesgo, puede generar algún daño, o directamente no existió consulta. Y por otro lado, te junto las dos, en esto que estamos mencionando, esta desregulación y esta posibilidad de hacer una compraventa online o en los kioscos, es decir, yo me puedo comprar un alfajor al lado de un remedio, o puedo encargar por esta plataforma que mencionábamos, que entre otras o principalmente lidera las ventas online, me puedo comprar un, no sé, una cafetera y una caja de remedios.
1: La verdad es que no, pero digo, entendemos que hay necesidad de trabajar en conjunto, sobre todo cuando se están cambiando o proponiendo cambios tan sensibles, y estamos a disposición y estamos dispuestos, sí, obvio, a participar. También entendiendo que esto es un anteproyecto y que nosotros también fijamos una postura cuando presentamos la cautelar en el DNU 7023. Digo, hay muchas de estas cosas que ya estaban, hay otras que son nuevas, como este tema de las plataformas, pero donde nosotros sentamos una postura y la sentamos con evidencia y la sentamos con casos concretos, porque mucho de esto, como mencionaba, ya pasó en desregulaciones anteriores.
2: Y esta desregulación, entonces, con la venta online o en un kiosco, genera que la misma persona que me vende un alfajor me puede vender un medicamento, o que quien me vende un producto, no sé, puse una cafetera como ejemplo, también me puedo comprar, con el mismo botón me puedo comprar un remedio.
1: Sí, lo que pasa es que, digo, también tenemos que entender que estamos hablando de medicamentos, que por otro lado estamos trabajando en disminuir la automedicación excesiva, la resistencia a muchos de los antimicrobianos. Entonces me parece que también tenemos que definir qué es lo que queremos en una comunidad que también es propensa a automedicarse. Entonces, bueno, digo, estamos trabajando desde hace muchos años para el uso racional del medicamento, para el uso correcto, y ahí es donde está toda la parte del asesoramiento, del acompañamiento terapéutico. Entonces me parece que hablar como si fuera cualquier bien de consumo y entender que es un medicamento, bueno, creo que parte de ahí el todo el razonamiento posterior, ¿no?
0: Alejandra, ¿ustedes la inspiración o el beneficio para Mercado Libre lo entienden como una cuestión de inspiración ideológica, como una cuestión de afinidad, o lo han podido ver plasmado en cuestiones más concretas, como hemos visto en estos otros casos que yo ponía como ejemplo hace un ratito, donde abogados de las grandes cámaras empresarias asistían al gobierno en la elaboración del anteproyecto? ¿Ustedes han visto algún indicio más certero respecto del involucramiento de Mercado Libre en esta ley?
1: No, a ver, yo lo que pienso y lo que veo es que en realidad en todo esto, y vos fijate también en el proyecto y de todos los ítems que se mencionan, o vos en este caso me estás hablando de los libros, digo, estamos mezclando los medicamentos con distintos productos, cuando el medicamento, uno no va a comprar un medicamento porque un día se levanta y tiene ganas de comprarse un medicamento, o hay una oferta de un medicamento, entonces yo compro. O sea, uno compra un medicamento porque tiene una patología o tiene que prevenir una enfermedad. Entonces, me parece que la concepción es de qué definimos como medicamento, si lo definimos como un bien de consumo o lo definimos como un bien social. Cuando entendemos que el medicamento es un bien social, que el Estado lo tiene que garantizar, entonces me parece que ahí directamente tiene que correrse del lugar de tratarlo como cualquier otro bien. O sea, no lo puedo tratar ni como un pullover, un par de zapatillas, un libro y un medicamento. Y la verdad es que no. El medicamento tiene otra función, y el farmacéutico forma parte de ese sistema de salud, de lo que hablamos nosotros cuando hablamos, no es de un debate comercial, sino de un debate sanitario. Me parece que si lo encaramos desde ese lado, entendemos que están como en la misma línea, pero no es lo mismo.
0: Se nos extendió un poquito más de lo que esperábamos, pero la verdad que resultó y resulta muy interesante esta charla con Alejandra Gómez, presidenta de la Confederación Farmacéutica. Y para el cierre le pediría poder de síntesis, pero cambiando un poco de tema, ¿qué percepción y qué información, seguramente ustedes lo tendrán hasta esquematizado con datos, podrían darnos cuenta del cambio en el consumo? Porque muchas veces lo vemos desde la perspectiva de los pacientes, las personas que acuden a una farmacia, que los jubilados, por ejemplo, dicen, ahora tengo que reducir el consumo de tal o cual pastilla porque no me alcanza, entonces en vez de tomarla todos los días, cada 8 horas, la tomo 2 veces por semana. ¿Están percibiendo y lo tienen cuantificado este cambio en el perfil de consumo?
1: Mira, nosotros, o sea, sí vimos esto y sobre todo con muchos de los cambios que fueron ocurriendo en el cambio del Vademécum, en este caso de PAMI, que es la obra social nacional, sí hubo una disminución importante en el consumo. Como vos bien mencionabas, bueno, medicamentos que el paciente por ahí no los retira, o dice, bueno, este mes no lo voy a llevar, eso sí se dio, y se dio en una baja importante, en una baja casi del 25-30%. Bueno, eso obviamente puede deberse a diversos factores, pero entre ellos también se debe que cuando tienen que pagar una diferencia, bueno, dicen que no les alcanza o que este mes no lo retiran. Eso se ve cotidianamente en el mostrador de la farmacia. Al principio tenía que ver con medicamentos por ahí, vitaminas o medicamentos que por ahí eran para prevenir o suplementos, y bueno, y después cuando ya empiezan para los de tratamiento de alguna patología en particular, y bueno, ahí se hace más complicado, porque es esto que te mencionaba, no te olvides que cuando vienen a la farmacia vienen porque hay una necesidad de tratar una patología. Uh-huh.
0: Alejandra, muy agradecido por esta charla con nosotros, nos abrió la cabeza para temas que yo por lo menos no estaba viendo y que me parece que hay que ponerle un poquito más de atención ahora que se viene el tratamiento de estos proyectos. Gracias nuevamente.
1: No, gracias a ustedes. Hasta luego.
0: Alejandra Gómez, presidenta de la Confederación Farmacéutica Argentina, pasó por Palo y Zanahoria, 17:37. Quédate que viene de todo, hasta las 6 de la tarde.
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0: Vamos con los temas de Giselle Temper a las 17:42.
1: Vamos a seguir hablando de desregulaciones porque este capítulo comenzó allá por aquel video. Recordarán cuando vimos la magnitud de aquella ley bases que luego fue un tanto desmantelada porque no cerraba, pero algunas de esas cosas siguieron y algunas otras se fueron cayendo en el camino. Y algunas de las caídas en el camino son recuperadas por este gobierno, en particular por el desregulador Federico Sturzenegger, que nada tiene que ver con nuestros premios Sturze, y que ahora nuevamente tiene en sus manos, en realidad ya ha pasado a la Secretaría Legal y Técnica de Presidencia, un anteproyecto para algunas nuevas desregulaciones. Recién hablábamos de la desregulación en medicamentos y estuvimos hablando también de la desregulación en la ley del libro, que entre otras cuestiones generó un fuerte alerta en librerías editoriales, porque lo que pretende esta desregulación es sacar el precio fijo de los libros y que cada cual lo venda cuanto quiera y donde quiera. El gobierno que dice, bueno, con esto baja el precio, se pueden aprovechar algunas promociones. Lo que dicen desde las librerías editoriales es, en todo caso, suban los salarios para poder comprar más libros, bajen el precio del papel, ahí está la discusión, no en cómo se comercializa. Y algo parecido para los medicamentos, además de la gran preocupación sobre la posibilidad de la venta online o en algunos comercios como kioscos, de lo que tiene que ver con la falta de trazabilidad y a su vez en la, bueno, recién, ¿no?, la automedicación y la falta de, por ejemplo, evaluación de un medicamento superpuesto con otro. Así que ahí encontramos, entre otros, la posibilidad de un mercado libre fortalecido en la venta online. Pero no es lo único que el gobierno ahora pretende desregular. Hay otra más que tiene que ver con el mercado inmobiliario y lo hablábamos también aquí hace algunos días, y lo que se estaría quitando es la exigencia de título universitario para ejercer como corredor inmobiliario. Y acá el sector habla de un beneficiado que en todo caso tiene que ver con esta cadena, ¿no?, de venta inmobiliaria, alquiler inmobiliario, que empieza con RI y termina con MAX, y que entienden que sería la posible beneficiada en todo este circuito. Por eso empezaron a hablar de la ley RIMAX desde el sector inmobiliario, y también pretende esta desregulación. Creo que ya hay que encontrar una palabra que reemplace este descontrol, en todo caso, o esta ley amiga de algunos pocos fortaleciendo algunos monopolios.
0: RIMAX, que durante mucho tiempo fue ilegal, por lo menos en su despliegue publicitario y demás, pasaba como si nada, tenía publicidad y estaba ilegalizada su presencia y su el esquema de comercialización, al menos en la ciudad de Buenos Aires. Aquellos que hemos transitado en algún momento una instancia de alguna operación inmobiliaria, creo que todos podemos dar fe de eso. Hay de todo, por supuesto, claro, como en botica, pero vos ves también un modus operandi y un modo de trabajo de una intensidad, en el peor de los sentidos, de copamiento de sectores del mercado, de una agresividad en términos comerciales, de un encarecimiento de los costos de las operaciones. Porque si esto es para beneficiar a RIMAX, lo cierto es que cuando vos te toca lidiar con una parte de la operatoria que está que involucró a esta empresa, tenete por seguro que lo que sean comisiones y demás va a ser infinitamente más caro que en el grueso de otras de otras compañías, de otras inmobiliarias. Ya el rubro inmobiliario a mí particularmente no me genera demasiada simpatía. Tengo la buena fortuna de no alquilar, pero está rodeado de personas que están, sí, permanentemente teniendo que lidiar con el mundo inmobiliario, y es realmente una tragedia. Dentro de esa tragedia, el esquema RIMAX es muy cuestionable, ¿eh?
1: Bueno, sería, según el sector inmobiliario que se está pronunciando en contra de esta desregulación, el modelo de esta ley. También en este proyecto que decíamos todavía está en revisión de la Secretaría Legal y Técnica, se propone la disolución de la Corporación Vitivinícola Argentina, COVIAR, y el fin de los aportes obligatorios al Instituto de Promoción de la Carne de Vacuna Argentina, que recauda en base a un impuesto, bueno, del 0,07% del valor de la red que pagan productores y 0,03% que aporta los frigoríficos en este caso. Así que hay, bueno, distintos rubros, decíamos, atravesados por esta ley. Otro que...
0: Te agrego esto porque sí, va todo al mismo punto, y es que hay que hacer, no sé si docencia, hay que explicarlo muy bien. En cada uno de estos sectores si vos me apurás, vos podés percibir que existe la lógica de cartelización y la lógica de un sector corporativista en el peor de los sentidos muchas veces. Y vamos al caso, se generan micro recaudaciones en uh-huh. cada uno de los sectores que crean estamentos paraestatales, que crean fundaciones, que crean instancias de organizaciones. Y te voy a poner un ejemplo muy concreto. Dentro de la paritaria de comercio se pauta que una porción de los aportes de los empleadores, es decir, una porción de la nómina de personal que tiene cada una de las empresas, se destina a un fondo que crea el Instituto de Capacitación del Comercio, etcétera, etcétera, el famoso INACAP. Que lo que dice ahí Federico Sturzenegger es, esto es un curro de los empresarios, esto es un curro donde los tipos van, qué sé yo. Después las empresas te dicen, no, acá hay capacitación, acá hay personal, etcétera. No me voy a meter en esa pelea porque no es mi pelea. Yo soy trabajador y represento a la clase trabajadora. Ahora, detrás de cada una de estas peleas que dice librar Federico Sturzenegger como Robin Hood, para decir, yo voy a matar estos kioscos para beneficio de las grandes mayorías de los trabajadores, no es ni más ni menos que Hood Robin. Uh-huh. En todos los casos que interviene Federico Sturzenegger, es afanar guita para el gran capital siempre y en todo momento. Y el otro caso que tengo muy palpable es el caso de las prepagas y las obras sociales. Cuando desarticula en buena medida Federico Sturzenegger el mecanismo de tercerización que ejercían algunas obras sociales en favor de las prepagas, es cierto que muchas inventaron sellos de goma, decían que tenían obras sociales para en realidad derivarlo a una prepaga X. Es decir, eran básicamente los tarjeteros, los promotores de la prepaga. Ahora, eso que en algunos casos tenía una lógica, fue reemplazado por la nada misma. Ahora va todo el aporte de la prepaga. ¿Alguien le mejoró? Y esto no. Lo pregunté varias veces. ¿Alguien le mejoró el precio? ¿Alguien lo hizo más competitivo?
2: Al contrario.
0: No, le llenó más los bolsillos a Velocopit, a la Unión de Empresas de Salud, etcétera, etcétera. Y rompiste, adicionalmente a eso, un esquema de mediatización donde el afiliado de la obra social, la primera ventana que iba a golpear era la de su obra social de pertenencia y le decía, che, la prepaga me está cagando. Y tenía efectividad. Es decir, reducía la litigiosidad, reducía, porque además la obra social lo que hacía era, generaba por cantidad un precio diferencial para esos afiliados. Y era efectivamente así. Conozco decenas de casos de personas que tenían una prepaga tercerizada a través de su obra social, que le salía mucho más barato. Vino la desregulación, entre comillas, de Federico Sturzenegger y ahora paga mucho más de prepaga.
1: Absolutamente, o ya casos en los que ya no pueden pagar más la prepaga, ¿no? Que es
0: toda esa plata que viene a desarticular Federico Sturzenegger te la roba a vos, Federico Sturzenegger, ladrón de guante blanco, te la roba a vos y se la da al gran capital siempre y en todo momento. No sabemos si queda algo en el medio, pero siempre te la roba a vos y después va al gran capital.
1: Sí, por eso la verdad que lo llamamos de regulación porque es como está presentado y por cómo es su cargo, pero efectivamente la palabra es...

0: excepcional, ¿en qué trámites y documentos va a seguir siendo esto de obligatoriedad? Hay que decir que anteproyecto tiene más todavía, no es todo, si esto no era suficiente todavía hay más, y que se da en un contexto en el que el Congreso todavía tiene también bastante por discutir, que tiene que ver con la ley de extranjerización de las tierras, entre otras cuestiones. Así que, si te están rifando tus derechos, sí. ¿Están rifando nuestras tierras? Sí. ¿Están rifando todo lo que por delante nos queda por defender? Así que un mapa que viene bastante complicado y que lo plantean como algo que nos va a beneficiar, nos va a desburocratizar, nos va a bajar los precios, nos va, etcétera, etcétera. Y la verdad es que la experiencia indica todo lo contrario. No solo la nuestra propia, hace un par de años atrás, sino algunas de las mismas ideas aplicadas en otros lugares del mundo que han fracasado.
1: Sí, yo solo como sugerencia, la próxima vez que usemos el zócalo de regulaciones, refiriéndonos a Sturzenegger, utilicemos las comillas o algo, porque es muy cierto lo que vos planteas. Dice, lejos de desregular, lo que viene a hacer Federico Sturzenegger es a estimular curros, a estimular choreo y a estimular una acumulación del gran capital sin precedentes en la historia de la Argentina. Lo conté hace pocos días en el Destape Web, en una nota donde desmenuzábamos ese famoso y muy promocionado llamado a 800 convenios colectivos, a la mayor renegociación de convenios en la historia reciente de la Argentina. Esos convenios que te dicen que son todos viejos, desde el 75, hay que renovarlos, hay que hacer cosas nuevas. Bueno, de 800 actividades que se estaba llamando y que muchos medios se hicieron eco del qué exitazo, mirá por dónde va Sturzenegger y el gobierno, nosotros pudimos relevar dos sectores que renegociaron para que nada cambie, básicamente. Uno fue ESMATA con la empresa Mirgor, un área de autopartes que tiene la empresa de Nicolás Caputo, para implementar el banco de horas, pero sin sacar las horas extra. Es decir, en el sentido inverso al que planteaba Federico Sturzenegger en la reglamentación de la reforma laboral. Y el otro caso era el sindicato de alimentación, que se sentó a negociar, ¿sabes para qué? Para decir, che, estamos de acuerdo en no cambiar nada. Es decir, fracaso absoluto. Las otras 798, ponele por decir un número, porque era así un número muy en el aire, ninguna se sentó a negociar, porque todas, absolutamente todas, dijeron, esta acción, esta reforma, esta reglamentación de la reforma laboral hecha por Sturzenegger es una basura. ¿Por qué? Porque rompe el esquema de acuerdo y de negociación y la gimnasia de paritaria y de convenios colectivos de trabajo que hicieron a la Argentina un país distintivo durante décadas. Desde la década del 40, cuando empezaron la dinámica de las paritarias, cuando empezaron a darse los convenios colectivos tal como los conocemos hoy, se creó una gimnasia que alguno puede decir que buena, mala, mejorable, lo que vos quieras. Pero es una gimnasia que, paradójicamente o no, van los empleadores y van los sindicatos a la Organización Internacional del Trabajo a putearse, a decirse de todo, pero cuando les preguntan por el modelo sindical dicen, no toquen nada. Esto es lo que construimos nosotros y es nuestra forma de acuerdo social. ¿Viste cuando se habla de la Moncloa? Todo el mundo le llena la boca. Bueno, la Moncloa cotidiana que tenemos los argentinos son las negociaciones paritarias y son los convenios colectivos de trabajo, que lejos de ser esa cosa vetusta de la década del 70, del 75, se renegocia todos los años y algunas veces, varias veces por año, porque cada vez que se negocia una paritaria, se sientan y dicen, che, tenemos que retocar esto. Hace poco la UOM dijo, tenemos una categoría que ya no existe más, que es la del el operario general o algo así. Sacaron una categoría del convenio colectivo y nadie se murió. Los petroleros hicieron lo mismo con Vaca Muerta. Hubo gran revuelo porque sacaron muchas prerrogativas, pero lo adaptaron para lo que es extracción de shale, por ejemplo. ESMATA permanentemente está modificando su convenio colectivo. Entonces, ¿de qué me hablan? Que acá sí que lo viejo funciona, porque ya no es viejo, porque se actualiza todo el tiempo. Lo que quiere hacer Federico Sturzenegger es anarquizar el mercado laboral en este caso y sacar su tajadita. ¿Por qué? Porque cuando vos rompés la dinámica de negociación, ¿en quién se tienen que referenciar todas esas esquirlas que quedan sueltas? En el Estado. ¿Quién decide? El Estado. Es decir, es el típico estalinista que quiere decidir manu militare toda la vida cotidiana de los argentinos porque ya no quedan instancias intermedias de negociación. Eso es lo que está logrando y lo que está buscando Federico Sturzenegger. En algunos capítulos ha tenido suerte, en otros no.
0: Bueno, capaz que desregulación lo reemplazamos por destrucción y más o menos funciona.
1: Gracias, Giselle Tepper, impecable. 17:56. ¿Tenemos todavía más para ofrecerte? Claro, en Palo y Zanahoria. Escuchá.
2: ¿Prestaste atención? ¿Pudiste sumar algo?

0: es Mónica, soy de Parque Avellaneda, Capital. El cantante es Sergio Dalma y el tema Bailar Pegados es bailar.
1: Estaba con mi marido e hijo. Mi marido no quiso bailar y agarré a mi hijo, hoy de 36 años. En ese momento tenía 3 añitos. Bailábamos re lindo, lo alcé para hacerlo volar, como se hace con un nene, y se me escapó de las manos. Y al querer agarrarlo, me caigo también. Y al caerme yo tiro a otra pareja que estaba bailando al lado mío. La cuestión es que terminamos todos desparramados en el piso y la gente primero se quedó callada. No sabían si ayudar o reír y después, bueno, terminaron todos matándose de risa cuando vieron que no había pasado nada. Bueno, terminaron todos riéndose.
2: Ah, sí, es como que cumplió con los requisitos del cortito y la anécdota de tu vida juntos.
3: Todas,
2: sí,
3: las hizo todas y estuvo perfecto. Qué gran historia que nos contó esta oyente.
4: Por suerte los bebés son como muy flexibles.
3: Son de goma, ¿no?
4: Son de goma. ¿Se te cayeron alguna vez los niños?
3: No.
4: Yo
3: no,
4: tengo una anécdota que, bueno, mi hijo justifica todo lo que hace porque se cayó, porque yo estaba cambiándole los pañales, fui a buscar el pañal y el nene hizo así pipí, rodó, y se tiró.
2: Como que sin pañal amortigua menos. El pañal algo amortigua.
3: Sí, pará, y la caída sobre...
4: Pero tenemos...
2: distintas versiones.
4: Piso de madera. Ah. Yo estaba solo en casa, imagínate la desesperación. No. El nene estaba perfecto. Pero bueno, llamé al médico y te dicen, pero el nene está descompuesto, respira. Sí, está azul. Sí. No, está azul, está normal.
2: Pero
4: entonces no le pasó nada.
3: Claro. No, señor, dígame que lo lleve, algo.
4: No.
3: Tu mujer te quería cocinar, te quería poner dentro de una olla.
4: Pasa, los nenes son, por suerte, son flexibles, sí.
3: Bueno, espectacular. Che, gracias por ilustrarme lo de Sergio Dalma. No sabía que era Sergio Dalma el artista, pensé que era Diango en un momento. Mandé fruta.
4: La voz parecida, bueno, son melódicos. Melódicos.
3: No lo sé, es que
4: español también, ¿no?
3: Sí, a mí me cuesta mucho diferenciarlos, ¿viste? Es como esas personas, esos actores que para vos son el mismo.
2: Igual, bueno, sí, es comprensible lo que te pasa. Sí.
3: Perdón, mil
2: no,
3: disculpas.
2: No, pero te entendemos, yo te entiendo.
3: Pero fue una gran historia, fue una gran anécdota y fue una... justa ganadora del cortito de palo y zanahoria. Te llevas la cena para dos personas con acceso al show en La Flor de Barracas. Te llevas el vinilo, gentileza de disquería Record Shop. Sos nuestra gran ganadora de la semana y te agradecemos porque además nos pusiste re contentos con esta carambola de caídas que fue literalmente así, ¿no?
2: Sí, dominó.
3: De caídas sería.
2: Sí,
3: dominó carambola.
2: Repartió para cada lado, sí.
3: Aplica las dos porque cayó una y cayeron varios.
4: Recordad la canción por la metáfora, ¿no? Bailar pegado se baila como baila el mar con los delfines.
3: Espectacular. No sé a quién se le ocurre una cosa.
2: Mirá Carita, la bailó, ¿o no?
3: ¿Había drogas así alucinógenas en ese momento? Porque decía, ¿quién se le ocurre?
4: No sé, ¿cómo se le ocurre?
3: Estuvo muy bien.
2: Se hidrataban bien, dice.
3: Yo creo que el cortito hubiera sido... lo completaba, ¿sabes qué? Bailando ahora con el hijo. Con
4: claro,
3: 36 años.
4: Estaba bailando con el hijo ahora. Con el hijo ahora. Y recrear la caída.
3: 36 años tiene. Lo tiene que sostener a UPA y bailar y caer. Bueno, gracias a todos los que participaron. A los demás que quedaron afuera, sigan participando porque para nosotros es un alegrón poder escucharlos cada viernes y todos los días cuando están acá enganchados de 4 a 6 de la tarde en esto que llama Palo y Zanahoria, que lo hacemos con este equipazo. Fernando Siveiro, Giselle Tepper, Alexis Sefcik, Franco Mirraji. En la operación técnica, Yeye Estrano. En la inspiración moral e ideológica, está Carita, que apareció para decirnos a todos lo que tenemos que hacer y sentir. En la operación de video, Patricia Romero y Marcelo Ojeda. En la producción, Gustavo Cogan y Juanma Romero. En la coordinación, el Chapu Lapowski. Redes sociales, Joaquín Uturbey, Sofía Luna Roberts y Kiara Sánchez. Joaquín Uturbey, no te hagas el sota, te quiero mucho. Mi nombre es Mariano Martín y Giselle te va a decir el resultado de la encuesta.
2: La encuesta que preguntaba si Messi llega a la Copa América de 2028, 62% dijo que sí, el restante 38% que no.
3: Bueno, muy bien, interesante la encuesta de hoy. A ver si el lunes metemos la encuesta un progre de afuera o un nazi local o alguna cosa así que va a estar divertida. Libertario. Me parece buena idea. Bueno, libertario, nazi. Che, nos reencontramos la semana que viene. Se quedan en la mejor compañía, claro, Gerardo de Lelisi para hacer fin ese programón que me voy escuchando con el auto y disfrutando el viaje. Luego más lento el viaje para quedarme escuchando bien todo el programa. Y nos vamos con Misfits, un poquito de buena música. Aprobó Yeye Estrano, mi compañera del programa metalero del Destape. Así que quédense escuchando la voz de Glenn Danzig y un gran equipo. Ya ahí a fines de los 70, principios de los 80, ya hacían esta musiquita hermosa. ¿Nos reencontramos el lunes?
2: Claro.
3: Dale, a partir de las 4 de la tarde. Chau.

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11: ¡Hola, Jera!
12: ¿Qué? ¿Qué? ¿Qué? ¿Qué pasa? ¿Qué pasa?
11: ¡Ey! ¿Cómo qué pasa? Tenemos que hacer la apertura.
12: ¿Cómo me venís con eso? ¿Cómo venís con eso? ¿Con lo que está pasando, loco? ¿Qué te corre por las venas? ¿Bardarte refrigerante para motores diésel?
11: ¿Qué está pasando?
12: ¿Cómo? ¿Qué está pasando? Pregunta. Ese es... ¿Cómo que está pasando? ¿Qué? Estamos en el medio de una campaña en contra de la Argentina, una campaña anti-Argentina, Pucci.
11: Otra vez no tenés nada.
12: No, bueno, es que hay cosas más importantes.
11: Terminala con las excusas, Jera. Siempre lo mismo
12: no,
11: con vos.
12: ¿Cómo siempre lo mismo? ¿Cómo siempre lo mismo?
11: Y sí, boludo, sos un pajero. Nunca tenés nada.
12: ¿Tú también, Brutus? ¿Vos también? ¿Vos también te sumás a la campaña?
11: ¿Qué campaña?
12: ¿Cómo que campaña? Hay una campaña interargentina, te lo acabo de decir. ¿Qué querés, que te haga un dibujito?
11: Sí, pero ¿qué tiene que ver eso? Yo lo que te digo es que tenés que traer algo y vos no lo traes y sos un pajero.
12: ¿Ves? ¿Ves? ¿Ves lo que haces? Estás criticando al país. Estás criticando al país.
11: Si no dije nada del país.
12: ¿Cómo que no? Nos te estás tratando de vago, de planero, de que los argentinos no hacen las cosas que tienen que hacer, que los argentinos nunca cumplen sus responsabilidades.
11: ¿Qué tienen que ver los argentinos? A vos te trato de vago, a vos. Parecés Milei, que cuando te critico a vos, no al país, a vos.
12: Ah, ¿y yo de qué nacionalidad soy? A ver.
11: Argentino.
12: ¡Ay, qué casualidad! Justo en medio de una campaña interargentina. Vos criticás a un argentino, pero da la casualidad que no tiene nada que ver con la campaña interargentina.
11: Y no, la verdad que no tiene nada que ver con la campaña.
12: Ah, lo que falta. ¿Estás negando la campaña? ¿Estás negando la campaña?
11: No. Pará. Algo hay si salieron todos juntos.
12: Peor todavía. Entonces, a sabiendas de que hay una campaña en contra de la Argentina, vos te sumás alegremente a criticar a la Argentina.
11: Pero si no me sumé a nada. Estás a la defensiva. No trajiste nada y abriste el paraguas.
12: Yo la verdad que en estas condiciones no voy a permitir que trate de esa manera a los hermanos paraguayos, de una forma tan irrespetuosa. Estoy ofendido, como Fantino el otro día con su compañero machista, de esa manera estoy ofendido. No puedo, la verdad que en estas condiciones yo no puedo seguir.
11: Pero si yo no dije nada de Paraguay.
12: Pero escucharon todos, Puchi Montivero. Lo escucharon todos, Puchi Montivero.
11: Dije que quisiste abrir el paraguas porque siempre estás en bolas.
12: ¡Con los bolivianos también! ¡Con los bolivianos también, Puchi Montivero! ¡Yo no lo puedo creer! ¡Llévatelo! ¡No seamos cómplices de esto! ¡No seamos cómplices, Yeye!

0: viernes. Ay, menos mal que es viernes, ¿eh? Menos mal que es viernes. Sí, viernes 18, 10 horas. Como todos los viernes, tenemos esta manera de cerrar la semana, que es un poco riéndonos de lo que nos pasa, de lo que nos pasó y de lo que nos va a pasar también. Sí, riéndonos de un poco de nosotros mismos y de lo que nos toca vivir. Tenemos un programón especial en el día de hoy. Especial no, estamos volviendo de a poco, retornando a la normalidad, a nuestras vidas, que se ven mucho peores realmente nuestras vidas después del Mundial, como que nos asomamos a una vida mucho mejor, mucho más divertida, con muchos colores y brillos, y ahora nuestra vida es gris y sin dinero. Pero tenemos una cantidad de cosas espectaculares en el día de hoy. Vamos a estar repasando en el medio de esta campaña del gobierno, tratando de sumarse, después tratando de endilgarse a los cucas y todo eso. Hay una campaña internacional, se supone. ¿Qué hizo el canciller de lunes a viernes en el día de hoy? Vamos a estar repasando. Pucci va a estar con esa, analizando un poco esa frase del presidente de que los argentinos hacemos todo bien y por eso nos tienen envidia. También, si te angustia lo que pasa en el país, mirá lo que es el mundo. Especial, especial. ¿Por qué? Porque vamos a estar viendo qué pasó con esa gente del mundo que habló de la Argentina, y después los argentinos quizás se pusieron un poco intensos y tuvieron que desdecirse esas personas. Y si tenemos tiempo, vamos a inaugurar una sección que es la falopí peor cortada de la semana. Realmente esta semana han circulado unas cosas que winners don't use teorías conspirativas, por favor, porque hay que tener cuidado con eso, Pero como siempre, tenemos un excelente concurso para todos ustedes, para que puedan participar. ¿Por qué participan? 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Y presentamos.
1: ¿De qué día de la semana es esta cara?
0: Y en la jornada de hoy tenemos a una de las personas más visitadas durante toda esta semana. Ya realmente me está preocupando, pero tienen que decir de qué día de la semana es esta cara de Lionel Scaloni con un bebé al que no sé si lo habrá firmado también. Estuvo firmando cantidad de cosas, niños, autos, escalonetas, le regalaron una escaloneta que le iba a firmar y después le dijeron no, es para vos, cantidad de cosas estuvo firmando, yesos, caniches, todo eso firmó Scaloni. Pero ustedes díganme, díganos al 11-25-80-93-60, repito, 11-25-80-93-60, de qué día de la semana es esta cara de Scaloni. Y como ya saben quienes siguen este programa, no es tan importante de qué día de la semana es esta cara, aunque se llame así la sección. Es un poco confuso, sí, pero lo que vamos a premiar es que digan qué está pensando, por qué tiene esa cara, a qué está mirando, qué le pasa por la cabeza en ese momento a Scaloni, y a la respuesta más creativa le vamos a dar esa orden de compra de 30.000 pesos de libros de la Aleph, totalmente federal, un premio totalmente federal, gracias a Consuelo de la Aleph. Esto se puede enviar a cualquier parte del país, 30 luquitas de libros de la Aleph. Y si nos decís de qué día de la semana es esta cara y por qué la tiene, qué está pensando, qué le está pasando en el cuerpo y en el alma a esa persona que abraza a ese bebé. Bueno, ya mismo pueden mandarlo sus mensajes, repito, 11-25-80-93-60. Y ahora nos metemos en lo que sigue.

0: Como decíamos hace un rato, el protagonista de nuestro de lunes a viernes de el día de hoy va a ser Pablo Quirno, porque en una semana marcada por el ataque sistemático en contra de nuestro país desde el exterior, vamos a repasar qué hizo el canciller ante esto, ¿no? Porque antes, igualmente, cabe aclarar que el canciller la semana anterior demostró que no es el más rápido de reflejo. Pero bueno, vamos a ver qué hace el canciller esta semana ante esta campaña, ¿no? Que además está siendo muy denunciada por el oficialismo, justamente, diciendo que además el que critica a Milei ya es parte de la campaña anti-argentina, por lo que hace. La emparenta muchísimo con la campaña anti-argentina que hubo en el año 1978, en el que criticar a Videla era criticar a la Argentina. Pero decíamos, antes cabe aclarar que el canciller la semana anterior demostró que no es el más rápido de reflejos, porque lo cuenta Página 2 en esta nota del 12 de julio, que contaba que un 12 de julio, retengan la fecha, contaba que un buque militar inglés navegó por aguas argentinas entre el jueves 2 y el viernes 3 de julio del 2026. Repito, la nota es del día 12, el barco navegó los días 2 y 3 de julio, pero la Cancillería Argentina recién envió una nota de protesta, ¿cuándo? El día 15, el día que jugó la Argentina. Veamos ahí la nota de protesta que tenía la Argentina en ese día, protestando por el barco inglés. Y además, ¿en qué momento lo hizo? Eso es lo peor de todo. ¿Cuándo envió esta protesta por un buque militar inglés navegando por el mar argentino? Tenemos ahí el detalle. A las 20 horas del 15 de julio, es decir, dos horas después de que efectivamente los jugadores habían mostrado la bandera de Malvinas. ¿Hubieran enviado esta protesta si los jugadores no mostraban la bandera de Malvinas? Bueno, ese es el canciller que tenemos. Esto fue la semana anterior, pero ahora nos metemos en lo que es esta semana, ¿eh? Como vemos, no es el más rápido a la hora de defender los intereses y la soberanía nacional, el canciller. Pero bueno, esta semana Milei y sus seguidores nos dijeron que lo más importante que estaba pasando, estábamos realmente bajo ataque. Fuerzas oscuras del wokismo internacional, que la verdad que igual dijeron bastante pelotudeces, pero bueno, ahora están queriendo llevar agua para su molino. Los libertarios diciendo el wokismo internacional y los cucas están atacando a la Argentina y no sé qué. Bueno, realmente volaron manos de muchos lados, muchas de esas injustas, muchas otras provocadas por el racismo, que sí muestran efectivamente algunos de los seguidores de Milei, pero fue medio generalizado. Como decíamos, seguramente el canciller se debe haber puesto, como todos nosotros imaginamos, si es tan importante esta campaña y hay un ministro de Relaciones Exteriores, una campaña que viene del exterior, se debe haber puesto al frente de la defensa nacional el señor Pablo Quirno, frente a la defensa a esta campaña de odio anti-argentino. ¿Ustedes piensan que sí? ¿Qué hizo el canciller esta semana? Bueno, ¿en qué anduvo el canciller en la semana en que el país recibe un ataque desde el exterior? Peleándose con Rosario Central. Eso es lo que hizo el canciller esta semana. El domingo en la noche, después de la final del mundo, el Club Rosario Central postea lo siguiente: un agradecimiento a la selección y una foto del equipo en la formación que tuvo el equipo frente a Jordania. ¿Por qué pone esto Rosario Central? Porque el único jugador emparentado con Rosario Central de la selección es Giovanni Lo Celso, que en ese partido contra Jordania fue titular. Entonces lo que pone es la formación contra Jordania, en la que Argentina jugó con suplentes y Messi no fue titular. Pero el canciller, repito, el canciller, ministro de Relaciones Exteriores de la Nación, mientras todo el mundo decía que éramos el peor país del planeta, ¿a qué se dedica? A pelearse con Rosario Central. No le pareció bien la foto al canciller y lo respondió de esta manera. Siempre se puede ser más odioso. Sacar a Messi y Scaloni de esta foto por ser de Newell's es otra desgracia institucional que se agrega a haber aceptado ese trofeo infame. Encima le raya el auto, un poco Chiquitapia, ¿viste? Mete todo ahí. Pero además, bueno, encima se suma una cosa, esto de que sacaron a Messi y a Scaloni de la foto, es una cosa que ya venía circulando en Twitter, pero bueno, una cosa es que lo haga Gordoso 1-2-3 y otra cosa es que lo haga el canciller de la Nación. Las respuestas fueron muchas y no muy variadas para con el canciller. Varios usuarios se metieron a responderle y le decían cosas como esta. ¿En serio te indignás con esto sobre la campaña anti-Argentina? ¿No decís nada? ¿El despelote de Malvinas? Nada. Sos peor que un chimentero barato, le decía Calula. Otro, hay una campaña anti-Argentina en este momento y te peleás por una foto de Rosario Central. Ponete a laburar, le dice el Leventronics. ¿Qué más? ¿Por qué no empezás a mover el orto con la campaña de xenofobia que estamos sufriendo como país? Ponete las pilas en las cosas importantes, hermano, le dice Fran. Más, de esto no tuviste tiempo en su momento de ocuparte, y le recuerdan esto del buque inglés que navegó por aguas argentinas. Solo tuviste un tuite de Rosario, cara dura, le dice. Bueno, al otro día... Al día siguiente, esto ya estamos en el día martes, el Club Rosario Central saca un comunicado contestándole al canciller. Vean, el canciller, repito, para que ustedes no se pierdan, en el medio de esta campaña, desde países de los más lejanos, hablando mal de la Argentina, todos puteando a la Argentina, y el ministro de Relaciones Exteriores estaba toda la semana peleándose con el Club Rosario Central. Bueno, de esta manera le contesta: ante la enorme sorpresa por la infamia y las repercusiones nacionales que generó una simple publicación del Club de Fútbol Rosario Central, aclara que en la foto del posteo de felicitaciones a la selección se hizo centro Giovanni Lo Celso, jugador que nació en las divisiones inferiores del club, y se lo hizo como costumbre compartiendo una imagen de la formación inicial del equipo argentino en la que Gio jugó su único partido como titular del Mundial ante Jordania. Dicho esto, Central anticipa que iniciará acciones correspondientes contra quienes agraviaron a la institución en lo que entendemos como un ataque indiscriminado contra el club que hizo una publicación deportiva como tantas otras, por lo que entendemos que en ningún momento cabe que autoridades de la nación, y es verdad, la verdad que no estuvo bueno el trofeo que te dieron Rosario Central, pero en esta te dio la razón. Autoridades de la nación que deberían estar ocupados en temas más relevantes, dice Rosario Central, repliquen y traten de direccionar este tipo de mensajes de índole deportivo. Y bueno, y expresan su admiración por Messi, le mandan un saludo grande a la selección. Pero el otro día, ya miércoles, con la campaña en contra de la Argentina escaladísima, todo, Samuel Jackson, Patti Smith, taca, taca, taca, taca, el canciller, que ahora sí debe estar defendiendo al país, a ver qué hizo el día... No, siguió con Rosario Central. En este caso, peleándose contra la cuenta Canalla por Siempre. O sea, como que bajó de escala. Ahora ya no se pelea directamente contra la institución Rosario Central, sino como una cuenta de fans, Canalla por Siempre. Veamos qué ponía Canalla por Siempre. Kirno, vos no entendés que la foto se referencia a Lo Celso, jugador identificado con el Blue, que jugó con Jordania, partido en el que no arrancó Messi. No te pido mucho, le dice Canallas por Siempre, Canallas 1889, ¿no? ¿Le habrá molestado esto? Bueno, ¿qué respondió Kirno? No. No, la foto hace referencia a la selección por lo que sucedió hoy. La final. Y no por lo de Lo Celso versus Jordania. Si hubieran querido homenajear a Lo Celso, lo hubieran hecho en el partido que jugó. Inexcusable. Canciller de la Nación, toda la semana peleándose con Rosario. ¿Le habrá molestado que Lo Celso haya sido que agarró la bandera de Malvinas? Bueno, había gente que notaba que estaba en cualquiera el canciller y le contesta esta pelea que tuvo con la cuenta Canallas por Siempre. Le contesta una persona, Pilludinio, Feli: maestro, tenés personalidades internacionales famosísimas, le dice, famosísimas, despreciando con mentiras la imagen del país del que sos canciller. Y te peleas con @xcanallas1889. Totalmente de acuerdo, Feli. Bueno, pero el jueves dio una entrevista, se fue hasta acá cerquita, está la Sociedad Rural Argentina, donde se está haciendo la exposición Rural Argentina, y entonces ahí están de todas las radios. Fue a hacer una nota con Johnny Viale, y me imagino que no habrá hablado de este tema, ¿o sí?
1: ¿Qué pasó con Rosario Central?
0: No, la puta,
1: te recontracalentaste por... ¿Por ese tuit?
2: No, yo creo que se genera...
1: Porque se olvidaron de poner a Messi y a Scaloni, ¿no?
3: Rosario, gracias selección, ¿y no pones a Messi?
1: ¿Puedes decir que lo hicieron a propósito?
3: Bueno, a ver, de mínima creo que fue un error. Me pareció una omisión, o sea, una omisión...
1: Ellos dicen que era por Lo Celso.
3: Y bueno, pero lo hubiera puesto el partido con Jordania.
1: Sí, era la foto del partido
3: con Jordania. Era la foto del partido con Jordania, hizo un gol, esa fue la respuesta. Bueno, pero o sea, no era gracias selección por el Mundial.
1: Pero te recalentaste.
3: No. Posteé como posteo generalmente cuando tengo diferencia. Lo bueno de X es que uno puede expresarse...
0: Yo de contestar. Yo de contestar. ¿Te gusta?
1: Ellos dijeron que te van a a demandar a vos. Rosario Central te va a demandar a vos como canciller.
3: Que me demanden. ¿Qué quieres que te diga? ¿No? O sea, a ver, ellos son libres de hacer lo que tienen que hacer y yo me defenderé, en todo caso.
0: Canciller de la Nación. No me voy a cansar de decirlo. Ministro de Relaciones Exteriores. En una semana en que las relaciones exteriores de la Argentina no estuvieron realmente bien. ¿A qué se dedicó el pelotudo? Posta que no hizo ni un comentario de la campaña, no hizo ni un comentario de Malvina, nada, nada. En su cuenta de Twitter, a ver qué hay hoy viernes en su cuenta de Twitter. Sí, por lo menos responde algo hoy viernes en su cuenta de Twitter. ¿Qué puso? Le preguntaron si la Cancillería mandó disculpas a los ingleses y él contestó con signos de pregunta haciéndose el canchero. Esa es la única referencia de relaciones exteriores que hay en los últimos 7 días en la cuenta de Twitter del canciller, que estuvo toda la semana peleándose con Rosario Central, ¿eh? ¿Por qué no te hace? Encima se hace canchero con los signitos de pregunta. ¿Por qué no te hace canchero con Inglaterra? O con todo lo que hablaron mal de Argentina, señor canciller. O es todo de biribiri, lo mandamos a los tuiteros y como argentinos no hacemos nada en contra de todo lo que está pasando. Ah, poneme la cara de Scaloni y sacame de este mal trago que me hace tener el canciller, ¿eh? 11 25 80 93 60. Scaloni, un bebé, una cara muy especial. Ustedes tienen que decir de qué día de la semana es esa cara, pero sobre todo, ¿qué está pensando Scaloni? ¿Qué está pasando por esa cabecita? ¿Se quedará hasta fin de año? ¿Le dará aliento a toda la gente que va a su casa, a la casa de su familia, un pujato, a quedarse, o le dará más ganas de irse? 11 25 80 93 60. ¿De qué día de la semana es esa cara de Scaloni? 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

0: pongan like, viejo, pongan likes al vivo. Esto no lo pido mucho acá, pero es importante. Es importante que la avispero se mueva acá, que noten que a las 6 de la tarde pasa algo acá en el destape. Por eso pongan like al vivo en forma de catarata ya mismo, porque encima esto nosotros tenemos nuestra propia transmisión, pues yo no me quiero juntar con Mariano Martín. Entonces empezamos de cero en cuanto a likes. No quiero que me mezclen con Mariano Martín, pero recibimos... Acá, sentado en la mesa, en este caso después va a ser su informe, pero Pucci Montivero, bienvenido a Si te angustia lo que pasa en el país.
1: Muchas gracias, Gerardo, por este gran recibimiento.
0: De nada, Pucci, porque está acá Pucci, yo les explico a todos ustedes, porque es un integrante esencial de este programa, pero además porque me lo marcó él, Pucci. Vamos a hacer un, esto de Si te angustia lo que pasa en el país, mira lo que es el mundo. Especial, porque recién veíamos al canciller no decir nada. Mientras, la verdad que hay muchos ataques en contra del país y el presidente, mientras tanto, actúa como haciéndose el nacionalista.
1: Exacto, el canciller no hace nada, se pelea con otros argentinos.
0: Sí,
1: con Rosario. Con medio Rosario.
0: Sí, es verdad.
1: Con la mitad de la segunda, tercera ciudad más grande de Argentina. Y se pelea y de afuera nos miran y... ¿Quién defiende, amigo?
0: Pero por
1: ¿quién responde?
0: Los argentinos de bien realmente, no los argentinos de bien según Milei, porque los argentinos estuvieron muy activos para defender al país contra quienes se expresaron injustamente, o quizás no tan injustamente alguno de ellos, es verdad, vamos a decirlo. Alguno de ellos es un poco menos injusto que otros, en contra de nuestro país. Así que vamos a ir repasando con el Pucci.
1: Exactamente, cómo fueron los métodos, además de persuasión, que se emplearon para hacerle notar al otro que... Estás totalmente equivocado, boluda, por ejemplo.
0: Y por eso vamos a empezar con los... Vamos a repasar los tres casos más difundidos. Y vamos a empezar... No se refería a ella con boluda.
1: No.
0: Por Patti Smith, que posteó una imagen de la Minya Mal con un cufilla. El pañuelo este que de los palestinos.
1: Claro, antes, con todo respeto, era el pañuelo rolinga que se usaba en el cuello en los 90. Digo, por si alguien nos está mirando y está escuchando.
0: Es verdad. El pañuelo rolinga o la cufilla, el pañuelo palestino, que además es una foto generada por IA, pero lo que pone ahí Patti Smith como para celebrar después de que España ganara, que ganaron los buenos, pone, the good ones.
1: Exacto. ¿Quiénes serían los malos?
0: Claro. En las redes se empezaron a preguntar eso. Y después posteó otra foto de Jamal, también con IA, creo, y pone abajo Second That Spain, segundo la moción de España.
1: Con la bandera palestina.
0: Con la bandera de Palestina. Y cada vez había más gente enojada, ¿no, Pucci? Vos lo que estuviste siguiendo el tema.
1: Y es como que el agua empezó a hervir, empezó a haber una ebullición. Gerardo, mucha gente queriéndole hacer notar a Patti Smith que no todos en Argentina pensamos de la manera en que ella piensa.
0: Claro, que ella piensa que pensamos.
1: Claro, y que ponerlos a todos en el grupo de los malos, por ahí no estaba bien.
0: Claro, claro. Y una de las primeras en saltar fue una fan de Patti Smith, que es Mariana Pichot, que tenía un cuadro de Patti Smith en la casa y mirá lo que hizo. Como si fuera, con Patti Smith de fondo, como si fuera prácticamente Videla. Le baja el cuadro de Patti Smith.
1: Proceda.
0: Bajando un cuadro formaste miles de Pichot. Bueno, hasta que una argentina apodada Luli.
1: Exactamente, Gera. Empieza a dolida ella porque era fanática de Patti Smith.
0: Sí, como Mariana Pichot. ¿Y qué hizo?
1: Se contacta con Patti Smith vía Instagram. Y le quiere hacer saber, con argumentos, che, fíjate que por ahí estás pifiada, le dice.
0: Claro.
1: Palabra más, palabras menos.
0: Claro, ahí teníamos la imagen del intercambio, yo se lo voy a leer en español, porque hablamos español.
1: Es largo.
0: Bueno, hola Patti, no sé si verás esto, acabo de ver tu solicitud para seguirme, porque ella le mandó. Me tomó por sorpresa, me siento honrado. Patti, sigo tu trabajo desde que tengo 18 años, espero que no hayas malinterpretado mi comentario. Siempre he querido dirigirme a ti con honra. Bueno, le dice que está mal lo que piensa, que nosotros no somos todos sionistas como el presidente, que no hay el racismo que ellos piensan que hay, y Patti le dice, la verdad que me hiciste pensar y está todo bien,
1: loco. Y vino bien el mensaje.
0: Pero la chica, incluso salió con Ernesto Tenenbaum a hablar del tema, escuchala a la chica.
1: A ver.
2: Que ni bien ganó España, ella puso, ganaron los buenos. Le contesté la primera vez, borró ese posteo y subió otro, aún peor, que es la Minya Mal con la bandera de Palestina. Entonces, yo, con todo el amor y el respeto que le tengo, te puse, che, Pati, todo bien, pero te quiero decir todo esto, tipo, estamos en un gobierno que nos odia, están a punto de vender nuestra Patagonia, digamos, parece que no es que somos los malos, y cerré ese tuit con lo progre no te quita lo yanqui. Ayer a la tarde me pone solicitud de amistad Patti Smith. Me dio tanta ansiedad todo que le hablé yo. Obviamente le chupé un poco las medias porque la amo, lo lamento.
3: Y te fue todo el antiimperialismo, todo. Decía, Patti Smith me está escribiendo.
2: Ofendida al final. Le puse, che, espero que no te haya tipo ofendido. Le digo, realmente quería que veas lo que sentimos los argentinos. Y ahora subió esta foto de Messi. O sea, dimos vuelta a Patti Smith, chicos.
0: La dimos vuelta, por suerte. Como no está el canciller, hay un montón de argentinos que hicieron su trabajo y Patti Smith terminó subiendo eso que veíamos recién en el video. Esa historia de Messi diciendo que es muy bueno, y es muy espectacular. Y también otra imagen, un posteo más sentido, sí. Ya en el cementerio de la Recoleta, con una imagen de una estatua que ella sacó, ella misma, cuando visitó el cementerio de la Recoleta, y dice, esta es una fotografía de una estatua que me conmovió profundamente. Fue tomada en Argentina, un país al que amo desde hace mucho tiempo. Ninguna de las palabras que he escrito tenía intención de ofender al pueblo argentino, por el que siento un profundo aprecio. Siempre he respetado y admirado el coraje y la pasión de su gente. He montado a caballo por el campo. Ya se fue un poco de carajo. He montado a caballo por el campo, he actuado y he expuesto mi obra. He recibido tanto amor y envío mi amor a cambio. Además de ofrecer mis sinceras disculpas desde lo más profundo de mi corazón. Disculpas aceptadas, Patti Smith, pero que no vuelva a pasar, ¿eh?
1: Exactamente. Como un mensaje aclarando la situación, es sencillamente eso. La comunicación, Gera, en octubre Patti Smith se debería ver con Messi cuando reciba el premio Princesa de Asturias en España.
0: Ah, mira. Bueno.
1: Por eso pone una foto de Messi, infiero yo también.
0: Bien, vamos al otro caso. Javier Bardem, quizás él no tan... que fue un poco injusto el ataque argentino, porque... Vamos a repasarlo, vamos por parte. ¿Qué pasó? Bueno, el actor siguió a la selección de España durante todo el Mundial.
1: Sí, muy fan de la selección.
0: Sí. Hizo un posteo en Instagram donde se lo ve cerca de la selección, ¿no es cierto?
1: Exactamente, adentro del campo de juego con Borja Iglesias, que es uno de los jugadores más cercanos, ahí lo vemos, y es una galería que pone con distintas fotos, Gerardo, él también está ahí en las gradas, y después en la misma galería, donde hay también, pone la misma foto que Patti Smith, de la mano con la bandera palestina, y un mural, infiero que esto es en Palestina, de Yamin Lamal con la bandera palestina, y un mensaje diciendo que ganó la diversidad. Sí. Y agradece a los jugadores.
0: Claro, un ejemplo de diversidad, ejemplo de juego de equipo, de unión infrancable. Sois campeones del mundo por derecho, felicidades. Pero igual tampoco, no raya el auto de Argentina, tampoco no. Dice. No, ejemplo de elegancia y deportividad. Infraclave, no dice diversidad tampoco. No. Equipo, no, nada. No le raya el auto mucho a la Argentina, nada, o casi nada.
1: Es español, Javier.
0: Sí, claro, es español, hincha por España, o sea, es lógico. Después de esto, le dio una entrevista a un periodista británico, Hassan.
1: Sí.
0: Y dijo lo siguiente, vamos a escucharlo.
4: When a president is really supporting so
0: cuando el presidente apoya tan abiertamente a una persona que es un criminal de guerra como Netanyahu. Entonces realmente quieres apoyar al otro equipo. Que no apoya a un criminal de guerra. Y escucha, yo creo que quienes pertenecen a Hamas cometieron esos horribles crímenes, también son criminales de guerra. Bueno, ahí estaba.
1: Eso es lo que dijo, te hago un paréntesis. Cuando quise googlear el nombre del periodista, es el mismo periodista que le hizo una entrevista a Diana Mondino. Y Diana Mondino le dice que Javier Milei es imbécil o corrupto.
0: Totalmente, ahora me acordé. Pero claro, los medios de acá, igualmente, algunos lo levantaron bien esta declaración y otros no tan bien. Porque, por ejemplo, Clarín, bastante bien, bastante ajustado a la realidad. Bardem se alegró por la derrota argentina. Por el apoyo de Milei a Israel.
1: Ahí está.
0: Este está bien,
1: este se ajusta a lo que sucedió.
0: Pero hubo otros que le pusieron más cosas como Bardem bardeó.
1: Contra Argentina. Bardem bardeó. Y demás. Es verdad que el imperativo categórico del apellido de Javier ayuda a que lo putiemos.
0: Sí,
1: digamos.
0: Sí, Bardem.
1: No es cálmense.
0: ¿Y qué pasó? Y claro, la gente fue a su Instagram y le empezó a tirar con de todo. ¿Por qué no hablan de cómo están agrediendo y linchando a los argentinos en territorio español? Muy progresista, señor. señor Mandel fomentando el odio al pueblo argentino. Argentina reconoció el Estado palestino en 2010, Rey España en 2024, Peso y Gallego de Salame. Argentina no es racista porque nunca tuvo esclavos, sin embargo Estados Unidos va a los países europeos, entonces España sí. Javier, la verdadera prueba no es cómo tratás al hijo de un inmigrante cuando gana un mundial, es cómo tratás al inmigrante anónimo cuando golpea la puerta de tu frontera, Javier Bardem. La diversidad no empieza cuando un chico de origen marroquí mete un gol, Javier Bardem, con la camiseta de España. Bueno, y aclaró, terminó aclarando y pidiendo un poco de disculpas, Javier Bardem, de esta manera.
5: Hola, debido a lo que está pasando, quiero compartir este vídeo para aclarar lo que dije en la entrevista y lo que nunca he dicho y nunca diría. En la entrevista con Cetio decía que era injusto, que me parecía injusto, que se le juzgase la selección argentina por las actitudes del presidente de Argentina, Milei, puesto que Milei no representa ni mucho menos a la gran mayoría de argentinos. También decía que me parece injusto que debido a las actitudes de Milei, del apoyo incondicional y a veces muy orgulloso del que se ha demostrado es un criminal de guerra, Netanyahu, haría que mucha gente apoyase al equipo contrario, independientemente de la calidad indiscutible del fútbol argentino, lo cual también es muy injusto. Eso es lo que dije.
0: Bueno, muchas gracias, Javier Bardem. Ahí estaba aclarando. Sí. También habló en un momento de la lucha por los derechos humanos.
1: Exacto,
0: acá,
1: de
0: un montón
1: de cosas. De lesa humanidad. Pero, Javier, es muy fácil. Son seis palabras. Aguante España, mire la concha de tu hermana. Listo.
0: Sí,
1: es eso
0: bien.
1: Lo que tiene que poner, amigo, nada más.
0: Está bien, está bien. Pero este la verdad, que no bardeó tanto a Argentina. Bardeó más a Milei que a Argentina.
1: Sí, la gente se empieza a calentar. Porque con Patti Smith fue un mensaje. Acá ya eran varios en el muro buscando un intercambio de ideas, pero ya eran más.
0: Claro, y quizás la más cuestionada fue la cantante española también, Rosalía, que compartió un video de la actriz condicionada, Mia Khalifa.
1: No le compro más un libro.
0: En donde...
1: A Mia Khalifa no te leo más un paper, Mia Khalifa, me hartaste.
0: Bueno, en donde llama a Argentina la perna, lo que significa en España una persona vaga y poco fiable. Bueno, ahí teníamos el video para recordarlo. Esto lo comparte la propia Rosalía. Y se le llena el Instagram de comentarios, ¿no? Estaría bueno que canceles el show de la Argentina, vendo dos entradas, la gente la empieza a bardear, anda a repasar la historia de la colonia española primero, pedazo de Rosalía, recuerden que esta gente te viene al Movistar Arena, no llamás perlas, aguante Alejandro Rau, bueno, no sé, ese no lo entendí, supongo que pasó algo, seguro que fue un novio o algo así. Bueno, no sé, aprendé a festejar sin abusar de un país que te recibió con los brazos abiertos, crash en el Movistar, intensísimo, los argentinos no pararon de tirarle con de todo.
1: Acá ya la fase vas a pedir perdón, hija de puta, digamos. Vas a pedir perdón.
0: Sí, vas
1: ya
0: a pedir.
1: Ya cae, vas a pedir perdón.
0: Sí. Bueno, y terminó pidiendo perdón.
1: Porque no miró el cronograma que no va, que cantaba acá dentro de poco también.
0: Claro, claro.
1: Entonces, eso
0: claro.
1: No te ayuda, amiga.
0: Pero vamos a ver, ¿cómo este informe? ¿Cómo Rosalía pide perdón?
6: Rosalía pide perdón por burlarse de los argentinos y ser cancelada. ¿Qué ha pasado con la famosa cantante y argentina? Rosalía compartió un vídeo de Mia Khalifa en sus redes sociales celebrando la victoria de España en el Mundial. El problema, el mensaje de texto que acompañaba la publicación. Así suena la vida ahora que las perlas han sido derrotadas, con emoticonos de la bandera de España. Muchos usuarios interpretaron que Rosalía se estaba riendo de Argentina y las críticas no tardaron en llegar. Además, la polémica llegaba en el peor momento porque Rosalía tiene programados varios conciertos en Argentina. Así que muchos fans empezaron a pedir el reembolso de las entradas en forma de protesta. Ante la presión, Rosalía ha tenido que publicar un mensaje de disculpas en sus redes sociales. Le di a compartir porque sonaba perla y ni leí lo que ponía. Mala mía, perdón.
0: Ay, no vio lo que estaba posteando, pero realmente los argentinos han defendido a capa y espada a su país, incluso contra artistas a los que adoran, pero que no estuvieron bien. Incluso una chica que se metió en un Space, de fans de Space, es un espacio que es como un chat, pero de voces, digamos, que se hace en Twitter.
1: De distintas partes del mundo.
0: Sí, te podés sumar ahí y hablar, ¿no? Pedirse la palabra y hablar. Y se dio una discusión entre rosalistas, no sé cómo se llaman los fans de Rosalía, rosalistas españolas y rosalistas argentinas. 10 segunditos para que se vean cómo estaban los argentinos.
7: Con Rosalía. ¿Qué te hizo Rosalía a ti? ¿Qué te hizo a ti Rosalía, tía? ¿Qué te hizo a ti Rosalía?
0: Bueno.
7: Llamarte perla. Sois unos perlas, unos violentos, unos macarras.
0: Bueno, macarras.
7: Unos bullies, unos racistas, unos narcisistas, unos soberbios, unos arrogantes. No os aguanta nadie.
0: Bueno, gracias, gracias, gracias. Pero ahí estaba, dando la batalla en todos lados, hasta que Rosalía terminó pidiendo las disculpas, no una, como vemos ahí en ese posteo, sino dos veces pidió disculpas. En otro posteo más también decía, solo tengo amor por Argentina. Y así fue que los doblegamos. Y ahora vos, Tempucci, te vas a parar y te vas a ir allá porque tenés que hacer un informe realmente espectacular, porque esto no para.

0: Y Puchi Montivero, cambiamos el clima y te recibimos de la mejor manera. ¿De qué no vas a hablar en el día de hoy, Puchi?
1: Bueno, Gerita, de nuevo, muchísimas gracias por este cálido recibimiento. Y en el marco del tema que muy bien describiste recién, Gerardo, se plantearon varias cuestiones acerca de cómo somos los argentinos, cómo nos ven afuera,
0: sí,
1: por qué nos ven así y cómo nos vemos a nosotros mismos.
0: Qué profundo todo lo que planteas, Puchi.
1: Pero por supuesto que sí, Gerardo. Y hablando de profundidad, en esta dirección, hablando de profundidad, el presidente de la Nación, Javier Milei,
0: sí,
1: realizó un posteo, Gerardo, en redes sociales que dice lo siguiente.
0: Sí.
1: El problema con Argentina...
0: Hablando de profundidad primero, es una cita de la página Coherencia, por favor.
1: Coherencia, por favor, es el autor, Gerardo.
0: Sí, perfecto, listo.
1: El problema con Argentina es que somos llamativos, no pasamos desapercibidos, nos tienen celos y somos buenos en casi todo. Lo siento, pero alguien lo tenía que decir. Firma, Coherencia, por favor, lo postea el presidente de la Nación, Javier Milei. Es decir, que Milei estaba de acuerdo con que alguien lo tenía que decir, Gerardo.
0: Claro.
1: Y considera que ese alguien es Coherencia, por favor,
0: sí,
1: no el presidente de la Nación. Mientras en cualquier lugar, más o menos normal, sería el presidente de la punta de lanza y el resto,
0: claro,
1: de las cuentas lo replican, en
0: claro,
1: este caso, Javier considera que está bien que sea Coherencia, por favor, la punta de lanza y el replicarlo.
0: Sí,
1: claro,
0: y aparte cualquiera que lea más de un posteo de la web Coherencia, por favor, se da cuenta que no son las reflexiones más inteligentes del mundo, quizás.
1: Y bueno, Gerardo, por eso mismo, acá estamos. Dicho esto, me detengo en una afirmación, Gerardo. Somos buenos en casi todo y me pregunto, y me voy a focalizar en el somos,
0: sí,
1: ¿a quién incluye esa primera persona del plural?
0: Claro, primera persona, somos buenos, él se incluye, claramente.
1: Él se incluye, es decir, que él es bueno en casi todo lo que hace, o es bueno en casi todo, o sea, en todo lo que hace y en otras cosas, que a veces hace y a veces no.
0: Sí,
1: es
0: seguramente.
1: Raro. Es raro, Gerardo. A mí, la verdad, que a priori la imagen que se me presenta es esta, la imagen de una barrera, Gerardo, en términos futbolísticos. ¿Dónde? Sí, estamos todos en la barrera, pero vos, amigo, está acá tirado.
0: Claro.
1: Los que son buenos son estos, Darín, Messi, Charlie García, Marta Argerich, Colapinto, pero ha puesto un,
0: sí,
1: un montón de otra gente más.
0: Sí.
1: Y vos, amigo, estás acá.
0: Colapinto está de regalo igual.
1: Pero sí,
0: bueno,
1: pero me casaba bien la cabeza mirando para abajo. A veces no es tanto criterio, amigo. Si no es el mouse, sabes cómo tengo la muñeca de hacer el mouse. Este ya lo tenía de otra, Gerardito. Bueno, el burro que quiere hacer grupo con los inteligentes para zafar, Gerardo.
0: Sí,
1: acá lo tenemos. Tengo esa sensación. ¿Y cuál es la vara para medir el somos buenos en casi todo? Bueno, en principio por comparación, Gerardo, podemos hacer de cuenta que somos un gran jurado todos y vamos a evaluar algunas actividades que hace el presidente de la Nación. En este caso, y para darle changüí, me voy a referir a un instrumento imaginario, el que es muy bueno en la cuestión imaginaria, no en un instrumento real, sino en el instrumento imaginario, el Air Guitar.
0: Sí.
1: Vamos a ponerlo a ver si es tan bueno en el Air Guitar. Gerardo, esto es un concurso de Air Guitar en donde lo hice participar a Javier Milei. Este video tiene audio y es así, Gerardo. Mirá, ahí tenemos, participante 1. Mucha onda. Lo voy pisando arriba, cortito, participante 2. Suena bien esa viola, Gerardo.
0: Este es bueno.
1: Participante 3, Gerardo. Mirá cómo está, heavy metal.
0: Este
1: participante 4.
2: La economía neoclásica tiene un problema, bueno, en la cual trata el problema de las firmas.
0: Es bastante
2: y
0: bueno también,
1: Sí, Gerardo, por eso, tío, por comparación vamos a evaluar.
2: La lectura cuando se hace desde
0: ese
2: la micro no es lo suficiente.
1: Sostenido.
0: Sostenido.
1: Sí. Participante 4, otra oportunidad.
3: ¿Creen que es haber bajado el gasto público 30%?
1: No, la flauta no, Javier, el Air Guitar, dijimos.
0: No, bueno, esto está mal. Eso está mal,
1: Esto está mal, Gerardo.
0: Ahí perdió el concurso.
1: No parecería ser muy bueno entonces en el Air Guitar, Gerardo.
0: No, estamos para ganar el campeonato.
1: No, me voy a pasar al 08, te lo voy a pedir, Marce, por favor, mientras lo buscás, Gerardo. Vamos a ver al caso del cine, Gerardo. La baile ideal, la casi perfección, digamos, puede ser Francis Ford Coppola.
0: Sí.
1: Scorsese, Spielberg, Tarantino.
0: Sí.
1: Y acá en Argentina hay directores y hubo muy buenos. Lucrecia Martel por caso, no hace falta enumerar a todos, Cifrón y demás.
0: Sí.
1: Si vos estás dentro de esa categoría, podés decir somos buenos en eso.
0: Sí.
1: Pero convengamos que Milei en su equipo no tiene un Pino Solanas, no tiene un Leopoldo Torres Nilsson.
0: No.
1: Tiene un cineasta oficial que se llama Santiago Oría y
0: no
1: hace cosas como esta, Gerardo. A ver si somos tan buenos. A ver, ahí va, Gerardo. A ver si somos buenos.
0: No,
1: no.
0: No, gordo, la puta madre.
1: No parecería ser.
0: Ese es el cineasta público, ¿no? Digamos,
1: este es el cineasta oficial estatal. Que sí, que tiene un sueldo oficial. Gerardo, no parecería ser que el Somos Buenos lo incluya él. Parece que es injusto con los demás.
0: No parece Francis Ford Coppola.
1: Y no, realmente. George Lucas, cuando va a grabar Star Wars y dice, vamos, arranquen y se cagan todas espadazos, no se tropieza con Arturito, Gerardo. Esto es una falta de respeto, el gordo este. Escúchame, Gerardo, ya me voy calentando. Hablando de cine, Gerardo, sí. Uno ha visto diversas películas, grandes escapes, de esos que decís, uy, se salvó por un pelín. De pedo, qué increíble. Traje algunos ejemplos, acá una imagen, gracias Marce. Misión Imposible, decís qué bien cómo zafó Tom Cruise saltando del helicóptero a la moto. Qué bien Rambo, cómo escapó las balas que picaban cerca. Si vos tenés un escape como Rambo, viste, sí se la bancó como Rambo. Mirá, las balas que pican cerca. Volver al futuro, Gerardo, que se escapan del pasado para volver al presente a través del rayo. Y decís, genial. Ahora bien, Gerardo, uno dice, che, ¿cómo son los escapes de La Libertad Avanza?
0: ¿Cómo son los escapes?
1: Vamos a ver cómo fue la situación de José Luis Esper en el siguiente video, Gerardo, a ver si te da un poco Tom Cruise.
4: Es cierto.
1: No me da tan...
0: No es un gran escape realmente.
1: No me da Misión Imposible.
0: No me da, realmente. Realmente, no.
1: Uno no diría que es Rambo, Gerardo.
0: No parece Rambo.
1: No parece que haga la cosa muy bien. Fran Fijap es otro que se escapó mucho, Gerardo. Mirá, es el 2 de Chacarita yendo contra una contra. Ahí está, quedó corto el centro.
0: Sí,
1: se viene la contra, Gerardo.
0: Ay, me acuerdo también de la previa de ese video que hay otro que escapa antes. Escapa antes que Fran Fijap, que es el nenazi.
1: Parece uno de los chorros porteños cuando Waldo Wolf estaba a cargo de la comisaría, Gerardo. Que se le piantaban todos, ¿te acordás? Bueno. Y para hablando de escapes, Gerardo, uno que no controla bien la cuestión de los escapes, a veces no se la aguanta y tampoco sabe disimular, es el presidente de la nación que hizo lo siguiente ante un medio extranjero. Gerardo, a ver, ojo con el escape.
5: Sabiendo el modelo Hersher-Oakley.
1: ¿Qué pasó?
5: Esto...
1: Oh. A ver, ¿el escape? No, amigo.
0: No.
1: Amigo, tenés que echarle la culpa a la cuerina de la silla. ¿Está bien? Tenés que meter una tos. Por favor. Por último, bien cortito, Gerardo, y ya
0: sí,
1: te dejo.
0: Tranquilo.
1: No son muy buenos en este gobierno haciendo selfies. La vara es la selfie más retuiteada de la historia. La mitad está cancelado de todos estos ya a esta altura, pero bueno. Ahí te lo acaban a trompar, ahí te está cancelado. Bueno,
0: sí.
1: También. Pero bueno, esta es la selfie más retuiteada de la historia. ¿Por qué? Porque por contexto, fue en los premios Oscar, a la gente le gustó y lo retuiteó.
0: Ellen DeGeneres.
1: Esto es cuando... Vos haces una selfie que funciona. Muy bien, Sturzenegger quiso darle tranquilidad a los mercados y a la gente e hizo una selfie con el presidente de la Nación, Javier Milei, que es esta. Yo te digo, acá hay más confite que en un casamiento, Gerardo. Es la mesa Lule de Lilian Lemoine, directamente. No podés, boludo, sacarte esta foto para llevarle
0: ¿pero qué tiene una,
1: tranquilidad a los mercados? Tiene un pastillero, boludo, el kiosco del Heavy. Tiene todo lo confite.
0: El kiosco del Heavy.
1: Todo. Le faltan los subos nomás. Y encima este sube la foto que dice amigo. Para ponerlo más nervioso. Amigo, Gerardo. Y había que ser malo para hacer una foto... con más maldad que la de, ¿te acordás? Lustó, que se había sacado una foto, que la dejó fuera, ¿te acordás? A Michetti.
0: Sí, qué hijo de puta.
1: No somos buenos sacando fotos. Entonces, Milei, la primera persona del plural, amigo, no es para vos. Dejemos que los buenos son muy buenos y vos limitate
0: lo tuyo. Sí, no todos los argentinos somos buenos. Yo me incluyo en que no somos buenos. Muchas gracias, Puchi Montivero, por este enorme informe. Y ahora sí, atención que estrenamos sección. Nos vamos a meter porque esto es una semana muy especial. ¿En dónde?
6: La falopi. ¿Sabías quiénes son los masones? La...

0: en todas las redes sociales, así que la vamos a tratar todo a partir de este video de la arenga de la selección nacional.
1: Vamos, muchachos, tranquilidad, gente, tranquilidad. Lo principal, estemos tranquilos, muchachos, estemos tranquilos, tranquilidad. Pensemos jugar nomás, tranquilidad, olvidémonos de todo. No lo juguemos, pensemos jugar nomás, gente, de jugar, dale.
0: Bueno, a partir de esto se trajeron las más locas conspiraciones. Por ejemplo, alguna de que a ustedes le puede llegar a gustar, la de este muchacho en TikTok.
2: Pasó con Argentina ayer. ¿No les parece muy raro todo?
0: No, la
2: verdad.
0: El clima
2: lo sentí distinto, la cara de los jugadores, la actitud.
0: No bailaron.
2: Como si hubiese pasado algo previo al partido.
0: Sí, la tuvo.
2: Todos escuchamos
0: España.
2: La arenga de Messi donde hablaba de que olvidarse de todo y. ¿De qué hay que olvidarse? ¿Qué es lo que pasó ahí? Todo el mundial, la selección jugó con muchísimas pilas, con muchísimo huevo.
0: Contra Suiza, ¿no?
2: Corazón, como hace siempre, como juega
0: contra
2: la selección argentina, gente. Y ayer no era la selección la que estaba jugando. Estaban como muy enojados, Paredes que empujaba, que pateaba, Enzo Fernández lo mismo. Parecía como que buscaban la tarjeta roja. Todos lesionados, jugamos atrás todo el partido. No. Encontrábamos algún hueco para hacer algún pase y la pelota le caía a los jugadores de España. Yo ayer no vi a la selección argentina que nosotros conocemos. ¿Dónde estaba la familia de los jugadores que antes siempre estaban ahí en las tribunas o
0: en
2: el palco?
0: En la tribuna.
2: ¿Cómo puede ser que en una final del mundo no hayan familiares, no hayan enfocado a ninguno, que no estén en la cancha? Y convengamos que en una final del mundo, como fue siempre, la familia siempre estuvo. ¿No habrá pasado algo después de mostrar la bandera de Malvinas? No sé. Hay muchas cosas por creer, pero es raro. Te leo acá en los comentarios.
0: No te voy a comentar el video, pero esa rica es. Puede ser, me gusta porque. ¡Ay, Malvinas! ¡No! ¡Guarda! Los ganadores no consumen este tipo de teorías, ¿eh? Porque eso es lo que tienen las conspiraciones. Pues, ¿sos Cuquita? Mirá, lo dijo Maradona, está Malvinas en el medio, vení. ¿Sos Liberto? Mirá, le meto mafia de Chiquitapia, también una conspiración del wokismo en el medio. ¡No consumas! Pero también se meten otras cosas, magia negra, como dice este pelado.
3: Le doy razones concretas de por qué ayer en la final hubo mano negra. Y este video es para las personas espirituales que saben y
0: yo
3: están
0: soy
3: conectadas
0: espiritual,
3: a las
0: energías
3: y se dan cuenta que pasaron cosas raras, que se sintió algo raro. Número uno, salió un video de Messi diciendo, tranquilos, olvidémonos de lo que pasó y pensemos en jugar. Miren las caras de los jugadores.
0: Sí, se estaba despidiendo Messi del último partido. La otra vez también, ante la final del mundo, lloraron todos, lo dijeron los jugadores. ¿Te acordás? Que por eso le dicen la llorona.
3: Los que siguen hace mucho la selección saben que es muy rara esa arenga y muy rara el aura de los jugadores, distinta a lo que ellos son. Número dos, a principios del año salió la revista The Economist, que de alguna manera busca marcar agenda para todo lo que es el año. Y pusieron un jugador de fútbol con la camiseta roja, dándolo como campeón del mundo. Tres, ayer vimos una selección argentina totalmente desdibujada, errática, que no pateó al arco ni una vez en 90 minutos.
0: No.
3: O sea,
0: varias veces,
3: creo que fue la final más dispareja de la historia. Una cosa nunca vista. El equipo más goleador del mundial, de repente no te pateó una vez al arco. Raro. Cuatro, ayer hubo 4 lesionados en Argentina. Algo muy loco para una final que se te lesione uno, bueno. 4 tipos, bueno, eso es síntoma, pero enorme de magia negra, turbia que han hecho para tirar atrás a los jugadores de Argentina.
0: ¡Magia negra! ¿Te gustaba la de Malvinas, pero esto te parece mucho? ¿Te parece mucho? Nada, no es demasiada falopa, No es demasiada falopa, ¿te parece mucho? Mira esto, la jugada que le sacan sobre la hora a Senesi fue gol. Mirá lo que dice.
4: No lo puedo creer, mirá. Por favor, no dejen de mirar esto.
0: Mirá.
4: Por favor,
0: ay.
4: No me crean a mí. Simplemente mírenlo.
0: A ver.
4: Mírenlo, está recontra en cámara lenta para que lo vean. No está evitado.
0: No.
4: Mirá la pelota, mirála en este preciso instante que la pelota desaparece atrás del arquero. Si yo la estoy viendo de este lado, es que la pelota está del otro lado. Mirá, Mirá cómo aparece después. Mirá cómo aparece después.
0: Ahí ay, no, me muero.
4: Un ratito para que veas hasta la sombra donde está.
0: Claro.
4: Hasta la sombra.
0: Fue gol.
4: Lata la pelota que entró en el arco. No lo puedo creer, por favor. Mírenlo una y otra vez. Compártanlo. Ay. Que salga a la luz la verdad, Argentina.
0: Sí, que salga a la luz la verdad. Que fue gol, por Dios, Juanda. ¿Te parece mucho o querés más? ¡Ah, no, pará, loco! ¡Pará, loco!

0: Bueno, espera entonces para ver esto que sigue, ¿eh? Que hay un poquito más, hay un, siempre hay un paso más. ¿Qué pasó en la final? Bueno, ya se veía venir por esto.
1: Miren esto. Miren cómo acerco a la transmisión oficial. Y alguien nos cambió el sol.
2: Ese gol tan importante con ese centro de
1: por
0: derecha. Masones.
1: El compás escuadra amazónico.
0: ¡Sabía que eran los masones! ¡Sabía que eran los masones! Y mira el bigote que tiene el loco, no lo había visto, ¿eh? ¡Excelente! ¡Sabía que eran los masones! Eso lo cambia todo. Y mirá la conclusión que tenemos acá en un tuit de un compañero argentino. Paso por acá para decirles que la cuna de la masonería es Inglaterra y que ese símbolo en la bandera argentina no es el sol, es el símbolo masón que mostró la transmisión oficial del partido. Argentina jamás iba a ganar este partido. Se lo hicieron saber a los jugadores justo antes de pisar el campo de juego porque siempre tienen el morbo ese los masones de avisarte antes de lo que van a hacer. Investiguen. Investiguen. ¡Ah! ¿Te parece mucho? ¿Te parece mucho? ¡Ah! No, pará, loco. No investigábamos nosotros, pero sí un TikToker francés, que yo te lo voy a traducir, que realmente lleva esto a otro nivel. Este libro para niños, lanzado el 2 de junio, ya predecía la final de Argentina-España. Y Yamal había publicado, justo antes del comienzo del Mundial, las dos camisetas que forman el número 19. Si el fútbol está guionado, pero esto es mucho peor que eso. Messi nació el día del aniversario de la francmasonería moderna que creó al fútbol, hace 19 años. Él baneaba a Yamal, el joven iniciado, desnudo bajo la mirada del maestro. Un ritual de iniciación clásico. Messi es el rey establecido y sus iniciales forman Amin, el sucesor. Su cumpleaños. Están separados de 19 días. Ambos llevaron el número 19 al principio de sus carreras. En el tarot, el 19 es el sol presente en la bandera argentina. También es el niño sobre el caballo blanco, el caballo del Apocalipsis 19. Messi también nació el mismo día que Juan el Bautista, quien bautiza a Jesús. Pero en lugar del cordero, aquí tenemos a la cabra, porque nuestro mundo está invertido. El falso Mesías celebra su cumpleaños durante el terremoto en Venezuela. País vino tinto, anunciado en la portada de The Economist. Y David Beckham bebe una copa de vino tinto al mismo tiempo, símbolo del sacrificio masivo. Todo está invertido. El Salvador se convierte en un ídolo del espectáculo. Y el mar glorificado es en directo catado por multitudes en trances a ritmo de Burn the Boy. Por lo tanto, el fútbol es un templo moderno de rituales paganos y el apellido del presidente de la EFA es Infantino, el niño. Miren este póster oficial de Justin Bieber para el show de la final. Sostiene un bebé boca abajo como un trofeo invertido porque el niño es una ofrenda de la misa mundial más grande del 19 de julio. ¡Ay! Ideal para Nora Bar esto, ¿eh? Ideal, ahora va a venir Nora Bar y va a explicar todo esto, ¿eh? Pero, antes de cerrar, quiero darles un mensaje, por favor. Hablemos en serio de esto. Hoy, en cualquier lado, en cualquier esquina, en cualquier red social te pueden ofrecer un video, un dato, incluso una explicación completa de cosas que no tienen sentido. Vos vas a ver que las personas que consumen esto se sienten eufóricas, sienten que resolvieron una angustia que tenían. Pero no, no es verdad eso. Esto es lo que genera las teorías conspirativas. Al principio estás eufórico, pero después empezás a discutir con todo el mundo y te terminás alejando de los que más te quieren. Por eso, si te ofrecen una teoría falopa, hacele caso a Dieguito.
3: Si te ofrecen droga, simplemente di no.
0: Bueno, sí, ya estamos pasados. Rápidamente, elijan ustedes el ganador, lo ponemos, el mensaje ganador y ya nos despedimos.
4: Hola, Jerita, Puchi, Sirenas del Amor, Redinautas, finalistas, fineros, como sea que nos llamemos. La cara de Scaloni es de cualquier día, no me importa, ponele martes, pero acaba de descubrir cómo se trabaja el loop temporal por el cual puede bañar a un bebé Messi. Acaba de viajar en el tiempo para bañar a ese bebé que es Messi, de manera que... De la misma manera que Messi bañó a Lamine Yamal y por lo tanto generó este campeonato. Así que va a ser un cambio en la línea temporal, cual volver al futuro, de que nos deposite como campeones. Por eso está contento.
0: me gusta porque ya que estamos en este tren, vamos a meterle a fondo. Te ganaste 30 lucas de la LEF, amigos, y nosotros nos despedimos rápidamente porque ya estamos pasados y ya llega al infinito y más allá con Nora Bahr, como lo dice esta canción. Gracias, Yeye Estrano. Gracias a Zipi González. Gracias también a Puchi Montivero, por supuesto. Gracias a Marcio Ojeda en la operación, Joaco Turbey, Sofía Luna Roberts, Siquiera Sánchez y Carita Gaitán, por supuesto. Todos los que hacemos este programa. Nos vemos el viernes que viene en la previa del fin de semana. Ahora disfruten, viejo. Chau.

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3: Prepárense, porque a partir de ahora nos lanzamos al infinito y más allá. 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
3: 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Bienvenidos.
7: Pasó el mundial y volvemos a nuestras tareas de todos los días, de todas las semanas, cada uno con su trabajo, con sus preocupaciones. Y nosotros con las preocupaciones de la ciencia. Está circulando una carta firmada por muchísimos investigadores e incluso premios Nobel del exterior, urgiendo al presidente y a su elenco gobernante de detener este ataque a la ciencia. La carta subraya que está en una situación el sistema científico que es prácticamente insostenible. Así que no se corrigen, a pesar de que está esperándose de un momento a otro que renuncie o se retire del gobierno el secretario de Ciencia, Innovación, Ciencia y Tecnología, pero el presupuesto sigue siendo el más bajo desde que se tenga memoria. Los programas de investigación científica, o sea, el financiamiento para proyectos científicos está en cero prácticamente. Muchos laboratorios sufriendo una hemorragia de investigadores, descenso de un 30% en las solicitudes para ingresar a la carrera del investigador. La situación es dramática. Y bueno, durante un mes todos estuvimos mirando un poco cómo le iba la selección. Pero ahora volvemos y tenemos esta realidad, y así como defendimos a la selección, tenemos que defender todo lo bueno que tenemos en el país, y mucho de eso bueno es el sistema científico. Nosotros nos ocupamos de esas noticias y a veces tenemos noticias increíbles, por ejemplo, como el trabajo que se publicó hoy en Science, que dice que la humanidad llegó a hablar decenas de miles de lenguas hace entre 1,000 y 3,000 años y que luego se fueron perdiendo. Una verdadera torre de Babel. En el amanecer de la agricultura se multiplicaron las lenguas y luego se fueron recortando, podando, y hoy la humanidad habla 7.500 lenguas. ¿Será por eso que nos cuesta tanto entendernos? No sé, pero con esta noticia muy interesante damos inicio a otro recorrido vertiginoso por la actualidad en ciencia, salud y tecnología que dimos en llamar Al Infinito y Más Allá.
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8: Buenas, buenas, ¿cómo están? Los acompañamos como siempre hasta las 8 en vivo, como cada viernes, a través del Destape en AM1070, también a través de TDA, del canal número 20 de Telecentro, y por supuesto, a través de la transmisión en vivo, nuestro canal exclusivo en YouTube, El Destape Ciencia. Recuerden además que pueden también seguir disfrutando de los contenidos del programa en formato de audio, ingresando en www.norabar.com.ar. 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Y ahora, como es habitual, rápidamente abrimos las vías de comunicación para que ustedes nos sigan acompañando con sus mensajes durante toda esta hora con lo más destacado en ciencia, salud y tecnología. Los que quieran utilizar el WhatsApp lo pueden hacer, ya está activo, 11 25 80 93 60, 11 25 80 93 60, vía Twitter a las dos direcciones habituales, @alinfinito1070 y @eldestape_radio. Además, los leemos, por supuesto, a través del chat de YouTube. Nora, si te parece, vamos rápidamente a la primera entrevista de esta tarde.
7: Así es, y tiene que ver justamente con el Mundial que acabamos de dejar atrás. Bueno, el Mundial terminó, por mi parte, muy satisfecha, y por parte de muchísimos argentinos que recibieron con mucho amor a la selección. Pero fue acompañado por un episodio realmente delirante que se dio en las redes sociales, este nuevo espacio público en el que se confrontan ideas, pero que está en gran parte dominado por emociones muy violentas, mucho odio. Pero este adquirió unas proporciones que fueron realmente difíciles de creer. Bueno, ustedes lo deben conocer porque se habló en todos, absolutamente todos los programas de los medios, los mensajes de odio que recorrieron las redes, ese sistema nervioso con recriminaciones a la Argentina, de racismo, de ser refugio de nazis, en fin, una cantidad de temas contra los jugadores, diciendo que los jugadores eran animales, que eran irrespetuosos, en fin, todo tipo de agresiones. Y entonces nos pareció interesante analizarlo un poquito con alguien que publicó una nota muy medular, muy meditada sobre este fenómeno. No me interesa discutir si los argentinos somos o no racistas, ni rebatirlo, porque me parece que es algo que no admite ni siquiera el más mínimo análisis. Pero sí entender qué pasó, cómo es posible que se genere este tsunami, como el tsunami que ocurrió esta última semana en las redes. Y para eso se lo vamos a preguntar a Martín Mosquera.
8: Licenciado en Filosofía, es además editor principal de Jacobin, América Latina.
7: Hola Martín, muchas gracias por atendernos.
9: Hola Nora y equipo, gracias por la invitación a esta conversación.
7: Muchísimas gracias. Bueno, y vos escribiste una nota que, como se dice ahora, se viralizó. O sea, fue una nota que atrajo muchísima atención, muy meditada, muy analizada, sin caer en la complacencia de decir nosotros somos buenísimos y está todo el mundo en contra de nosotros, pero analizando este fenómeno. Y como decimos, vos allí en la nota, por supuesto, refutás esta agresión, esta calificación de país racista que invadió las redes. Decís que sí, en la Argentina habrá episodios racistas, habrá alguna persona racista, pero el país en sí mismo no es no es un signo identitario de nuestro país el racismo, como lo puede ser de otros que han tenido apartheid, que han tenido segregación racial muy notoria y hasta incluso algunos hasta hace poco tiempo, ¿no es cierto? Y que de todas maneras no cabe dentro de los modelos con que se concibe esa segregación racial, por ejemplo, en el hemisferio norte. Una de las acusaciones que se hacían es por qué no hay negros en el equipo argentino. Bueno, alguien podría decir acá, somos todos negros, ¿no? O sea, de alguna manera no hay ninguno, entre comillas, puro. Pero a mí lo que me interesa más que rebatir eso, que como te digo me parece indefendible, es centrarnos un poco en el fenómeno. ¿Cómo puede ocurrir que se genere esta explosión, porque realmente fue algo explosivo en las redes, para incluso involucrar a personas totalmente ajenas al fútbol, diciendo que no vengan a la Argentina, no vengan de turismo a la Argentina. Incluso se involucraron líneas aéreas diciendo lugares para vacacionar, tal, tal, tal y tal, y Argentina tachado. O sea, algo como que se salió de cauce. ¿Cómo lo ves vos?
9: Bueno, efectivamente fue un fenómeno impresionante, ¿no? Estamos todos un poco impactados. Y déjame empezar por acá. Es muy indicativo de cómo hoy se está conformando la opinión pública, de cómo hoy se está condicionando la opinión pública a través del papel de las redes sociales, de la amplificación de discursos de odio. La infraestructura digital hoy es favorable a la amplificación de ese tipo de discursos. Y vimos en tiempo real el desarrollo, yo lo llamo así, utilizo con cuidado esta categoría, pero un discurso de odio, ¿no? Una emoción exaltada que posiblemente tenga su origen algo tan prosaico como rivalidades deportivas, pero que se fue escalando al punto tal de que salió por fuera de las redes sociales, como vos bien mencionabas recién. En el Congreso norteamericano, una congresista negra denunció el racismo, la supuesta excepcionalidad racista argentina. Casi toda, buena parte de la prensa occidental, tanto conservadora como progresista, tributó a esta caricatura. Y me parece que es un ejemplo muy a la luz del día, porque este tipo de fenómenos suelen ser más subterráneos, suelen ser muy característicos de la extrema derecha, ¿no? Nos enteramos de que estos submundos existen, donde se construyen realidades un poco paralelas, sesgos de confirmación y la constitución de un objeto en objeto legítimo de odio. Lo vimos a la luz del día con una escala impresionante. Entonces se originó en las redes sociales, pero saltó a una escala que involucró, decía, buena parte de la prensa global. La prensa conservadora tomaba los tópicos tradicionales antiargentinos, como que los argentinos somos bárbaros, salvajes, tramposos. The Telegraph tituló Fútbol 1, delincuente 0. Y la prensa progresista, y yo quiero hacer un énfasis acá porque es muy indicativo del mundo en el que estamos viviendo, desarrolló otro discurso, pero que fue complementario, que es esta fantasía, esta construcción distorsiva de una nación blanca supremacista contra selecciones multiculturales de los países que, paradójicamente, el cuadro de semifinales tuvo a tres símbolos del racismo y el colonialismo mundial contra una nación periférica. Esto no quiere decir, por supuesto, que no exista racismo en Argentina. Esto hay que aclararlo. Hay racismo contra pueblos originarios, hay racismo contra migrantes internos. Pero yo lo primero que hice, porque no soy experto en el tema, fue tratar de analizar qué dicen los estudios al respecto. Y encontré algunos, porque no es tan sencillo encontrar estudios comparativos, porque se analiza de forma diferente por países y los estudios comparativos son complejos. Pero los que encontré y están en el artículo que vos mencionaste van en la dirección contraria. Argentina, en temas como, por ejemplo, preguntas como ¿te molestaría tener un vecino de otra nacionalidad o de origen étnico?, aparece en la franja menor de rechazo, ¿no? Países como España aparecen en la mitad de tabla, ni hablar países como Francia. Muchos de los países que fueron centro de esta campaña están caracterizados, son de las naciones. Difícil hacer un ranking del racismo, y no sé si es correcto, pero es difícil no decir que son de las naciones más racistas del mundo, Estados Unidos. La frase de Samuel L. Jackson diciendo Argentina es probablemente el país más racista del mundo, y no quiero acusar de mala fe a nadie, eso fueron gestos irresponsables, pero indicativo de lo que vivimos. Samuel L. Jackson vive en una sociedad donde hay movimientos supremacistas blancos masivos, de masas, que tiene una historia por su edad. Él vivió la segregación legal en Estados Unidos. Nuestra historia social, nuestras tradiciones culturales, incluso nuestra legislación y los estudios comparativos indican una realidad muy diferente, que va en la dirección contraria. No es que no hay racismo en Argentina, hay que tener cuidado con cómo se responde. Porque uno de los peligros que presenta esta campaña es generar una reacción de un cierto homogeneidad nacional y una defensa en bloque, que toca uno de los peligros del racismo argentino, que es su invisibilización. En Argentina hay racismo. Pero el racismo estructural que hay en sociedades como Brasil, como México, como buena parte de la región.
7: Hay mucho racismo también con los que no tienen nada, con los más pobres, con los vulnerables. O sea, no por una cuestión de piel, sino por una cuestión económica, ¿no? Empecemos por ahí. O sea,
9: Es un rasgo muy característico de Argentina, que está muy asociado al clasismo. La frase negro de alma, ¿no? Uh-huh. Todos la conocemos, ¿no? No negro de piel, no, negro de alma, refiere a eso. En realidad es una estigmatización contra el pobre. Entonces, todo esto existe, pero no hay ninguna evidencia de algún tipo de excepcionalidad racista argentina. Más bien los indicadores indican lo contrario, la historia argentina indica lo contrario, ¿no? Mientras Estados Unidos tuvo hasta más de la mitad del siglo XX una segregación legalizada, Argentina abolió la esclavitud, primero en 1813 con la libertad de vientres,
7: sí.
9: Y después en los 60 de forma definitiva, y eso favoreció un proceso de mestizaje, ¿no? Buena parte de cuando todo esto empezó, no sé si recuerdan, en el Mundial anterior, cuando un periódico norteamericano publicó por qué no hay jugadores negros en Argentina, como si eso fuera indicativo de algo, ¿no? La población, digamos, los jugadores de la selección reflejan de manera más o menos directa, aunque sea parcialmente directa, la demografía de un país. Pero había algo más importante que eso, que es que la aplicación de las categorías, sobre todo los estudios norteamericanos sobre racismo, ¿no?, que operan con una lógica muy binaria de blanco-negro, no captaba la negritud de Argentina, ¿no? Los jugadores argentinos, sacando, no sé, a McAllister, son todos provenientes de periferias urbanas, de las provincias, son los que podrían ser calificados como cabecitas negras, utilizando la típica expresión racista argentina. Con lo cual, creo que si soy tan crítico en el artículo con el papel que buena parte de la intelectualidad progresista tuvo en esta campaña, en esta ola, es en parte por prestarse un discurso de odio revestido, investido de una causa noble como es el antirracismo, pero también por aplicar categorías que no se adecuan bien a la descripción de los fenómenos y la diversidad argentina realmente existente. Lo cual, entre otras cosas, es la típica actitud imperial, ¿no?, que caracteriza a los estudios del primer mundo, ¿no?
7: Ahora,
9: porque, entre otras cosas, lo que pasó... Perdón.
7: Sí, no, discúlpame que te interrumpa, porque uno lo que se pregunta es, ¿esto se desató por la lógica del algoritmo o por la propia dinámica de lo que favorecen estos algoritmos, que son los que hacen funcionar las redes, que los mensajes con más cliqueos son justamente los que apuntan a las emociones, los que apuntan a cosas muy básicas, y entonces eso solo, algo así como un efecto mariposa, se fue gestando desde el aleteo de una mariposa, se gestó un huracán? ¿O hubo alguien que apretó un botoncito y dijo, lancemos esto, y de alguna manera se dirigió para que eso se amplificara?
9: Mira, hay algunos artículos que describen que hubo granja de bots dirigidas contra Argentina. A mí no me consta, puede haberla sabido. Pero lo más importante es que incluso si las hubiera, es un poco secundario, porque encontró un eco. Yo debo decir, yo veía mi Twitter todos los días y veía ir alucinando paulatinamente a mis amigos de países limítrofes, gente inteligente, formada, progresista, y que empezaba a construir una imagen totalmente desfigurada de nuestro país, y empezaba a verse capturada por un discurso de odio, de extrema agresividad. Con lo cual pudo haber habido, pero creo que no es lo central, porque entre otras cosas tenemos que ver la magnitud, ¿no? Puede haber algunos bots, pero esto involucró poblaciones enteras con muchísima convicción, involucró intelectuales de renombre que no hubiesen hecho esto, no hubiesen dirigido ese tipo de agresividad nacional contra cualquier otro pueblo. Entonces, me parece que lo central es más bien analizar cómo se está estructurando la opinión pública global, muy condicionada por el auge de la extrema derecha, que encuentra en estos ecosistemas el medio más, el instrumento más favorable para esparcir estos discursos de odio. Y en un contexto donde hay una emoción muy exaltada, y nosotros lo sabemos como argentinos, el fútbol moviliza emociones de una manera extrema, una alegría extrema cuando ganamos, un luto nacional cuando perdemos, pero también frustraciones, también envidia, también agresividad. Y creo que eso, investido o conectado con algunas racionalizaciones que siempre vienen en un segundo momento de las razones, ¿no? La materia prima de todos nosotros son las emociones, ¿no? Como fue el supuesto favoritismo de la FIFA con Argentina, que es una denuncia muy floja de papeles, o un dato real, que es el alineamiento de Milei con Trump y con Netanyahu, pero nosotros tenemos un gobierno de extrema derecha como buena parte de Occidente, que estamos sufriendo, nuestra población no tendría por qué ser sometida a un castigo colectivo por el gobierno que tenemos y al que estamos enfrentando. Entonces me parece que yo lo analizaría en ese terreno, ¿no?
7: ¿Y te
9: qué
7: hago...
9: está pasando con la infraestructura?
7: Sí. Perdón, te hago otra pregunta. Si se puede cambiar o promover un cambio de opinión tan furibundo en espacio de dos semanas. Messi pasó de ser un semidios a ser el protegido de la FIFA, el que en realidad lo que hacía todo era porque lo favorecían los jueces de línea, en fin. Cosas que a uno se quedaba con la boca abierta y le costaba explicar las agresiones que se vertían en la red. ¿Qué dice eso de nuestras democracias? O sea, si afirmaciones tan insostenibles pueden difundirse e incluso embarcar en ese rapto emocional a personas pensantes, como vos mencionás, a muchas de gente de la intelectualidad, opinó el ex ministro de Economía de Grecia, qué sé yo, los diarios, entre comillas, progre, como The Guardian, subidos también a esta ola de agresión, de odio. ¿Hasta qué punto uno no tiene derecho a no sentir temor de que las sociedades en general estén absolutamente manipuladas por este mundo de las redes? A mí hay gente que me dice, pero no toda la gente está en las redes, ese es un micromundo. Bueno, es un micromundo que es el que después es reproducido por los medios, por la televisión, por los portales. O sea, no se mantiene encerrado solamente en quienes postean en las redes sociales.
9: Bueno, efectivamente, todos este tipo de fenómenos hablan de una crisis democrática. Por eso es tan inquietante, ¿no? Uno ve, se pudo construir esto, una imagen totalmente alucinada de un país en el transcurso de pocas semanas. ¿Qué pasa cuando se discute la política y la economía de un país? Y lo cierto es que eso es lo que está pasando, ¿no? Si hay algunos estudios sobre, por ejemplo, el bolsonarismo y sus redes, y funciona de esta manera. Se arroja una imagen funcional, se utiliza el sesgo de confirmación, se movilizan pasiones tristes y se logra movilizar una población, construir a alguien como un objeto de odio legítimo o movilizar electoralmente una población. Hoy el impacto que están teniendo las nuevas tecnologías sobre la democracia es algo que hay que atender. Lo cierto es que Esto no empezó hace pocas semanas, ¿no? Empezó en el 2022, con un impacto mucho menor, pero la idea del favoritismo hacia Argentina empezó en 2022, donde circuló esa idea de que le daban muchos penales a Messi, cosas por el estilo, que los árabes querían que Messi sea campeón y cosas por el estilo. Yo creo que también encontró un eco en una cierta rivalidad nacional que existe, un cierto sentimiento antiargentino preexistente en América Latina, asociado a nuestra famosa arrogancia, sobre la cual se podría discutir en otro programa, ¿no? ¿Cuánto hay de limitaciones propias y cuánto hay de otros rasgos, ¿no? A mí me gusta mucho vincular estos temas, incluso la atenuación de los rasgos de racismo en la Argentina, con lo que los historiadores llaman el fuerte impulso igualitario que tiene la Argentina, que tiene que ver con buena parte de nuestra historia, ¿no? Empezando por la migración europea muy politizada que tuvimos a fines del siglo XIX, principio del siglo XX, siguiendo por la incorporación política de las clases populares mestizas durante el peronismo. Hay una cierta tradición igualitaria donde nadie te baja la voz, los ojos cuando ni el mesero de un bar, ni quien te da una estampita para vendértelo por la calle. Yo creo que ahí hay... No quiero idealizarnos, pero también hay aspectos que muchas veces se ven con renuencia afuera y que pertenece a algunos de los activos de nuestra sociedad. Entonces creo que globalmente es un aspecto inquietante. Vimos en tiempo real, de forma a la luz del día, cómo funciona buena parte de la opinión pública, y es muy preocupante.
7: Es preocupante, absolutamente. Realmente me parece que tenemos que detenernos un momento y pensar sobre estas cosas, porque se están jugando. Esto fue, si bien excedió al fútbol, pero digamos, tuvo como centro el fútbol, puede haber excedido ese campo un poquito, pero ocurre lo mismo, como vos estás mencionando, con otras cosas que son mucho peores, en los que se juega el destino de todos nosotros. Así que me parece que sirve a modo de ejemplo para tenerlo en cuenta, para parar la pelota, para usar una metáfora futbolera, ¿no? Y fijarse, ¿no? ¿Qué es lo que se está diciendo? ¿Por qué? ¿Cómo? ¿Quién lo dice? ¿Cómo se dice? ¿Si es verdad o no? Y saber que las redes, no es que nosotros usamos las redes sociales, las redes sociales nos están usando a nosotros también, y tenemos que estar en guardia con eso, ¿no? Martín, te agradecemos muchísimo, la verdad que siempre un remanso es poder parar un poquito y pensar sobre lo que está sucediendo y pensar sobre lo que introduce la tecnología, ¿no? Que la tecnología no es ni neutral, ni es una herramienta, trae valores también consigo, y es muy importante que sepamos cuáles son y la regulemos si es necesario, ¿no?
9: Exactamente. Gracias, Nora, por la invitación.
7: A vos, un gran abrazo y bueno, seguimos en contacto. Estuvimos hablando con Martín Mosquera. Él es licenciado en filosofía y editor principal de Jacobin América Latina.
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11: Especialistas advierten que la propuesta de Max y Bezos para poner data centers en el espacio podría resultar catastrófica para el medio ambiente terrestre.
7: Así es, el espacio es inmenso, pero ya casi no da para más. Entre otras cuestiones, la contaminación derivada de satélites y cohetes que se consumen al reingresar en la atmósfera parece estar acumulándose a niveles alarmantes. Estas naves espaciales liberan hollín negro, metales raros, óxidos de aluminio y otros contaminantes cuyos efectos todavía se desconocen. Algunos científicos temen que la contaminación pueda destruir la capa de ozono, aumentar los niveles de radiación ultravioleta o contribuir a desestabilizar aún más el planeta durante la crisis climática. Además, podrían generar una importante contaminación lumínica.
11: Francia prohibió las redes sociales a menores de 15 años.
7: Hablando de redes sociales y de regulación, la Asamblea Nacional de Francia aprobó una ley que prohíbe el acceso de los menores de 15 años a las redes sociales y restringe el uso de teléfonos inteligentes en los colegios. Eso ya estaba restringido. Con la expectativa de que la medida entre en vigor al inicio del próximo curso escolar. La regulación limita el uso de plataformas como TikTok, Snapchat e Instagram para proteger a los adolescentes. Macron, cuando festejó la aprobación de esta ley, dijo: el cerebro de nuestros jóvenes no está en venta.
11: El sur de Europa se quema de forma dantesca, Nora.
7: Más de 30.000 personas fueron evacuadas en España y Francia mientras el calor extremo y los incendios baten récords en varias regiones del sur de Europa. Todo esto ocurre durante una ola de calor marina que está recalentando el Mediterráneo, con temperaturas de hasta 5 grados por encima de la media histórica. Los expertos advierten que las consecuencias ya se están sintiendo más allá de los incendios, con daños a los cultivos y un mayor riesgo de sequías severas. Por su parte, el partido de extrema derecha español, Vox, sostiene que los actuales incendios forestales no tienen nada que ver con la emergencia climática, sino con la falta de limpieza de la vegetación excesiva en las zonas rurales y la insuficiente inversión en los servicios de extinción de incendios. Sin palabras.
2: ¿Sabías que...?
12: ¿Sabías que hay sistemas que no solo resisten al caos, sino que lo necesitan para fortalecerse? En su provocador libro, Antifrágil, de Editorial Paidós, el ensayista Nassim Nicholas Taleb introduce un concepto que va más allá de la resiliencia, la capacidad de mejorar ante la adversidad y los cisnes negros. Según Taleb, la obsesión moderna por la estabilidad nos hace vulnerables. Por el contrario, abrazar la incertidumbre es la única forma de prosperar en un mundo impredecible. Una lectura que desafía nuestra forma de gestionar el riesgo y la vida misma.
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8: Muy bien, abrimos de esta manera el segundo bloque en Al Infinito y Más Allá. Hasta las 8 te acompañamos con lo más destacado, como siempre, en ciencia, salud y tecnología. Momento ahora de compartir los mensajes de ustedes que nos llegan a nuestras vías de comunicación vía WhatsApp al 11-25-80-93-60, vía Twitter en @alinfinito1070 y @eldestape_radio, además del chat de YouTube. Mabel, hola, Nora, Sebas, abrazos desde Villa Gesell. Choco Kaski, hola, abrazo, agradecido desde El Chaltén. María Luisa, hola, Norita y Seba, nuevamente juntos como todos los viernes. Un abrazo desde Córdoba. Tuparrendi, buenas tardes al infinito y más allá. Saludos desde Garupá. Saludos Nora y Seba, nos dice Sandra Carrazoni. Programa genial, gracias. Graciela Rodríguez, hola Norita, hola Seba, gracias por la difusión de contenidos tan interesantes de una forma simple y cálida a gente que no sabe mucho de ciencia y por supuesto a todos. Graciela desde Rosario. Ale Méndez, hola Nora y equipo, hermoso escucharlos, son un solaz en este mundo violento. Los escucho desde Puerto Madryn y hoy, por razones personales, en Cava, me compré el libro Fútbol y Matemática gracias a ustedes. Mirá vos. Juan Dávila, por último, hay equipo, hay ciencia, tenemos al destape. Muchas gracias a ustedes, como siempre, por estar del otro lado. Sigan participando con los mensajes. Y ahora, Nora, si te parece, vamos a la segunda entrevista de esta tarde.
7: Así es. Muy bien, nuestro oyente que compró Fútbol y Matemática, escrito por un gran amigo, Willy Durán, decano de la Facultad de Ciencias Exactas, Físicas y Naturales, y Valdemar Iglesias, que es periodista deportivo. Uh-huh. Una delicia el libro. Pero bueno, pasamos del mundo virtual al mundo bien real, al mundo de la mesa, de la comida y en particular de la carne de cerdo. Porque el INTI acaba de dar a conocer un estudio que volvió a hacer sobre la carne de cerdo. Las carnes se han estudiado mucho, se estudian los cereales, todo lo que nosotros ingerimos se estudia desde el punto de vista bioquímico para poder saber cómo debemos alimentarnos. Pero bueno, siempre estaba y rodeada la carne de cerdo por algunos mitos, ¿no? Entre otros, por ejemplo, que es muy grasosa o que es más pesada, en fin. Algunos tenían temores por la sanidad de la carne de cerdo. Este estudio, bueno, primero es muy detallado y además derriba algunos de esos mitos. Para hablar sobre este tema, que nos interesa mucho, porque la carne de cerdo se cuadriplicó su consumo en los últimos 20 años, tenemos en línea a la persona que interpretó esos resultados, Natalia Antar.
8: La presentamos, licenciada en nutrición, especialista en endocrinología, metabolismo, diabetes y nutrición del Hospital Británico de Buenos Aires y además integrante del área psicosocial del ALSEC.
7: Ah, no, dije en línea, parece que me equivoqué. Está acá en el estudio con nosotros, está acá en el estudio con nosotros, en el apuro dijimos en línea. Hola, Natalia, ¿cómo estás?
2: Hola, Nora, un placer estar acá.
7: Bueno, porque el estudio da una cantidad de números, de miligramos, de proteínas, ¿no es cierto?, de sí. contenido, de grasas saturadas, monoinsaturadas. Bueno, había que interpretar todo eso.
2: Sí.
7: Y Natalia, que es nutricionista y se dedica justamente a estas cosas, fue la que interpretó estos números, estos indicadores. ¿Y cuál es la conclusión central, digamos, de este trabajo?
2: Mira, Nora, se analizaron 5 cortes, ¿no?, representativos para la producción en Argentina de cerdo. Esos fueron la cuadrada, la bola de lomo, la nalga, la paleta y la bondiola. Y la conclusión, después de interpretar como nutricionista los datos, es que la carne de cerdo se puede incorporar dentro de una alimentación saludable, equilibrada. Y fueron, la verdad que los resultados, para mi alegría, porque a mí me gusta la carne de cerdo, fueron buenos.
7: Con respecto a la grasa, ¿es más grasosa que otros cortes de pollo, de bovinos, por ejemplo, carne de vaca?
2: Los resultados dieron que los primeros 4 cortes, cuadrada, paleta, los que mencionamos, nalga, bola de lomo, presentaron bajos valores de grasa en comparación a otros cortes magros que comemos habitualmente, ¿no? Pechuga de pollo, bola de lomo, de vaca y, bueno, la bondiola. Naturalmente tiene un poco más de grasa, pero sabemos que para que una alimentación sea saludable no solamente medimos grasa.
7: Lógico. Y además, no solo, por lo que dice el estudio, no solo hay que tener en cuenta la cantidad de grasa, sino de qué tipo, ¿no?
2: Sí.
7: Porque no todas las grasas son aterogénicas, o sea, promueven la formación de placas de colesterol en la sangre, sí. En las arterias.
2: Sí, exactamente. Eso resultó muy interesante porque analizaron la calidad de las grasas y se encontraron con que la mayor parte de esas grasas eran insaturadas. Están relacionadas de manera favorable con todo lo que respecta a lo cardiovascular.
7: Sí. O sea, por ese lado, tranquilos.
2: Bien,
7: ¿no? Es que...
2: sí. Y el índice aterogénico que mencionabas, Nora, también dio bajo. Dio en valores de 0,29 a 0,37, que son valores muy bajos.
7: Claro.
2: Eso habla de que si el índice aterogénico es más bajo, la relación con lo cardiovascular es favorable.
7: Claro.
2: Sí, es mejor.
7: O sea, podemos, por ese lado
2: podemos
7: estar tranquilos. Porque no sé si tus pacientes te lo comentan, pero en general en las charlas así de entre casa con otras personas que no somos especialistas, estaba ese temor que la carne de cerdo no era muy, claro, favorable.
2: Pero
7: para las personas que podían tener algún problema cardíaco o
2: totalmente.
7: Que tuvieran colesterol alto, por ejemplo.
2: Sí, yo creo que este estudio que hizo Inti ahora nos lleva como a reflexionar que nosotros decimos la carne de cerdo es grasosa y no decimos eso para la carne de vaca, ¿no? Porque sabemos que, no sé, el peceto no es lo mismo que el asado. Lo mismo pasa para la carne de cerdo. Si es grasa o no va a depender del corte y tiene cortes magros.
7: Claro, y con respecto a otros componentes que también son importantes en los alimentos, porque sabemos que, por ejemplo, se recomiendan las frutas secas por también tienen grasas buenas, pero tienen también minerales, en fin.
2: Sí.
7: Hay otros elementos que también pesan. ¿Cómo rankea la carne de cerdo?
2: Se analizó las proteínas, todos los cortes que se analizaron presentaron proteínas de alto valor biológico. Esto significa que la carne de cerdo tiene los aminoácidos esenciales que uno necesita para diferentes funciones. Y que la cantidad de proteínas en estos cortes iba entre los 18 a 22 gramos por cada 100 gramos de carne, o sea que es un alimento alto en proteínas.
7: Claro.
2: Y respecto a los minerales, se analizó el hierro, el potasio, el magnesio, el selenio, ¿sí? Y se encontró con que son alimentos con hierro de alta biodisponibilidad, con gran cantidad de hierro. La paleta es el corte con más hierro de todos los que se analizaron. Y se reconfirmó que la carne, como todas las carnes, es un alimento bajo en sodio.
7: Ah, bueno. O sea, un buen componente de nuestro menú. No tenemos que tenerle miedo. No solo no tenerle miedo, sino saber que puede reemplazar a la carne de vaca si uno. Porque en estos días, la verdad que uno está tentado en reemplazar. Sí. Porque el precio, por lo menos hasta ahora, no lo digamos mucho, a ver si cambia, pero en este momento está muy por debajo de los cortes magros. de carne de vaca, ¿no?
2: Sí, el consumidor, o por lo menos mi experiencia últimamente en consultorio es esa, de que nos vamos volcando, a mí por gusto, ¿no? En lo personal, pero y mi familia es mercedina, entonces Mercedes el cerdo se consume. Pero acá en Buenos Aires me encuentro con que sí, que por los costos se va volcando más y surge la pregunta de, ¿y el cerdo? ¿Y qué cortes puedo comer? Y bueno, creo que también es interesante, y esto yo creo que lo aceité un poco ahora con esta investigación de INTI, que tenemos los mismos cortes de cerdo que hay para con vaca. Yo hacía la milanesa de cerdo con carré, y resulta ser que hay bola de lomo,
7: ¿sí?
2: Hay cuadrada, hay paleta, todos los cortes espejo para los cortes de vaca.
7: Este crecimiento de cuatro veces que se dio en los últimos 20 años es verdaderamente notorio, ¿no?
2: Sí.
7: ¿Vos pensás que se debe a una cuestión meramente de precio o que tiene que ver con que es poco a poco se le va aceptando más?
2: Yo creo que tiene que ver, que es multifactorial. En parte tiene que ver con el precio, por supuesto, y por otra parte tiene que ver con, yo lo comparo con el huevo, ¿no? Que el huevo tenía mala fama, sabíamos que se pensaba que el huevo aumentaba el colesterol y que podía ser el causante. Hoy se sabe que no, y de hecho hay pacientes que comen, no sé, tres huevos más por día, uh-huh. Y eso no es un causante del colesterol. Sabemos que hoy los alimentos no son el único causante del colesterol sanguíneo, es multifactorial. Bueno, yo creo que con el cerdo está pasando lo mismo, que se está investigando, que se está avanzando para poder reconfirmar lo que quizás ya estaba o que mejoró por la producción, y eso nos va generando también un poco más de confianza como consumidores, ¿no?
7: Ese... Para detenerse un minuto, porque el huevo todavía a uno le queda todo ese peso de, sí, decir, no comas mucho huevo quienes tienen colesterol alto porque te va a hacer subir el colesterol. Entonces, sí, no hay que prestarle, sí, atención a eso.
2: Sí, en realidad tenemos que saber que hoy se sabe que el colesterol sanguíneo aumenta por varios factores. El patrón alimentario global, el sedentarismo, hábitos como el tabaquismo, de repente lo metabólico, la genética, es multifactorial, ¿no? El colesterol que vamos a encontrar en un laboratorio de un paciente. Y el huevo en un contexto de una alimentación variada puede incluirse con total tranquilidad.
7: Y si vos tuvieras que recomendar, porque también a la carne, por un lado nosotros estamos diciendo estas cosas buenas de la carne de cerdo, pero también hay todo un movimiento, digamos una tendencia que critica la carne, que dice que hay que comer menos carne, mucha gente que es vegetariana, sí, porque algunos por solidaridad con los animales, pero otros porque piensan que es una alimentación más saludable. ¿Qué dirías? ¿Cuál es la recomendación que uno debería tener en cuenta para una alimentación saludable?
2: Sí, lo cierto es que una alimentación rica en alimentos vegetales, frutas, verduras, semillas, frutos secos, tiene evidencia científica que es saludable. Pero digamos que teniendo en cuenta una alimentación variada, los gustos de la persona, la disponibilidad, los recursos, lo económico, todos esos factores, ¿no? Yo en consultorio me adapto mucho al paciente. Si el paciente quiere hacer una dieta, no sé, ovo-lacto-vegetariana, lo respeto y lo acompaño, obviamente siempre explicándole lo que la práctica y la evidencia demuestra, qué deficiencias puede tener esa dieta o no. Pero la realidad es que una dieta variada es la que nos va a garantizar que cubramos todos esos requerimientos. Y si no consumimos carnes, también se pueden reemplazar esas carnes con legumbres, cereales y otros tips que se le da al paciente en consulta.
7: Pero hay que consultar mejor, sí, en vez, sí, de erradicar, sí, la carne así porque sí, porque lógicamente aporta todos estos...
2: Sí.
7: Micronutrientes que vos mencionás, las proteínas,
2: aminoácidos, hierro, tal cual.
7: Y entonces no se puede eliminar así nomás, no sería conveniente eliminarlo. Claro. A veces uno se deja llevar por las modas o por lo que dicen los influencers de TikTok,
2: sí,
7: ¿no?
2: Sí, totalmente. A raíz de esta interpretación de los resultados de INTI pienso que nos lleva a reflexionar, ¿no? Que las construcciones alimentarias, lo que nosotros decidimos desde nuestra alimentación, tiene que estar basado en evidencia, no en mitos. Y más en este momento en donde hay tanta desinformación en redes.
8: Más complicado.

0: carnes en realidad acidifican los huesos, qué sí. sé yo. O sea, y un poco yo creo que esa confusión que vos mencionás viene de esto, de que hay tanto cambio en la nutrición.
1: Sí, cambio porque obviamente la ciencia avanza, también porque hay, ¿no? hay
0: intereses.
1: Hay intereses, ¿no? Conflictos de interés por detrás. Y también algo que se pierde muchísimo a la hora de brindar información en las redes es lo individual. Se pierde totalmente. Entonces, de repente leemos, no sé, la leche es mala. Bueno, ¿mala para quién? No consumo, por ahí llega el paciente, no consumo lactosa porque...
0: Claro, mucha gente, por ejemplo, ahora compra la leche deslactosada.
1: Sí, creo que tiene que ver mayormente por eso, porque entender que lo que le sirvió al otro no significa que me sirva a mí, no sé, por ejemplo, una dieta libre de gluten no me va a garantizar ningún beneficio si no tengo alguna intolerancia o soy celíaco. Es como que, bueno, nada, entonces yo creo que el avance de las redes, que todo va cambiando porque la nutrición...

0: Y de los ultraprocesados, nada, ¿no?
1: Mi mirada es como del equilibrio, ¿no? Yo contemplo mucho cuando atiendo a mis pacientes, no solamente a la salud física y a lo que es nutritivo, sino también a la salud mental y social. Porque si no, la verdad es que los hábitos no duran. Así que lo ultraprocesado, lo menos que se pueda, sería el consejo. Y quizás para un momento que realmente lo deseas, quizás lo compartís, lo cierto es que sí, se vincula con obesidad, con diabetes, pero si está en exceso, sobre todas las cosas.
0: Claro, o sea, tomarlo simplemente con dosis homeopáticas.
1: Sí.
0: Y con respecto a la carne, para cerrar con la carne, ¿cuántas veces por semana sería lo saludable de comer carne?
1: Bueno, estos cortes que mencionamos, como la nalga, la paleta, la bola de lomo, la cuadrada... podemos elegirlos para el día a día, los más grasos como el pechito, si queremos variar el asado por el pechito, para lo ocasional o lo más gastronómico, y así como en general, unas 2-3 veces por semana para una persona que come de todo, no estaría mal.
0: Claro. Siempre dependiendo de cada persona.
1: Totalmente.
0: Esto que estamos dando es una charla así, en general, una charla en general. Después cada uno deberá consultar si tiene algún problema en especial, ¿no
1: sí,
0: es cierto?
1: Si les gusta, si no, un montón de cuestiones,
0: claro, y
1: el acceso.
0: Sus condiciones de salud, su edad también.
1: Totalmente,
0: ¿no?
1: Totalmente.
0: ¿Es necesario comer más carne en la juventud o ya en las últimas etapas de la vida?
1: Qué buena pregunta, Nora, porque la realidad es que si comemos de todo lo que tiene la carne, cuando hacemos los cálculos, los nutris para llegar a las proteínas y demás, es cierto que son alimentos altos en proteína que nos facilitan la llegada a cubrir esas proteínas. Y las proteínas se requieren desde la niñez hasta la adultez. En la niñez, sobre todo porque necesitamos proteínas de alto valor biológico para el crecimiento, el desarrollo cognitivo. Después en la adultez lo que sucede, por ejemplo, en el deporte, el cerdo lo que tiene es que, vieron que cuando hablamos de deporte pensamos en la pechuga, el huevo y los suplementos proteicos. Bueno, lo que yo aprendí con toda esta investigación es que además el cerdo tiene creatina. Entonces sería una muy buena opción elegir un corte magro en el deporte cuando busco la ganancia de masa muscular. Y lo mismo se puede trasladar, por ejemplo, a la menopausia, donde hay pérdida de estrógenos y de manera inevitable se aumenta la grasa visceral, la grasa abdominal y se da una pérdida de masa muscular. Entonces se podría entender, haciendo un resumen de los resultados, que desde la infancia a la adultez, por ser cardiosaludable, se podría incluir.
0: Claro, y carne en general, ¿hay que consumir más después de los 65?
1: Y los requerimientos van a variar de acuerdo a la actividad física, a la altura de la persona, a lo que consume en el día. Yo creo que tiene mucho que ver con el resto de los alimentos que el paciente consuma. Si consume legumbres, que también tiene proteínas, de repente, no sé, alimentos como el maní, la avena, la leche, el yogur, el huevo, y dentro de todo ese contexto se calcula cuánta, proteína del huevo, de la carne. Entonces creo que eso va a depender de la alimentación de cada persona. Pero la verdad es que a diario, para una persona que come de todo, no está mal si variamos, ¿no? Elegir pescado, elegir, bueno, cerdo, pollo, huevo.
0: Bueno, Natalia, te agradecemos un montón. Ya nos vamos acercando al final de este viaje, de este nuevo viaje al infinito y más allá. Estuvimos haciendo medicina en la cocina hoy. Te agradecemos. Gracias. Un montón, porque, no, fuera de broma, los alimentos son un poco los remedios que tomamos todos los días, ¿no? De eso depende también que nos mantengamos saludables, bien, si podemos, porque a veces el presupuesto no da para comprar todos esos alimentos tan ricos que mencionaste, y uno quisiera comprarse todo natural y a veces es más... a veces no, en general es más caro comprarse alimentos saludables que comprarse lo que se llama vulgarmente la comida chatarra. Así que bueno.
1: Gracias.
0: Si se puede, y muchísimas gracias por estos conceptos.
1: Gracias.
2: Nora, vamos a compartir los últimos mensajes de los oyentes antes de la despedida final. Yolanda Belli, buenas noches, Nora Seba. El odio es un negocio. Hasta que la humanidad no tome conciencia de este mal, la vamos a pasar muy mal. Abrazo, nos dice Nélida. Hola, Nora, Sebastián, tripulación. Qué interesantes los planteos de Mosquera. Me abrió ventanas sobre la fama de egocéntricos de los argentinos en el exterior, que me avergonzaba. Claudia, hola Nora, Sebas y equipo. Qué bueno que el programa incursione en repensarnos como argentinos.

0: efectos de las redes y demás. Gracias por ser mi faro de los viernes. Abrazo desde Padua. Lucía, hola Nora, Seba, saludos desde Mar del Plata, hermoso encuentro de los viernes. Gustavo Martínez, antes decían, en mi tiempo, que te engordaba mucho el cerdo, por eso no comíamos. Y así como el huevo, que engordaban, crecimos con esa información, nos dice. Gustavo Martínez, qué lindo escuchar a la nutricionista y aprender y conocer algo nuevo. Muy, pero muy interesante. Muchísimas gracias nuevamente a ustedes por estar durante toda esta hora acompañándonos con sus mensajes. Y empezamos, Nora, si te parece, agradecer a nuestro gran equipo de producción. Muchísimas gracias. En la operación técnica, Yeye Estrano. En la operación de cámaras, Marcelito Ojeda. En la asistencia técnica, Carita Gaitán. También en redes a Joaquín Uturbey y a Sofía Luna Roberts.
1: Y muchas gracias a Eva Ojeda Vare en la producción y a Sebastián Díaz en la locución y coordinación general de este viaje al infinito y más allá. Siempre para tomar evidencia, para tomar decisiones, así como qué carne compramos, hay que basarse en la ciencia. Y eso es lo que tratamos de hacer, de brindar, de difundir todos los conocimientos que va recogiendo la ciencia, que va construyendo la ciencia en este viaje al infinito y más allá. Los esperamos el viernes que viene a las 7 en punto para volver a recorrer las noticias importantes en ciencia, salud y tecnología.
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